0: exactamente en teología, suponen una procedencia. Si el Espíritu Santo es enviado por el Hijo, lo mismo que por el Padre, es que procede del Hijo tanto como del Padre, ni más ni menos. De modo que aunque el texto sagrado no diga directamente que el Espíritu Santo procede del Hijo, al decir que el Hijo lo enviará y que procede del lado del Padre, como el Hijo está al lado del Padre, pues procede de los dos. Así que del Espíritu no se dice que sea engendrado, porque ya no sería Cristo el unigénito, sino que procede del Padre. La vida divina que tiene su origen en el Padre y se comunica a las dos personas, el Hijo y el Espíritu Santo, tiene por ser una vida un movimiento de recirculación. El Hijo procede del Padre, pero está continuamente cara al Padre. Esto es lo que significa el primer versículo del Evangelio de San Juan. En el principio era el Verbo. El Verbo estaba cara a cara al Padre. Esto es lo que significa allí la preposición pros. Curiosamente, es una preposición de movimiento con un verbo de estado. Era o estaba en movimiento hacia el Padre, como una especie de corriente continua que va del Padre al Hijo y del Hijo al Padre. Y de la misma manera con el Espíritu Santo. Esa corriente del Padre y del Hijo al Espíritu Santo, y del Espíritu Santo vuelve al Padre y al Hijo. Esto se expresa especialmente en el Evangelio, y más aún en el Evangelio de San Juan, con algo que es muy digno de tenerse en cuenta. En los Evangelios ustedes verán que el Padre glorifica al Hijo. El Hijo nunca se glorifica a sí mismo, sino que glorifica al Padre. Y el Espíritu Santo nunca se glorifica a sí mismo, sino que glorifica al Hijo. Cada persona glorifica a la otra. ¿Por qué? Porque en Dios la generosidad, o por decirlo de otra manera, el altruismo es absoluto, infinito. Ninguna de las tres personas puede tener ni un átomo de egoísmo. Y Dios en totalidad de las tres personas no puede tener ni un átomo de egoísmo, por muchas razones. Primeramente es infinitamente rico. Segundamente es infinitamente amoroso y generoso. Está para darse. Y de esta manera es el modelo de cada uno de los creyentes que han de aspirar a imitar a Dios dándose y sirviendo, en vez de buscar su propio bien, su propia comodidad, el que le sirvan los demás. Hermanos, esto tiene una prolongación tremenda ya desde el principio al estudiar la Trinidad. Pues bien, los escritores griegos llamaron a esta recirculación de la vida divina perichoresis. Perichoresis, que significa el ir dando vueltas, el ir en derredor. Peri significa en derredor en griego, y choresis, de ahí viene también coro y danza, ir como saltando, para dar más expresión a lo que es la vida divina como algo del movimiento. Y los latinos, que en realidad, o sea, los del oeste, los teólogos del oeste, al contrario que los del este, les voy a decir que quienes mejor conservaron la tradición de esta doctrina de la Trinidad no fueron los teólogos occidentales, sino los del oriente. Los griegos, los orientales, conservaron esto mucho mejor, y la doctrina de la Trinidad. Lo llamaron perichoresis, vuelta alrededor. Los otros lo llamaron circuminsesión en latín. No circuncisión, cuidado. Circuminsesión. Perichoresis significa circuminsesión. Ir en procesión o ir dando vueltas alrededor, nadando. Circuminsesión significa estar sentados alrededor. O sea que los teólogos occidentales veían a las personas divinas surgiendo de la naturaleza divina, las tres, y sentadas en tres hilitas, mirándose la una a la otra. Circuminsesión. Este movimiento es el que mantiene viva la comunión entre las tres personas divinas. Y tenemos, por ejemplo, en Juan 10:30, cuando leemos "yo y el Padre somos uno", ahí hay una unidad de naturaleza porque uno está neutro. Si quisiera decir somos una sola persona, el pronombre estaría en masculino. Las personas están en masculino. Al menos las personas masculinas, claro. Están en masculino. Allí uno está en neutro, lo cual quiere decir que no se refiere a personas sino a naturaleza. Yo y el Padre, dos personas, somos en plural un solo ser. Esto es lo que quiere decir. Un solo ser divino. No una persona, sino un solo ser divino. En 14:10, por ejemplo, este es un versículo muy interesante, porque es después que le dice a Felipe: pero Felipe, tanto tiempo llevo contigo y todavía no me conoces. El que me ha visto a mí ha visto al Padre. Y dice, ¿por qué? ¿No crees que yo estoy en el Padre y que el Padre está en mí? ¡Qué precioso! El Padre está dentro del Hijo y el Hijo está dentro del Padre. Ahí tenemos la circuncisión o la pericorsis. El Padre está dentro del Hijo porque todo lo que tiene el Hijo lo tiene el Padre. De modo que tiene que estar allí. Todo lo que tiene el Padre, menos la paternidad, tiene que estar allí, dentro del Hijo. Y todo lo que tiene el Hijo, menos la filiación, tiene que estar también dentro del Padre. De modo que el Padre está en el Hijo y el Hijo está en el Padre. Las palabras que yo hablo, que yo os hablo, no las hablo por mi propia cuenta, sino que el Padre que mora en mí hace él las obras. Y no solamente hace él las obras, él dice que las palabras que él pronuncia son las palabras que el Padre le dio para que pronunciara. Y las obras que él hacía, era el Padre que las hacía. Ahora veremos por qué dice que es el Padre el que las hace, a pesar de que también él las hacía. En 17:21, famosísimo versículo, sobre todo para los ecumenistas, estoy completamente convencido de que lo sacan de contexto. Para que todos sean uno, está hablando Jesucristo al Padre, para que todos sean uno, una misma cosa, igual que en 10:30, como tú, oh Padre, en mí y yo en ti, otra vez, que también ellos sean uno en nosotros. ¿Hasta dónde puede llegar la intimidad del creyente con las personas de la Trinidad, que pueda decirse de nosotros que estamos en el Padre y en el Hijo de la misma manera que el Padre está en el Hijo y el Hijo está en el Padre? No cabe ya cosa más grandiosa. El 23, yo en ellos y tú en mí, para que sean perfectos hacia la unidad, dice el griego. Hacia la unidad, o sea, es un movimiento constante hacia la unidad, que no se consigue en perfección hasta que no hemos terminado la carrera por esta vida. Para que el mundo conozca que tú me enviaste y que los has amado a ellos como también a mí me has amado. Este es el testimonio delante del mundo es que demostremos que hay un amor que se extiende horizontalmente, porque viene verticalmente. Se extiende horizontalmente a los hermanos porque todos somos hijos de un mismo Padre. Y por lo tanto, es de ese mismo Padre de donde viene esa unidad. El Padre en el Hijo y el Hijo en el Padre, de la misma manera nosotros en el Hijo y en el Padre. Cuando en la primera epístola el apóstol Juan comienza diciendo sobre el verbo de vida, dice para que también vosotros tengáis comunión con nosotros de la misma manera que nosotros tenemos comunión con el Padre y con el Hijo. Nuestra comunión es con el Padre y con el Hijo. Y os hablamos esto, además dice, para que vuestro gozo sea completo. También el versículo 26. Estoy en el capítulo 17. Les he dado a conocer tu nombre. Ya saben que nombre en la Biblia no significa una etiqueta. Significa el símbolo de la persona como tal. El nombre es la persona. Para los judíos, para los hebreos, el nombre de la persona. Les ha dado a conocer tu nombre. El Hijo nos dio a conocer al Padre. Nos hizo la exégesis del Padre. Eso dice el original en Juan 1:18, exegésato. Nos hizo la exégesis del Padre. Les he dado a conocer tu nombre y lo daré a conocer aún, como diciendo, no he terminado todavía, para que el amor con que me has amado esté en ellos y yo en ellos. ¿Recuerdan? En la primera de Juan, en el capítulo cuarto, hay tres definiciones de Dios en el Nuevo Testamento. Una está en Juan 4:24, donde dice, Dios es espíritu, nos da su naturaleza. Y otras dos nos van a dar lo que es en santidad y en amor. Primera de Juan 1:5, Dios es luz, la santidad. Primera de Juan 4, esta vez se repite, para ver que el amor es lo primero y lo mayor. En el versículo 8 y en el versículo 16, Dios es amor. Y en el versículo 16 sigue, comienza diciendo, y nosotros conocemos y creemos en el amor porque Dios es amor. Y el que ama permanece en Dios y Dios en él. ¡Qué cosa tan preciosa! El que ama, lo sabemos aquí incluso por lo que es el amor humano. El amor humano llega a producir tal identidad entre los que se aman verdaderamente que es como si estuvieran el uno dentro del otro ya. Pues bien, el que ama está dentro del amor, y como Dios es amor, tiene que estar dentro de Dios, y Dios naturalmente está dentro de él. Podremos decir que Dios y yo, si permanecemos en el amor, somos transformados en la misma meta. Él no tiene que ser transformado porque es amor, pero yo sí soy transformado en el amor de Dios y por lo tanto soy transformado en Dios. De alguna manera, en cuanto cabe a una criatura limitada, somos transformados en Dios. Cuando Agustín de Hipona estaba hablando de aquello de que tenemos en el capítulo quinto de Mateo, acerca de los tesoros, no os hagáis tesoros en la tierra, haceos tesoros en el cielo, y termina diciendo, porque donde está tu tesoro está tu corazón. Como diciendo, el tesoro es como un imán, atrae el corazón, y no solamente lo atrae, lo transforma. Y dice Agustín de Hipona, ¿te das cuenta? Te vas a quedar transformado en aquello que amas. Amas tierra, te convertirás en tierra. Amas dinero, tu corazón va a ser dinero. Amas el cielo, te convertirás en cielo. Amas a Dios, y se queda mirando y dice, me atreveré a decirlo, te convertirás en Dios. En Dios con minúscula. Hijos de Dios, porque somos participantes de su naturaleza, pero al fin y al cabo, como dioses. Como dioses. Dioses con minúscula, porque somos hijos del Dios con mayúscula. Así que se extiende a nosotros los que a nivel limitado de criaturas tenemos comunión en la misma naturaleza divina. Esto está en 2 de Pedro 1:4. Lo de tener comunión, no ser partícipes, ya lo expliqué ayer. Ser partícipes es tomar uno, cada uno una parte. El original dice allí tener comunión en la naturaleza divina. Y así amamos a Jesús, que es el Hijo, guardamos su palabra o debemos guardarla. Juan 14:23. Nuestra comunión con el Padre y con el Hijo naturalmente es producto del Espíritu Santo en nosotros. El mejor texto que hay para ello es el último versículo, digo el último porque unas Biblias ponen 13 y otras 14, de la segunda Corintios. La gracia del Señor Jesucristo, del Hijo, el amor de Dios, es decir, el Padre. Siempre que en el Nuevo Testamento se dice Dios, Teos, con artículo.
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buscando méritos. Y si por gracia ya no es por obras, de otra manera la gracia ya no es gracia. Y si por obras ya no es gracia, de otra manera la obra ya no es obra. Romanos capítulo 11, versículo 6. Nuestro defectuoso corazón siempre está buscando resquicios para merecer el favor de Dios. Nuestra naturaleza caída rechaza la gratitud de Dios. Desde pagar ofrendas o diezmos como un acto de simonía religiosa, hasta enseñar que la iglesia debe pasar por un periodo de gran tribulación para demostrar quiénes realmente son los verdaderos. Son algunas de las doctrinas que los enemigos de la gracia de Dios entregan a ovejas rebeldes que siempre está aprendiendo, pero que nunca llegan al conocimiento de la verdad. El asunto de las obras para agradar a Dios se remonta a la antigua ofrenda de Caín, quien pensó que la gracia no era suficiente

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El que habita al abrigo del Altísimo morará bajo la sombra del Omnipotente. Diré yo a Jehová, esperanza mía y castillo mío, mi Dios en quien confiaré. Él te librará del lazo del cazador, de la peste destructora. Con sus plumas te cubrirá y debajo de sus alas estarás seguro. Escudo y adarga es su verdad. No temerás el terror nocturno, ni saeta que vuele de día, ni pestilencia que ande en oscuridad, ni mortandad que en medio del día destruya. Caerán a tu lado 1,000 y 10,000 a tu diestra, mas a ti no llegará. Ciertamente con tus ojos mirarás y verás la recompensa de los impíos, porque has puesto a Jehová, que es mi esperanza, al Altísimo por tu habitación. No te sobrevendrá mal, ni plaga tocará tu morada, pues a sus ángeles mandará cerca de ti, que te guarden en todos tus caminos. En las manos te llevarán, para que tu pie no tropiece en piedra. Sobre el león y el áspid pisarás, hollarás al cachorro del león y al dragón. Por cuanto en mí ha puesto su amor, yo también lo libraré. Le pondré en alto por cuanto ha conocido mi nombre. Me invocará y yo le responderé. Con él estaré yo en la angustia. Lo libraré y le glorificaré. Lo saciaré de larga vida y demostraré

0: Radio Solo por Gracia indica la hora.
1: 21 horas, 37 minutos.
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2: Realmente es un gran privilegio volver a encontrarnos por este medio para meditar en temas de actualidad. Y el primer punto que quiero tocar es acerca de la inteligencia artificial o IA. ¿Es una bendición o una maldición? La IA es peligrosa. Querramos aceptarlo o no, la IA vino para quedarse. De hecho, ya se está usando en múltiples esferas de la sociedad, en la vida personal. Al tener un celular, ya la tenemos, la estamos usando. Al interactuar con un asistente virtual de un hospital para pedir un turno o contactarnos con la compañía de electricidad, probablemente ya estemos teniendo contacto con la IA. En lo personal, la utilizo en diferentes áreas, incluso para hacer traducciones, aunque después la vuelvo a revisar. Realmente es una gran ayuda para mí. Ahora, ¿la inteligencia artificial es una bendición o es una maldición? Entonces, en segundo lugar, vamos a analizar un poquito la IA y la Biblia. Aparte de lo que ya estuvimos observando, busquemos lo que la Biblia nos enseña. En primer lugar, tenemos que resaltar que vivimos en el tiempo final. Es el último tramo de la historia de la humanidad antes de la segunda venida de Cristo y el establecimiento de su reino aquí en la tierra. La Biblia además nos advierte que es un tiempo de gran engaño. Cuando Jesús enumera las señales respecto a su venida en gran poder y gloria, la señal más repetida, de hecho la única repetida y tres veces, es justamente advertencia respecto al engaño. Y cuando el apóstol Pablo en 2 Timoteo 3 escribe sobre los tiempos finales y el carácter de la gente que viviría en ese tiempo, dice lo siguiente, allí en 2 Timoteo 3, versículos 5 en adelante, habla acerca de tiempos peligrosos. Por ejemplo, dice que tendrán apariencia de piedad, pero negarán la eficacia de ella. Serán resistentes a la verdad, hombres corruptos de entendimiento, réprobos en cuanto a la fe. La Biblia también predice la aparición de un líder mundial que justamente tendría que venir, que haría su aparición en medio de la tribulación. ¿Y cómo lo describe? Lo describe como, 2 Tesalonicenses 2, 9 al 12, inicuo cuyo advenimiento es por obra de Satanás, con gran poder y señales y prodigios mentirosos. Y con todo engaño de iniquidad para los que se pierden, por cuanto no recibieron el amor de la verdad para ser salvos. Por esto Dios les envía un poder engañoso para que crean la mentira, a fin de que sean condenados todos los que no creyeron a la verdad, sino que se complacieron en la injusticia. Cuando vamos al libro de Apocalipsis, Apocalipsis el capítulo 13, donde se manifiestan esas dos bestias, una que sale del mar, otra que sale de la tierra, que asumen el control y la adoración global, entre sus características diabólicas encontramos lo siguiente, por ejemplo, versículo 14 y 15, y engaña a los moradores de la tierra con las señales que se le ha permitido hacer en presencia de la bestia, mandando a los moradores de la tierra que le hagan imagen a la bestia que tiene la herida de la espada y vivió. Y se le permitió infundir aliento a la imagen de la bestia para que la imagen hablase e hiciese matar a todo aquel que no la adorase. Lo que llama la atención del pasaje de Apocalipsis 13 es que el control total está asociado con el engaño. La bestia anticristiana puede hacer señales, como por ejemplo descender fuego del cielo, como fue el caso de Elías con la confrontación con los de Baal. Lo más llamativo es que la segunda bestia mandará a hacer una imagen de la primera bestia, la cual infundirá aliento y que luego podrá hablar. Realmente es algo fuera de lo común. Pero cuando, en cuanto a esta imagen anticristiana de Apocalipsis 13, creo que estamos llegando a un punto más profundo. Esto es lo que tenemos que ver en comparación con el Antiguo Testamento. Varias veces Dios muestra a Israel que los ídolos de los gentiles son vanos. Tienen boca, pero no hablan. Tienen ojos, pero no ven. Pero ahora el poder anticristiano hace posible una cosa muy interesante. Una imagen que va a poder hablar y se exige bajo pena de muerte que se la adore. Lo llamativo es que esa segunda bestia infunde aliento. Y acá la palabra aliento es, en griego, pneuma, o sea, espíritu. Pero, ¿de qué espíritu se puede estar hablando acá? Obviamente será un demonio que hablará desde esta imagen. Realmente será un tiempo de manifestaciones satánicas, engañosas, como nunca antes hubo en la sociedad. Ya por lo que vimos, entonces, evidentemente, que esta imagen no puede ser la IA, porque esta es una máquina sin espíritu, ni conciencia. Tenemos que diferenciar entre lo que es una computadora y el que trabaja en ella, el que la utiliza y cómo la utiliza. Por lo tanto, no tenemos que sobredimensionar la IA, pero tampoco tenemos que caer en el error de minimizar su influencia. Y esto es lo que vamos a resaltar sobre todo. Será un tiempo de control total. Nuestro pasaje sobre la manifestación anticristiana sigue diciendo en el versículo 16 y también el 17, y hacía, o sea, la bestia, hacía que todos, pequeños y grandes, ricos y pobres, libres y esclavos, se le pusiese una marca en la mano derecha o en la frente y que ninguno pudiese comprar ni vender, sino el que tuviese la marca o el nombre de la bestia o el número de su nombre. Aquí hay sabiduría. El que tiene entendimiento cuente el número de la bestia, pues el número de hombre. Y su número es, bueno, conocemos el número de la bestia, 666, 666. Creo que gran parte de nosotros ya adoptamos alguna manera de las diversas formas de pago electrónico que existen. En muchos casos están asociadas con el celular que nos acompaña por todos lados. Gran parte de las transacciones hoy en día se realizan simplemente por un código QR. Y hace rato que los bancos nos están hablando acerca de la eliminación paulatina del dinero en efectivo. Lo de una economía absolutamente controlada por un código, ya pronto va a ser un hecho. Entonces, enfoquémonos un poquito a lo que es lo espiritual, tratando lo espiritual en este tema. Quiero alertar acerca de un gran peligro. Al preparar este mensaje, quería hacer una prueba práctica del uso de la IA y le pregunté qué aplicación puedo sacar de las palabras de Dios dichas a Josué ahí en el capítulo 1, donde justamente hace resalta, esfuérzate y sé valiente. Entonces, ahí me respondió. Dios le repite 3 veces la frase, esfuérzate y sé valiente. Esto nos enseña que el miedo es natural ante lo desconocido, pero la valentía consiste en avanzar a pesar de él, a pesar del miedo, ¿no? No es una sugerencia, es un mandato para tomar acción. Atacar lo que me propuso la IA. Pero me gustaría aclarar que no es esto justamente lo que dice este pasaje. Este esfuérzate y sé valiente está absolutamente asociado con el contexto, o sea, versículo 8, donde Josué es exhortado a que de día y de noche meditara en el libro de la ley para que lo guardara y quisiera conforme a todo lo que en él está escrito, porque entonces, y solo entonces, haría prosperar su camino y todo le saldría bien. Entonces, esto de esfuérzate y sé valiente no es una cuestión de esfuerzo humano que yo me tiro para adelante para contrarrestar mis miedos. No. Ya hay un error allí. Pero aparte de esto, la IA tenía varias sugerencias de lecciones interesantes y uno podría decir, ¡wow, qué útil! Dios me está hablando a través de la IA. Sin embargo, cuando miré arriba a la derecha, había un link de donde la IA había sacado esta contestación y me llevó a la fuente consultada y resultó ser una página de una secta muy reconocida. Nos damos cuenta cuán cerca está la verdad del error. Las respuestas de la IA están basadas en datos los cuales fue, con la cual fue alimentada. Obviamente uno pudiera limitar el rango de la búsqueda de la información buscada a literatura sana y autores reconocidos como buenos, pero ¿tenemos seguridad absoluta de la veracidad del origen? Por lo visto, todo lo visto anteriormente, creo que tenemos que decir lamentablemente no. Entonces esto me causa una gran preocupación que muchos predicadores y enseñadores utilizan la IA para que les prepare los mensajes, por ejemplo. Mas como vimos, podrían salir bien, pero también podrían cometer una gran cantidad de errores, enseñanzas heréticas y sobre todo una liviandad y carencia de compromiso pleno con Dios y sus verdades. Yo me pregunto, ¿dónde queda esto de meditar de día y de noche? Como recién veíamos en Josué 1:8. Meditar, obviamente, es la palabra de Dios. Ya muchas veces no se toma el tiempo para ello. La IA nos soluciona el trabajo en segundos. ¿Y dónde queda la guía del Espíritu Santo? O más bien, nos deberíamos preguntar, ¿qué Espíritu nos está guiando en la formación de este mensaje? Si mezclamos una gran cantidad de verdades con un poquito de mentira, ¿qué resultado vamos a tener? ¡Mentira! ¡Mentira! Quizás muy diluida, no muy visible, pero mentira al fin. Esto es lo sutil del engaño satánico, del engaño anticristiano. Al estudiar la Biblia, deberíamos depender del Espíritu Santo. Quizás alguien objete que también estudiamos comentarios de buenos autores. Sí, es así, y lo hago regularmente. Pero elegimos comentaristas entre los que sabemos que fueron fieles hombres de Dios. Pero nada, nada suple lo que el Espíritu Santo te quiere mostrar para este momento en el estudio de la palabra, de la Biblia. La realidad de lo que necesitamos nosotros y las personas a las cuales nosotros estamos sirviendo, a las cuales queremos llevar un mensaje, no debe depender de algoritmos, sino de la guía del Espíritu. Y ahí llegamos al tercer punto, que para mí es trascendental, en el cual quiero hacer un énfasis especial. Aunque la IA puede ser muy útil en muchas áreas, hay una donde definitivamente es un peligro, quizás hasta una maldición. Tiene que ver con la práctica de lo espiritual. Entonces quiero contraponer un poquito la IA y la IE, inteligencia espiritual. La sociedad se está llenando más y más de la inteligencia artificial, pero la Biblia nos exhorta a estar llenos no de la IA, sino de la IE, es decir, de la inteligencia espiritual. Pareciera que el apóstol Pablo se estuviera anticipando a nuestro tiempo cuando exhorta en Colosenses 1:9, un pasaje que realmente es extraordinario y que creo que habla justamente en nuestra situación. Colosenses 1:9 dice, por lo cual también nosotros, desde el día en que lo oímos, no cesamos de orar por vosotros y de pedir que seáis llenos, ¿de qué? Del conocimiento de su voluntad en toda sabiduría e inteligencia espiritual. Y destaquemos a continuación la bendición de la inteligencia espiritual comparada con la inteligencia artificial. Entonces vamos a hacer una contraposición un poquito. La inteligencia espiritual proviene de una fuente segura. Eso lo tenemos que resaltar. Frente a tanta posibilidad de error, de engaño en diferentes lugares, donde hoy en día ya nadie puede afirmar con absoluta seguridad que lo que está viendo, lo que está leyendo o escuchando es verdad, solo nos quedan tres fuentes de verdad absoluta. Primera, Jesucristo. Él dijo, yo soy la verdad. La Biblia. Jesús dijo de la Biblia, tu palabra es verdad. Y después, el Espíritu Santo. También se lo conoce como el Espíritu de verdad. Precisamente uno de los versículos que está asociado con esa expresión, lo encontramos allí en Juan, y nos dice acerca de esta realidad, el Espíritu de verdad, al cual el mundo no puede recibir, porque no le ve, ni le conoce, pero vosotros le conocéis porque mora con vosotros y estará en vosotros. Entonces, claramente acá una alusión a que el Espíritu Santo está dentro del creyente y es a través del Espíritu Santo que nosotros podemos tener seguridad de la verdad, la vivencia de la verdad. ¿Nos damos cuenta que el engaño está en todos lados? ¿Cómo vamos entonces a poder diferenciar entre lo verdadero y lo falso, el trigo y la cizaña? ¿Con qué nos vamos a alimentar a nosotros y también a otros? ¿Cuáles son los parámetros y bases para nuestras decisiones? Si queremos contar con la bendición de Dios, tenemos que buscar y aferrarnos únicamente de qué, de la verdad. Por lo tanto, no nos podemos sumar a la convicción y decisión y las palabras de Pedro cuando le dijo a Jesús: Señor, ¿a quién iremos? Tú tienes palabras de vida eterna. Allí en Juan 6:68, pasaje tan conocido, ¿no? Las antiguas palabras de Dios dirigidas al pueblo de Israel creo que se volvieron más actuales que nunca. Allí por boca de Jeremías, Dios le dice a Israel: porque dos males ha hecho mi pueblo. Me dejaron a mí fuente de agua viva y cavaron para sí cisternas rotas que no retienen agua. Hoy el pueblo de Dios muchas veces deja la fuente divina, la fuente por excelencia de la verdad, y busca en una cisterna humana, rota y quizás hasta venenosa, lo que necesita para la vida. No es de extrañar entonces si no tenemos poder, si nos falta firmeza y obviamente no hay el fruto espiritual que debería haber. Entonces, nuestra oración constante al abrir la palabra de Dios debería ser como Samuel: habla, habla, porque tu siervo oye. Hace unos días escuchaba que el promedio de permanencia de la gente en las redes es de 7 horas diarias. Realmente me cuesta entenderlo, no sé de dónde sacan tanto tiempo. Lamentablemente también es la realidad de muchos creyentes. No tienen tiempo para estar, permanecer, esperar el hablar de Dios, en la presencia de Dios, en el estudio personal de la palabra de Dios y la oración a Dios. Muchos acallan su conciencia leyendo simplemente el versículo del día en una aplicación. ¿Dónde quedó el estudio profundo de la palabra? ¿Dónde quedó eso de meditar de día y noche en la palabra de Dios? No está. Se perdió o se está perdiendo. En segundo lugar, la inteligencia espiritual se alimenta de enseñanza bíblica. Claro, basado en el punto anterior, tenemos que buscar buena enseñanza. La madurez de los creyentes se logra cuando los dones de enseñanza son aplicados para la edificación del cuerpo de Cristo. De la manera que, como dice Efesios 4, versículo 13, que todos lleguemos a la unidad de fe, del conocimiento del Hijo de Dios, a un varón perfecto, a la medida de la estatura de la plenitud de Cristo. Para, y ahora viene la advertencia, para que ya no seamos niños fluctuantes, llevados por doquiera de todo viento de doctrina, por la estratagema de hombres, que para engañar emplean con astucia las artimañas del error. La unidad de fe que nombra el apóstol acá tiene que ver con la enseñanza completa de la doctrina bíblica, lo cual lleva a un conocimiento de Cristo, lo cual a su vez nos hace más firmes y con un discernimiento agudizado para no caer en las artimañas del error. Esto no es un camino fácil y no se prepara en 5 minutos. ¿Qué alimento se prepara para la grey? ¿Cuáles son los ingredientes del mismo? ¿Es comida chatarra? ¿Fue preparado en la dependencia del Espíritu Santo, que nos enseña lo que tenemos que aplicar primero a nuestra vida y luego enseñar a la iglesia? ¿O es tomada de otra fuente? ¿La inteligencia artificial es bendición o es maldición? Me contaron de una encuesta que realmente me chocó. En un encuentro muy grande de pastores, el 40% usaba la IA para que les haga sus mensajes con regularidad. al punto tal que hacía 2 años que no preparaban un mensaje ellos mismos. Creo poder decir, para ellos y sus iglesias, la IA claramente ha venido a ser una maldición. Porque hay algo que la IA definitivamente no puede hacer. Y eso es sustituir la comunión con Dios, la iluminación del Espíritu Santo. El mensaje como tal podría ser perfecto con todas las reglas de la hermenéutica, de la homilética y con alguna historia que justo pegue, que ilustre esto de una forma espectacular. Pero, ¿y dónde quedó la iluminación del Espíritu Santo? Alguien dijo algo muy, muy bueno. El buen predicador no es el que tiene que decir algo, sino es aquel que tiene algo que decir porque le fue dado por Dios. Ahí está la clave. La predicación es una actividad espiritual que es hecho de personas reales, que deberían ser redimidas, que tienen sentimientos y se enfocan a personas reales, con necesidades puntuales, individuales, donde la guía del Señor y el obrar del Espíritu Divino puede obrar lo que Dios quiere, no solo en las mentes, sino también en el corazón, transformando estas vidas. De esto la guía no sabe nada, no lo puede hacer. En tercer lugar, en cuanto a esto, vemos que la inteligencia espiritual se demuestra en una vida que respalda el mensaje. Cuando la IA transmite una verdad espiritual, no hay ninguna vida humana detrás que la respalde y que sirva de ejemplo ético. Sin embargo, esto sería fundamental. Una y otra vez el apóstol Pablo se ponía como ejemplo de vida cambiada, transformada, y que avalaba con la integridad su mensaje. Esto es fundamental. Avalaba con su vida el mensaje que proclamaba. La autoridad de un mensaje no solo proviene de una fuente adecuada, sino también necesita el aval de un mensajero redimido, rendido a los pies del Señor. Una vida transformada que vive las realidades que está exponiendo, obviamente a través de la gracia divina, que actúa en humildad y llena del Espíritu Santo. Ser llenos del Espíritu Santo, eso se demuestra en una vida, se vive, se nota, se transmite. Ahora, esto no lo puede hacer la IA. Cuando vemos todo esto, ¿qué responsabilidad tenemos los que exponemos la santa inspirada palabra de Dios? Esto es un tema profundamente urgente y serio. Un día daremos cuenta de cómo hemos actuado y llevado a cabo nuestra responsabilidad delante del Señor en el tribunal de Cristo. Lamentablemente se nota la falta de integridad en muchos predicadores y sus predicaciones. Ni que hablar si la generaron con la IA. Recién citábamos allí el pasaje de Colosenses 1:9, donde se nos exhorta a ser llenos de toda sabiduría e inteligencia espiritual. Y una de las razones es como sigue el contexto, versículo 10. Para que andéis como es digno del Señor, agradándole en todo y llevando fruto en toda buena obra y creciendo en el conocimiento de Dios. El conocimiento del cual habla acá el apóstol, en griego es la palabra epignosis, denota un conocimiento total y una mayor participación por parte del conocedor en el objeto conocido, que lo influencia más y más de una forma poderosa. Entonces, ¿qué tenemos que conocer? ¿Cuál es el objeto de nuestro estudio? ¿Dónde está el conocimiento que queremos alcanzar? Cristo, su palabra. Entonces, necesitamos ese conocimiento para no ser engañados. Este es un conocimiento espiritual y no artificial, sujeto a liviandad e incluso a engaño. Entonces, que lo artificial no nos quite lo real y lo espiritual. En cuarto lugar, en cuanto a esto, la inteligencia espiritual es dada únicamente por el Espíritu Santo. Vimos la necesidad que tenemos de estudiar la palabra de Dios, Pero alguien podría decir con razón que la IA también tiene cargada todo tipo de comentarios bíblicos, versiones de diferentes Biblias, y diccionarios bíblicos. Sí, esto es cierto. Pero si incluso nuestra capacidad humana de discernir lo que nosotros y la gente a la cual servimos es limitada, no podemos basarnos en nuestra inteligencia, en nuestro razonamiento, o sea, justamente el proverbio lo dice, que no nos tenemos que basar en nuestro razonamiento, sino absolutamente en Dios. Nosotros vemos lo que está delante de nuestros ojos, y esto hasta puede ser engañoso, como hemos visto por la IA. Pero es solo Dios quien ve nuestro corazón y de la gente con la cual tratamos. Solo Él conoce realmente nuestras necesidades y de las demás personas. Entonces necesitamos definitivamente la iluminación por medio del Espíritu Santo. Y esto fue lo que Jesús nos invita a hacer antes que Él se fuera de la tierra. Dijo allí en Juan 16, versículos 13 y 14, pero cuando venga el Espíritu de verdad, Él os guiará a toda la verdad. A toda la verdad. ¿Por qué? ¿Cuál es la fuente del Espíritu Santo? Porque no hablará por su propia cuenta, sino que hablará de todo lo que oyere, y os lo hará saber las cosas que habrán de venir. Él me glorificará porque tomará de lo mío y os lo hará saber. Entonces, a través de la inspiración del Espíritu Santo, tomaba de la fuente que era Cristo, se lo transmitía, revelaba a los autores de la Biblia, y ahora tenemos la Biblia como fuente de esto. Solo por medio del Espíritu Santo tendremos el discernimiento correcto para poder llevarlo a cabo esto. No hay otra forma. Entonces, querido hermano, querida hermana, que tienes que exponer la palabra a una persona, a un grupo de personas, sean ellos niños, sean adolescentes, mayores, aquí la palabra es muy clara, muy clara. Tenemos que hacer un énfasis especial acá en Colosenses 10:13, dice, 1 Corintios 10:13, lo cual también hablamos, no con palabras enseñadas por sabiduría humana, podríamos poner IA, no con sabiduría humana, sino con las que enseña el Espíritu, acomodando lo espiritual a lo espiritual. O sea, podríamos decir, tenemos la IE, ¿no? La inteligencia espiritual. A esto se suma que para edificar mejor el cuerpo de Cristo, la iglesia, el Espíritu Santo ha dado dones a la iglesia. Por ejemplo, don de enseñanza a diferentes miembros, que obviamente los dones están para suplir las necesidades del cuerpo. Y son dones espirituales, no artificiales, que si son cultivados y usados en absoluta dependencia del Espíritu Santo, edifican al cuerpo. Y esto jamás lo va a poder hacer la IA. Apliquemos las últimas palabras o alguna de las últimas exhortaciones escritas por el apóstol Pablo a nuestras vidas. Allí dice en 2 Timoteo 4, 3 al 5, te encarezco, ahora fíjense cómo lo expone de una forma realmente muy seria, te encarezco delante de Dios, del Señor Jesucristo, que juzgará a los vivos y a los muertos en su manifestación, en su reino, y ahora viene, que prediques la palabra, ¿sí?, que prediques la palabra, que inces a tiempo y fuera de tiempo, redarguye, reprende, exhorta, con toda paciencia y doctrina. Doctrina. Porque vendrá tiempo, y creo que estamos hablando de este tiempo ahora, que no sufrirán la sana doctrina, sino que teniendo comezón de oír, se amontonarán maestros conforme a sus propias concupiscencias o deseos desenfrenados. Y apartarán de la verdad del oído, y se volverán a las fábulas. Y eso es lo que estamos viendo. Se están apartando de la verdad. Y bueno, con tal que sea ameno y rápido, vale todo. Otro punto más, en quinto lugar. La consejería bíblica como fruto de la inteligencia espiritual. El tema de la consejería bíblica creo que hoy es más importante que nunca. Sin embargo, estamos observando una falta crónica de la misma. Esto tiene dos razones. Por un lado, la gente prefiere dialogar con una máquina que con Dios, o un hermano, una hermana espiritual. Porque ahí se puede manipular y hacer que la IA nos diga lo que uno quiere escuchar, ¿verdad? Y no tiene ningún compromiso, porque después no te va a decir a la semana, y estuviste aplicando estos principios a tu vida, a ver cómo andás en aquello y lo otro. Para colmo, ya existen diferentes apps que promueven pensamientos espirituales para la religión que se le ocurre al ser humano tener. Puede ser musulmana, puede ser budista, puede ser cristiana también. Y bueno, en cuanto a la confesión que uno tenga, entonces incluso las aplicaciones o ideas que uno puede promover. Ahora, llega al punto tal que hasta se puede hablar con la inteligencia artificial llamada Jesús. Entonces uno entra y dialoga con Jesús. Y Jesús mismo te da unas frases inspiradoras. O sea, la IA se está convirtiendo en una religión. Evidentemente, esto es una maldición, absolutamente. Tenemos que advertir enfáticamente que la IA no tiene discernimiento espiritual. Realmente es trágico que la consejería ahora se busque en un gran cúmulo de información, pero se deje de lado al Espíritu Santo. ¿Qué diferencia, en cambio, es poder hablar y abrirse con una persona espiritual que, iluminada por el Espíritu Santo y que busca aplicar la palabra de Dios, nos puede dar el consejo oportuno y nos va a acompañar, nos va a seguir a través de la oración y su propia presencia? Necesitamos esos consejeros espirituales con inteligencia espiritual. En sexto lugar, la inteligencia espiritual se expresa en la adoración. Aunque he dejado ese punto para el final, la adoración es lo principal que busca el Señor. Jesús mismo lo dijo, recuerdan a la samaritana allí en Juan 4, mas la hora viene y ahora es cuando los verdaderos adoradores adorarán al Padre, ¿en qué? En espíritu y en verdad, porque también el Padre tal es adoradores busca que le adoren. O sea, hay un claro requerimiento divino, hay que adorar a Dios, Dios busca eso. Ahora bien, si no conocemos a ese Dios porque no estudiamos la palabra, si no tenemos un profundo tiempo de oración, intimidad con Él, si no pasamos tiempo con Él, no lo vamos a adorar. Hasta vi en algún app bíblica que, bueno, ahora tenga esta oración. O sea, hasta me dicen cómo tengo que orar, cómo tengo que adorar. Son palabras puestas por ellos. A su vez, esa adoración tiene que ser hecha no con la inteligencia artificial, sino, como decía este pasaje, sino en espíritu y en verdad. Esto es una orden, es categórico, no es opcional. Si la fuente no es sana, tampoco será el fruto que lo produce, que produce. O nos enfocamos a lo humano y lo material, a la sabiduría humana, que Dios mismo llama, miren Santiago 3.15, la llama terrenal, animal y diabólica. O nos enfocamos a la espiritual, la cual es definida en Santiago 3.17, de la siguiente forma, que proviene de lo alto, que es primeramente pura, después pacífica, amable, benigna, llena de misericordia y de buenos frutos, sin incertidumbre, cosas ambiguas, raras, será, no será, ni hipocresía. Entonces, ¿cuál elegimos? Esto determinará también el objeto de nuestra adoración y la calidad de la misma. Pues la adoración no consiste en palabras correctas y provistas de una forma maravillosa por una máquina, sino que demanda una comprensión, epignosis, o sea, el conocimiento pleno del objeto al cual quiero llegar, que es, en este caso, Dios, su palabra, Cristo. Entonces, esto es lo que me lleva irresistiblemente a exaltarlo cuando conozco más a Dios. La adoración es el punto de partida para una buena interpretación y exposición de un texto bíblico. Y luego también el punto culminante al cual llega después de haber comprendido espiritualmente la verdad estudiada. Esa es la realidad. Entonces, frente a todo lo que examinamos bajo el tema, la inteligencia artificial es maldición o bendición, bendición o maldición. Llegamos a la siguiente conclusión. En muchas áreas de nuestra vida, la IA traerá mejoras, sin lugar a dudas, ayudas que antes parecían imposibles lograr y que podríamos ver como bendiciones. ¿Sí? Aunque la verdadera bendición viene no de la tecnología, sino absolutamente de Dios, como ya estuvimos analizando. Y sin él, aún las aparentes bendiciones se van a convertir en maldiciones. Estamos en un mundo que vive cada vez más la mentira, desechando la verdad. Pero esto tiene terribles consecuencias. Pablo decía esto en Romanos 1, el versículo 18 y también el 25, porque la ira de Dios se revela desde el cielo contra toda impiedad e injusticia de los hombres que detienen con injusticia la verdad, ya que cambiaron la verdad de Dios por la mentira, honrando y dando culto a las criaturas antes que al Creador, el cual es bendito por los siglos. Amén. Al final de la Biblia, Apocalipsis, ¿sí? Apocalipsis 21, 8, última página de la Biblia, encontramos descrito el fin de ellos, ¿sí? El fin de ellos. Pero los incrédulos y todos los mentirosos tendrán su parte en el lago que arde con fuego y azufre, que es la muerte segunda. Qué terrible. Pero para tener paz y seguridad en este mundo cada vez más turbulento, tenemos que haber creído en la persona de Jesucristo y su obra realizada en la cruz del Calvario, recibiéndolo como Salvador y Señor de nuestras vidas. Jesucristo dijo de sí mismo: yo soy el camino, la verdad y la vida. Nadie viene al Padre sino por mí. Entonces, si todavía no tienes esta relación personal con Jesucristo, arrepiéntete de tus pecados, cree en Jesucristo que murió en la cruz del Calvario, derramó su sangre en tu lugar también. Acéptalo como tu Salvador, recíbelo en tu vida. Aprovecha este momento para ponerte a cuentas con Dios. Y para los que ya aceptamos a Cristo como Salvador, cuando observamos todo esto, no nos debe asustar. El mismo Señor nos dice: cuando estas cosas comiencen a suceder, erguíos, levantad vuestras cabezas, porque vuestra redención está cerca. Está cerca. De mientras que el Señor no vuelva, o sea, obviamente está por venir, pero mientras que no vuelva, a pesar de todas las nubes de oscuridad, el caos en que podamos ver, el engaño que aparece por todos lados, Dios sigue teniendo el control. Incluso si leemos Apocalipsis 13, del tiempo del anticristiano, es Cristo el que permite ciertas cosas que haga el anticristo. Cristo está en control. Tranquilo. No hay nada que se le escape. Y Él lleva a los suyos a la luz. Como dice Salmo 112, 4. Resplandeció en las tinieblas luz a los rectos. Versículo 7. Y no tendrá temor, el recto no tendrá temor de malas noticias. Su corazón está firme, confiado en el Señor. Esto puede ser nuestra realidad. Entonces, busquemos la inteligencia espiritual y el Señor nos habrá de bendecir en gran manera. Que así sea. Amén.

y por fe inconmovible en Jesucristo, tenemos la plena seguridad que pronto partiremos de este mundo de dolor, de problemas y angustias, e iremos a vivir con Dios, y en su presencia no habrá más llanto, gemidos ni dolor.

0: ¿Quién es Franklin Graham? Mirad que nadie os engañe. Mateo 24:4. Debido a que se está organizando una mega cruzada evangelística en Chile, llamada Esperanza Santiago, para el 30 y 31 de enero de 2027, cuyo orador principal será el predicador Franklin Graham, hijo del afamado y extinto evangelista ecuménico estadounidense Billy Graham, 1918 a 2018. Creemos necesario publicar este artículo para conocer un poco más a este personaje y recordar además las pisadas dejadas por su padre. Como es sabido, el ecumenismo internacional fue impulsado en el siglo XX, especialmente a partir del Concilio Vaticano II, inaugurado por el Papa Juan XXIII en el año 1962 y culminado por el Papa Paulo VI en el año 1965. De allí se establecieron medidas y estrategias para hacer volver a Roma a los llamados hermanos apartados mediante guiños seductores, especialmente para las iglesias protestantes. Las estrategias fueron muy exitosas porque comúnmente los pastores se rinden ante la menor seducción de poder y prestigio terrenal. A partir de allí, se adoptó el pasaje bíblico de Juan, capítulo 17, verso 21, que dice: para que todos sean uno. Ciertamente un texto sacado de contexto con el propósito de engañar y tratar de persuadir a líderes de iglesias para la unidad mundial. No olvidemos también que esta estrategia ecuménica ya se venía fermentando desde la creación del Consejo Mundial de Iglesias, fundado el 23 de agosto de 1948. Franklin Graham es un evangelista estadounidense de 73 años, hijo del conocido evangelista ecuménico Billy Graham. Actualmente participa de giras y eventos multitudinarios, presentando mensajes de avivamientos y con una fuerte carga política. Es director ejecutivo de la Billy Graham Evangelistic Association y de una organización internacional cristiana humanitaria evangélica llamada Samaritan's Purse. Fue miembro del Consejo Evangélico de Responsabilidad Financiera, fundado en el año 1977 por su padre a sugerencia de líderes políticos. En su faceta política, Franklin Graham fue nombrado por el actual presidente de los Estados Unidos, Donald Trump, como miembro de la Comisión para la Libertad Religiosa del actual gobierno. Recordando a su padre, Billy Graham. Un excelente resumen de lo que fue la vida y trayectoria del extinto Billy Graham lo encontramos en el estupendo trabajo que realizó el publicista cristiano estadounidense Jack Thomas Chick, 1924 a 2016, en su libro Cortinas de Humo, publicado en el año 1984. En el capítulo 8 del libro bajo el título de Ídolo Caído, Jack T. Chick dice: el Vaticano siempre mira hacia el futuro y hace planes con 25, 50 o 100 años de anticipación. Después de la Segunda Guerra Mundial, el Vaticano tenía que elegir y apoyar a un personaje de los Estados Unidos que fuera su amigo, un hombre al que ayudarían a poner en un pedestal y que fuera amado por todos. Este personaje influyente debía atraer a la gente, conquistar los corazones del pueblo norteamericano y conseguir su apoyo. Sería un líder que usarían para llevar sutilmente a los evangélicos hacia los brazos del Papa. Querían encontrar a un hombre que fuera buen orador, uno con carisma que pudiera llenar estadios, uno que pudiera predicar un mensaje del Evangelio, pero con indulgencia, uno que nunca atacara al Vaticano. Así que, cuando lo encontraron, William Randolph Hearst, un editor católico romano, usó su cadena de periódicos para llevar a la fama a Billy Graham, quien por 30 años habló a multitudes y llegó a ser muy amado, respetado e imitado. Cuando él predicaba, la gente lo honraba y alababa. Cuando Cristo predicó, lo mataron. A menudo leo lo que dice la Biblia: cualquiera, pues, que quiera ser amigo del mundo, se constituye enemigo de Dios. Santiago 4:4. Los periódicos nunca difamaron a Billy Graham. Las revistas dijeron que era uno de los hombres más apreciados del mundo. Pero por alguna razón, mi mente seguía percibiendo una señal de advertencia. La Biblia dice: ¡ay de vosotros cuando todos los hombres hablen bien de vosotros! Porque así hacían sus padres con los falsos profetas. Lucas 6:26. En el libro Cortinas de Humo, se señala la estrecha relación que Graham tenía con la curia romana. Aparece en una amena conversación con el obispo de Oakland, Floyd Begin, en el año 1971, en donde dialogaban sobre un libro de autoría jesuita que apreciaba el ministerio de Graham. También se revela una carta informativa de la Universidad Católica Belmont Abbey College de Carolina del Norte, USA, en donde Graham fue invitado para dictar una conferencia. La carta dice así: "Después de conocer a Billy Graham, lo invité para que hablara a los padres, monjas, estudiantes e invitados. Billy Graham dio un discurso inspirador y teológicamente verdadero, que bien pudiera haber presentado el obispo Fulton J. Sheen u otro predicador católico. He seguido la carrera de Billy Graham y debo hacer hincapié en que ha sido más católico que lo contrario. Y digo esto no en forma partidista, sino porque es la realidad. Conociendo la tremenda influencia de Billy Graham entre los protestantes, y ahora con la comprensión y reconocimiento entre los católicos de su sincero y devoto llamado a las enseñanzas de Jesucristo que solo él predica, yo afirmaría que él podría unir a católicos y protestantes en un saludable espíritu ecuménico. Yo fui el primer católico que invitó a Billy Graham. Sé que el próximo mes hablará en otras 3 universidades católicas. Creo que en el futuro será invitado por más universidades católicas que protestantes. Por tanto, me complace responder a su pregunta. Billy Graham está predicando una teología moral y evangélica que es muy aceptable para los católicos. Saludos cordiales, Reverendo Padre Cuthbert E. Allen, Vicepresidente Ejecutivo. Carolina del Norte, 1965. El año 1967, la Universidad Católica Belmont Abbey College dio a Billy Graham el título de Doctor in Humane Letters, entregándole además el yugo de Roma, que consiste en el clásico cuello clerical usado por centurias por la Iglesia Católica Romana. Ante ese reconocimiento, Graham expresó que el evangelio que fundó esta universidad es el mismo evangelio que yo predico hoy. Es un tiempo cuando católicos y protestantes se pueden reunir y saludarse como hermanos, algo que era imposible hacer 10 años atrás. En abril de 1972, Billy Graham recibió en Minneapolis el Premio Franciscano Internacional, otorgado por los frailes franciscanos a los que demostraban auténtico ecumenismo. Antes de citar lo que Billy Graham dijo de Francisco de Asís, déjeme decir lo siguiente respecto a San Francisco. Él creía que era salvo por obras, porque ayudaba a los pobres. De esta manera creía que estaba salvando su alma. San Francisco fue canonizado, es decir, fue declarado santo por la institución católica romana, por haber sostenido firmemente la doctrina de salvación por obras. Sabemos que esta enseñanza no es bíblica. ¿Sabía usted que San Francisco de Asís bendecía y bautizaba a los animales y les daba nombres cristianos? De este santo romano, Billy Graham decía: "Aunque no soy digno de tocar los cordones de los zapatos de San Francisco, el mismo Cristo que llamó a Francisco en el siglo XIII, también me llamó para que sea uno de sus siervos en el siglo XX. En una entrevista dada a la revista The Star el 29 de junio de 1979, Billy Graham elogió especialmente el peregrinaje del Papa Juan Pablo II, calificándolo como un triunfo para la cristiandad mundial por impulsar un gran avivamiento religioso, confirmando que el Papa era casi un evangelista. Cuando Billy Graham se presentó en el show de Phil Donahue el 11 de octubre de 1979, al hablar de la visita del Papa Juan Pablo II a los Estados Unidos de América, dijo: "Creo que el pueblo de los Estados Unidos busca un líder moral y espiritual que crea en algo. Y él, refiriéndose al Papa, cumple esos requisitos. No eludió ningún tema. De hecho, en Boston su tema fue realmente un discurso evangelístico, en el que pidió a la gente que se acercara a Cristo y le entregaran sus vidas a él. Dije: gracias a Dios, ahora puedo citar a alguien con cierta autoridad. El ex sacerdote jesuita español convertido a Cristo, Alberto Rivera, 1935 a 1997, informaba a Jack Tichick que el Vaticano estaba usando a Billy Graham en 1950, cuando todos los jesuitas de Centroamérica y Sudamérica recibieron la orden de llenar los estadios con católicos romanos dondequiera que Billy Graham hablara. Se gastaron millones de dólares para promover a Billy Graham como el más grande evangelista del mundo. El 13 de enero de 1981, el Servicio de Noticias Religiosas dijo, el Papa Juan Pablo II, por más de 2 horas conversó a puertas cerradas con el reverendo Billy Graham, el evangelista protestante más conocido del mundo. Después de la cruzada en Nueva Inglaterra, miles de las personas que pasaron al frente están en el proceso de ser integradas a la Iglesia Católica. Se han celebrado reuniones entre la Asociación Evangelística de Billy Graham y el clero católico para transferir a esas personas a la Iglesia Romana. Una de esas reuniones se llevó a cabo en el seminario Papa Juan XXIII en Weston, Massachusetts, la noche del 9 de junio de 1982, cuando entregaron a los sacerdotes y monjas los nombres de 2.100 personas que hicieron profesión de fe. Para terminar este resumen del camino ecuménico de Billy Graham, no pueden faltar las increíbles declaraciones entregadas en mayo de 1997 en la entrevista del programa Hora de Poder, conducido por otro de los falsos pastores de los últimos tiempos, Robert Schuller, 1926 a 2015. Televangelista ecuménico estadounidense y fundador de la iglesia Catedral de Cristal, que después terminó vendiéndola a la diócesis de Orange, California. He aquí un extracto de aquella entrevista. Schuller, dime qué piensas del futuro del cristianismo. Graham, bueno, acerca del cristianismo y el ser un verdadero creyente, yo creo que existe el cuerpo de Cristo que proviene de todos los grupos cristianos alrededor del mundo o fuera de los grupos cristianos. Creo que todo aquel que ama a Cristo o conoce a Cristo, sea consciente de ello o no, es un miembro del cuerpo de Cristo. Dios está llamando a personas de todo el mundo para su nombre, ya sea que provengan del mundo musulmán, budista, cristiano o no creyente. Ellos son miembros del cuerpo de Cristo porque han sido llamados por Dios. Puede que ni siquiera conozcan el nombre de Jesús, pero saben en su corazón que necesitan algo que no tienen y se vuelven a la única luz que tienen. Y creo que son salvos y que van a estar con nosotros en el cielo. Schuller, esto es fantástico. Estoy tan emocionado de oírte que hay una gran misericordia en Dios. Ciertamente las declaraciones de Billy Graham en aquella entrevista en cuanto a su creencia acerca de lo que es el cuerpo de Cristo, el Evangelio y la salvación de los individuos, demuestran su desapego absoluto de lo que la Biblia enseña y que responde a un universalismo tan semejante al presentado por el teólogo suizo Karl Barth, quien creía que todos los hombres serían salvos y que la Biblia era un libro lleno de mitos y alegorías. La Biblia dice que solo los que creen en Dios y solo los que le creen a Dios a través de Jesucristo serán salvos. Juan 3:16, Romanos 10:9. Tú crees que Dios es uno, bien haces. También los demonios creen y tiemblan. Santiago 2:19. La Biblia advierte que no todo el que me dice, Señor, Señor, entrará en el reino de los cielos, sino el que hace la voluntad de mi Padre que está en los cielos. Mateo 7:21. Siguiendo las pisadas de su padre, itinerario ecuménico de Franklin Graham. Cuesta no relacionar la conducta de Franklin Graham, quien heredó fielmente el ecumenismo de su padre Billy, para compararla con aquellos reyes del Antiguo Testamento, descritos como los que hicieron lo malo ante los ojos de Dios, porque anduvieron en los pecados de sus padres. Sin duda, Franklin cometió el mismo error de su padre, doblegarse ante el poder político y religioso, en pos de una unidad ecuménica enmascarada tras un pseudo-evangelio universalista. Existen suficientes antecedentes y argumentos para afirmar que Franklin Graham ha seguido fielmente las pisadas y la impronta ecuménica de su padre. Él declaró, «En los primeros años, allá en Boston, la Iglesia Católica apoyó la cruzada de mi padre. Fue algo inédito. Sorprendió a muchos protestantes. No sabían cómo reaccionar, pero sentó un precedente. Si Billy Graham está dispuesto a trabajar con todos, entonces quizás nosotros también deberíamos hacerlo». Del 15 al 17 de agosto de 2014, Franklin Graham lideró y organizó el evento Festival de Esperanza de Tres Ríos en Pittsburgh, invitando al obispo católico David Subic para rezar en la apertura en el escenario frente a la gran audiencia. Durante el rezo del obispo, él reconoció su creencia de que protestantes y católicos son todos parte de la misma iglesia, Como es sabido, el padre de Franklin, Billy Graham, permitió consejeros católicos en sus propias reuniones de cruzadas, lo cual, lamentablemente, sentó un precedente. Ahora su hijo Franklin da a un sacerdote católico la plataforma en un evento evangélico para dirigir una oración ecuménica que pone al catolicismo al mismo nivel que el cristianismo protestante. Esto confirma su clara y evidente perspectiva ecuménica. El obispo David Zubik dijo que el festival se alinea con los llamados de los papas recientes a una nueva evangelización, trayendo de vuelta a los católicos de cuna que se alejaron o se distanciaron de la fe. Sentimos que mientras hubiera un componente católico en esta cruzada en particular, queríamos ser parte de ella. Aquellos que respondan a la invitación del reverendo Graham para tomar una decisión por Cristo y que se identifiquen como católicos tendrán la oportunidad de ir a la iglesia Epiphany, adyacente al Consol Energy Center, para el sacramento de la reconciliación o confesión. Estamos justo al lado. De eso no se trata todo esto. El objetivo principal es traer a la gente de vuelta a Jesús, agregó el obispo Zubik. La pregunta coherente ante esta información es, ¿a qué Jesús está enviando Franklin Graham a estas personas cuando los deriva a la Iglesia Católica para el sacramento de la reconciliación? Creemos que la respuesta a eso es otro Jesús, como la Biblia advierte cuando Pablo dice, pero temo que como la serpiente con su astucia engañó a Eva, vuestros sentidos sean de alguna manera extraviados de la sincera fidelidad a Cristo. Porque si viene alguno predicando a otro Jesús que el que os hemos predicado, o si recibís otro espíritu que el que habéis recibido, u otro evangelio que el que habéis aceptado, bien lo toleráis. Segunda de Corintios 11, 3 y 4. Según un artículo de The Pittsburgh Post-Gazette, casi 26,000 personas asistieron a la reunión de avivamiento de Graham, con alrededor de 1,700 que se acercaron para comprometer o reconfirmar sus vidas a Jesús. A diferencia de la carrera ecuménica de Billy, Franklin Graham ha canalizado sus estrategias usando plataformas en donde la materia prima de la Iglesia Católica y su doctrina se ha enmascarado en un movimiento pseudo-evangélico multiforme como lo es la Iglesia Emergente. Graham ha participado en conferencias como la famosa Catalyst Conference, en donde exponen además líderes de la nueva evangelización, mística y de la nueva era. Personajes como Mark Batterson, Erwin McManus, Jack Canfield, el místico de la nueva era, Daniel Goleman, la mente meditativa, el promotor de la meditación con mantras, Gary Thomas, matrimonio sagrado, caminos sagrados, Leonard Sweet, Tony Jones, Brian McLaren, y varios otros que pertenecen a la nueva era y o al campo emergente barra contemplativo. Otro orador en el Catalyst ha sido William Paul Young, autor de The Shack, La Cabaña. La cabaña tiene implicaciones de la nueva era que deberían preocupar a los creyentes perspicaces. La participación de Franklin Graham en Catalyst, sin duda que ha permitido que miles de personas vean todo esto como influencias que no revisten peligro. En simple, es un verdadero festival de ecumenismo tras la utopía de un mundo mejor. Mientras la Biblia enseña que todo irá de mal en peor, Franklin Graham y su staff dicen lo contrario. Franklin Graham sigue de cerca los pasos de su famoso padre, los cuales, tristemente, se han alejado más de la Biblia con cada década que pasa. En 1996, Franklin fue nombrado primer vicepresidente de la Asociación Evangelística Billy Graham. En 2000, director ejecutivo, y en 2001, presidente. Billy Graham murió en 2018. Franklin Graham dijo al Indianapolis Star que la alianza ecuménica de su padre con la Iglesia Católica y todas las demás denominaciones fue una de las cosas más inteligentes que mi padre haya hecho. La dirección ecuménica de Franklin Graham es evidente en los diversos foros que frecuenta, los mismos a los que asistía su padre. En 1997, por ejemplo, habló en los National Religious Broadcasters en enero, en la semana del fundador del Moody Bible Institute en febrero y en una conferencia de los Promise Keepers en Birmingham, Alabama, en mayo. Eso fue en una época en la que uno de los directores de Promise Keepers era católico romano. La cruzada de Franklin en 1998 en Adelaida, Australia, no dejó dudas sobre su dirección. En el lanzamiento de prensa de la cruzada estuvieron presentes el arzobispo católico Leonard Faulkner y el arzobispo anglicano Ian George. El festival South Australia News dijo: los arzobispos acordaron que el Festival South Australia, con Franklin Graham, el próximo enero sería el mayor evento que las iglesias hayan visto en la historia de este estado. Casi 400 iglesias se inscribieron en el curso de vida y testimonio cristiano de Graham, que se impartió en preparación para la cruzada. Estaban representadas 23 denominaciones. Las iglesias incluían 49 católicas romanas, Salvación por Obras, 82 iglesias unidas, Ultraliberal, 30 iglesias de Cristo, Regeneración por el Bautismo, 25 anglicanas, mayormente liberales, una ortodoxa griega, Evangelio Sacramental, y tres adventistas del séptimo día, seguidoras de la profetisa Ellen White, una verdadera Babilonia religiosa. La Biblia dice: cualquiera que se extravía y no persevera en la doctrina de Cristo, no tiene a Dios. El que persevera en la doctrina de Cristo, ese sí tiene al Padre y al Hijo. Si alguno viene a vosotros y no trae esta doctrina, no lo recibáis en casa, ni le digáis, bienvenido, porque el que le dice, bienvenido, participa en sus malas obras. Segunda de Juan 1, 9 al 11. Sin embargo, todos aquellos que respondieron a la invitación del Evangelio en la cruzada de Franklin Graham fueron enviados a las iglesias patrocinadoras mencionadas anteriormente para ser discipulados. Así, nuevamente tenemos la extraña vista de un supuesto pastor entregando alegre y voluntariamente a sus ovejas en manos de lobos. Ecumenismo puro y duro, pregonado por Franklin Graham. El vicepresidente del festival Franklin Graham en Lubbock, Texas, del 28 al 30 de abril de 2000, fue Paul Key, director de evangelización de la diócesis católica de Lubbock. Al menos tres de los líderes locales del festival son carismáticos. El presidente fue Rick Canop, un anciano de la Trinity Church, una congregación carismática que anteriormente tenía vínculos con las Asambleas de Dios. El pastor de esta iglesia, Gary Kersey, también formaba parte del comité ejecutivo. La pastora Jackie White, de la Charismatic Church on the Rock, fue otra de las vicepresidentas. Paul Key fue ministro presbiteriano durante 18 años antes de convertirse al catolicismo. Ha escrito un libro titulado 95 razones para convertirse y permanecer como católico. Los católicos romanos participaron en los festivales de Franklin Graham en Corpus Christi, Texas, en 2005, y en Halifax, Nueva Escocia, en 2004. Muchos católicos romanos fueron capacitados como consejeros para el Festival de Franklin Graham en Baltimore, Maryland, del 7 al 9 de julio de 2006. El sacerdote católico Eric Arnold, de la Iglesia de la Crucifixión, en Glen Burnie, Maryland, dirigió al equipo de 225 católicos que participaron en la cruzada. Él dijo: fue una gran oportunidad para que las iglesias cristianas demostraran su unidad al guiar a las personas hacia Cristo. La organización Graham entregó los nombres de 300 personas a los católicos romanos para seguimiento, y estos recibieron una carta del cardenal William Keller animándolos en su fe e invitándolos a involucrarse en la iglesia. Se les enseñará, entre una multitud de otras herejías, que es aceptable rezarle a María. De hecho, algunos de los consejeros son de la Catedral de María Nuestra Reina en Baltimore. Los católicos romanos también participaron en el festival Franklin Graham en Winnipeg, Canadá, en octubre de 2006. El año anterior, el equipo de Graham se acercó a los obispos católicos en Winnipeg solicitando su apoyo e involucramiento. En respuesta, cada arquidiócesis en el centro de Canadá tuvo representación oficial en el comité ejecutivo del festival, y varias parroquias proporcionaron trabajadores para ser capacitados como consejeros y ofrecer seguimiento. A los católicos se les dijo: siguiendo los pasos de su padre, Franklin Graham presentará el cristianismo básico. El católico no escuchará ninguna descalificación de la enseñanza de la Iglesia sobre María o la autoridad, ni de la prerrogativa papal o episcopal. Ninguna palabra en contra de la misa / liturgia divina o los sacramentos, ni de las prácticas o costumbres católicas. En una entrevista con Katie Couric en la televisión NBC el 2 de abril de 2005, Franklin Graham elogió al difunto Papa Juan Pablo II y afirmó que ambos predican el mismo evangelio. Graham dijo, «Si estuvimos de acuerdo en los fundamentos de que Jesucristo es el Hijo del Dios vivo que vino a esta tierra a morir por nuestros pecados, y cuando murió en esa cruz y derramó su sangre, llevó los pecados del mundo consigo en la cruz. Y si confesamos nuestros pecados y nos arrepentimos, y por fe recibimos a Cristo en nuestros corazones, Dios nos perdonará y nos limpiará. Estos son los fundamentos de la fe en los que estuvimos de acuerdo y apoyamos, y apreciamos a este hombre y la postura que tuvo sobre muchos de estos problemas morales. Solo un apóstata puede elogiar al Papa, cuyo cuerpo doctrinal, en fondo y formas, están reñidos completamente con la Sagrada Escritura. ¿Se habrá olvidado Franklin Graham de que Cristo advirtió acerca del engaño? Mateo 24, 4 y 5. ¿Y que no todo el que dice Señor, Señor entrará en el reino de los cielos? Mateo 7, 21. ¿Ignorará que Juan Pablo II encubrió actos inmorales dentro de la curia romana? ¿Coimó la pedofilia de la diócesis de Boston o las atrocidades del cura mexicano de los legionarios de Cristo Marcial Maciel? Franklin Graham no hace ninguna referencia a que la Iglesia Católica enseña herejías, tales como la idolatría, la mariolatría, la infalibilidad papal, el purgatorio, la salvación por obras, la misa, la confesión auricular, etc. Al igual que su padre Billy lo decía, Franklin dijo en una entrevista el 5 de abril de 2005 en Hannity y Colmes, en la cadena de televisión Fox News, con los católicos, estamos de acuerdo con la cruz. Que Jesucristo fue el Hijo del Dios viviente que fue a la cruz, llevó nuestros pecados, murió en esa cruz, fue sepultado, y al tercer día, según las Escrituras, resucitó. Y esta es la esencia. Esto es en lo que estamos de acuerdo y en lo que podemos trabajar juntos, y sobre lo que podemos construir. Sin duda, una declaración astuta, errónea y peligrosa. Fue astuta en el sentido de que se negó a declarar cualquiera de las graves herejías doctrinales de Roma. Fue errónea porque dijo que la Iglesia Católica Romana cree en la cruz y en la salvación de la misma manera que lo hacen los evangélicos, lo cual ciertamente no es así. Esta declaración errónea habría dado a los oyentes católicos de Graham una falsa sensación de seguridad en su evangelio de fe, más obras, más sacramentos. La declaración de Graham fue peligrosa porque dijo que los evangélicos y los católicos necesitan trabajar juntos y construir sobre sus acuerdos, mientras que la Biblia manda al pueblo de Dios.
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0: Según juega más a favor, Frank publica Facebook deseando que la Iglesia Católica Romana permanezca inamovible en las enseñanzas bíblicas. El post dice, aprecio que la Iglesia Católica se haya mantenido muy fuerte en los temas morales a lo largo de los años y rezo para que sean inamovibles en las enseñanzas de la Biblia. ¿Realmente cree Franklin Graham que la Iglesia Católica Romana ha sido fiel a la palabra de Dios? Simplemente porque coincidan en ciertos temas morales, no significa que podamos apoyarlos como creyentes en Cristo. La Iglesia Católica Romana no tiene a Cristo. Y si no tienes a Cristo, entonces tus buenas obras no son más que trapos de inmundicia ante los ojos de un Dios santo. Isaías 64:6. Además, no puedes permanecer revestido de la justicia de Jesús a menos que hayas sido salvo por la sangre de Jesús solo por su gracia, mediante la fe. ¿Por qué tanta fascinación con Roma? ¿Por qué tantos evangélicos presionan por la unidad con la iglesia falsa? La verdad es que el verdadero evangelio y las enseñanzas de la Biblia se han convertido en asuntos secundarios. Salvar al mundo de la afluencia secular de inmoralidad se ha convertido en el evangelio al que se aferran la mayoría de los cristianos. Se ha vuelto más importante detener el matrimonio homosexual, detener el socialismo, detener el aborto, detener el liberalismo y restaurar nuestras libertades que proclamar a Cristo crucificado. Franklin Graham cree que la Iglesia de Roma coincide con muchas enseñanzas bíblicas sobre moral, por lo que se la considera una aliada viable en la guerra contra la cultura y la fe, cuando en realidad deberíamos evangelizar a los católicos romanos, llamándolos al arrepentimiento por su odio a Dios y a su palabra, y guiándolos hacia la verdad que solo se encuentra en las Escrituras. Nosotros, como cristianos y como iglesia, deberíamos principalmente llamar a la gente a salir de este mundo, no intentar arreglarlo. Jesús respondió, «Mi reino no es de este mundo. Si mi reino fuera de este mundo, mis siervos lucharían para que yo no fuera entregado a los judíos. Pero mi reino no es de este mundo». Juan 18:36. Franklin Graham y la política. Franklin Graham es tan conocido por su activismo político como por su ministerio. Al igual que su padre, Franklin concibe el evangelismo dentro de la arena política, y por supuesto por el carril de la ultraderecha conservadora del Partido Republicano. Él es un firme partidario del actual presidente de los Estados Unidos, Donald Trump. Franklin es miembro de la Comisión Ecuménica de Libertad Religiosa de la Casa Blanca, junto a sacerdotes católicos como el obispo Robert Barron, el cardenal Timothy Dolan, la pastora carismática y de la prosperidad Paula White, el rabino judío Meir Soloveitchik, entre otros integrantes. Franklin mantiene una participación política religiosa activa ante la lucha contracultural y antiizquierda radical, tan igual como está ocurriendo en los países en donde la extrema derecha ha llegado al poder. Franklin Graham está trabajando por la unidad de los diversos credos sobre la vertiente política. ¿Cuál es el propósito? Estos líderes religiosos no se unen genuinamente con el objetivo de presentarse ante nuestro Creador para implorar su bendición sobre la nación. Ni siquiera eso es posible. Cada uno adora a un Dios diferente. Se trata simplemente de una amalgama de diversas versiones de la religiosidad estadounidense para congraciarse con quienes lo impulsaron al poder. Por supuesto, en la versión estadounidense actual de un cristianismo diluido y sin el Evangelio, la fidelidad patriótica y de política partidista se antepone con creces a la integridad doctrinal. Mientras uno defienda los valores conservadores y apoye al candidato que promete protegerlos, puede ser cristiano. El afán de carrera político-religiosa de Graham le llevó a emitir noticias falsas sin argumentos en pos de apoyar el desempeño de su líder político Donald Trump. En febrero de 2024, Franklin Graham publicó: «Más de 10 millones de personas han cruzado la frontera sin ningún control, sin ningún plan y sin una ruta establecida durante la presidencia de Biden. Sin embargo, esta noticia fue desmentida con datos concretos y reales independientes de una eventual defensa corporativa con colores políticos». De acuerdo con las declaraciones políticas que ha emitido Franklin Graham, el Instituto de Investigación de Periodismo y Verificación de Datos Independiente, PolitiFact, son clasificadas con un alarmante 50% de noticias falsas en comparación al 39% de noticias falsas de su presidente Trump. A juzgar por esta entidad de estadísticas, sería una vergüenza para un ministro del Evangelio que, en lugar de predicar la verdad, predique medias verdades y mentiras completas a cambio de poder. Esto confirma que Franklin Graham, al igual que muchos líderes y pastores alrededor del mundo, no escatiman mentir a la verdad a cambio de congraciarse con el político que les cobijará cual árbol frondoso. Severamente, la Biblia presenta a una falsa religión calificada como ramera y cuya conducta es venderse ante los brazos del poder político. La Biblia dice: «La gran ramera, con la cual han fornicado los reyes de la tierra, y los moradores de la tierra se han embriagado con el vino de su fornicación». Apocalipsis 17:1-2. Como alguien dijo, la mayoría de los evangélicos hoy no son cristianos, porque usan a Dios como negocio, la fe como arma en política, y arrean a sus fieles como rebaño sin voz. Jesús no vino a servir al poder, vino a confrontarlo. Y todo el que usa su nombre para oprimir, mentir o enriquecerse, no es siervo de Dios, es enemigo de la verdad. El cristianismo no nació para bendecir imperios ni para justificar privilegios. Nació en los márgenes, entre los pobres, enfermos y descartados. nació como una palabra incómoda que desenmascara a los poderosos y devuelve dignidad a los silenciados. Por eso molesta cuando algunos cristianos hablamos de esa manera, que eres zurdo, comunista y cuantas cosas más. El problema no es Dios. El problema es que Dios, esos evangélicos amigos del poder, predican y a quienes benefician. Porque el Dios de Jesús no camina del brazo del abusador ni se sienta cómodo en los palacios del cinismo. Mientras tanto, aunque a veces me sienta solo, no busco tener razón ni tampoco seguidores. Me alcanza con no traicionar a Jesús. El pasado 17 de mayo de 2026 se celebró en Washington un masivo evento llamado Rededicate 250, cuyo objetivo fue unir líderes políticos y religiosos para impulsar una convocatoria de una rededicación nacional en el marco de los 250 años de la independencia de los Estados Unidos y para pedir por la sanidad, unidad y restauración de los valores centrados en la fe del país. Entre los expositores de este megaevento, por supuesto, estuvo Franklin Graham, junto a miembros de la Curia Romana y líderes de iglesias evangélicas interdenominacionales, confirmando una vez más su abierta posición ecuménica. Conclusiones finales. Ante la eventual pregunta, ¿Franklin Graham es ecuménico igual que su padre, Billy Graham? La respuesta es un categórico sí. Por lo tanto, toda iglesia que ama la verdad, defiende la verdad y procura vivir conforme a la verdad revelada en las Santas Escrituras, no puede participar de eventos como el promocionado por la Fundación Billy Graham, ni ningún otro en donde el Evangelio es presentado solo como pretexto para establecer la unión de todos los credos, sin importar la doctrina que cada uno profesa. Eso es servir al espíritu del anticristo. La Biblia es enfática sobre el llamado imperativo del Señor a salir de en medio de yugos desiguales y de quienes no aman la palabra de Dios. 2 Corintios 6:14 al 18. El ecumenismo es la estrategia que ha comandado Satanás por muchas décadas. Su estrategia es tal cual como la que Pablo advertía a los corintios cuando decía: pero temo que como la serpiente con su astucia engañó a Eva, vuestros sentidos sean de alguna manera extraviados de la sincera fidelidad a Cristo. Porque si viene alguno predicando a otro Jesús que el que os hemos predicado, o si recibís otro espíritu que el que habéis recibido, u otro evangelio que el que habéis aceptado, bien lo toleráis. 2 Corintios 11:3-4. Porque estos son falsos apóstoles, obreros fraudulentos, que se disfrazan como apóstoles de Cristo. Y no es maravilla, porque el mismo Satanás se disfraza como ángel de luz. 2 Corintios 11:13-14. El ecumenismo es solo un disfraz de bondad, de unidad y de una paz que no es aquella que nos dejó el Señor Jesucristo. Sus estrategias funcionan fuera de la palabra de Dios. Por lo tanto, no puede ser aceptado de ninguna forma en una iglesia que se diga seguidora de Cristo y de la enseñanza apostólica. Hoy se insiste que la doctrina divide y el amor une. Sin embargo, entendemos por la Biblia que la iglesia de Jesucristo fue fundada en la verdad, Mateo 16:18. Y la iglesia debe ser columna y baluarte de la verdad, 1 Timoteo 3:15. El ecumenismo no tiene cabida allí. Personas como Billy y Franklin Graham, Rick Warren, Robert Schuller, Pat Robertson, Luis Palau, Dante Gebel, Marcos Witt, Jesús Adrián Romero y muchos otros más han sido y son grandes ecuménicos que han preferido los reconocimientos y prestigios terrenales, buscando la fama y el poder, pero menospreciando el vituperio de Cristo. La Biblia dice: salid de ella, pueblo mío. Apocalipsis 18:4. Que la gracia de nuestro Señor y Salvador Jesucristo nos dé luz para comprender este importante tema. Que así sea. Amén.

0: aprontate, que nos vamos. Y no tenés que cambiarte. Si será en un instante que seremos transformados. Cuando estemos en la nube, bien seremos abrazados por aquel que por nosotros se entregó sin menoscabos. Partiremos raudamente. Ya no habrá más estaciones. Llegaremos al instante, a las célicas mansiones. Aprontate que nos vamos. El Señor está viniendo. Y no hay quien pueda evitarlo si es un decreto eterno. Una eternidad aguarda. Anímate, que ya es tiempo. El Señor está viniendo. Gloria a Dios por el encuentro. Oh, mis hermanos queridos, ese tiempo ha llegado. Para siempre estaremos en ese cielo esperado. No se tardó su promesa. La cumplirá justo ahora. Levanta ya tu cabeza, que ha llegado nuestra aurora. Maranata, mis hermanos.
1: ¿Sabías que Dios es soberano? La Biblia enseña de manera clara y categórica que Dios es soberano, lo que significa que Él hace lo que quiere y que no necesita consejo de nadie. Por cierto, que este atributo privativo de Dios es uno de los más resistidos por el ser humano. El hombre resiste a un Dios sentado en su trono y ejerciendo desde allí la plena soberanía. Nuestro Dios está en los cielos, todo lo que quiso ha hecho. Salmos 115, versículo 3. Todo lo que Jehová quiere, lo hace. Salmos, capítulo 135, versículo 6. Y lo mismo ratifica Job diciendo, pero si él determina una cosa, ¿quién lo hará cambiar? Su alma deseó e hizo. Job, capítulo 23, versículo 13.

Microespacios de Pablo Espinosa. Hasta aquí nos ha ayudado el Señor. Entonces Samuel tomó una piedra y la colocó entre Mizpa y Sem, y la llamó Ebenezer.

contra como testimonio y la llamó Ebenezer, que traducido es piedra de socorro, nosotros ahora presentamos a Cristo como la única roca eterna de salvación y de socorro. Él estará siempre con nosotros hasta el fin del mundo. Maranata, Cristo viene.

0: 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Estudia cuidadosamente la Biblia y descubrirás que el diablo tiene muchos nombres. Las Escrituras lo llaman el adversario, la serpiente, el dragón, el padre de mentira, el engañador y, claro, Satanás. Pero quizás el título más molesto para el diablo es el acusador. Esta es la razón, y Apocalipsis 12 dice que él es el acusador de los hermanos cristianos, ese eres tú y yo, y nos acusa día y noche delante de Dios. John, parecería que el diablo sabe mucho acerca de nuestros pecados. Entonces, el pensamiento de un ser inteligente, astuto, que nos acusa sin descanso delante de Dios es molesto. ¿Qué esperanza tenemos contra sus acusaciones?
1: Bueno, la respuesta maravillosa a esa pregunta viene en Romanos capítulo 8, en donde el apóstol dice, «Ahora pues ninguna condenación hay para los que están en Cristo Jesús». Eso es todo. Más adelante, en ese octavo capítulo, Pablo presenta la pregunta retórica, ¿quién es el que condenará? Con una respuesta, Cristo no, Él fue el que nos justificó, y ciertamente Dios tampoco, cuya justicia fue satisfecha con el sacrificio expiatorio de Cristo. Satanás es el acusador de los hermanos. Puedes ver un retrato de eso, una demostración de eso en el libro de Job, cuando fue delante de Dios y trató de desacreditar a Job. Dios, de hecho, dejó que Satanás atacara a Job y no pudo condenar a Job, no pudo romper la fe de Job. Al final, Job solo tenía una perspectiva más clara de Dios y una fe más fuerte. Nada puede condenarnos, ni siquiera Satanás, pero él se esfuerza de manera incansable. Nunca seremos condenados. Esa es una promesa.
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Isaías capítulo 53. ¿Quién ha creído a nuestro anuncio? ¿Y sobre quién se ha manifestado el brazo de Jehová? Subirá cual renuevo delante de él, y como raíz de tierra seca, no hay parecer en él ni hermosura. Le veremos más sin atractivo para que le deseemos. Despreciado y desechado entre los hombres, varón de dolores, experimentado en quebranto, y como que escondimos de él el rostro, fue menospreciado y no lo estimamos. Ciertamente llevó él nuestras enfermedades y sufrió nuestros dolores, y nosotros le tuvimos por azotado, por herido de Dios y abatido. Mas él herido fue por nuestras rebeliones, molido por nuestros pecados, el castigo de nuestra paz fue sobre él, y por su llaga fuimos nosotros curados. Todos nosotros nos descarriamos como ovejas, cada cual se apartó por su camino, mas Jehová cargó en él el pecado de todos nosotros. Angustiado él y afligido no abrió su boca, como cordero fue llevado al matadero, y como oveja delante de sus trasquiladores enmudeció y no abrió su boca. Por cárcel y por juicio fue quitado, y su generación, ¿quién la contará? Porque fue cortado de la tierra de los vivientes, y por la rebelión de mi pueblo fue herido. Y se dispuso con los impíos su sepultura, mas con los ricos fue en su muerte, aunque nunca hizo maldad, ni hubo engaño en su boca. Con todo eso Jehová quiso quebrantarlo, sujetándole a padecimiento. Cuando haya puesto su vida en expiación por el pecado, verá linaje, vivirá por largos días, y la voluntad de Jehová será en su mano prosperada. Verá el fruto de la aflicción de su alma y quedará satisfecho. Por su conocimiento justificará mi siervo justo a muchos y llevará las iniquidades de ellos. Por tanto, yo le daré parte con los grandes, y con los fuertes repartirá despojos, por cuanto derramó su vida hasta la muerte y fue contado con los pecadores, habiendo él llevado el pecado de muchos y orado por los transgresores.

el Cordero de Dios, fue herido por nuestras rebeliones, molido por nuestros pecados. Por su llaga fuimos nosotros curados. El apóstol Pedro nos recuerda que no fuimos rescatados de nuestra vana manera de vivir con cosas corruptibles como oro o plata, sino con la sangre preciosa de Cristo, un cordero sin mancha y sin contaminación. Por eso su iglesia le honrará, alabará y adorará por los siglos. El cordero que fue inmolado es digno de tomar el poder, las riquezas, la sabiduría, la fortaleza, la honra, la gloria y la alabanza.

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1: Yo creo que en la preparación o capacitación de gente para el ministerio dentro del contexto de la iglesia local, pienso que es claro en la Escritura, es claro en el Nuevo Testamento, que el ministerio de la iglesia es el resultado de un equipo de individuos que el Señor llama a ministrar. Y por supuesto, el principio lo encontramos ahí en 2 Timoteo capítulo 2, versículo 2, donde Pablo le escribe a Timoteo, 2 Timoteo 2:2, y lo que has oído de mí en la presencia de muchos testigos, eso encarga a hombres fieles que sean idóneos para enseñar también a otros. En otras palabras, lo que está enseñando Pablo aquí es que el ministerio en una iglesia no es el resultado de un solo individuo, sino que esa persona debe duplicarse, debe multiplicarse en la vida de otros hombres. Y noten que es hombres fieles, lo cual nos lleva también al énfasis del Nuevo Testamento, es que el ministerio, el liderazgo de la iglesia del Nuevo Testamento, el liderazgo de la iglesia del Señor, está en manos y sobre los hombros de hombres, personas que han sido llamados, hombres que han sido llamados para ser los líderes de la congregación. Y siempre he tratado de, en la iglesia donde esté ministrando, ahora estoy en Grace Church, de hacerme de un equipo de varones en los cuales he notado ciertas virtudes y ciertas características que los convertían en personas maduras por encima de los demás, y hacerme de un equipo de personas, un equipo de varones que estuvieran alrededor mío, con los cuales yo pudiera confiar y transmitir y enseñar lo que yo como pastor estaba también tratando de enseñar a la congregación. Y por supuesto, eso demanda tiempo, demanda inversión de energías, demanda tiempo de conocer a las personas, y no simplemente estoy hablando de instrucción en el contexto de una reunión oficial de la iglesia, estoy hablando de instrucción en el contexto no oficial, en el contexto informal de relaciones interpersonales. Y yo creo firmemente que la iglesia va a recibir el ministerio del pastor, no va a ser el ministerio de él solamente, sino que va a ser el ministerio de un equipo de individuos, de hombres que le han rodeado y que trabajan con él para el bien de la congregación. Entonces yo siempre he estado comprometido con el desarrollo de amistades, de relaciones más personales e íntimas con individuos, con varones, en los cuales yo he notado y he visto que hay virtudes espirituales, hay madurez espiritual que los hace distinguir del resto de la gente.

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1: Radio Solo por Gracia indica la hora.
2: 23 horas, 43 minutos.
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Oh Jehová, Señor nuestro, cuán glorioso es tu nombre en toda la tierra. Has puesto tu gloria sobre los cielos. De la boca de los niños y de los que maman, fundaste la fortaleza a causa de tus enemigos, para hacer callar al enemigo y al vengativo. Cuando veo tus cielos, obra de tus dedos, la luna y las estrellas que tú formaste, digo, ¿qué es el hombre para que tengas de él memoria? Y el hijo del hombre para que lo visites. Le has hecho poco menor que los ángeles, y lo coronaste de gloria y de honra. Le hiciste señorear sobre las obras de tus manos. Todo lo pusiste debajo de sus pies, ovejas y bueyes, todo ello, y asimismo las bestias del campo, las aves de los cielos y los peces del mar, todo cuanto pasa por los senderos del mar. Oh Jehová, Señor nuestro, cuán grande es tu nombre en toda la tierra.

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1: 0:04.
2: Aprontate, que nos vamos. Y no tenés que cambiarte. Si será en un instante que seremos transformados. Cuando estemos en la nube, bien seremos abrazados por aquel que por nosotros se entregó sin menoscabos. Partiremos raudamente. Ya no habrá más estaciones. Llegaremos al instante, a las célicas mansiones. Aprontate, que nos vamos. El Señor está viniendo. Y no hay quien pueda evitarlo si es un decreto eterno. Una eternidad aguarda. Anímate, que ya es tiempo. El Señor está viniendo. Gloria a Dios por el encuentro. Oh, mis hermanos queridos, ese tiempo ha llegado. Para siempre estaremos en ese cielo esperado. No se tardó su promesa. La cumplirá justo ahora. Levanta ya tu cabeza, que ha llegado nuestra aurora. Maranata, mis hermanos.

0: No podemos decir, bueno, yo ya conozco, es profundo el río de Dios en mi iglesia. Prepárate para ver cosas aún mayores. Prepárate para que Dios te lleve a aguas profundas. Prepárate para que Dios te saque del cero, del fracaso, y te dé la abundancia, porque pasaste años de preparación, años de fracaso. Ahora prepárate, porque vas a ver el fuego de Dios evidenciándose en tu vida.
1: ¿Ha oído estas cosas en los predicadores de la actualidad? ¿Ha oído estos discursos vehementes y motivacionales desde los púlpitos de las iglesias evangélicas? En lo personal, llevo más de 30 años escuchando que Dios está sacudiendo los continentes con su poder, que ya viene un gran avivamiento al país y al mundo, que Dios nos va a prosperar y dar todo lo que queramos porque somos hijos del Rey, que hay que decretar, proclamar, confesar, visualizar y muchos otros, etc. ¿Qué dice Cristo respecto a este mensaje tan motivador y que cautiva a multitudes? Cristo dijo: pero cuando venga el Hijo del Hombre, ¿hallará fe en la tierra? Lucas capítulo 18, verso 8. Esta pregunta retórica de Cristo nos habla del término de los postreros días. Es el regreso de Cristo en poder y gran gloria. Notemos que el tiempo de su regreso no estará revestido de un, comillas, avivamiento, sino que de un secularismo sin precedentes. Cuando Jesús regrese, ¿hallará fe en la tierra? Hoy, el llamado avivamiento dice que cada vez más personas se están convirtiendo y que cada vez hay más fe. Pero la Biblia enseña que la fe será escasa. Nuestra convicción debe estar fundamentada en la Biblia y no en los falsos predicadores de la actualidad.

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Maranata.

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1: 0:20.
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3: Aquí estamos una vez más con profecías bíblicas y muy bienvenido al tema de hoy. Seguimos hablando sobre lo que ya hemos tocado y es el vestir del justo, la manera nuestra de vestir. Uno dirá, ¿qué tiene que ver esto con profecías? Bueno, por lo menos puedo decirle que se ha degenerado tanto y es tan escandaloso que solo corresponde a los tiempos finales. La Biblia revela de manera muy clara que somos vestidos en lino fino. De hecho, el lino se menciona 105 veces en las Escrituras. El lino es un material textil que se extrae del tallo de la planta del mismo nombre. Entre los hebreos se le designaba de varias formas según se aludiera a la tela fabricada, al hilo, a la fibra o al acto de majar el cáñamo de lino. Egipto era reconocido como el productor de lino más fino, pero la historia también señala a India y a Mesopotamia como los lugares donde por primera vez se procesó la planta de lino. También se reconoce a Egipto como el mayor productor entre los más antiguos. El volumen de producción de la planta era extraordinario, y en Egipto

como su segundo en el reino. En la Biblia dice, entonces Faraón quitó su anillo de su mano y lo puso en la mano de José y lo hizo vestir de ropas de lino finísimo y puso un collar de oro en su cuello. Es aparente que el lino debía ser la tela que usaba la realeza en aquel tiempo. La primera vez que aparece en Éxodo 26:1, cuando se describe el tabernáculo, harás el tabernáculo de 10 cortinas de lino torcido, azul, púrpura y carmesí, y lo harás con querubines de obra primorosa. Las cortinas exteriores, la puerta del atrio, la entrada al tabernáculo y el velo entre el lugar santo y el santísimo estaban hechos de lino torcido o tejido. Como Dios debió escoger solo lo mejor para su casa, es obvio que el lino es la mejor tela posible. Asimismo, casi toda la vestidura sacerdotal también se hacía de lino. Por ejemplo, el texto bíblico en Éxodo. Y harás vestiduras sagradas a Aarón, tu hermano, para honra y hermosura. Las vestiduras que harán son estas: el pectoral, el efod, el manto, la túnica bordada, la mitra y el cinturón. Hagan, pues, las vestiduras sagradas para Aarón, tu hermano, y para sus hijos, para que sean mis sacerdotes. Tomarán oro, azul, púrpura, carmesí y lino torcido. Éxodo 28, 2, 4 y 5. La única excepción era el manto azul del sumo sacerdote, que estaba hecho de lana. En la fabricación del efod, que era parte de la vestidura de los sacerdotes, siempre se usaba el lino. Había dos clases de efods, uno sencillo y otro recamado con broches de oro y anillos para sujetarlo por los hombros, que además tenía las piedras preciosas grabadas con los nombres de los hijos de Israel. Este segundo tipo de efod se fabricaba para el sumo sacerdote. Muchas de las túnicas han, digamos, diríamos que en realidad estas túnicas tan populares entre los hebreos se tejían con el lino más fino. Asimismo, las mitras, los cinturones, las tiaras y los calzoncillos. La finura y delicadeza del lino elaborado en Egipto hizo de este material textil el favorito para los ropajes de los aristócratas. Además de José, que fue vestido de lino, cosa semejante le hizo el rey Asuero a Mardoqueo, allá en Persia, cuando quiso honrarlo. Y salió Mardoqueo de delante del rey con vestido real de azul y blanco, y una gran corona de oro y un manto de lino y púrpura. Esther 8, versículo 15. El joven Samuel, cuando ministraba en el tabernáculo, vestía lino. Porque dice en el primer libro de Samuel 2:18, y el joven Samuel ministraba en la presencia de Jehová, vestido de un efod de lino. También el rey David, dice que estaba David vestido con un efod de lino. Segundo Samuel 6:14. Y la mujer virtuosa, descrita en Proverbios 31, de lino fino y púrpura es su vestido. Proverbios 31:22. Ahora, ese

0: Kiel, Daniel, tanto él como Daniel, tuvieron una visión de un hombre vestido de lino. Posiblemente tenían la visión del Señor Jesucristo antes de su encarnación en su papel como sacerdote. Y entre ellos, dice, había un varón vestido de lino, el cual traía a su cintura un tintero de escribano, y entrados, se pararon junto al altar de bronce. Esto en Ezequiel 9, versículo 2. Y alcé mis ojos y miré, y aquí un varón vestido de lino y ceñido sus lomos de oro de Ufaz. Esto está en Daniel 10, versículo 5. En el capítulo 16 de Ezequiel, el profeta describe a Israel como una niña recién nacida, abandonada en el campo, a quien Dios tomó y crió hasta llegar a ser una hermosa dama. Así fuiste adornada, dice, de oro y de plata, y tu vestido era de lino fino, seda y bordado. Bueno, para reinar. Esto es Ezequiel 16:13. El Señor Jesucristo, al exponer su parábola del rico y Lázaro, empleó también algo parecido, lino fino, para destacar la extrema riqueza del primer personaje. Había un hombre rico que se vestía de púrpura y de lino fino. Lucas 16:19. Esto no era para cualquiera. El Señor también fue envuelto en un paño de lino para su entierro. Aunque claro, la versión Reina Valera dice, tomaron pues el cuerpo de Jesús y lo envolvieron en lienzos con especias aromáticas. Según la costumbre, sepultar, es costumbre, dice, sepultar entre los judíos. Esto está en Juan 19:40. El texto original griego dice que era lienzos de lino. Asimismo, leemos en la Biblia de las Américas, y dice así, entonces tomaron el cuerpo de Jesús y lo envolvieron en telas de lino con las especias aromáticas, como es costumbre sepultar entre los judíos. Ahora, en el libro de Apocalipsis, vemos que los ángeles, la esposa del Mesías, y los ejércitos celestiales están todos vestidos de lino, el cual representa las acciones justas de los santos. Y del templo, dice, salieron los siete ángeles que tenían las siete plagas, vestidos de lino limpio y resplandeciente, y ceñidos alrededor del pecho con cintos de oro, Apocalipsis 15:6. Y a ella se le ha concedido que se vista de lino fino, limpio y resplandeciente, porque el lino fino es las acciones justas de los santos. Apocalipsis 19:8. Y los ejércitos celestiales, vestidos de lino finísimo, blanco y limpio, le seguían en caballos blancos. Apocalipsis 19:14. Pero ¿por qué Dios escogió el lino? Solo Él lo sabe, pero tal vez lo hizo porque estaba de moda. Los expertos en la forma de vestir dicen que el lino siempre está de moda. Sin embargo, si examinamos las características del lino, podremos entender por qué razón suficiente tenía Dios y lo escogió para vestir a sus santos y adornar algunos de sus artículos terrenales más sagrados. Primero, el lino se originó en Egipto y era usado para embalsamar a las momias porque simbolizaba luz, pureza y prosperidad. Era caro porque requería mucha labor para producirlo. Los israelitas se llevaron cierta cantidad de lino con ellos cuando salieron de Egipto y lo usaron para el tabernáculo. Segundo, también tiene la capacidad de absorber y evaporar el sudor rápidamente. Por esa razón, el lino es más fresco e ideal en climas cálidos. Y el mejor que, o es mejor realmente que el algodón, ya que permite que el cuerpo respire. Para los sacerdotes, debía ser muy cómodo poder ministrar vestidos de lino cerca del fuego del altar, especialmente durante los 40 años que estuvieron en el desierto. Tercero, a diferencia de otros textiles, no se pega al cuerpo cuando está húmedo, que es una gran ventaja. Es producto, en cuarto lugar, de la fibra de la planta de lino, una de las fibras vegetales más fuertes, cerca de 2 o 3 veces más fuerte que el algodón. La fibra de lino se usa también para hacer redes para pescar, cordones y sogas, y además, en quinto lugar, es resistente a la mariposa nocturna y el escarabajo, y puede durar largos años. Cuando descubrieron la tumba del faraón Ramsés II en 1881, quien murió en el año 1213, antes de la era cristiana, la envoltura de lino que cubría su momia estaba en perfectas condiciones. Tal vez los israelitas no tuvieron necesidad de reemplazar las cortinas del tabernáculo luego de usarlas cerca de 480 años.
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1: 0:45.
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2: Primera epístola del apóstol Pablo a Timoteo, capítulo 1. Pablo, apóstol de Jesucristo, por mandato de Dios nuestro Salvador y del Señor Jesucristo nuestra esperanza, a Timoteo, verdadero hijo en la fe, gracia, misericordia y paz de Dios nuestro Padre y de Cristo Jesús nuestro Señor. Como te rogué que te quedases en Éfeso cuando fui a Macedonia, para que mandases a algunos que no enseñen diferente doctrina, ni presten atención a fábulas y genealogías interminables que acarrean disputas más bien que edificación de Dios que es por fe, así te encargo ahora. Pues el propósito de este mandamiento es el amor nacido del corazón limpio y de buena conciencia y de fe no fingida, de las cuales cosas, desviándose algunos, se apartaron a vana palabrería, queriendo ser doctores de la ley sin entender ni lo que hablan ni lo que afirman. Pero sabemos que la ley es buena si uno la usa legítimamente, conociendo esto, que la ley no fue dada para el justo, sino para los transgresores y desobedientes, para los impíos y pecadores, para los irreverentes y profanos, para los parricidas y matricidas, para los homicidas, para los fornicarios, para los sodomitas, para los secuestradores, para los mentirosos y perjuros, y para cuanto se oponga a la sana doctrina, según el glorioso evangelio del Dios bendito, que a mí me ha sido encomendado. Doy gracias al que me fortaleció, a Cristo Jesús nuestro Señor, porque me tuvo por fiel poniéndome en el ministerio, habiendo yo sido antes blasfemo, perseguidor e injuriador, mas fui recibido a misericordia porque lo hice por ignorancia, en incredulidad. Pero la gracia de nuestro Señor fue más abundante con la fe y el amor que es en Cristo Jesús. Palabra fiel y digna de ser recibida por todos, que Cristo Jesús vino al mundo para salvar a los pecadores, de los cuales yo soy el primero. Pero por esto fui recibido a misericordia, para que Jesucristo mostrase en mí el primero toda su clemencia, para ejemplo de los que habrían de creer en él para vida eterna. Por tanto, al Rey de los siglos, inmortal, invisible, al único y sabio Dios, sea honor y gloria por los siglos de los siglos. Amén. Este mandamiento, hijo Timoteo, te encargo para que, conforme a las profecías que se hicieron antes en cuanto a ti, milites por ellas la buena milicia, manteniendo la fe y buena conciencia, desechando la cual naufragaron en cuanto a la fe algunos, de los cuales son Himeneo y Alejandro, a quienes entregué a Satanás para que aprendan a no blasfemar.

0: Primera epístola del apóstol Pablo a Timoteo, capítulo 2. Exhorto ante todo a que se hagan rogativas, oraciones, peticiones y acciones de gracias por todos los hombres, por los reyes y por todos los que están en eminencia, para que vivamos quieta y reposadamente en toda piedad y honestidad. Porque esto es bueno y agradable delante de Dios nuestro Salvador, el cual quiere que todos los hombres sean salvos y vengan al conocimiento de la verdad. Porque hay un solo Dios y un solo mediador entre Dios y los hombres, Jesucristo hombre, el cual se dio a sí mismo en rescate por todos, de lo cual se dio testimonio a su debido tiempo. Para esto yo fui constituido predicador y apóstol, digo verdad en Cristo, no miento, y maestro de los gentiles en fe y en verdad. Quiero, pues, que los hombres oren en todo lugar, levantando manos santas, sin ira ni contienda. Asimismo, que las mujeres se atavíen de ropa decorosa, con pudor y modestia, no con peinado ostentoso, ni oro, ni perlas, ni vestidos costosos, sino con buenas obras, como corresponde a mujeres que profesan piedad. La mujer aprenda en silencio con toda sujeción, porque no permito a la mujer enseñar ni ejercer dominio sobre el hombre, sino estar en silencio. Porque Adán fue formado primero, después Eva. Y Adán no fue engañado, sino que la mujer, siendo engañada, incurrió en transgresión. Pero se salvará engendrando hijos, si permaneciere en fe, amor y santificación con modestia.
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0: Primera epístola del apóstol Pablo a Timoteo. Capítulo 3. Palabra fiel. Si alguno anhela obispado, buena obra desea. Pero es necesario que el obispo sea irreprensible, marido de una sola mujer, sobrio, prudente, decoroso, hospedador, apto para enseñar, no dado al vino, no pendenciero, no codicioso de ganancias deshonestas, sino amable, apacible, no avaro, que gobierne bien su casa, que tenga a sus hijos en sujeción con toda honestidad, pues el que no sabe gobernar su propia casa, ¿cómo cuidará de la iglesia de Dios? No un neófito, no sea que envaneciéndose caiga en la condenación del diablo. También es necesario que tenga buen testimonio de los de afuera, para que no caiga en descrédito y en lazo del diablo. Los diáconos asimismo deben ser honestos, sin doblez, no dados a mucho vino, no codiciosos de ganancias deshonestas, que guarden el misterio de la fe con limpia conciencia. Y estos también sean sometidos a prueba primero, y entonces ejerzan el diaconado si son irreprensibles. Las mujeres asimismo sean honestas, no calumniadoras, sino sobrias, fieles en todo. Los diáconos sean maridos de una sola mujer, y que gobiernen bien sus hijos y sus casas, porque los que ejerzan bien el diaconado ganan para sí un grado honroso y mucha confianza en la fe que es en Cristo Jesús. Esto te escribo, aunque tengo la esperanza de ir pronto a verte, para que si tardo, sepas cómo debes conducirte en la casa de Dios, que es la iglesia del Dios viviente, columna y baluarte de la verdad. E indiscutiblemente, grande es el misterio de la piedad. Dios fue manifestado en carne, justificado en el Espíritu, visto de los ángeles, predicado a los gentiles, creído en el mundo, recibido arriba en gloria.
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Grande es Jehová, y digno de ser en gran manera alabado. En la ciudad de nuestro Dios, en su monte santo. Hermosa provincia, el gozo de toda la tierra, es el monte de Sion, a los lados del norte, la ciudad del gran rey. En sus palacios Dios es conocido por refugio, porque he aquí los reyes de la tierra se reunieron. Pasaron todos, y viéndola ellos así, se maravillaron, se turbaron, se apresuraron a huir. Les tomó allí temblor, dolor como de mujer que da a luz. Con viento solano quiebras tú las naves de Tarsis. Como lo oímos, así lo hemos visto. En la ciudad de Jehová de los ejércitos, en la ciudad de nuestro Dios, la afirmará Dios para siempre. Nos acordamos de tu misericordia, oh Dios, en medio de tu templo. Conforme a tu nombre, oh Dios, así es tu loor hasta los fines de la tierra. De justicia está llena tu diestra. Se alegrará el monte de Sion. Se gozarán las hijas de Judá por tus juicios. Andad alrededor de Sion y rodeadla. Contad sus torres. Considerad atentamente su antemuro. Mirad sus palacios, para que lo contéis a la generación venidera, porque este Dios es Dios nuestro eternamente y para siempre. Él nos guiará aún más allá de la muerte.

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La buena semilla para hoy se encuentra en 1 Samuel 2:3. El Dios de todo saber es el Señor y a Él toca el pesar las acciones. Y en Proverbios 5:21, 16:2 y 21:2. Los caminos del hombre están ante los ojos del Señor y Él considera todas sus veredas. El Señor pesa los espíritus, el Señor pesa los corazones. La reflexión de hoy se titula Pesados en la balanza. Sucedió en el palacio del rey de Babilonia en el año 539 a.C. En la sala del festín, ante los ojos aterrorizados del rey Belsasar y sus invitados, una mano escribió cuatro palabras en la pared. Daniel, un siervo de Dios y lleno de sabiduría divina, fue llamado a traducirlas. La tercera palabra, tekel, significa pesado has sido en balanza y fuiste hallado falto, Daniel 5:27. La noche siguiente fue asesinado. Este rey fue pesado no en una balanza ordinaria, sino en la balanza divina y fue hallado falto. En ella Dios evalúa el valor moral del ser humano y sus acciones. Dios pesa, evalúa nuestros caminos y acciones, lo que es visible, pero también nuestros corazones y mentes, lo más íntimo de nuestro ser. Sabe por qué seguimos una u otra dirección, por qué actuamos y también lo que amamos y lo que pensamos. Hoy todos somos pesados en balanza. Dios mide a todo hombre con respecto a su Hijo Jesús, el hombre obediente. Un hombre puede pensar que es libre para hacer lo que quiera, puede incluso entregarse por completo a los demás. Pero si no ha ido a Jesús confesando su condición de pecador, no tiene relación con Él. Su razón de vivir no es honrar a Dios. Pero un simple vaso de agua, dado por amor a Jesús, tiene un gran valor ante el juez de toda la tierra, Mateo 10:42. Amigo oyente, después de la muerte, no seremos pesados en balanza. Jesús dijo, el que en mí cree no es condenado, pero el que no cree ya ha sido condenado porque no ha creído en el nombre del unigénito Hijo de Dios. Juan 3:18. 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

0: 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El material podría ser sólido para que su contenido de energía se concentrara y podría ser principalmente carbono, de modo que cuando lo quemáramos, el producto más común de la combustión sería dióxido de carbono inocuo y no venenoso. Quizá podría contener pequeñas cantidades de otros materiales útiles que podríamos extraer fácilmente para múltiples propósitos mientras lo quemamos para evitar que estos materiales contaminen el aire. Y el material podría existir en grandes cantidades bajo tierra, incluso en áreas del mundo donde otros recursos naturales son pocos. Dios nos ha dado ese material. Se llama carbón. Es muy posible que gran parte del carbón de la Tierra se haya formado durante el diluvio mundial. Hoy en día es popular despreciar el carbón. Es cierto que el humo y el dióxido de azufre son contaminantes, pero hoy en día se pueden eliminar fácilmente. El dióxido de carbono es realmente beneficioso para la vida vegetal y no causa los problemas que le atribuyen ciertos alarmistas climáticos. Además, se están encontrando grandes depósitos de carbón en países en vías de desarrollo que podrían sacar a sus poblaciones de la pobreza con la utilización de este recurso dado por Dios. 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
1: 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Radio Solo por Gracia indica la hora.
2: Es la 1:09 a.m.
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3: Sí, ¿en qué tiempo vivimos? Les saludo a todos. Realmente, si lo miramos desde el punto de vista moral y social, estamos realmente llegando a un clímax de apostasía de los principios divinos. Y me gustaría utilizar algunos ejemplos actuales para ilustrar esta realidad. En Alemania, un hombre tendrá que pagar una multa de 250.000 euros si vuelve a llamar a un sexagenario por su nombre masculino en lugar de Sofía, como se autopercibe. En este mismo país, desde ahora hay una ley que cada persona tiene el derecho de cambiar de sexo una vez al año, y esto a partir de los 14 años. Si algún padre se resistiera a ello, interviene la justicia de menores. En Irlanda, un profesor se encuentra en la cárcel por negarse a llamar a un niño, que se autopercibe niña, por su nombre femenino. En Suiza, el Estado financió una publicación aclarativa para niños a partir de los 12 años, donde se enseña toda clase de las prácticas más aberrantes en lo sexual, invitando que se hagan la pregunta, ¿a qué tengo deseo ahora? Obviamente se promueve toda clase de géneros y experimentar con ellos. No hace 12 años atrás, una modelo brasilera se hizo famosa cuando anunció que se había casado consigo misma para celebrar el amor propio elevado que tenía. Claro, después de unos 90 días se divorció de sí misma. Un artista peruano se casó con 12 árboles de América Latina. Y así podría seguir. Hace unas décadas atrás, este tipo de actitudes haría urgente una consulta con el psiquiatra. Pero el engaño y la aceptación casi obligatoria de autopercepciones se está instalando cada vez más en Occidente. Lamentablemente, el engaño también se hace ver en los círculos evangélicos. También allí los valores son cambiados. Cuando antes la austeridad, la sencillez, la humildad eran una marca distintiva de los siervos de Dios, siguiendo obviamente las palabras del Señor Jesucristo y el ejemplo de los apóstoles, encontramos hoy a personas que exigen de su gente donaciones millonarias porque supuestamente merecen vivir en mansiones y tener vehículos de lujo y, si posible, también requieren de jets privados. El mensaje de arrepentimiento y consagración es cambiado por uno de bienestar y sentimientos agradables. También la doctrina de la venida de Cristo es distorsionada más y más. Estos días me llamaba un hermano y me comentaba acerca de una serie de videos que estaba mirando y donde una persona aparentemente tenía muy, muy buena enseñanza bíblica, pero que negaba el arrebatamiento de la iglesia antes de la tribulación. Según él, la iglesia todavía entraba en la etapa del juicio antes de que venga Cristo con poder. Ahora bien, esta enseñanza se está difundiendo cada vez más, sobre todo a través de las redes, así que tenemos que tener cuidado de lo que estamos viendo. Cuando pensamos en un tiempo en el cual se va preparando el engaño en el cual caerá la mayoría de la población mundial, entonces tenemos que leer uno de los pasajes más específicos al respecto. Y lo vamos a buscar en 2 Tesalonicenses, el capítulo 2. Vamos a leer los primeros 5 versículos, vamos a analizarlos un poco, porque después en la segunda parte justamente iremos a ver la otra parte del capítulo. Dice la carta a 2 Tesalonicenses, capítulo 2, versículo 1, pero con respecto a la venida de nuestro Señor Jesucristo y nuestra reunión con Él, os rogamos, hermanos, que no os dejéis mover fácilmente de vuestro modo de pensar, ni os conturbéis, ni por espíritu, ni por palabra, ni por carta, como si fuera nuestra, en el sentido de que el día del Señor está cerca. Nadie os engaña en ninguna manera, porque no vendrá sin que antes venga la apostasía y se manifieste el hombre de pecado, el hijo de perdición, el cual se opone y se levanta contra todo lo que se llama Dios o es objeto de culto, tanto que se sienta en el templo de Dios como Dios, haciéndose pasar por Dios. ¿No os acordáis que cuando yo estaba todavía con vosotros os decía esto? Bien, en primer lugar vamos a ver una comprensión engañosa, los primeros versículos. Como vemos en el versículo 5, el tema que trata el apóstol Pablo en este escrito no era una novedad para los tesalonicenses, sino que ya lo había hablado en diferentes oportunidades a los creyentes allí. Luego, se lo había enseñado en la primera carta. En ella había expuesto de una forma bien clara y magistral el tema del arrebatamiento de la iglesia, primera Tesalonicenses, capítulo 4. Luego también la expectativa que debían tener los creyentes respecto a este evento. Y luego señala lo que sería el día del Señor que vendría a continuación en capítulo 5 de la primera carta. Pero algo había pasado allí en el medio, porque aunque reconoce su crecimiento espiritual, como dice en el capítulo 1, versículo 3, vuestra fe va creciendo, también les advierte acerca de un engaño que se había infiltrado allí. Los creyentes estaban pasando por un tiempo de gran persecución por causa de Cristo y del Evangelio. Por esta razón le empezaron a dar lugar a falsas enseñanzas como si el día del Señor ya se hubiera realizado. Ahora, acá en este pasaje Pablo utiliza el término de venida y reunión con Cristo. Y la expresión venida es la conocida palabra parousía, que literalmente significa presencia. Denota tanto la llegada como una consiguiente presencia con. Por ejemplo, en un papiro que se ha encontrado, una dama habla acerca de su parousía en cierto lugar a fin de atender algunos asuntos relacionados con una propiedad allí. Entonces, la venida y la estadía. Ahora, también la misma palabra se utiliza acá en el capítulo, en el versículo 9, acerca del inicuo, el hombre del pecado, y de su acceso al poder y sus actos en el mundo durante su parosía. O sea, esta expresión entonces significa tanto el momento de la venida como el de su estadía. Ahora, a esto hay que sumarle la expresión que Pablo añade acá en esta misma frase, reunión, que significa reunir juntos, recogimiento, y se utiliza en este pasaje para el arrebatamiento de los santos en el aire para el encuentro del Señor. Por lo tanto, si sumamos los dos términos, sin lugar a duda estamos hablando del arrebatamiento de la iglesia, descrita con tanto detalle allí en 1 Tesalonicenses 4, los versículos 13 al 18. Allí será la venida y la reunión plena de los creyentes con su Señor en las nubes para estar con Él reunidos para siempre. Y justamente en esa carta, en la primera, el apóstol señala que el arrebatamiento antecede al día del Señor y de hecho lo introduce. ¿Qué es el día del Señor? Es un día escatológico, es un tiempo que incluye todos los eventos, desde el arrebatamiento de la iglesia, los juicios de la tribulación, la venida de Cristo en gloria y los juicios asociados con ello, pasando por el milenio hasta el juicio final. Todo esto incluye el día del Señor. Podríamos poner un ejemplo cotidiano, comparándolo con nuestro día. Nuestro día empieza, obviamente, a la madrugada, después de medianoche. Entonces, allí, en líneas generales, no tenemos eventos trascendentes. Las primeras horas las dormimos. Recién después del amanecer o algo por el estilo, empieza a desarrollarse toda la actividad. Bueno, algo así es lo referido al Día del Señor. El problema en Tesalónica radicaba en el hecho que habían venido una serie de falsos maestros que influenciaban por cartas falsificadas o venían personalmente, basándose en supuestas revelaciones, diciendo que el día del Señor, en el original aparece allí el día de Cristo, ya había llegado. Hasta decían anunciarlo en el nombre del apóstol. A propósito, ¿cómo podían saber si la carta que recibían era falsificada o la original de Pablo? Normalmente el apóstol dictaba las cartas a alguien, por ejemplo, Romanos se la dictó a Tercio, y luego añadía su saludo final y firma, por lo que la caligrafía del apóstol Pablo era conocida. Justamente a ello hace referencia en el capítulo 3, ahí al final, en el versículo 17, la salutación es de mi propia mano, de Pablo, que es el signo en toda carta mía. Así escribo. O sea, fácilmente podían distinguir entonces de una verdadera o una falsa. Y de hecho, por eso quedó esta segunda carta a los tesalonicenses y todas las demás, las falsas, desaparecieron, fueron descartadas por los creyentes allí. Ahora bien, la persecución era tan atroz que a los tesalonicenses les fue fácil caer en el engaño de estas personas que afirmaban que ellos ya estaban dentro de la primera fase de la tribulación. Algo similar está sucediendo con los cristianos en Corea del Norte. Sabemos que este es uno de los países donde los cristianos son perseguidos de la peor manera. Allí hay campos de concentración, los persiguen hasta la muerte. Por esta razón, muchos de ellos creen que se encuentran dentro de la tribulación. Esto es fácil de entender, aunque no sea lo correcto desde un punto de vista de la enseñanza escatológica bíblica. Lo mismo pasaba allí en Tesalónica. Fomentado por estas enseñanzas y cartas fraudulentas, esto estaba causando una gran desestabilidad e inquietud. Los creyentes estaban siendo sacudidos por una falsa enseñanza. Los cimientos de la instrucción que habían recibido anteriormente del apóstol Pablo, que ellos serían arrebatados previos a los juicios que vendrían sobre este mundo, estaba siendo sacudido. De hecho, la palabra mover fácilmente justamente es la misma que aparece allí en Hechos 16, cuando la cárcel donde estaban Pablo y Silas fue sacudida, los cimientos fueron sacudidos. Su confianza estaba siendo turbada, conturbada, como dice acá, y que tiene la idea de ser engañados, de ser alborotados, de ser seducidos. Claro, es muy fácil entender la turbación y la alarma cuando su esperanza de no tener que pasar por los juicios de la ira de Dios sobre este mundo supuestamente quedó trunca y no habían sido arrebatados. Pero Pablo ya les había anticipado que esto no les iba a pasar. Algunos entienden que el arrebatamiento de la iglesia se realiza en medio de la tribulación. Para ellos la iglesia todavía tiene que pasar por algunos juicios antes de ser buscada por el Señor. Y están también aquellos que ven la venida del Señor como para buscar a su iglesia como algo que va a suceder al final de la tribulación. Pero acá tenemos que trazar un paralelo a un pasaje en Apocalipsis

lo más difícil, lo más terrible que ha de venir sobre este mundo. Y será el momento cuando se manifieste el anticristo en plenitud, levantado por Satanás con poder y milagros satánicos para engañar a todos los que puedan. Como leemos también en Apocalipsis 13, será capaz de hacer terribles manifestaciones, incluso que una imagen empiece a hablar. La primera etapa de la tribulación se destacará por este engaño anticristiano, al cual le sigue la gran tribulación con el auge de los juicios. Ahora bien, Jesús anticipa que la iglesia sería guardada de esta hora de la prueba global. Es muy interesante observar esta expresión de, en griego ek. Algunos dicen que esto significa que el Señor los va a guardar de en medio de la prueba, o sea, que entran a la prueba y ahí el Señor los saca. Pero también la palabra podría significar ser guardado para no entrar en la prueba. Pero ¿cómo está acompañado del verbo guardar? No puede significar otra cosa que ser guardado de entrar a la hora de la prueba. Justamente la palabra guardar tiene la connotación de preservar, de cuidar, de vigilar. Pongamos un ejemplo práctico. Supongamos que estamos a las orillas de un gran río caudaloso con una fuerte correntada y ahí vemos un niño que viene corriendo para tirarse, zambullirse al río y sabemos que se va a ahogar en él. Entonces, ¿qué hacemos? Intentamos frenar, impedir que se sumerja y se ahogue en él. Ahí lo guardamos de caer al río. Pero si hubiera caído al río, ya no lo podemos guardar de ello, sino que tendríamos que salvarlo del río. Bueno, en nuestro pasaje pasa exactamente lo mismo. Jesús guarda a la iglesia de la hora de la prueba, pero no la salva de en medio de la misma. Son dos palabras y conceptos completamente diferentes. Ahora, es obvio que los creyentes de Tesalónica esperaban el arrebatamiento, porque si Pablo les hubiera enseñado que serían llevados con Cristo después de haber pasado una gran tribulación, ¿qué hubiera pasado? No estarían agobiados, asustados, debilitados. Estarían gozosos, sabiendo que les faltaría muy poco para que serían libertados de esta tribulación. Pero en lugar de ellos estaban confundidos y perturbados. Lamentablemente, el engaño de aquel entonces se está apoderando en nuestras iglesias también hoy día. Entonces, en primer lugar, tenemos una comprensión engañosa. En segundo lugar, tenemos una característica engañosa. La razón por la cual Pablo estaba seguro que todavía no estaban en el día del Señor, que el momento de la venida de Cristo como juez todavía no había llegado, era porque faltaba una señal muy clara, una señal que todavía no se había manifestado. Allí hacía referencia al surgimiento de la apostasía y también la manifestación del hombre de pecado, o como lo llama también el hijo de perdición. En primer lugar, pasamos al concepto de apostasía. Este aparece varias veces en la Biblia. Esta expresión significa la acción de rebelarse en contra, de renunciar, de abandonar, de alejarse de algo en lo cual uno ha creído. En el Antiguo Testamento vemos muchas veces la triste realidad en el pueblo de Israel. Una palabra muy utilizada allí es la palabra rebelión. Era un apartarse de la palabra de Dios, de la voluntad de Dios, de la presencia de Dios y volverse justamente al opuesto. Este opuesto siempre iba acompañado por la idolatría, por la inmoralidad, el egoísmo, la injusticia social, la violencia y tarde o temprano también el juicio de Dios. Ahora, en el Nuevo Testamento el sustantivo o también el verbo conjugado como apostasía aparece 11 veces, aunque está relacionado con diferentes temas. En cuanto al que estamos tratando, obviamente lo vamos a enfocar respecto a la apostasía relacionada con las verdades bíblicas del tiempo final. De hecho, la apostasía es una marca distintiva del tiempo final. Justamente nuestro pasaje tiene este trasfondo y está asociado con la venida de Cristo. Una expresión similar la encontramos.

entramos en 2 Timoteo 4. 2 Timoteo 4, 3 y 4, donde dice, porque vendrá tiempo, está hablando del tiempo peligroso, del tiempo final, cuando no sufrirán la sana doctrina, sino que teniendo comezón de oír se amontonarán maestros conforme a sus propias concupiscencias y apartarán, ahí está la palabra apostrefo, apartarán de la verdad el oído y se volverán a las fábulas. Entonces es apartarse de la adhesión, significa pervertir. O sea, vendría un tiempo en el cual se abandonaría deliberadamente las verdades y los principios bíblicos para dar lugar a lo que la gente quisiera escuchar. Y esto es una referencia a lo que estaría pasando dentro de las iglesias. Ni qué hablar si pensamos en la sociedad en líneas generales. Ahora, para poder apostatarse de algo, hay que haber estado ligado o influenciado por ello. Entonces, si pensamos en algo que ha unido, influenciado y marcado por mucho tiempo a gran parte de la sociedad, podemos pensar en el concepto de cristianismo. Ahora, cuando hablo de cristianismo, me refiero a los que se dicen cristianos o una sociedad pseudo-cristiana, pero no necesariamente a los creyentes. De hecho, todo Occidente y otras partes del mundo estuvieron influenciados o marcados por el cristianismo por medio de leyes, costumbres, arte, educación, valores, actitudes, contabilidad de tiempo y muchas cosas más. Pero es impresionante cómo se fue perdiendo esto en las últimas décadas. Los valores cristianos se están volviendo motivo de burla, desprecio y hasta persecución. Lamentablemente, aún muchos creyentes se dejan afectar y llevar a seguir estas influencias mundanas y a veces hasta satánicas. Si miramos la apostasía en el llamado cristianismo, es evidente que vamos en dirección a un clímax diabólico. Francis Schaeffer define nuestro tiempo actual como el tiempo post-cristiano. Y esto lo podemos observar en los movimientos filosóficos, la pseudociencia de la teoría de la evolución, la aceptación general de la inmoralidad, los abortos, 50 millones por año a nivel global, la aceptación cada vez en más países de la eutanasia, la propagación y la enseñanza obligatoria de la ideología de género, y esto hasta se está metiendo en la teología. Por lo tanto, vivimos en el tiempo en el cual se rompen todas las barreras. La apostasía ya la estamos viendo, pero todavía nos falta algo que tendrá que anteceder a la venida de los juicios y del juez. Por nuestro texto, la apostasía tendrá un auge máximo con la manifestación, ahí está la palabra apocalipto, que significa el corrimiento de un velo, como para darle lugar a alguien en el escenario mundial, y en este caso de un personaje terrorífico que Pablo define como hombre de pecado, el hijo de perdición, para nosotros conocido como el anticristo. El engaño, la apostasía, va a llegar a un punto culminante cuando aparezca un líder humano con esencia absolutamente diabólica que va a encarnar al máximo el pecado. Este es el cuerno pequeño del cual nos habla Daniel, Daniel 7:8, con una preponderancia creciente en el hecho de conquistar diferentes reinos. También se lo llama el príncipe que ha de venir. Daniel 9:26. Además, podemos añadirle la descripción allí en Apocalipsis 13. Allí Juan lo describe como una bestia, lo cual nos indica su carácter terrible. Pero antes de que surja, ya se conoce el final. Va a ser un final de perdición, como justamente nos dice acá el apóstol Pablo en ese pasaje. El apóstol Juan, en Apocalipsis, nos muestra esta realidad. En Apocalipsis 19:20 dice, y la bestia fue apresada
y con ella el falso profeta que había hecho delante de ella las señales con las cuales había engañado a los que recibieron la marca de la bestia y habían adorado su imagen. Estos dos fueron lanzados vivos dentro de un lago de fuego que arde con azufre. ¿Qué decía Pablo? Hijo de perdición. Bueno, el mismo título, hijo de perdición, también lo recibió Judas Iscariote, el que entregó al Señor y luego se suicidó. Ahí tenemos anticipada en miniatura lo que este perverso será en el futuro, un engañador, pequeña casualidad, por 3 años, y luego traidor y destructor de todo lo relacionado con Cristo. Bien, Pablo afirma que como este líder diabólico todavía no está en el escenario mundial, todavía no estaban en el día del Señor. Pero esto fue escrito hace unos 2000 años atrás. Pero si vemos el avance de la apostasía en nuestro mundo, es indudable que esta revelación está muy cercana. Además, en el mundo encontramos problemas cada vez más grandes que afectan a toda la humanidad, de manera que el clamor por un hombre firme que solucione todo se hace cada vez más notorio. Hoy en día en las democracias de Occidente se está observando un deseo y muchas acciones en favor de un control totalitario de su población. Claro, están intentando imitar el ejemplo de China. Obviamente, nadie puede decir quién es el anticristo. De hecho, ya podría estar viviendo ahora entre nosotros, pero nadie lo puede señalar como tal. Ahí está. Cuando eso se pueda hacer, la humanidad estará frente a la impresionante y terrible venida de Cristo en gloria para juzgar este mundo y levantar su reino. Entonces, veíamos en primer lugar una comprensión engañosa, en segundo lugar una característica engañosa, y ahora vamos a una culminación engañosa. Allí Pablo describe el carácter de este líder humano pecaminoso, versículo 4. Vamos a leerlo otra vez, versículo 4. El cual se opone y se levanta contra todo lo que se llama Dios o es objeto de culto, tanto que se sienta en el templo de Dios como Dios, haciéndose pasar por Dios. El profeta Daniel describe a ese futuro dictador también como rey altivo de rostro. En Daniel 11:36 encontramos una descripción casi idéntica a lo que decía el apóstol Pablo acá. Y el rey hará su voluntad y se ensoberbecerá y se engrandecerá sobre todo Dios y contra el Dios de los dioses hablará maravillas y prosperará hasta que sea consumada la ira, porque lo determinado se cumplirá. Vemos en esta descripción una altivez desmedida. Justamente es una característica con la cual Pablo describe a las personas, en líneas generales, del tiempo final, donde destaca que serán o habrá amadores de sí mismos. Por Daniel 9:27, que luego Jesucristo asocia en Mateo 24:15, sabemos que este momento o este evento se dará en medio de la tribulación. Daniel 12:11 inclusive nos dice cuánto tiempo tiene que transcurrir para que esto suceda. Dice, y desde el tiempo que sea quitado el continuo sacrificio hasta la abominación desoladora, habrá 1290 días. ¿Qué es esto? Bueno, lo sabemos muy bien. Son 3 años y medio, justamente la mitad de la tribulación. Allí este inicuo se sienta en el templo de Dios, haciéndose pasar por el Mesías. Templo de Dios. Ya hace unos años que los materiales de este templo se están preparando allí en Jerusalén. Ahora bien, el único escritor que en la Biblia utiliza la expresión anticristo es el apóstol Juan en su primera carta. Y la palabra anticristo tiene dos significados. Contrario a Cristo, pero también en el lugar de Cristo. Y si miramos otra vez nuestro pasaje, allí en Primera Tesalonicenses, el capítulo 2, versículo 4, justamente encontramos esto. Se opone y se levanta contra lo que se llama Dios. Y luego se sienta en el templo de Dios, como Dios, haciéndose pasar por Dios. O sea,
es contrario a Cristo y luego usurpa el lugar de Cristo. Entonces se va a volver a repetir el primer pecado, el de Lucifer, quien quería ser igual a Dios y usurpar ese lugar. Y luego de caer, indujo al hombre al mismo pecado. Seréis como Dios. La mayor iniquidad es que un ser creado por Dios usurpe el lugar del Creador. Hoy en día tenemos muchos ídolos modernos que incluso la sociedad los llama así, son ídolos. Son famosos y obtienen su adoración por millones de seguidores en las redes que los adulan. Pero pronto va a surgir uno que recibirá miles de millones de likes. Será el más popular. El mundo se está preparando para recibirlo. Al principio seguramente tendrá un tinte religioso, no contrario a Cristo, pero a la mitad de la tribulación revelará su verdadero carácter apóstata. Se sentará en el reconstruido templo allí en Jerusalén, usurpando nada menos que el lugar santísimo. De hecho, la palabra templo justamente significa esto. Es el lugar que solo le corresponde a Dios. En el versículo 5, Pablo dice que esto ya lo había anticipado anteriormente. O sea, lo repite. Pero, ¿saben? Esto no es algo novedoso. También nosotros tenemos necesidad de que se nos repitan las cosas. Más en nuestros días, cuando vemos un aumento increíble de la apostasía y de los creyentes mismos. Pero esto no nos debe desanimar. El arrebatamiento de la iglesia debe ser inminente. Mantengamos la fe en esta preciosa verdad. Y aunque el engaño a nuestro alrededor se haga cada vez más grande, aferrémonos más del Señor y de su palabra. Lo maravilloso, en medio de todo tenebroso que está por venir, es que va a venir el Señor. En Apocalipsis, el capítulo 22, 16, dice: Yo, Jesús, he enviado mi ángel para daros testimonio de estas cosas en las iglesias. Yo soy la raíz y el linaje de David, y la estrella resplandeciente de la mañana. Esta estrella que brilla con mayor nitidez justo antes del amanecer. ¿Quién es? Es el Señor. Y por eso sigue el pasaje luego diciendo: Y el espíritu y la esposa dicen, ven. Y el que oye diga, ven. Sí, que podamos orar de corazón. Ven, Señor Jesús. Te estamos esperando. Que así sea.

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1: Presentamos La Buena Semilla, una reflexión para cada día del año. La buena semilla para hoy se encuentra en Marcos 15, 33 y 34. Cuando vino la hora sexta, hubo tinieblas sobre toda la tierra hasta la hora novena, y a la hora novena Jesús clamó a gran voz diciendo: Dios mío, Dios mío, ¿por qué me has desamparado? La reflexión de hoy se titula Sobriedad Divina. Los cuatro evangelios relatan la crucifixión de Jesús. Mateo y Marcos dicen: cuando le hubieron crucificado, repartieron entre sí sus vestidos. Mateo 27:35, Marcos 15:24. Lucas y Juan escriben: le crucificaron. Lucas 23:33, Juan 19:18. La sobriedad de estos relatos, dictados por el Espíritu de Dios, atestigua su origen divino. No hay detalles de cómo los soldados perforaron las manos y los pies de los crucificados, ni cómo los pusieron en la cruz. Los evangelios narran lo que Dios quiere que sepamos, especialmente las palabras de alcance infinito que Jesús pronunció en la cruz. Dios se dirige a la conciencia y al corazón de cada persona. Ante la cruz no espera que nos compadezcamos, sino que nos arrepintamos y creamos. Jesús invitó a las multitudes a no llorar por él, sino por ellas mismas. Lucas 23, 27-29. La cruz fue la prueba definitiva para el hombre. Allí, éste demostró su estado desesperado en presencia del amor perfecto de Dios manifestado en Jesús. La constatación es definitiva, pero la cruz es nuestra salvación. Leamos estos relatos con atención y reverencia y recordemos que fue el pecado, mis pecados y los suyos, los que llevaron a Jesús a la cruz. Allí se entregó a sí mismo por amor a los pecadores. El Salmo 22 y muchos otros libros de la Biblia nos hablan del sufrimiento de Jesús en la cruz. He sido derramado como aguas, y todos mis huesos se descoyuntaron. Mi corazón fue como cera, derritiéndose en medio de mis entrañas. Horadaron mis manos y mis pies. Salmo 22, 14 a 16. 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

0: Radio Solo por Gracia indica la hora.
1: Es la 1:00 a.m, 58 minutos.
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1: Estaremos en el Salmo 51 esta mañana, así que si tienen sus Biblias, vamos a abrirlas al Salmo 51, Salmo de David. Estaremos hablando hoy de la confesión de pecado, la verdadera confesión de pecado. ¿Y qué incluye una verdadera confesión de pecado? Estamos ante la antesala de la cena del Señor, y es lo que queremos hacer, venir a participar de la cena del Señor habiendo confesado nuestros pecados delante del Señor. Ustedes recuerdan, los que estamos estudiando en primera de Juan, la epístola de Juan, los días miércoles, que una característica de un cristiano verdadero, nos dice Juan, es que confiesa sus pecados. En contraste a aquellos que se llamaban cristianos, los gnósticos, que decían que realmente no tenían pecado, no había necesidad de confesión. El cristiano, dice Juan, 1 Juan 1:9, confiesa sus pecados. Dice, si confesamos, literalmente dice lo original, si estamos confesando nuestros pecados, Él es fiel y justo para perdonar nuestros pecados y limpiarnos de toda maldad. Y Juan está desarrollando este argumento, en el cual él hace un contraste entre aquellos que pertenecen a Dios, que realmente son redimidos, son hijos de Dios, que continuamente confiesan sus pecados, y aquellos que simplemente dicen ser hijos de Dios, pero toleran el pecado. Los falsos cristianos no confiesan el pecado. Versículos 6, 8 y 10, los creyentes tienen como hábito, como leímos, confesar sus pecados. El patrón de vida de un creyente es uno de confesar sus pecados. ¿Qué quiere decir confesar? Quiere decir que si somos cristianos y pecamos, ¿debemos rogar a Dios que nos perdone? No es lo que nos dice el pasaje, ni tampoco lo dice Juan. Gracias a Dios que no tenemos que rogar por el perdón de Dios, ya que como por estar en Cristo Jesús, en Cristo Jesús ya hemos sido perdonados de todos nuestros pecados. En Él, dice Pablo, tenemos redención, el perdón de nuestros pecados. Aún el mismo Juan, en su primera epístola, dice el capítulo 2, versículo 12, os escribo a vosotros, hijos, porque vuestros pecados os han sido perdonados por su nombre. En otras palabras, ya hemos sido perdonados en nuestra justificación una vez y para siempre. Cristo murió por nuestros pecados, pasados, presentes y futuros. Todos esos pecados fueron clavados en esa cruz, y por virtud de estar en Cristo Jesús, Él fue entregado por nuestros pecados, resucitados por causa de nuestra justificación, y por esa razón estamos perdonados completamente. Pero sí debemos confesar nuestros pecados a Dios. No en términos de ofensa al juez, porque legalmente hemos sido perdonados delante del juez del universo, pero sí, como hijos de Dios, ofendemos a nuestro Padre Celestial cada vez que pecamos. Y venimos a Él como nuestro Padre ahora, reconociendo nuestros pecados. ¿Qué quiere decir confesar? La palabra original, homologueo, significa decir lo mismo. En otras palabras, es decir lo mismo que Dios dice acerca del pecado. El opuesto de justificarnos por nuestros pecados, o darle otro nombre, o encubrir nuestros pecados, o pasarlo por alto. Eso no es confesar. Un creyente confiesa. En otras palabras, un creyente dice, Señor, he pecado y estoy de acuerdo con tu evaluación acerca de este pecado. Soy culpable. Confieso esta transgresión. Eso es lo que hacemos cuando confesamos nuestros pecados. Eso es lo que debemos hacer, particularmente cuando venimos a participar de la cena del Señor. La verdadera confesión incluye también arrepentimiento. En otras palabras, un deseo y resolución de no volver a hacer eso. Una persona que confiesa pero no tiene ninguna intención de volverse de su pecado no está confesando genuinamente. Por eso debemos confesar reconociendo que es pecado, y el deseo y resolución es, Señor, yo no lo quiero volver a hacer. No quiere decir que no vamos a pecar ya más, pero la intención del corazón es apartarse de ese pecado. El arrepentimiento verdadero entonces produce cambio de actitud y conducta hacia el pecado que estamos cometiendo. De eso nos habla el Salmo 51. Salmo 51, donde David nos va a hablar de la confesión verdadera del pecado que produce, como estaremos observando, quebrantamiento de corazón y se traduce en una conducta de cambio. Este hermoso Salmo nos enseña tres cosas acerca de la verdadera confesión. Tres elementos de una verdadera confesión de pecado. El primer elemento es un concepto correcto del pecado. El segundo elemento, un concepto correcto de Dios. Y en tercer lugar, un concepto correcto de nosotros mismos. Veamos este Salmo 51. Pero demos un poquito de trasfondo del Salmo. El Salmo de David es el Salmo que él escribió y expresó como oración a Dios después de haber pecado contra Betsabé. Y ustedes recuerdan, David era rey de Judá. Y David, a pesar de tener múltiples esposas y concubinas, se obsesionó con una mujer quien era la esposa de uno de sus generales en el ejército y decidió tomarla. El nombre de esa mujer, la conocemos, era Betsabé. David tomó a esa mujer como si fuera suya. Sabemos que la dejó embarazada. Y para cubrir su pecado de adulterio, mandó a su esposo, Urías, el general Urías, al frente de batalla, en un escuadrón suicida, sabiendo que él iba a ser muerto en medio de la batalla. David se deshizo del esposo de Betsabé, se deshizo de lo que sería un estorbo para él tenerla como su esposa, pero algo que no pudo hacer David es deshacerse de su sentido de culpabilidad. David no pudo alejarse de su pecado. Y eso le costó la disciplina de Dios en su vida y las consecuencias muy duras, no solamente inmediatas, sino por el resto de su vida. Una tremenda lección para nosotros cuando pecamos. Pecamos contra Dios y los efectos del pecado, dependiendo de la gravedad del pecado, nos cubren inmediatamente o sufrimos esas consecuencias por tiempo, sino el resto de la vida. Como resultado de esa trágica experiencia, el rey David escribe este Salmo 51 que refleja su condición de contaminación moral, su sentido de culpabilidad, aún su enfermedad física, y confesión a Dios pidiendo a Dios misericordia y restauración. De eso nos habla David en el Salmo 51. Entonces vamos a ver características de una verdadera confesión. La primera de ellas, la primera característica, se encuentra en los versículos del 1 al 5, y es esta: la verdadera confesión demanda un concepto correcto del pecado. Leamos entonces los versículos del 1 al 5. Comienza el versículo 1 diciendo: ten piedad de mí, oh Dios, conforme a tu misericordia, conforme a lo inmenso de tu compasión, borra mis transgresiones, lávame por completo de mi maldad y límpiame de mi pecado. Porque yo reconozco mis transgresiones y mi pecado está siempre delante de mí. Contra ti solo he pecado y he hecho lo malo delante de tus ojos. De manera que eres justo cuando hablas y sin reproche cuando juzgas. He aquí, yo nací en iniquidad y en pecado me concibió mi madre. En estos versículos el rey David nos da el concepto apropiado de lo que es pecado. Un concepto correcto del pecado quiere decir que debo reconocer varias cosas. En primer lugar, lo que reconoce David en el versículo 1 es que el pecado demanda juicio. El pecado demanda juicio. Claramente nos dice la Biblia que la paga del pecado es ¿qué? Muerte. Y noten que David, cuando confiesa su pecado, ruega por misericordia, el versículo 1. Ten piedad de mí, oh Dios, conforme a tu misericordia. En otras palabras, David reconoce que no merece ser perdonado. De lo contrario, pediría a Dios justicia. Pero pide piedad, misericordia. Él dice: oh Dios, no me des lo que merezco, que es el juicio por mi pecado, sino ten misericordia de mí. La verdadera confesión reconoce entonces eso, que no merecemos ser perdonados, exonerados por nuestro pecado. No merecemos el perdón. Lo que merecemos es juicio. Lo cual nos lleva a un segundo reconocimiento en esta oración, que es un concepto correcto del pecado, en ese concepto correcto del pecado, y es esto, que solo podemos apelar a la misericordia de Dios cuando confesamos. Lo único que podemos pedir es misericordia de Dios, porque sabemos que si Él nos diera lo que merecemos, estamos fritos, ¿eh? No lo dice así el pasaje, pero es la idea. Dios trata a sus hijos con misericordia. ¡Qué gracia! ¡Qué preciosa realidad! El Salmo 103, versículo 10 nos dice, Salmo 103, 10, no nos has tratado según nuestros pecados, ni nos has pagado conforme a nuestras iniquidades. Noten eso. Como hijos, como sus hijos, Dios no nos trata de acuerdo a lo que merecemos. Nunca. Esto es precioso, ¿verdad? Dios siempre nos trata según su y conforme su misericordia. Otro salmo que nos dice lo mismo es el Salmo 130, versículo 3. Señor, si tú tuvieras en cuenta las iniquidades, ¿quién, oh Señor, podría permanecer? ¿Ven eso? Si Dios nos pagara conforme a nuestras deudas y pecados, nadie puede, podría sobrevivir. ¿Quién podría sobrevivir? Porque somos injustos, somos pecadores, aún redimidos. Continuamente ofendemos a Dios. ¿Se atrevería alguno de ustedes a levantar la mano y decir, pastor, esta semana yo he sido 100% fiel, no he pecado? ¿Sabe qué? Le mandaría que tengamos una charla después de esta reunión y le presentaría el Evangelio, porque usted no conoce a Cristo, si ese es el caso. En Lamentaciones, libro escrito por Jeremías, el versículo 22 y 23 dice, esta afirmación acerca de la misericordia de Dios, escuche, Lamentaciones 3, 22, las misericordias de Jehová jamás terminan, pues nunca fallan sus bondades, son nuevas cada mañana, grande es tu que fidelidad. Dios es un Dios de misericordia. Y justamente a eso apela David. El pecado merece juicio. Él lo sabía, nosotros lo sabemos. Lo único que merecemos es la condenación eterna. Pero Dios nos ha mostrado misericordia a aquellos que somos sus hijos, porque Cristo llevó nuestra condena. Pagó por nuestros pecados en la cruz y ahora podemos experimentar la misericordia y el perdón de Dios a diario. Pablo nos dice en 2 Corintios capítulo 5, versículo 21, que al que no conoció pecado, el Padre lo hizo pecado por nosotros, ¿se acuerdan? Hablando de Cristo. ¿Lo hizo pecado en qué sentido? De que Cristo tomó nuestro pecado y lo llevó a esa cruz, muriendo por como sustituto de cada uno de nosotros y pagando por nuestros pecados. Dios Padre lo hizo pecado para que nosotros llegásemos a ser ¿qué? Justicia de Dios en Él. ¡Qué increíble bendición! Por eso puede ser el Padre misericordioso para con nosotros, porque Cristo pagó por nuestros pecados. Pero recuerden, eso no es lo que merecemos. El pecado merece juicio, y la paga del pecado es muerte, mas la dádiva de Dios es vida eterna, misericordia, gracia en Cristo Jesús, Señor nuestro. En Efesios capítulo 2, el apóstol Pablo nos dice, el versículo 4, pero Dios, que es rico en misericordia. Nosotros ni siquiera podemos sondear lo que eso significa. Es imposible realmente reconocer y ver la misericordia de Dios. Dice Pablo, es rico en misericordia. Y después agrega, por causa del gran amor con que nos amó, aun cuando estábamos muertos en delitos y pecados, nos dio vida juntamente con Cristo, por gracia habéis sido salvados. Noten que fue por gracia de Dios, por misericordia de Dios, por amor de Dios que tuvo para con nosotros cuando estábamos muertos en delitos y pecados. aún cuanto más la misericordia y el amor de Dios se va a expresar para con nosotros, que ahora somos sus hijos y estamos en Cristo Jesús, su Hijo. El diablo quiere que no pensemos en el amor de Dios, que siempre nos sintamos culpables y que Dios no nos va a perdonar porque ya le fallamos tantas veces. Dios no quiere saber nada contigo. Ya olvídate, ni confieses. Dios no quiere saber nada contigo. ¿Sabes de dónde viene esa voz? Viene del diablo, viene del infierno. Dios nos ha perdonado en Cristo Jesús y si venimos a Él confesando nuestros pecados, gracias a Dios que Él es fiel y justo, misericordioso para perdonarnos y limpiarnos de toda maldad. Otra característica de un concepto correcto de pecado es que demanda limpieza. El versículo 2 del Salmo 51. Mantengan su dedo ahí en el Salmo 51, porque estaremos regresando una y otra vez. Dice el versículo 2, lávame por completo de mi maldad y límpiame de mi pecado. Noten que solo la limpieza total es suficiente. David lo sabía. Ya vimos en Juan también, cuando lo estudiamos en el primer capítulo de Juan, que en el versículo 7, nos dice el capítulo 1, versículo 7, que la sangre de Jesucristo nos limpia de todo pecado, nos está limpiando continuamente de todo pecado. En la salvación, Cristo nos limpió con su sangre de toda iniquidad una vez y para siempre, y su sangre continúa siendo aplicada cada vez que pecamos, lo cual nos mantiene limpios. Si no fuera por la sangre de Cristo, aplicada cada vez que pecamos, estaríamos mal, perdidos. Jesús ilustra esta verdad en Juan capítulo 13, versículo 10, cuando el Señor lava los pies de sus discípulos. Recuerdan, allá en el aposento alto, lo hemos visto en varias ocasiones, pero ahí en el versículo 10, cuando Pedro le dice, no me vas a lavar los pies, y si dice el Señor, mira, si no te lavo los pies, no tienes parte conmigo. No, entonces mira, no solamente lávame, dame un baño, por favor, dame un baño. Y Jesús responde de esta manera en el versículo 10, el que se ha bañado no necesita lavarse. Bañarse implica salvación. Esa es la limpieza total de nuestros pecados en la salvación. Excepto, dice Jesús, los pies, pues está todo limpio. Y vosotros estáis limpios, los 11, pero no todos. Había uno en el grupo que no era salvo, Judas. ¿Y saben lo que Jesús está diciendo? En la cruz, cuando Él derramó su sangre, nos bañó al salvarnos. La salvación ya se llevó a cabo una vez y para siempre. Eso es el baño. No necesitamos ser salvados otra y otra y otra vez cada vez que pecamos, sino simplemente ser limpiados de nuestros pecados cotidianos, ser limpiados del polvo del mundo que se nos pega cada día. Esa es la obra de la sangre de Jesucristo, que continúa siendo eficaz y limpiándonos de todo pecado cada vez que pecamos. ¡Qué increíble realidad! El pecado demanda limpieza, ¿no es cierto? Y la sangre del Señor Jesucristo provee limpieza una vez en la salvación y limpieza continua cada vez que pecamos ahora. En cuarto lugar, un concepto correcto del pecado también acepta la responsabilidad total del pecado. Noten el versículo 3. ¿A quién le echa la culpa David por su pecado? A nadie, no del versículo 3. Porque yo reconozco mis transgresiones, y mi pecado está siempre delante de mí. Noten que David no excusa su pecado, no culpa a nadie por su pecado. David reconoce que él fue responsable absoluto por su pecado. No acusa al medio ambiente, no acusa a nadie más. Este es un elemento crítico en la confesión verdadera. La tendencia del hombre es siempre culpar a algo o a alguien por sus faltas, por sus pecados. Siempre el hombre quiere pasar la responsabilidad o la pelotita, por decirlo así, a otro. ¿Recuerdan a Adán? Cuando pecó y en lugar de reconocer su pecado, dicen, la mujer que me diste me hizo caer. O sea, le echó la culpa a Eva. Y en otras palabras, inculpó indirectamente a Dios, porque le dice a Dios, si no me hubieras dado esa señora, yo estaría hoy íntegro, pero fue la mujer que me diste. ¿Y qué hizo Eva? ¿Culpó a quién? A la víbora, a la serpiente. Y fue la víbora, la culpa de la víbora. Y así sucesivamente el hombre siempre tiende a culpar a otros, a Dios, a Satanás, a las circunstancias, a su mujer, a sus hijos, a su familia o lo que sea. Por eso es tan ilustrativo ver en la reacción del hijo pródigo, en la parábola del hijo pródigo. Ustedes recuerdan cuando el Señor Jesús menciona a este muchacho que se fue a un país lejano, vivió como un pecador empedernido, reconoció su condición y decidió volver a su padre. ¿Y qué le debo decir al padre? Padre, mira, la verdad que no me criaste muy bien. Y entonces me resbalé, fui tentado, te gasté todo el dinero y por eso pequé. ¿Qué dice? No. Padre, he pecado contra el cielo y contra ti. Ya ni soy digno de ser llamado uno de tus hijos. Hazme como uno de que tus jornaleros. Este joven aceptó otra vez, en una confesión verdadera, completamente su responsabilidad. Él había pecado y nadie más. Y nadie más. Eso es confesión. Noten el versículo 4 del Salmo 51, cuando David dice, contra ti solo he pecado. Noten que David exonera a Dios. Y a pesar de que había pecado contra Betsabé, contra Urías y contra la nación, David reconoce que su pecado fue personal y por sobre todas las cosas fue dirigido a Dios. A Dios mismo. Cada vez que pecamos, cada vez, independientemente de cómo pequemos y contra quién pequemos y cómo lo hacemos, cada vez que pecamos, el pecado es contra Dios. Contra Dios. Siempre pecamos contra Dios. Y David lo reconoce en una verdadera confesión. Eso es el caso. En quinto lugar, un concepto apropiado y correcto del pecado me lleva a un reconocimiento de mi naturaleza pecaminosa. ¿Por qué es que pecamos? ¿Porque fuimos criados en un medio ambiente feo? ¿Fue porque nuestros padres no nos dieron lo que deberíamos tener? ¿Pecamos porque tal vez nos criamos en un barrio terrible y yo aprendí a pecar de esa manera? No. ¿Por qué dice David que pecó? He aquí, versículo 5. Yo nací en iniquidad y en pecado me concibió mi madre. David reconoce que su pecado procede de su naturaleza caída. El pecado es el resultado de nuestra corrupción congénita. Eso, venimos con pecado. Nacemos como pecadores. Y por lo tanto, con el tiempo, pecamos más y más y más, simplemente dando riendas sueltas a la naturaleza que ya traemos desde el momento de la concepción. Por eso David dice, yo nací en iniquidad. Por supuesto que David no está culpando a su madre, ni está diciendo que él fue el producto de una relación ilícita entre su madre y algún hombre, sino que está diciendo que desde su concepción, él llevó una naturaleza con inclinación al mal. Por eso somos como somos. Por eso nuestros bebés y nuestros niños crecen como crecen y son como son. Por eso uno le dice, por favor, haz esto y hacen lo otro. Por eso no obedecen, por eso echan berrinches. Por eso uno quisiera que los nietos de uno fueran ejemplares, porque al fin y al cabo su abuelo es pastor. Y saben que no son ejemplares. Y el más chiquitito está demostrando exactamente lo que dice este pasaje. Pero sí, pero si está reflejado aquí. Con la tendencia a ser lo opuesto de lo que debe ser sano, obediente, etcétera, etcétera. ¿Pero por qué? La culpa la tienen sus padres. Y la culpa de sus padres la tienen sus padres, que nos incluye a Bárbara y a mí. Entonces, la culpa original, lo que está diciendo, según Pablo en el capítulo 5 de Romanos versículo 12, viene desde Adán. O sea, podemos remontarnos y el pecado viene por descendencia. Recibimos de nuestros padres esa naturaleza pecaminosa y se refleja.

desde la matriz. Desde su nacimiento se descarrían los que hablan mentiras. O sea que nacemos pecadores y por eso pecamos. Y David está diciendo que su pecado es el resultado de su propia condición corrompida. Entonces, un concepto correcto del pecado, entonces, incluye el reconocimiento de juicio, apela a la misericordia de Dios, demanda limpieza, acepta la responsabilidad completa y finalmente procede de nuestra naturaleza pecaminosa. Entonces, primero, un concepto correcto del pecado. Segundo elemento que el Salmo 51 nos enseña, un concepto correcto de Dios. Versículos del 6 al 12. Un concepto correcto de Dios. Dice el versículo 6, he aquí, tú deseas la verdad en lo más íntimo y en lo secreto me harás conocer sabiduría. Y hasta el versículo 12 nos va a identificar el concepto de Dios correcto que debemos tener. El versículo 6, he aquí, tú deseas la verdad en lo más íntimo y en lo secreto me harás conocer sabiduría. ¿Qué está diciendo David? Dios no está preocupado ni se fija en la conducta religiosa externa de ninguna persona, sino que está interesado en lo que sucede en lo más íntimo del individuo. Hay millares y millares y millares de personas que se han criado pensando que si hacen buenas obras, si hacen tantos rezos al día o tantas dádivas por semana, o van a misa esta vez, o 100 veces, o lo que sea, o vienen a la iglesia evangélica, cumpliendo con los ritos X de una congregación, que van a ser aceptos delante de Dios. Imposible. Dios no mira lo externo. Dios mira lo interno, lo más íntimo del corazón. Y David está diciendo, Señor, yo sé que estás interesado, no en ceremonias religiosas como nosotros los judíos tenemos, purificación externa, como nosotros guardamos. Yo, Señor, sé que buscas integridad de corazón. La confesión verdadera entonces reconoce que a Dios no le importa lo que hacemos, sino lo que somos. Va acompañado con una actitud interna de contrición. Por eso Jesús, dirigiéndose en la enseñanza del capítulo 23 de Mateo, hablando de los fariseos y escribas, que eran los líderes religiosos de la nación, se han sentado a dar cátedra de Moisés, que estaban enseñando estos líderes la ley de Moisés. Por tanto, dice Jesús en el versículo 23, haced tal como os dicen, pero no hagáis conforme a sus obras, porque dicen y no hacen. Y el resto del capítulo 23 de Mateo es una serie de recriminaciones y ataques al hecho de que ellos eran hipócritas. Hipócritas, sepulcros blanqueados por afuera, pero por adentro podridos. Dios no está interesado en lo de afuera. Uno puede ser muy religioso, aún un religioso evangélico, pero si tu corazón no ha sido transformado y vives como una persona que no le importa a Dios, entonces ese es tu problema. No es lo externo. Dios no está fijándose en lo que es externo. La verdadera confesión reconoce que Dios es absolutamente santo y demanda santidad de los que se acercan a Él. ¿Se acuerdan lo que dice Santiago 4:8? Acercaos a Dios y Él se acercará a vosotros. Limpiad vuestras manos, pecadores, y vosotros de doble ánimo, purificad, ¿qué? Vuestros corazones. Ahí está el punto. Dios está interesado en nuestra integridad del corazón. En eso se fija el Señor. Y la confesión verdadera entonces comienza reconociendo que Dios es santo, desea la santidad en lo más profundo de nuestro ser. Eso es lo que Dios quiere. En segundo lugar, un concepto correcto de Dios incluye su poder. Versículo 7 del Salmo 51. Purifícame con hisopo y seré limpio. Lávame y seré más blanco que la nieve. Esta confianza en el poder de Dios que puede quitar y limpiar el pecado, no parcialmente, sino David dice totalmente, seré más blanco que la nieve. Y no solo eso, sino que Dios puede realmente renovarme. Los versículos del 8 al 10 hablan de esa renovación. Hazme oír el gozo y alegría. Que se regocijen los huesos que has quebrado.

quebrantado. Esconde tu rostro de mis pecados, borra mis iniquidades. Crea en mí un corazón limpio, renueva un espíritu recto dentro de mí. David está seguro que Dios puede cambiarle, que Dios podía restaurarle completamente a la condición que él antes disfrutaba, antes de su pecado. David está pidiendo a Dios que lo renueve completamente y lo sane. Dios tiene el poder para restaurarnos si hemos pecado contra él. El enemigo nos acusa de haber pecado. El enemigo no quiere que vengamos a Dios confesando nuestros pecados. Dios dice, ven, si confesamos nuestros pecados, yo soy fiel y justo para perdonar tus pecados y limpiarte de toda maldad. Estaba consciente David de esa realidad. Noten, un concepto correcto de Dios también incluye el reconocimiento de que Dios disciplina, el versículo 8. Aquí en el versículo 8, David habla de los huesos que has quebrantado. Qué interesante, ¿no? Es que, ¿tenía sus huesos quebrados? No. Tal vez sentía que sus huesos estaban como quebrados. Pero David tiene algo en mente. ¿A qué era David antes de ser rey de Judá? Cuando era un joven. Era pastor. Pastor de ovejas, obviamente. Y como pastor de ovejas, un pastor sabía que parte de la tarea de un pastor era disciplinar a las ovejitas que tenían la tendencia a salirse del redil y irse por ahí. Y una disciplina que se usaba a menudo era que el pastor tomaba a una oveja rebelde, le quebraba una pata, le sanaba esa pata y la ponía sobre sus hombros mientras estaba lastimada. Con el tiempo, esa ovejita que antes era rebelde, una vez que se sanaba, el pastor la ponía de regreso sobre el piso, sobre el césped, lo que sea, y esa oveja aprendía a caminar ahora sí en obediencia a su pastor. Y es lo que está diciendo David. Señor, yo sé que me has quebrado las patas, como yo hacía con mis ovejas, pero sé que el propósito de eso es para que yo te siga fiel. Yo reconozco lo que estás haciendo en mi vida. Eso es lo que está diciendo David. Este pecado en la vida de David y la disciplina del Señor que le siguió se transformó en un motivador en esa vida para que este hombre siguiera a Dios en santidad de una manera que no lo había hecho antes. Este fue un tiempo de reforma, un tiempo de restauración en la vida de este gran rey de Israel. Y los versículos del 8 al 12 revelan que David no solo quería ser restaurado, sino que buscaba experimentar otra vez el gozo de su salvación. Noten que él no había perdido su salvación. Había perdido el gozo de su salvación. El gozo de la intimidad de caminar con Dios, que había sido roto por su pecado. Y esto es lo que Dios hace cuando nos disciplina. Dios, ¿qué dice Hebreos 12:5? Dios al que ama, disciplina. ¿Eres tu hijo de Dios? ¿Dios te ama? Dios disciplina. ¿Y azota a quién? A todo aquel que él recibe por hijo. Dios no ama ni azota a los que no son de él. Dios ama como Padre Celestial solamente a su familia, a los redimidos, y solamente azota a sus hijos. Entonces, lo que hace la disciplina de Dios en nuestra vida, pecamos, somos disciplinados. Nuestras piernas son quebradas, por decirlo así. Cuando nos arrepentimos y confesamos de nuestros pecados, el Señor nos sana y ahora sí experimentamos un gozo renovado. De eso está hablando David. Eso es lo que él añora. En cuarto lugar, un concepto correcto de Dios reconoce su perdón o el perdón de Dios. Noten el versículo 9 y 11. Versículos 9 y 11. Esconde tu rostro de mis pecados, borra mis iniquidades. Versículo 11, no me eches de tu presencia y no quites de mí tu Santo Espíritu. David está convencido que Dios es un Dios perdonador. David sabía que Dios podía perdonarle o él no hubiera jamás pedido el perdón de Dios. Los profetas hablaron del perdón de Dios una y otra vez. Isaías 43:25, yo soy el que borro tus rebeliones por amor a mí mismo, no recordaré tus pecados. Miqueas 7:18, ¿qué Dios hay como tú, que perdona la iniquidad y que pasa por alto la rebeldía del remanente de su heredad?
No persistirá en su ira para siempre porque se complace en misericordia. Dios quiere perdonar, se complace en perdonar. Y la verdadera confesión reconoce la santidad de Dios, el poder de Dios, la disciplina de Dios y el hecho de que Dios es un Dios perdonador. Por eso David vino a Dios pidiendo perdón. Y David y agrega en el versículo 11, y no quites de mí tu Santo Espíritu. ¿Qué es eso? Bueno, todos los santos del Antiguo Testamento no tenían la morada permanente del Espíritu Santo. Ustedes recuerdan que el Espíritu Santo en el Antiguo Testamento venía para ungir a un rey, ungir a un profeta, ungir a personas para una tarea particular, como aquellos artesanos que estaban trabajando en la construcción del templo. El Espíritu Santo vino sobre ellos, les dio capacidad y habilidad especial para llevar a cabo ciertas tareas. En el Nuevo Testamento el Espíritu Santo viene ahora para residir en el corazón de cada hijo de Dios. Recuerden las palabras de Jesús en Juan capítulo 14, versículo 16. Yo rogaré al Padre y Él os dará otro Consolador, hablando del Espíritu Santo, para que esté con vosotros para siempre, para siempre. Nos dice Efesios 4:30, no contristéis o entristezcáis al Espíritu Santo por el cual fuisteis sellados, ¿hasta cuándo? Para el día de la redención. En el Nuevo Testamento el Espíritu Santo mora en todo creyente, nos sella para el día de la redención. El Espíritu Santo, nos dice Pablo en Efesios 1, 13 y 14, es la garantía de nuestra herencia. El Espíritu Santo nunca nos deja, está en nosotros, vive en nosotros, mora en nosotros. Por eso Pablo exhorta a los corintios, ustedes recuerdan al final del capítulo 6, aquellos que estaban tentados a pecar moralmente y tener relaciones ilícitas con mujeres, dice ahí, ¿o no sabéis, versículo 19, que vuestro cuerpo es el templo del Espíritu Santo, que está en vosotros, el cual tenéis de Dios y que no sois vuestros? Por eso hace la pregunta, ¿no sabéis que vuestros cuerpos son miembros de Cristo? ¿Tomaré acaso los miembros de Cristo, el cuerpo, y los haré miembros de una ramera? Dice Pablo, de ningún modo. ¿Es que no sabéis que el Espíritu Santo reside en vosotros permanentemente y para siempre? No así en el Antiguo Testamento. De una manera singular, el Espíritu Santo en el Nuevo Testamento vino para residir en el corazón de cada creyente para siempre. Ahora, en tercer lugar, un concepto correcto de nosotros mismos, un concepto correcto del pecado, un concepto correcto de quién es Dios y ahora un concepto correcto de nosotros mismos. Eso está incluido en una verdadera confesión. El versículo 12 dice, el versículo 12 y 13, el primer resultado de confesar, entonces enseñaré a los transgresores tus caminos. Y el versículo 15, proclamará mi boca tu alabanza. Noten lo que está diciendo ahí David. Debo vivir una vida santa para poder afectar la vida de aquellos que no conocen a Dios. Es lo que está diciendo David. Debo ser santo por causa de los pecadores. Es lo mismo que Pedro nos enseña en 1 Pedro 2:9. Vosotros sois linaje escogido, real sacerdocio, nación santa, pueblo adquirido para posesión de Dios, a fin de que anunciéis las virtudes de aquel que os llamó de las tinieblas a la luz admirable. La implicación es obvia. No podemos testificar del Señor ni proclamar su evangelio a otros si en nuestra vida hay pecado y estamos caminando en rebelión a Dios. Imposible. ¿De qué vamos a hablar? ¿Con qué motivación vamos a hablar a otros de Dios si estamos tolerando pecado en nuestra propia vida? ¿De qué vamos a testificar si en nosotros hay pecado? Entonces, debemos vivir vidas santas y limpias por causa de otros que son pecadores. En segundo lugar, los versículos 16 y 17 nos indican que debo vivir santamente porque Dios es santo. David está diciendo, debo vivir santamente porque eso es lo que te agrada a ti, oh Dios. ¿Cómo es que voy a vivir en pecado y llamarme hijo de Dios? ¿Y qué voy a hacer? ¿Cómo voy a venir en oración a Dios? ¿Cómo me voy a acercar a Dios si estoy tolerando pecado? Inconcebible. ¿Qué es lo que realmente trae gozo a Dios en la vida de un creyente? Una vida obediente. ¿Quieres agradar al Señor? Vive en obediencia a Él.
¿Quieres que Dios se fije en ti y te bendiga en tu vida? Vive una vida contrita y humillada delante de Dios. Eso es justamente lo que Isaías 66:2 nos dice. Pero a este miraré, al que es humilde y contrito de espíritu y que tiembla ante mi palabra. Dios se fija en una persona que desea vivir santamente delante de Él. David es consciente de que Dios se agrada en un corazón contrito y humillado. Por eso viene a Dios. Finalmente, debo ser santo por causa de otros santos. Observen los versículos 18 y 19 del Salmo 51. Haz bien con tu benevolencia a Sion. Edifica los muros de Jerusalén. Entonces te agradarán los sacrificios de justicia, el holocausto y el sacrificio perfecto. Entonces ofrecerán novillos sobre tu altar. Aquí David está orando por otros, aquellos que pertenecen a la nación, aquellos que pertenecen a Dios. Debemos orar los unos por los otros, pero es imposible que Dios nos escuche si hay pecado en nuestra vida, si estamos disfrutando algo que no hemos confesado delante de Dios. Si cultivamos iniquidad en nuestro corazón, la Biblia nos enseña una y otra vez que Dios no nos escucha. Si yo guardare pecado en mi corazón o atesorare pecado en mi corazón, Dios jamás me va a escuchar. Entonces, vivimos vidas santas y testimonio por causa de los que no conocen a Dios. Vivimos santamente porque eso es lo que le agrada a Dios. Y vivimos santamente para afectar la vida de otros creyentes que dependen de mi testimonio en la iglesia también. Entonces, ¿qué elementos deben existir en una confesión verdadera? Aquí el pasaje nos enseña un concepto correcto del pecado. El pecado es pecado, no le llamemos otra cosa. Un concepto correcto de Dios, recordemos contra quién pecamos. Y en tercer lugar, un concepto correcto de uno mismo. Dios escucha la oración de confesión verdadera y nos garantiza que será contestada. Si confesamos nuestros pecados, Él es fiel y justo para perdonar nuestros pecados y limpiarnos de toda maldad.

0: Radio Solo por Gracia indica la hora.
1: Son las 2 de la mañana, 46 minutos.
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1: No hay enseñanza respecto de la iglesia en el Antiguo Testamento. No hay enseñanza de la iglesia en el Antiguo Testamento. La iglesia en el plan profético de Dios. No hay enseñanza de la iglesia en el Antiguo Testamento. ¿Por qué? Porque la iglesia es, dice la Escritura, en Efesios 3:5, la iglesia es un misterio. Esa es la palabra que se usa ahí, misterio. ¿Queréis mirarlo en vuestras Biblias?

0: Ahí aparece, versículo 15, Efesios 3:5, versículo 5 de Efesios 3. Misterio. Misterio que en otras generaciones no se dio a conocer a los hijos de los hombres. La palabra misterio significa una verdad desconocida por los hombres hasta que Dios la revela. Eso es lo que significa la palabra misterio. La iglesia, en ese sentido, era un misterio hasta que el Señor la reveló a sus apóstoles. Dice el apóstol San Pablo aquí en Efesios 3:5, misterio que en otras generaciones no se dio a conocer a los hijos de los hombres, como ahora. Ese como ahí equivale a pero ahora es revelado a sus santos apóstoles y profetas por el Espíritu. Si tú le dices a un hombre ciego, tú le dices a una persona ciega, el sol no brilla de noche como brilla de día. ¿Qué le estás diciendo a esa persona? ¿Que el sol brilla de noche? ¿Te estás diciendo eso?
1: No,
0: no le estás diciendo eso. Le estás diciendo que el sol no brilla de noche. Le estás diciendo, brilla de día, pero no brilla de noche. Eso es lo que le quisiste decir, solo que lo pusiste con esas palabras. El sol no brilla de noche como brilla de día. Lo que le quieres decir, que de noche no ves brillar al sol, lo ves de día. Bueno, es más o menos es lo que Pablo dice ahí. Pablo dice que en otras generaciones esa verdad no fue revelada, pero fue revelada a los apóstoles y a los profetas del Nuevo Testamento. Estoy remarcando esto, estoy destacando esto, subrayándolo, porque hay algunos teólogos, particularmente los teólogos del pacto, que ya vimos los otros días lo que eso era, que enseñan que la iglesia existió en el Antiguo Testamento. Que la iglesia, algunos van hasta el huerto del Edén. La iglesia comenzó en el huerto del Edén. Otros dicen que la iglesia comenzó con Noé. Otros dicen que la iglesia comenzó con Abraham. Otros dicen que la iglesia comenzó con Juan el Bautizador. Y así hay opiniones respecto de esto. La Biblia no enseña eso. La Biblia enseña que en el Antiguo Testamento no hubo una iglesia cristiana. ¿Hubo creyentes en el Antiguo Testamento? Sí. ¿Hubo personas regeneradas? Sí. ¿Hubo personas que pusieron su fe en Dios? Seguro que sí. Pero ¿qué no hubo en el Antiguo Testamento? ¿Qué no hubo? ¿Qué no hubo? No hubo iglesia. ¿Por qué?
2: Porque era un misterio y un plan.
0: ¿Por qué no hubo iglesia? Venga, más. Mire, no hubo iglesia en el Antiguo Testamento. A ver, lo voy a decir despacito. No hubo iglesia en el Antiguo Testamento. Pensé que el hermano iba a seguir. Porque el Señor Jesucristo no había venido en carne, no había muerto en la cruz, no había resucitado de los muertos, no había sido exaltado a la gloria y sumamente importante que no había sido enviado a la tierra el Espíritu Santo. ¿Qué más? ¿Qué más? ¿Cómo? En su ministerio bautizador. Hermano, si esto se te va a olvidar, anótalo. Cuando yo creo que algo se me va a olvidar, lo anoto. Y si es muy importante, lo pongo en un cuadrito. Y si se te va a olvidar y lo consideras importante, ponlo en un cuadrito y ponlo en la cabecera de tu cama para que puedas leerlo todas las noches antes de acostarte. El bautismo del Espíritu Santo es el ministerio distintivo de esa tercera persona de la Trinidad en esta era, en esta edad. Nunca antes ni después de esta era ha habido ni habrá ministerio bautizador del Espíritu Santo. ¿Por qué no pudo haber iglesia antes del día de Pentecostés? Porque Cristo no había muerto en la cruz, no había resucitado de los muertos, no había sido exaltado a la gloria y el Espíritu Santo no había comenzado su ministerio bautizador. El bautismo del Espíritu Santo es el ministerio distintivo del Espíritu Santo para esta era, para esta edad, para esta dispensación. Ese es un ministerio característico, propio, único de esta era, de esta etapa, de esta dispensación. Nunca antes nadie en el Antiguo Testamento fue bautizado por el Espíritu Santo en el cuerpo de Cristo. Y después del rapto de la iglesia no habrá bautismo del Espíritu Santo en el cuerpo de Cristo porque no habrá cuerpo de Cristo en la tierra. Eso es fundamental saber, particularmente para personas como nosotros, que creemos lo que la palabra de Dios enseña, y particularmente para las asambleas de hermanos, es sumamente importante. Ahora, ¿por qué es la iglesia un misterio? ¿Por qué es un misterio? Porque habla de algo que nunca antes existió. Versículo 6. Que los gentiles son coherederos y miembros del mismo cuerpo, copartícipes de la promesa en Cristo Jesús por medio del Evangelio. ¿Qué es lo que nunca había existido? Que judíos y gentiles estuviesen unidos en un mismo cuerpo, por una misma fe, por una misma realidad, bautizados por un mismo espíritu en el mismo cuerpo. Primera a los Corintios 12:13, porque por un mismo espíritu fuimos todos, por un solo espíritu, fuimos todos bautizados en un cuerpo, sea judío o gentil, sea esclavo, esclavo libre, y a todos se nos dio a beber de un mismo espíritu. De manera que el bautismo del Espíritu Santo es la característica, el distintivo único de esta edad, de esta era, de esta dispensación que llamamos la iglesia. Ahora, la iglesia, siempre estuvo en el plan de Dios. La iglesia no es un accidente de la historia, sino que forma parte del plan eterno de Dios. La iglesia no es un accidente en el sentido de que porque Israel fracasó, entonces Dios dijo, muy bien, plan A fracasó, voy a entrar en plan B. Amigos, Dios no tiene plan B ni C. Dios solo tiene plan A. El plan original de Dios que Él elaboró en la eternidad es el que Él está desarrollando y va a llevar a cabo hasta el fin. Pablo dice en Efesios 1:4, según nos escogió en Él, ¿cuándo? Antes de la fundación del mundo, para que fuésemos santos y sin mancha delante de Él. De manera que cuando Dios diseñó la iglesia, en la eternidad. La iglesia fue diseñada con todo el plan que Dios diseñó en la eternidad. Allí estaba la iglesia. Solo que su cumplimiento tuvo que comenzar en un momento concreto, específico de tiempo. Muy bien. Antes de la creación ya Dios había diseñado la iglesia. Eso lo tenemos que tener claro. Antes de la creación Dios había diseñado la iglesia como Él diseñó todas las cosas. Ahora, antes de Pentecostés, la primera mención de la iglesia se encuentra en Mateo 16:18, cuando el Señor le dice a los discípulos que estaban allí con Él en Cesarea de Filipos, y particularmente a Pedro, que había hecho aquella confesión, el Señor le dijo, sobre esta roca, ¿qué? Edificaré mi iglesia. Y esa oración gramatical es importante. Ese verbo, edificaré, ese verbo está en el modo indicativo. Cada vez que un verbo está en el modo indicativo, eso expresa realidad. Lo más importante en un verbo, en el Nuevo Testamento griego, es en qué modo verbal está. El tiempo es importante, pero lo más importante es el modo. Y el modo es indicativo, modo de realidad. Ahora, el tiempo futuro, edificaré. Eso significa que aún no había iglesia. Aún no había iglesia. Algunos, y esto lo vais a encontrar en algunos libros de teología amilenarista, lo vais a encontrar, apelan a Hechos 7:38, cuando Esteban da su discurso, y dice allí, Hechos 7:37 dice, este es Moisés, es el que dijo a los hijos de Israel, profeta os levantaré de entre vuestros hermanos como a mí, a él oiréis. Este es aquel Moisés que estuvo en la congregación. Y la palabra congregación ahí es la palabra eclesía. Y algunos dicen, ya ves, o ya veis, ahí está la palabra eclesía. La palabra eclesía es la palabra iglesia. Por lo tanto, la iglesia estaba con Moisés en el desierto. Eso es teología malísima. Lo único que eso significa es que la palabra eclesía, que significa un grupo de personas convocadas, aparece ahí. Y es la misma palabra que Cristo usa en Mateo 16:18, sobre esta roca edificaré mi eclesía. Pero mire, la misma palabra aparece en Hechos 19. En Hechos 19, cuando Pablo va a Éfeso y lo quieren apedrear, y dice que había allí una asamblea de personas que estaban gritando, y por 2 horas gritaron: grande es Diana de los Efesios. Es la misma palabra, eclesía. Entonces uno no puede llevarse por eso, porque la palabra eclesía a veces puede significar una asamblea de ciudadanos, un grupo de gente convocada. Otras veces, un grupo de fanáticos, como aquellos allí en Éfeso aquel día que gritaron por 2 horas: grande es Diana de los Efesios. O, como dice allí en Hechos 7:38, Moisés y la congregación, la asamblea de judíos en el desierto. En el desierto era una asamblea de judíos que había salido de Egipto y estaban con Moisés. En Éfeso era una asamblea de ciudadanos de Éfeso, y luego una turba incontrolada. Entonces, ¿cómo sabemos nosotros qué significa la palabra? Por su contexto, nada más, por su contexto. ¿Cómo sabemos nosotros cuando se habla en el Nuevo Testamento de la iglesia cristiana? Porque cuando se habla de la iglesia cristiana, se habla de personas que están en Cristo. Se habla del rebaño de Cristo, se habla del cuerpo de Cristo, se habla de la novia de Cristo, se habla de la esposa de Cristo, se habla de la vid y los pámpanos, y así hay muchas expresiones que hablan de la iglesia. Lo cierto es que en el Antiguo Testamento no hay, en el Antiguo Testamento no hay iglesia, ni la hay antes del día de Pentecostés. Bueno, eso lo he explicado ya. El verbo edificaré está en tiempo futuro, de modo que se refiere a algo que no ha ocurrido. Pero más importante es el hecho que dicho verbo está en el modo indicativo, lo cual sugiere realidad. Eso tenéis que tenerlo muy presente, tenéis que tenerlo en mente y totalmente claro. Es una realidad histórica. No podía haber una iglesia cristiana sin la actuación personal de Cristo. Solo Él tiene autoridad para ejecutar tal acción. Y luego tengo aquí algo sobre la iglesia y los tiempos de los gentiles. La iglesia vive, anoche hablé de los tiempos de los gentiles, es ese periodo largo de tiempo que se extiende desde que Nabucodonosor destruyó Jerusalén y el templo, y continúa a través de los siglos, hasta, ¿qué es lo que pondrá fin a los tiempos de los gentiles? A ver si os acordáis lo que dije anoche. La segunda venida de Cristo. ¿Cómo sabemos esto? Daniel capítulo 2. La estatua del gran sueño de Nabucodonosor. La cabeza de oro era Nabucodonosor y el imperio babilonio. La piedra que golpea la imagen sobre los pies y la derriba y la tritura, la pulveriza, es la segunda venida de Cristo. Y luego tenemos los 4 imperios: el babilonio, medo persa, greco macedónico y el imperio romano. Y el 5º gran imperio que habrá en el mundo será el imperio que nuestro Señor Jesucristo traerá en su segunda venida, cuando Él venga otra vez. Muy bien. El comienzo de la iglesia cristiana en la tierra, esto ya lo he explicado con tantas palabras que he dicho. El comienzo fue el día de Pentecostés. Cristo ha muerto, ha resucitado, ha sido exaltado a la gloria y el Espíritu Santo ha venido. Y menciono ahí que no pudo haber habido una iglesia cristiana en la tierra antes de la muerte y la resurrección de Cristo. Sin la muerte y la resurrección de Cristo no hay evangelio que predicar. Eso lo dice Pablo en 1 Corintios capítulo 15, versículos del 1 al 4. Pablo dice que a los corintios os he enseñado el evangelio que asimismo recibí, que Cristo murió por nuestros pecados conforme a las escrituras, que fue sepultado y que resucitó al tercer día conforme a las escrituras. Y Pablo explica esa verdad de una manera más resumida en Romanos 1:16, cuando dice: no me avergüenzo del evangelio, porque es poder de Dios para salvación a todo aquel que cree. ¿Qué es el evangelio? Eso, mire que ha pasado siglos y siglos y siglos, y todavía tenemos que estar explicando eso, porque muchos cristianos todavía no entienden eso. El evangelio es concretamente el mensaje de la muerte de Cristo en lugar del pecador, por nuestros pecados, y su gloriosa resurrección. Esa es la buena noticia, el evangelio, que Cristo murió por nuestros pecados, que fue sepultado y que resucitó al tercer día, conforme a las escrituras. Y la buena noticia es que todo aquel que cree en Cristo, recibe el regalo de la vida eterna. Y que no hay salvación sin Cristo, y que no hay perdón de pecados sin Cristo, y que no hay vida eterna sin Cristo, y que no hay esperanza sin Cristo. Y, oídme bien, otra cosa más, evangelizar, es decir, eso que acabo de decir, a los perdidos. Evangelizar no es que uno se pare en una esquina y a todo aquel que pasa uno le dé un folleto. Eso no es evangelizar. Eso no, eso es repartir folletos, pero eso no es evangelizar. Porque esa persona puede coger ese folleto, a mí me han hecho eso, lo rompen, y en la primera cesta de basura, ahí lo tiene, y no se ha enterado de nada. Evangelizar es decirle a alguien que Cristo murió por sus pecados y resucitó de los muertos, y que si él pone su fe y su confianza en ese Cristo, el Señor le perdona y le recibe y le da el regalo de la vida eterna. Eso es evangelizar. No nos hagamos ilusiones. Evangelizar tampoco es hacer que personas pasen al frente. En nuestra cultura castellana tú puedes hacer que nuestra gente, que es tan emocional, pase al frente por cualquier cosa. Todos los hijos que han sido desobedientes a sus padres y ahora estén tristes por él, que pasen al frente. Y todos los maridos que han sido rudos con sus mujeres y ahora están tristes, que pasen al frente. Y las mujeres que han sido respondonas a sus maridos y ahora también que pasen, y de pronto tienes ahí 100 o 200 personas. ¿A quién de ellos se le explicó el evangelio? A ninguno de ellos. Ryrie siempre nos decía en clase: cuando presentes el evangelio, dale a las personas algo en que creer. No les diga que pasen al frente y para qué. ¿Y por qué? Entonces hay que enseñarle a la gente eso. Muy bien. Después de su muerte y su resurrección, Jesucristo mandó a los apóstoles y a los seguidores de los apóstoles a ir a todas las naciones y a hacer discípulos. Id a todas las naciones y hacer discípulos. ¿Cómo? Bautizándolos en el nombre del Padre, del Hijo y del Espíritu Santo, y enseñándoles que guarden todas las cosas que os he mandado. Todo ese es el proceso del discipulado. Y los apóstoles primero presentaron el evangelio, y aquellos que creyeron fueron bautizados y luego fueron instruidos en la doctrina. La muerte y la resurrección de Cristo abrió las puertas para que el mensaje de salvación fuese proclamado universalmente. Y muy claro, no pudo haber habido iglesia cristiana en la tierra sin la exaltación de Cristo a la diestra del Padre. No pudo haber habido. La exaltación de Cristo a la diestra del Padre es la confirmación de su rotunda victoria sobre el pecado y la muerte. Pedro en el sermón del Pentecostés dijo: a este Jesús resucitó Dios, de lo cual no, todos nosotros somos testigos. Así que, exaltado a la diestra de Dios y habiendo recibido del Padre la promesa del Espíritu, ha derramado esto que vosotros veis y oís. Hechos 2, 32 y 33. Cristo fue exaltado al lugar de honor como el triunfante y victorioso Salvador. De manera que, repito, no pudo haber habido iglesia cristiana en la tierra sin el ministerio bautizador del Espíritu Santo. Y aquí lo subrayo otra vez. Mire, el ministerio distintivo y único en el sentido de, no, de ser diferente de cualquier otro, el ministerio distintivo y único del Espíritu Santo a partir del día de Pentecostés es el de bautizar a creyentes en el cuerpo de Cristo, y están todos esos versículos ahí. Quiero recalcar esto con mucho respeto y con mucho aprecio a cualquier persona que esté aquí que piense de manera diferente. El bautismo del Espíritu identifica al creyente con el cuerpo de Cristo. El bautismo en, con o por el Espíritu es para colocar, posicionar, identificar a la persona que ha creído en el cuerpo de Cristo y con el cuerpo de Cristo. Y el bautismo en, con o por el Espíritu Santo, digo eso porque la preposición griega significa cualquiera de las tres cosas. Uno es bautizado en el Espíritu Santo, por el Espíritu Santo, con el Espíritu Santo. Eso no tiene nada que ver con emocionalismo. No tiene nada que ver con hablar en lenguas. No tiene nada que ver con brotes de saltos y de revolcarse y de todas esas cosas. Es más, uno sabe, mire, mire esto, uno sabe que ha sido bautizado en el Espíritu Santo o por el Espíritu Santo, porque la Biblia se lo dice, no porque uno sintió algo. Uno sabe que eso ha ocurrido porque la Biblia lo enseña, 1 Corintios 12:13. Porque por un espíritu fuimos todos bautizados en un cuerpo, sea judío o gentil, sea esclavo libre, y a todos se nos dio a beber de un mismo espíritu. Muy bien, eso, este texto es clave. Texto es clave. Y luego es importante también que observemos que hay diferencias entre Israel y la iglesia. Es importante que entendamos esto, que hay diferencias entre la nación de Israel y la iglesia de Cristo. Una diferencia inicial que puede mencionarse es el hecho de que Israel ha existido por más de 3 milenios antes de Cristo, mientras que la iglesia cristiana comenzó el día de Pentecostés y Cristo profetizó su inauguración. El apóstol Pablo, por su parte, dice que el Cristo resucitado es constituido cabeza del cuerpo, que es la iglesia. Y luego, en segundo lugar, la comunidad israelita tiene una relación étnica por un lado y una relación ritual por otro lado. El rito de la circuncisión oficialmente daba entrada a un hombre en la comunidad de Israel. Para formar parte de la iglesia, el cuerpo de Cristo, se requiere fe personal en Cristo. esa fe personal en el Mesías hará posible que tenga lugar el bautismo del Espíritu Santo. Ese acto divino es lo que posiciona a un creyente en el cuerpo de Cristo, es decir, la Iglesia. Y luego, en tercer lugar, Pablo enseña que la Iglesia cristiana es un misterio. Ya esto lo he dicho. ¿Qué significa que es un misterio?
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1: El afamado César Vidal sostiene que la semana de Daniel no tiene nada que ver con Israel, al igual que Jeremías capítulo 31 versículo 31, y afirma que el reloj profético no es Israel. ¿Qué podría responder ante esta afirmación de este famoso maestro?
2: No estoy de acuerdo conforme a las escrituras. Las personas pueden decir lo que quieran, pero no todo lo que dice es verdad. Como ocurre con la última semana de Daniel. Quienes niegan el cumplimiento escatológico de la última semana de Daniel no han entendido para nada la enseñanza bíblica.

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1: Son las 3 de la mañana, 26 minutos.
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Mini reflexiones por el hermano Pablo Espinosa, de Solo por Gracia, Chile. Gracia y conocimiento. Creced en la gracia y el conocimiento de nuestro Señor y Salvador Jesucristo. A Él sea gloria ahora y hasta el día de la eternidad. Amén. Segunda de Pedro 3, versículo 18. Que el Señor nos ayude a crecer en estos dos aspectos sin separarlos. La gracia y el conocimiento. Cuando esta unidad pierde su equilibrio, los resultados siempre son desastrosos. La sola gracia no alimenta y el solo conocimiento viene a ser como pasto seco. Pero cuando estos dos benditos ingredientes se mantienen juntos, el pasto verde y nutritivo se hace abundante para las ovejas y la gloria será solo para Cristo. Amén. Maranata.

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1: Son las 3 de la mañana, 36 minutos.
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1: No hay lector serio de la Biblia y de los acontecimientos mundiales que no vea en estos últimos tiempos que son justamente los tiempos finales antes de la venida del Señor. La condición moral de este mundo, el avance de la ciencia, los progresos en las comunicaciones, la tecnología digital, la robótica, la inteligencia artificial, las ideologías perversas, dañinas, que abundan hoy por hoy, la agitación de los pueblos, las guerras, la persecución de los cristianos. Todas estas cosas son como un eco de las palabras del Señor Jesucristo cuando dijo: miren, vengo pronto. En estos días justamente estaba leyendo un artículo sobre un comentario que hizo el inventor del famoso chat GPT basado en la inteligencia artificial. Y decía él estas palabras sorprendentes: estamos asustados. Efectivamente, el escenario mundial se está preparando para la gran apostasía y lo está haciendo de una forma muy, muy acelerada. Hemos escuchado en el primer mensaje la enseñanza del apóstol Pablo acerca de la preparación de la apostasía final que terminará con la aparición de ese hombre diseñado por el mismo Satanás, ese gran falsificador al cual la Biblia denomina con distintos nombres. Se le llama el hombre de pecado, es decir, el malvado, el hijo de perdición, el inicuo, es decir, el hombre sin ley, el opositor, como un adversario, etc. Los tesalonicenses temían que el día del Señor, el gran día de Jehová anunciado por los profetas del Antiguo Testamento, les alcanzara. Pablo les enseña que no será así, porque el día del Señor no vendrá sin que ocurran ciertos eventos que el apóstol justamente señala en este capítulo 2 de 2 Tesalonicenses. ¿Qué es el día del Señor? Por cierto, no es el domingo, el primer día de la semana. No hay ningún lugar en el Nuevo Testamento en que al primer día de la semana se le llame el día del Señor. Día, de hecho, equivale a un periodo de tiempo y será la época de juicios divinos que vendrán sobre este mundo incrédulo después que la iglesia haya sido arrebatada, trasladada a la presencia del Señor en la venida de Cristo en las nubes o con las nubes. Y este acontecimiento, el arrebatamiento de la iglesia, se denomina el día de Cristo o el día de Jesucristo. La parusía del Señor, es decir, su venida y su presencia para estar con los suyos para siempre. Luego, la palabra de Dios nos dice que comienzan los juicios de la grande tribulación, continúa con los juicios a Israel, a los gentiles, a los ángeles, a Satanás y sus aliados, para terminar con el juicio de los hombres muertos en el gran trono blanco, y esto dicho, por supuesto, en forma muy, muy, muy sintética. Pero como vimos, el apóstol Pablo les dice que no vendrá ese día del Señor hasta que este personaje aterrador se manifieste en el mundo. Los tesalonicenses, por cierto, no tenían presente la enseñanza apostólica y por eso habían perdido su esperanza, inclusive su gozo. Sin duda, el mundo incrédulo verá en ese tiempo de gran apostasía, de deliberada rebelión contra Dios, la aparición de ese hijo del diablo, del anticristo. Pero además de eso, lo obedecerán, lo seguirán y quedarán fascinados con las dotes que tendrá de líder mundial y luego, por supuesto, sufrirán las consecuencias de su siniestro poder, de los padecimientos que tendrán que sufrir, los tormentos de la tribulación que vendrá sobre toda la humanidad. Los que más sufrirán en ese tiempo, por supuesto, serán aquellos que, a costa de sus vidas, se nieguen a aceptar la marca de la bestia y se rindan al Señor Jesucristo aceptándolo como el Rey y Salvador de sus vidas. Los horrores de los cristianos perseguidos por la Roma imperial en los primeros siglos de nuestra era, por la Roma religiosa en los siguientes siglos, la Inquisición con sus torturas, con sus cárceles, con sus piras de fuego, no tendrán comparación alguna con los lamentos que brotarán de corazones de aquellos mártires que serán objeto de la despiadada y mortal persecución de los esbirros de ese régimen de terror que dominará el mundo entero. En Apocalipsis 6, 9 al 11, tenemos una muestra de esos lamentos angustiosos esperando la redención final. Pero Pablo está diciendo a los cristianos del primer siglo en Tesalónica, y por supuesto a nosotros también hoy en día, que esa época trágica no vendrá a menos que ocurra lo que el apóstol Pablo les recuerda en los versículos que vamos a leer a continuación. Y yo le pido, por favor, que me acompañe. Segunda Tesalonicenses, capítulo 2, desde el versículo 6 en adelante. Segunda Tesalonicenses, capítulo 2, versículo 6. Dice, y ahora vosotros sabéis lo que lo detiene, a fin de que a su debido tiempo se manifieste, porque ya está en acción el misterio de la iniquidad, solo que hay quien al presente lo detiene hasta que él a su vez sea quitado de en medio, y entonces se manifestará aquel inicuo, a quien el Señor matará con el espíritu de su boca y destruirá con el resplandor de su venida, inicuo, cuyo advenimiento es por obra de Satanás con gran poder y señales y prodigios mentirosos, y con todo engaño de iniquidad para los que se pierden, por cuanto no recibieron el amor de la verdad para ser salvos. Por esto, Dios les envía un poder engañoso para que crean la mentira, a fin de que sean condenados todos los que no creyeron a la verdad, sino que se complacieron en la injusticia. Pero nosotros, dice Pablo, debemos dar siempre gracias a Dios respecto a vosotros, hermanos amados por el Señor, de que Dios os haya escogido desde el principio para salvación, mediante la santificación por el Espíritu y la fe en la verdad, a lo cual os llamó mediante nuestro Evangelio, para alcanzar la gloria de nuestro Señor Jesucristo. Y concluye el apóstol, así que hermanos, estad firmes y retened la doctrina que habéis aprendido, sea por palabra o por carta nuestra, y el mismo Jesucristo Señor nuestro, y Dios nuestro Padre, el cual nos amó y nos dio consolación eterna y buena esperanza por gracia, conforte vuestros corazones y os confirme en toda buena palabra y obra. Evidentemente lo que el apóstol Pablo les está hablando en este párrafo precioso de las Escrituras, nos lleva a considerar tres puntos, tres asuntos. En primer lugar, una lección. Los versículos 6 al 12. En segundo lugar, una convicción, versículos 13 y 14. Y finalmente, una apelación en los versículos 15 al 17. En primer lugar, entonces, una lección, versos 6 al 12 de 2 Tesalonicenses 2. Pablo les dice, vosotros sabéis. A pesar de que era una iglesia muy joven, Pablo les había enseñado ya verdades de escatología, de los eventos futuros, y efectivamente ellos sabían una cosa importante, que había algo o alguien que estaba deteniendo la aparición de ese personaje siniestro al que la Biblia llama la bestia y que hemos también mencionado por otros nombres. Comúnmente le llamamos el anticristo. Bueno, en realidad, primera Juan, el apóstol Juan, habla de el espíritu del anticristo y de muchos anticristos. Pero podemos hablar del anticristo porque en definitiva este será el final, el anticristo final de esa serie de anticristo. Así que está bien que lo llamemos de esta forma. Ahora bien, en los versículos 6 y 7 hay una complejidad y han sido objeto de varias explicaciones. No vamos a entrar, por supuesto, en este tema, solamente lo vamos a puntualizar, pero creemos firmemente que lo que Pablo nos está diciendo es lo que vamos a comentar a continuación. Leo nuevamente estos dos versículos, 6 y 7. Dice, ahora vosotros sabéis lo que lo detiene, a fin de que a su debido tiempo se manifieste, porque ya está en acción el misterio de la iniquidad, solo quien al presente lo detiene hasta que él a su vez sea quitado de en medio. ¿Qué es el misterio de la iniquidad? Bueno, misterio no porque sea algo misterioso, algo oculto, sino que es algo que está actuando en secreto hasta que sea plenamente manifestado. misterio de la iniquidad se refiere, por supuesto, a la aparición y la manifestación del anticristo. El término iniquidad, anomía, significa sin ley y resume la actitud de este superhombre diabólico que en una total rebelión a la ley de Dios será ley para sí mismo. Rechazará la voluntad de Dios para establecer la suya propia en abierta oposición a todo lo divino. Es la esencia misma del pecado, esta iniquidad, porque justamente la palabra pecado significa transgredir la ley. Exactamente, iniquidad. Ante la manifestación final, entonces, de este misterio, ¿qué es lo que detiene? ¿Quién es el que lo detiene? Bueno, se han dado varias respuestas para esto, entre algunas interpretaciones. Unos dicen que fue el mismo Imperio Romano, que en tiempos de Pablo no permitía el desarrollo de este misterio de la iniquidad. Bueno, otros hablan de gobiernos y leyes humanas, del pueblo de Israel, inclusive del ángel Miguel, de la iglesia del Señor, que con su influencia como sal y luz del mundo, cosa que es cierto, en realidad la sal preserva, la luz está impidiendo que las tinieblas vengan sobre este mundo en forma total, pero ninguna de estas opiniones es satisfactoria plenamente. ¿Por qué? Porque este poder tan grande y tan sobrenatural que tendrá este personaje, respaldado por el mismo Satanás, no cabe duda, y por sus huestes infernales, requiere para ser controlado de un poder también sobrenatural. Y no hay hombre, no hay ángel que tenga ese poder. Ese poder majestuoso es el de Dios, el soberano de los siglos y de la historia. Es Dios el que está deteniendo las fuerzas del mal, porque es Dios el que dispone de los tiempos y de las sazones, de las ocasiones que están, como dice la Biblia, bajo su sola potestad. Y así como el Señor Jesucristo vino cuando llegó el cumplimiento del tiempo, así también el anticristo aparecerá en el escenario mundial cuando Dios lo disponga. ¿Quién otro? ¿Quién otro? Entonces, ¿quién es el que lo detiene? ¿Quién al presente detiene su manifestación? Bueno, no es otro, según nuestro entender, coincidente con el de grandes expositores de la Biblia, que es el poder de una persona, el Espíritu Santo, quien desde Pentecostés mora en la iglesia del Señor y está obrando a través de ella para cumplir el proyecto divino de la redención de los hombres y el desarrollo de la iglesia del Señor. Pero se nos presenta otro problema, y es en el versículo 7, porque allí dice, hasta que él a su vez sea quitado de en medio. Y continúa en el versículo 8, y entonces se manifestará aquel inicuo. El problema se presenta de esta forma. Si es el Espíritu Santo, como creemos que es, ¿qué significa que sea quitado de en medio? ¿Significa que es retirado del mundo para permitir que el anticristo se manifieste? Bueno, decimos no por varias razones. En primer lugar, porque el Espíritu Santo es Dios, y Dios, entre otras muchas prerrogativas y perfecciones de su glorioso ser, es omnipresente. Segundo lugar, porque el Espíritu Santo, si se fuera del mundo, el universo se desvanecería. Uno puede leer el Salmo 104 y allí habla de que Él es el que sustenta, el que da vida, el que vivifica la creación, el mismo universo. En tercer lugar, porque en el tiempo de la tribulación será predicado el Evangelio del Reino. Y ese Evangelio, predicado a una gran multitud, será creído también por una inmensa multitud, dice la Biblia. Y eso es por obra del Espíritu Santo, que como siempre redarguye al mundo de pecado, de justicia y de juicio. Por lo tanto, tenemos que volver a preguntarnos, ¿cómo se interpreta la expresión quitado de en medio? Bueno, no significa que será removido del mundo, que dejará de estar en el mundo, que dejará de estar en el mundo, sino que dejará de estar en todo caso como lo está ahora, en la iglesia. Bueno, esto merece una explicación. En el Antiguo Testamento, el Espíritu Santo venía sobre aquellos hombres y mujeres de Dios, obviamente piadosos, cumplía sus propósitos, y a menos que sus vidas fueran de tal espiritualidad que permaneciera en ellos, podía ser retirado. Recordamos aquel Salmo 51 de David, donde dice: "No quites de mí tu Santo Espíritu". Hoy en día ningún creyente de la Iglesia del Señor puede orar de esta forma, debe orar de esta forma. ¿Por qué? Porque el Espíritu Santo que hemos recibido, aquellos que creímos en Cristo, permanece en nosotros para siempre y en forma continua, aun a pesar de nuestras caídas y de nuestras fallas y pecados. El Señor Jesucristo lo dijo en Juan 14, versos 16 y 17. Yo rogaré al Padre y Él os dará otro Consolador para que esté con vosotros para siempre. El Espíritu de verdad, el cual el mundo no puede recibir porque no le ve ni le conoce, pero vosotros le conocéis porque, note por favor, mora con vosotros y estará en vosotros. Estas dos frases, mora con vosotros y estará en vosotros, son muy significativas, porque indican que la realidad se cumple en el momento que el Señor Jesucristo dijo estas palabras, y a lo largo de todo el Antiguo Testamento el Espíritu Santo moraba con los creyentes. Pero notemos que el Señor lo dice como un acontecimiento futuro: estará en vosotros. Y efectivamente está en cada creyente desde el día de Pentecostés, desde el día que la Iglesia se puso en marcha en este mundo. Así que la expresión "sea quitado de en medio", entonces, tiene el sentido no de desaparecer, sino de dejar su poderosa actividad de impedir la aparición del anticristo. Hoy está como una persona en medio de su pueblo para cumplir los eternos propósitos de Dios. Pero cuando la Iglesia desaparezca del escenario de este mundo, será quitado de en medio, diríamos, haciéndose a un lado y permitiendo que Satanás y su reino de tinieblas actúen como está previsto en la omnisciencia divina. Por lo tanto, el Espíritu permanecerá en este mundo dada su omnipresencia y su actividad vivificadora y santificadora, pero no impedirá el actuar de las huestes comandadas por el diablo. ¿Qué ocurrirá entonces? Bueno, los versículos 8 al 12 nos contestan muy claramente. Verso 8 dice: "Entonces se manifestará aquel inicuo, a quien el Señor matará con el espíritu de su boca y destruirá con el resplandor de su venida, inicuo cuyo advenimiento es por obra de Satanás con gran poder y señales y prodigios mentirosos y con todo engaño de iniquidad para los que se pierden, por cuanto no recibieron el amor de la verdad para ser salvos. Por esto Dios les envía un poder engañoso para que crean la mentira, a fin de que sean condenados todos los que no creyeron a la verdad, sino que se complacieron en la injusticia". Al ser quitado de en medio el poder del Espíritu Santo, ya no hay impedimento, no habrá impedimento para la manifestación. La palabra manifestación aquí es apocalipsis, una revelación, como si se tratara de un personaje que sale al escenario del mundo. Y esto me hace acordar mucho en aquel capítulo 6 de Apocalipsis, donde se mencionan los cuatro jinetes o los cuatro caballos del Apocalipsis, ustedes recuerdan, y el primero de ellos es el caballo blanco, que no es, por cierto, el Señor Jesucristo, eso aparece en el capítulo 19, sino que es el anticristo. Dice allí que viene venciendo y para vencer. Y allí se escucha una voz, dice Apocalipsis 6, que dice: "Ven y ve". Juan dice que escucha esa voz: "Ven y ve". En el original, la palabra "ve" no aparece, sino que es "ven" solamente. Es como si dijera "ven". Entonces no es para Juan la orden, sino para ese primer jinete del caballo blanco. "Ven", es como si dijera, bueno, sal a la palestra, sal al escenario. Y no saldría nunca antes sino recibir esa orden. ¿Por qué? Porque Dios es el soberano y es el que da la orden para que los tiempos se cumplan. Será un verdadero superhombre, sin duda, este personaje, dotado con poderes extraordinarios, con una mente prodigiosa, con una capacidad de engaño, haciendo milagros extraordinarios a la vista de los incrédulos. Y en su ceguera, sin duda, los hombres le otorgarán el crédito de ser el gobernante mundial en lo político Y en lo religioso, bueno, esto a través del falso profeta, su compañero, y lo consideran como un verdadero Mesías, un falso Mesías cuya imagen será adorada por la humanidad perdida. Su actividad se prolongará por un espacio de unos 7 años, los que dura la 70ª semana de Daniel, la profecía de Daniel, allí en el capítulo 9, y el libro del Apocalipsis, desde los capítulos 6 al 19, nos relatan con lujo de detalles el tiempo y la acción de esa trinidad diabólica que constituyen Satanás, la bestia que sube del mar, Apocalipsis capítulo 13, los primeros versículos, es decir, el anticristo, y que es el líder político, el líder militar, y también la segunda bestia, que es el falso profeta, que sube de la tierra, es el líder religioso. La humanidad incrédula, enajenada de Dios, lo aceptará como lo anticipó el mismo Señor Jesucristo. Él dijo: "Yo he venido en nombre de mi Padre y no me recibís. Si otro viniera en su propio nombre, a ese recibiréis". Así que le van a recibir, pero además le van a seguir, le van a obedecer, se van a someter a su despiadado régimen totalitario. Y aun a pesar de las calamidades que sufrirán en el aciago periodo de la grande tribulación, le aceptarán como su líder, como su falso Mesías. Y al fin el anticristo, lleno de odio hacia el pueblo de Israel y al Dios de Israel, a la mitad de la semana de años de su imperio, romperá el pacto de protección contra ellos, impedirá el culto en el templo y logrará reunir un enorme ejército para destruir esa nación. Daniel le llama en el capítulo 9, versículo 27, el desolador, pero también dice que en ese momento llegará la consumación, es decir, a raíz de las abominaciones que comete este maligno y perverso personaje y su programa, el fin del permiso divino se acaba. Y dice la Biblia, allí en Daniel 9, que lo que está determinado se derrame sobre el desolador. Pablo lo expresa con las palabras en nuestro capítulo 2 de 2 Tesalonicenses, versículo 8, indicándonos cómo concluirá el maligno reinado de este hombre de pecado. Dice: "El Señor lo matará con el espíritu de su boca y destruirá con el resplandor de su venida". Por eso en el versículo 3 dice que es el hijo de perdición, porque su destino está anunciado, está sentenciado a condenación eterna. El término matará, que hemos recién mencionado, no significa que le dará muerte física al anticristo. Podemos con algunas versiones también traducirlo como lo derrocará y terminará con él. Y cuando dice destruirá, significa literalmente una abolición, hacerlo inoperante, quitarle todo el poder. Eso lo hará nuestro bendito Señor. La Biblia nos enseña en Apocalipsis 19, 17 y los siguientes versículos que una vez reunidas las tropas de cuatro confederaciones comandadas por el anticristo en el valle del Armagedón, al norte de Israel, el Señor, con el resplandor de su venida, en poder y gran gloria, los vencerá. La bestia será apresada y con ella el falso profeta, y la Biblia dice, fueron lanzados vivos dentro de un lago de fuego que arde con azufre. Y agrega, y los ejércitos que le seguían fueron muertos con la espada que salía de la boca del que montaba el caballo, que no es otro que el Verbo de Dios, el Rey de Reyes y Señor de los Señores, nuestro bendito Señor Jesucristo. El anticristo y el falso profeta, es decir, los ejecutores humanos de ese plan inicuo de Satanás, serán los que inauguren, por cierto, el lago de fuego, el infierno, la muerte segunda, que es la separación eterna de Dios. Una lección. En segundo lugar, una convicción. Los versículos 13 y 14 de las Escrituras que podemos leer, dice, pero nosotros debemos dar siempre gracias a Dios respecto de vosotros, hermanos amados por el Señor, de que Dios os haya escogido desde el principio para salvación, mediante la santificación por el Espíritu y la fe en la verdad, a lo cual os llamó mediante nuestro Evangelio para alcanzar la gloria de nuestro Señor Jesucristo. No cabe duda que son versículos que producen en el corazón, en el ánimo del creyente, una enorme, una fuerte convicción. Pablo está haciendo un marcado contraste entre los condenados que no creyeron a la verdad del versículo 12 y los creyentes en Cristo de estos versículos que acabamos de leer, a quienes llama cariñosamente hermanos. Hermanos. Comenzando con esa conjunción adversativa, el versículo 13, pero ahí está entonces el contraste. Fíjense, hay varios contrastes que indican una verdadera convicción para aquellos que somos del Señor. Los incrédulos seguirán al anticristo, creen la mentira, serán juzgados por Dios, serán condenados. Los creyentes, al contrario, creemos en el Cristo verdadero, esperamos la venida del Señor y finalmente seremos salvos para siempre. Y son condenados porque acabamos de leer, no creyeron en la verdad. En estos dos versículos, 13 y 14, y para reforzar su propósito de que los tesalonicenses no tuvieran temor del futuro o que estuvieran inseguros en cuanto a su salvación, sino que confiaran en el plan divino, presenta una cadena de bendiciones, preciosa cadena de bendiciones del apóstol, que poseemos aquellos que, al igual que los creyentes de Tesalónica, somos del Señor y esperamos su venida. Él dice, amados por el Señor, escogidos por Dios desde el principio para salvación, santificados por el Espíritu, salvados mediante la fe, llamados por el Evangelio y finalmente glorificados con el Señor Jesucristo. Daría para varias conferencias hablar sobre estos temas, por cierto. Así que es una maravillosa provisión divina para nosotros, pobres pecadores, rescatados por la gracia y el poder del Señor. Simplemente permítame ver cómo obra la Divina Trinidad en nuestra salvación. Pablo comienza diciendo, hablando de un acto de amor de Dios, dice, amados por el Señor. Un amor demostrado en la cruz de Cristo, aquel versículo tan conocido de Romanos capítulo 5, 8, Dios muestra o demuestra, diríamos también, exhibe su amor para con nosotros, en que siendo aún pecadores, Cristo murió por nosotros. Un amor expresado en esa elección eterna de Dios, el Padre, hacia nosotros. Pablo lo dice en Efesios 1.4, dice, nos escogió en Él, en Cristo, antes de la fundación del mundo, ¿para qué? Para que fuésemos santos y sin mancha delante de Él, y agrega, en amor, en amor. Pero además dice que hemos sido santificados por el Espíritu, es decir, separados para Dios, para ser suyos, para ser su pueblo. Esa acción del Espíritu Santo que produjo en nosotros convicción de pecado, de justicia y de juicio, y que también nos concedió la fe necesaria, es don de Dios, para confiar en su palabra, la fe en la verdad que nos hizo salvos. Y finalmente, amados, santificados, dice también, hemos sido llamados por el Evangelio para alcanzar la gloria de nuestro Señor Jesucristo. El llamado de Dios es una invitación, es una convocación a algo verdaderamente trascendente. No solo somos salvos de la ira venidera, sino además herederos de Dios y coherederos con Cristo. Así que un día nuestra esperanza se tornará en realidad, preciosa convicción que tenemos los creyentes. Y abriremos nuestros ojos transformados en la gloria del Señor, esa gloria que Él prometió a los suyos, y esto, hermanos, será para siempre, por los siglos de la eternidad. Es tan real este hecho futuro que en Romanos capítulo 8, aquellas palabras que tan bien conocemos, versículos 29 y 30, dice que no solo nos conoció en amor, nos predestinó para ser hechos conformes a la imagen de su Hijo, sino que también nos llamó, nos justificó y agrega, y nos glorificó, como si ya fuera un hecho consumado. Bendita seguridad, eterna salvación, la que disfrutamos los hijos de Dios. Bueno, una lección, una convicción, finalmente una apelación. Versículo 15 dice, así que, hermanos, como conclusión, estad firmes y retened la doctrina que habéis aprendido, sea por palabra o por carta nuestra, y el mismo Señor Jesucristo, Señor nuestro y Dios nuestro Padre, el cual nos amó y nos dio consolación eterna y buena esperanza por gracia, conforte vuestros corazones y os confirme en toda palabra y obra. Pablo termina su exposición en estos versículos leídos con esa expresión, así que, hermanos. Es una verdadera conclusión y al mismo tiempo una apelación para que, en vista del oído, en vista de lo que ya explicó el apóstol y hemos tratado de profundizar un poquito más nosotros, tengan confianza y certeza. Tengamos esa confianza y certeza. Estemos firmes en la fe y retengamos la doctrina que hemos aprendido sin agregar nada y sin quitar nada. Hermanos queridos, los tiempos son difíciles. Los que vendrán serán altamente peligrosos. Y es necesario estar aferrados a la palabra sin distraernos con novedades que solo conducen a la confusión y a perder de vista las promesas del Señor y una vida de santidad y compromiso hacia Él. La palabra doctrina que utiliza aquí el apóstol significa algo recibido por tradición. Ahora, la tradición es mala, es dañina, cuando es solo producto de razonamientos humanos. Pero es de mucho valor cuando se trata de verdades que pasan de mano en mano. Ese es el significado de tradición. De generación en generación. Y esta tradición no consiste en novedades. No son nuevos descubrimientos, sino la verdad heredada de nuestros padres y a la cual es bueno y necesario estar aferrados. Decir como Nabot, recuerda al rey Acab, guárdeme el Señor que yo te dé la heredad de mis padres. No te daré, agrega, la heredad de mis padres. Y es bueno recordar lo que el proverbio nos exhorta también. No traspases los linderos antiguos que pusieron tus padres. Y para concluir el pensamiento, el apóstol prorrumpe en una serie de deseos, como una verdadera oración intercesora. Una oración que su alma de pastor eleva por sus amados hermanos y que llega a nosotros con la misma frescura que hace 20 siglos atrás. Los versículos 16 y 17 que recién leímos nuevamente son una preciosa muestra de lo que el Dios Trino hizo por cada creyente. Nada menos, nada menos. El Dios de la gloria, el Dios eterno. Por usted, hermano, por mí, queridos hermanos. Y notemos que dice que Dios nos amó en Cristo, que Jesucristo nos dio por gracia consolación eterna y buena esperanza, y que el Espíritu Santo nos conforta, es decir, nos consuela, nos anima, nos ayuda y nos confirma en toda buena palabra y obra. Hoy en día se niega la doctrina del arrebatamiento de la iglesia. Se enseña que el milenio es solo un concepto alegórico y otras enseñanzas erróneas más que no tenemos tiempo de abundar. Mis hermanos, que el Señor nos ayude a estar como los tesalonicenses del primer siglo, firmes en la palabra de Dios. Que leamos su palabra con sencilla convicción, atesorando en nuestras almas lo que hemos aprendido. Será sin duda un estímulo precioso para vivir vidas de acuerdo al propósito de Dios. Y permítame terminar con unas palabras de ese eximio escritor que se llama Warren Wiersbe, y con eso quiero concluir. Pablo escribe a los cristianos en Tesalónica y les dice, estén firmes, no se dejen llevar por las convulsiones del mundo, por trastornos políticos, ni por la apostasía religiosa. Todas estas cosas deben suceder, pero Dios sigue todavía en el trono. A medida que el fin de la edad se acerca, será cada vez más difícil vivir por Cristo y servirle. ¿Y qué debe hacer el cristiano? Aferrarse a la palabra de Dios, no escuchar las mentiras del diablo, las enseñanzas de las sectas, las promesas dulzonas de falsos maestros. Aférrense a la palabra de Dios. Tenemos en Cristo y en su palabra estímulo eterno y buena esperanza. Debemos seguir trabajando. Toda buena palabra y obra es un buen lema para practicar en estos días de tinieblas. Perseverar en esparcir la palabra de Dios, en trabajar por Cristo, a ganar a otros. Estamos edificando el cuerpo. Y cuando el cuerpo quede completo, será arrebatado a la gloria. Y esto es lo que Pedro quiere decir al afirmar, apresurándonos para la venida del día de Dios. Mientras la iglesia esté en el mundo, estorba el programa de Satanás, pero una vez que la iglesia haya sido quitada y, Satanás, y el Espíritu Santo haya sido puesto a un lado en ese sentido que ya vimos, Satanás tendrá mayor libertad, procurará destruir a Israel y arruinar a la humanidad. En estos días de grandes desafíos para el pueblo de Dios, ojalá seamos hallados fieles, fieles hasta el día que el Señor Jesucristo venga. Que Dios bendiga su palabra y sea así. Amén.
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lo simple pero profundo de las Escrituras. El Cordero. Isaías 53:7 nos dice así: angustiado él y afligido, no abrió su boca, como cordero fue llevado al matadero, y como oveja delante de sus trasquiladores, enmudeció y no abrió su boca. Al hablar de este animalito, el cordero, por el color genérico de su lana, su juventud y docilidad, es representado desde la antigüedad como un símbolo casi universal de dulzura, inocencia, mansedumbre y pureza. También es de resaltar que no se conoce ninguna sociedad que le haya atribuido alguna simbología negativa. He puesto esta definición, que me parece muy exacta con lo que es un cordero, en lo que yo tuve oportunidad de conocer y cómo es sacrificado este cordero. El cordero es uno de los animales más domésticos, más manso y dócil que hay en la tierra. Desde que es atrapado y, como se dice en Chile, se le pone el lazo, cuando se amarra el cordero, no ofrece resistencia ni grita tampoco, o salta como otros animales, o casi la mayoría de los animales que ofrecen resistencia, se mueven, saltan, gritan. Ejemplo, el cerdo. Puede que no tenga la capacidad de moverse mucho, pero grita que ensordece. Los cabritos, los chivos, ellos saltan y gritan, no dejan atraparse. E incluso si usted un ave la atrapa, una que grita y a la vez aletea, y no dejan, ninguno de ellos deja atraparse así de fácil. Dependiendo cuál sea, gritan fuerte, saltan, aletean, en el caso de las aves, y no se dejan atrapar y menos sacrificar. Inclusive el cordero, este animalito, cuando es degollado, sacrificado, prácticamente no grita, sino que tirita, no grita y pareciera que ya se ha entregado al sacrificio. Así es este animalito cuando va al matadero o cuando va a ser degollado. Primero, no ofrece resistencia. Segundo, no salta ni grita, sino que cuando ya es atrapado, como se dice en Chile, se le es puesto el lazo y uno lo arrastra, se deja llevar. Como el profeta Isaías en el capítulo 53:7 habla de nuestro Señor como un cordero, no es casualidad. Él era manso y humilde de corazón. En Mateos 11:29 nos dice así: llevad mi yugo sobre vosotros y aprended de mí, que yo soy manso y humilde de corazón, y hallaréis descanso para vuestras almas. Como un cordero, manso y humilde. No ofreció resistencia cuando fue llevado a la cruz. Ahí vamos a hablar de Mateo 26:63. Más Jesús callaba, como le decía yo, es lo que el cordero hace cuando va llevado al sacrificio, no grita. Entonces el sumo sacerdote le dijo: te conjuro por el Dios viviente que nos digas si eres tú el Cristo, el Hijo de Dios. Y Jesús callaba. En Mateo 27:13 y 14,

cuando ya es sacrificado, cuando se pone sobre un mesón, es degollado, bota su última gota de sangre, porque eso es degollarlo, ponerle un cuchillo en el cuello y botar su sangre, eso es degollar a un cordero, que así tiene que ser sacrificado. Y cuando ya está la última gota, el cordero de verdad se entrega, se suelta su cuerpo. Y Juan 19:30 dice, cuando Jesús hubo tomado el vinagre y dijo, consumado es, y habiendo inclinado la cabeza, entregó el espíritu. No es casualidad que Isaías hubiese dicho, como cordero fue llevado al matadero, porque en todo esto simple pero profundo de las Escrituras nos da a entender el carácter de Jesucristo y hasta su último momento. E incluso en Juan 19:34 nos dice así, vinieron pues los soldados y quebraron las piernas al primero y asimismo al otro que había sido crucificado con él. Mas cuando llegaron a Jesús, como le vieron ya muerto, no le quebraron las piernas, pero uno de los soldados le abrió el costado con una lanza y al instante salió sangre y agua. Mientras él iba camino al Gólgota a ser crucificado, por todo lo que fueron los azotes, que eran azotes que destruían su cuerpo, ya había derramado mucha sangre, mas cuando fue clavado en la cruz, él termina de derramar hasta su última gota de sangre por nosotros, tal como lo relata Juan 19:32 al 34, dice, y al instante salió sangre y agua. La última gota de sangre que nuestro Señor dio por nosotros. Como dicen los salmos, Selah. Meditemos en esto.

0: Radio Solo por Gracia indica la hora.
1: Son las 4 de la mañana, 29 minutos.
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0: Fíjese que Esteban, un fiel discípulo de Cristo, quiero que leamos solamente el versículo 54 en adelante, Hechos 7, por favor. Yo no sé si nosotros aceptaríamos la invitación de alguien que es objeto de afrenta pública de manera inocente. Es como abrazar la muerte. ¿Se acuerdan de un tal Demas? Demas abandonó a Pablo porque seguir a Pablo o andar con Pablo era abrazar la muerte. Y arrancó para otro lado, como decimos nosotros. Soldado que arranca sirve para otra guerra. No, en realidad, esos soldados que arrancan no sirven para la guerra. Y este Esteban nos deja un tremendo legado. Por ejemplo, Hechos capítulo número 7, verso 54, dice: oyendo estas cosas, el testimonio tremendo, yo sugiero que lo lea completo, el testimonio de Esteban, un capítulo completo, hermanos, prácticamente. Oyendo estas cosas, ¿quiénes? Los religiosos, los mismos de siempre. ¿Qué dice? Se enfurecían en sus corazones y crujían los dientes contra él. Deténgase un poquito ahí, detengámonos un poco. El religioso se enfurece con las palabras de la cruz, ¿sabía usted? El religioso no acepta la gracia de Dios, no acepta la obra de la cruz, porque el religioso quiere méritos, quiere que le digan, tú mereces ser salvo, tú haces esfuerzos y meritorios, ¿cierto? Esfuerzos meritorios para llegar al cielo. Y el Evangelio de Cristo es todo lo contrario. El Evangelio de Cristo nos anula, nos humilla, nos dice, tú no puedes ser salvo, a menos que estés en Cristo Jesús. Entonces los religiosos se enfurecían. Y no solamente se enfurecían, sino que crujían los dientes contra él. Hay una expresión de Cristo que dice que todos los que van a ser condenados serán puestos con los hipócritas. Allí será el lloro y el crujir de dientes. Cuando yo aprendí esa lección de qué significaba crujir los dientes, no es una expresión de miedo cuando uno le tirita las mandíbulas del miedo. Es la rabia, la impotencia de un pecador con la mano empuñada que no acepta que el tal sea condenado y no le sean validados sus méritos. El crujir de dientes es como un bruxismo por rabia en contra de Dios, de lo cual nos ha librado el Señor, hermano. Yo creo que en algo vamos a coincidir plenamente. Los que estamos en Cristo agradecemos que el Señor nos haya humillado, nos haya doblegado la cerviz, porque un verdadero creyente nunca jamás va a empuñar la mano contra su Creador. Sigamos leyendo, versículo 55. Pero Esteban, lleno del Espíritu Santo, puesto los ojos en el cielo, vio la gloria de Dios y a Jesús que estaba a la diestra de Dios. Versículo 56, y dijo, he aquí veo los cielos abiertos y el Hijo del Hombre que está a la diestra de Dios. Verso 57, entonces ellos dando voces se taparon los oídos, note, y arremetieron a una en contra él. ¿Y qué dice el versículo 58? Lea usted. Y echándole fuera, ahí está, echándole fuera de la ciudad, le apedrearon y los testigos pusieron sus ropas a los pies de un joven que se llamaba Saulo. Y apedreaban a Esteban mientras se le invocaba y decía, Señor Jesús, recibe mi espíritu. Y puesto de rodillas, clamó a gran voz, Señor, no les tomes en cuenta este pecado. Y habiendo dicho esto, durmió. Ante nuestro juicio, ¿cierto? Podríamos decir, esto es lo más injusto que hay. Esteban era inocente. Y fue tratado como un vil delincuente, como un vil pecador sacado, y este es el énfasis, sacado fuera. ¿Y qué significa sacado fuera? Con ignominia, con afrenta pública, humillado públicamente. Un fiel representante de Cristo, un fiel representante llevando el vituperio de Cristo, un gran ejemplo para nosotros. Por eso que el día de hoy, y hago un paréntesis, el día de hoy usted ya debe discernir entre un verdadero a un falso profeta. El verdadero profeta no acepta la gloria de los hombres, no acepta el aplauso de los hombres, no acepta el reconocimiento público y se goza cuando hay afrenta pública. se goza cuando hay una descalificación pública. No es que usted la busque, es que es la impronta del Señor Jesucristo, es que es la muestra de que el Espíritu de Dios mora en usted. En otro ejemplo que quiero señalar, avancemos un poquito en Hechos capítulo 14, el propio Pablo. Fíjese que Pablo es el mismo Saulo que aparece aquí en el capítulo 7, ¿cierto? Saulo consintió, primero, con la muerte de Esteban. Uno podría decir, este hombre no merece ser salvo. Este hombre se va a perder por toda la eternidad por malo. Saulo era malo. Pero fíjese que esa maldad estaba revestida de profunda religiosidad. Él tenía una vida moral intachable, pero seguía siendo malo. Que es lo que hoy día tenemos que hacer frente, hermano. Hoy día los evangélicos no disciernen qué es el evangelio y qué es la sociedad, cómo está conformada y cuál es la verdad. Incluso se llega a la conclusión de que hay buenos y malos. Y ese es el discurso hoy día, el discurso polarizador que existe en todas las facciones políticas, religiosas, de todo tipo, es que hay personas buenas y malas. Vengan para acá, nosotros somos los buenos, ustedes son los malos y viceversa. Permítame decirle, la Biblia dice que no hay justo ni aún uno. Todos somos malvados y todos merecemos la condenación. Dios no hace excepción de personas, Dios llama al arrepentimiento a todos y cada uno de los seres humanos que pisan este planeta. Pero hoy día no hay discernimiento. Y esto se va a ir intensificando, insisto en eso, se va a ir empeorando, hermano. La iglesia hoy día no entiende lo que es la luz o las tinieblas, no discierne lo que es amargo o dulce. Y por eso es que tenemos que ver estos elementos. Pablo llegó a ser un hijo de Dios, un tremendo referente para nosotros, por la gracia de Dios. Porque el evangelio convierte al más vil pecador, si no solamente mírate tú y me miro yo. Hechos capítulo número 14, ¿cierto? Versículo 19 dice así, Hechos 14, 19, entonces vinieron unos judíos de Antioquía, los mismos judaizantes, la religión, el poder religioso, y de Iconio, y que persuadieron a la multitud y habiendo apedreado a Pablo, le arrastraron, ¿qué? ¿Dónde? Le arrastraron fuera de la ciudad, pensando que estaba muerto. Pero rodeándole los discípulos, se levantó y entró en la ciudad al día siguiente y salió con Bernabé para Derbe. Y bueno, todos sabemos lo que ocurrió. Entró en la ciudad, cual obstinado por Cristo, hermano. Yo me acuerdo antiguamente un juguete que había que se llamaba el mono porfiado. Ya no los venden esos los monos porfiados, ¿cierto? Sí. Que usted le pegaba y el mono se caía y se volvía a parar. Los creyentes somos así, hermano. Los creyentes somos monos porfiados. Somos salmones que navegamos contra o nadamos contra la corriente. Este apóstol Pablo vivió el vituperio, el ser sacado de Listra, ¿cierto? De una región llamada Galacia. Lo echaron. ¿Cuál era el pecado de él? ¿Cuál era el delito de él? Predicar a Cristo y este crucificado, porque es una palabra insufrible para Satanás, insoportable. Y como toda religión es una verdadera locomotora dirigida y comandada por el mismo Satanás, espero que eso lo discernamos muy bien, no soportan las palabras de la cruz. Entonces Pablo, para nosotros, es un gran referente de un creyente que porta la impronta de Cristo. ¿Cuál es? La ignominia, el vituperio, el desprecio. Vámonos a Hebreos capítulo 13, sigamos, hermanos, recorriendo este pasaje. Ya entendemos que Cristo, como un delincuente, como un pecador condenado, fue echado de la ciudad, fuera de las puertas de Jerusalén, para padecer allí en el monte de la Calavera, en el Gólgota también se conoce. Ahora el versículo 13... es muy importante porque hay un mandamiento. El autor de Hebreos presenta esto como una conclusión. Este pues es como decir por lo tanto, ¿cierto? Salgamos por lo tanto. Conecta a lo anterior. Es decir, observando a Cristo que para cumplir su misión de santificar a su pueblo fue y padeció fuera de la ciudad, Conclusión, entonces, ¿salgamos nosotros también con él o nos vamos a quedar adentro? Esa es la pregunta, esa es la idea espiritual que debemos entender. ¿Nos vamos a identificar con Cristo, sí o no? ¿Se acuerda Elías cuando decía y confrontaba el pueblo? ¿Hasta cuándo claudicaréis? Esa palabra claudicar, primero de Reyes 18. ¿Hasta cuándo cojearéis? Es como una mesa coja. Yo no sé cuántos de nosotros hemos llegado a alguna parte y la mesa está coja. Y le dice a la persona, ¿tiene un par de tapitas de bebida para equilibrar la mesa? O con una servilleta lo hacemos también, ¿cierto? Porque es bien desagradable. Las cosas se derraman y aparte que suena. Eso significa claudicar. Una mesa coja. ¿Hasta cuándo cojearéis? Dice Elías, entre dos pensamientos. Confronta a una gran multitud de falsos profetas y le dice, si Jehová es Dios, bueno, servidle a él. Identifíquense con él. Pero si es Baal, si ustedes creen que es Baal o los Baales, bueno, vayan en pos de ellos. Pero estas mixturas no pueden ser. Son inaceptables. Acuérdense que el Señor va a condenar una falsa cristiandad que está en Apocalipsis capítulo 13, que le produce ¿qué? Le produce náuseas, porque es tibia, ¿cierto? De la misma manera, aquí hay un llamado, un imperativo. Salgamos, por lo tanto. Pero no dice salgamos así a la aventura, salgamos a Él. La palabra original puede ser traducida como salgamos hacia Él, porque las ovejas oyen la voz de su pastor ¿y qué? Y le siguen. ¿Cuántos de nosotros, hermanos, estuvimos en el error, en la doctrina falsa, y hubo un momento que oímos la voz del pastor y le seguimos y salimos de allí? Esto no es una acción, hermano, humana. Es una acción divina que opera en un corazón humano. Hay expresiones muy claras, por ejemplo, antes de avanzar, en 2 Corintios capítulo número 6, nos encontramos con un pasaje también muy revelador que nos habla de esto. En el capítulo número 6 de 2 Corintios, hay mucho que decir al respecto, pero quiero sintetizar y ceñirme al versículo 17, como conclusión. Por lo cual, ¿qué dice? Salid. Salid de en medio de ellos y apartaos, dice el Señor, y no toquéis lo inmundo, y yo os recibiré, y seré para vosotros por padre, y vosotros me seréis hijos e hijas, dice el Señor Todopoderoso. Nunca el llamado ha sido quedarnos lejos de Cristo, sino que a salir con Él, llevando su vituperio, llevando su oprobio, su rechazo, su desprestigio. No sé si se entiende. Este llamado a salir va a resonar fuerte, hermano, en el tiempo de la gran tribulación, cuando Cristo destruya a la falsa religión, ¿sabía usted? Hay una falsa religión. Ponga en un saco, como alguien lo dijo, en una bolsa de gato, todas las religiones, las que usted conoce, incluyendo, por cierto, la evangélica, que se ha transformado en una religión. Yo por décadas atrás decía, la religión evangélica es la verdadera, y después me di cuenta que era una religión más. Y el Señor me sacó de allí, y el Señor te sacó de allí. Y en el fin de los tiempos, cuando el Señor destruya esa falsa religión, que es considerada como la Babilonia, como la prostituta del Apocalipsis, ¿por qué significa prostituta? Que se vende, que es atractiva, que está perfumada para atraer sus clientes, que todo lo vende, ¿cierto? Pero no hay fidelidad en ella. No hay ningún dejo de fidelidad a Cristo. Esa mujer va a ser destruida. Es una religión. Y va a resonar con fuerza esa expresión que aparece en Apocalipsis capítulo 18, verso 4, no lo vamos a buscar ahora. Salid de en medio de ella, pueblo mío, y no seáis parte o partícipe de su plaga, de su condenación. De modo que, este verbo salir en imperativo, salgamos pues, es salgamos con una dirección clara y precisa. Salgamos a Él, salgamos hacia Él, a reunirnos con Él, llevando su vituperio, llevando su afrenta, llevando su desprestigio, llevando todo lo que significa la ignominia pública. No sé si cuántos no hemos detenido en observar lo que significa la palabra, es una simple palabra, iglesia. Iglesia. ¿Qué es iglesia para usted? ¿Qué es iglesia para nosotros? Me acuerdo cuando nos hacían, ¿no es cierto?, hacer composiciones en los colegios. Yo no sé si ahora se hará eso. Haga una composición y dibuje una iglesia. ¿Y usted qué dibujaba? Una casa con una especie de pináculo y en la parte de arriba una cruz. Esa es una iglesia. Y hasta el día de hoy uno dice, me voy a bajar en la iglesia que está en la esquina. Y por eso que muchos, y no me quiero jactar de esto ni ser de alguna manera presumido, muchos cuando llegan por primera vez aquí dicen, pero esto es iglesia. Porque iglesia significa un templo, ¿o no es así? Tenemos arraigado esa idea, que la arquitectura es lo que determina lo que es o no, lo que es o no una iglesia. Y después vamos a la escritura que lo revela todo, que desmorona las mentiras, que derriba los mitos, y uno dice, vaya, iglesia no tiene nada que ver con el local, no tiene que ver nada con la infraestructura, tiene que ver con un grupo de seres humanos pecadores, pero pecadores redimidos, perdonados por la sangre de Cristo, lavados por la sangre de Cristo, por la obra del Evangelio, que se reúnen, sea en una casa, sea en un local, donde sea, pero en torno a la enseñanza de Jesucristo. Eso es iglesia. Pero aún así, no está resuelta la pregunta, ¿qué significa la palabra iglesia? La palabra iglesia es una palabra compuesta de dos expresiones griegas, ek y klesia. Ek, que significa sacados, fuera. Y klesia o kaleo tiene que ver la idea de asamblea, de grupo. En otras palabras, el grupo de los sacados fuera. ¿Fuera de qué? Fuera del sistema. Fuera del mundo. El Señor dijo que nosotros estamos en el mundo, pero no somos del mundo. Esa es la gran diferencia. Esa palabra mundo en la escritura es el original en griego cosmos, que puede ser traducido como orden. ¿Ya? Nosotros vivimos en un cosmos, en un orden. Y ese cosmos es la esfera, ¿cierto?, de una sociedad que está bajo la profunda influencia del maligno. Primera de Juan capítulo 5, verso 19, lo dice, vosotros sois hijos de Dios y todo el mundo está bajo el maligno, ¿cierto? Por lo tanto, el Señor nos saca fuera, nos ponen esta eclesía, es decir, los sacados fuera, los santificados, para redimirnos, hermanos, ni más ni menos que redimirnos. Por lo tanto, Hebreos 13:13 que dice, salgamos pues afuera hacia Él, porque somos iglesia, no somos del mundo. Deja que el mundo crea sus propias ideas de iglesias, de religiones, pero nosotros no somos de ellos, no sé si se entiende. Por ejemplo, aquí mismo nosotros lo vemos en Efesios capítulo número 5, cuando habla de la iglesia, si quieres buscarlo, Efesios capítulo número 5, dice que Cristo amó a la iglesia, versículo 25, y se entregó a sí mismo por ella, es decir, voluntariamente se entregó por la iglesia. Ahí está la palabra iglesia, eclesía, es decir, los sacados fuera, los convocados. Versículo 26, para santificarla, nuevamente la palabra, Efesios 5, 26, para apartarla, ¿se entiende? Habiéndola purificado en el lavamiento del agua por la palabra, verso 27, a fin de presentársela a sí mismo, una iglesia gloriosa, que no tuviese mancha ni arruga ni cosa semejante, sino que fuese santa y sin mancha. Esa es una obra que Cristo logró en la cruz. Por eso que cuando decimos nosotros, ¿tú estás preparado para el día en que Cristo venga a buscar a los suyos? Tienes que decirlo con claridad. Sí, estamos preparados. ¡Ay, qué presumido! ¿Te crees que está? No, es que no es una idea presumida. Es seguridad en la obra de Cristo. Él ya nos ha preparado. La novia está preparada. porque se le ha concedido que se vista de lino fino, limpio y resplandeciente. No es una obra tuya, es la obra de Cristo imputada a ti y a mí, a nosotros, pecadores perdonados. Pero quiero subrayar nuevamente esto. La iglesia es el mejor ejemplo de lo que está diciendo Hebreos capítulo 13:13. Salgamos, pues, hacia Él. Es decir, donde Él vaya, nosotros vamos a ir. Y si es sinónimo de oprobio, de rechazo, allí vamos a estar. Y si es sinónimo de desprestigio y de perder muchos privilegios, allá vamos a estar. Fieles al Señor. Queremos terminar nuestra carrera siendo fiel. Entonces el Señor nos sacó y nos llama en lo particular, en lo práctico, a salir hacia Él, a su encuentro. La iglesia sale del mundo al encuentro con Él. No le importa el mundo, no ama el mundo, porque el mundo pasa y sus deseos, pero el que hace la voluntad de Dios permanece para siempre. Hagamos una pregunta hacia nosotros mismos, retrospectiva, sí, hacia atrás y en un análisis personal y bien honesto. ¿Te interesa que tus amigos que son del mundo te amen? Cada uno respóndase. ¿O prefieres ser fiel a Cristo, lo que es sinónimo de rechazo y repudio del mundo? Nadie ahora, hermano, va a decirle, mire, desde mañana usted va a llegar a la oficina y va a pelear con todos sus compañeros, porque algunos lo toman de manera literal. No se trata de eso. Se trata de que tu palabra como fiel seguidor de Cristo no puede pasar desapercibida en un mundo de maldad. Yo voy a poner un ejemplo muy práctico. Imaginémonos así. Visualicemos. No. Estamos viendo una película entretenida con unas cabritas, ¿cierto? Todo apagado y de repente alguien viene y enciende la luz. Eso no es desagradable eso. Claro que es desagradable, oye, apaga la luz. Apaga la luz, loco. Es exactamente lo mismo. Tú, como hijo de luz, porque nosotros somos hijos de luz, somos luminares en el mundo. Tú llegas con una sola palabra, una palabra inmediatamente disruptiva a lo que el mundo habla. Todos dicen, esto es lo correcto, y tú dices, no es lo correcto. Listo, vas a tener el oprobio, el vituperio y la afrenta pública que vivió Cristo. Pregunta, ¿estamos dispuestos a ser fieles al Señor? La iglesia no tiene otro interés sino estar con Él. Hemos estado hablando mucho, voy terminando ya. Hemos estado hablando mucho de las vírgenes que estamos estudiando los domingos en la tarde. Y ahí aparece la misma palabra, salgamos a recibirle. El desprenderse de este mundo es estar esperando ese inminente encuentro con Él. El apóstol Pablo le dice a los tesalonicenses, ¿no es cierto?, que nosotros no nos movamos fácilmente de nuestra manera de pensar, sino que entendamos que un día vamos a reunirnos con Él, ¿cierto? Segunda Tesalonicenses 2:1. Es decir, salir de este sistema, salir de este mundo es el anhelo de todo verdadero creyente. Sea que nos descalifiquen, que no nos quieran, no nos importa. Si a Cristo lo descalificaron, se llenó de ignominia, de vituperio, nosotros también tenemos que practicarlo. La iglesia en Filadelfia, que aparece ahí en el capítulo 3 de Apocalipsis, también es otro ejemplo, hermano, que lo hemos dicho. La iglesia en Filadelfia tiene características muy interesantes, alguna vez la estudiamos. Era una iglesia pequeña, era una iglesia débil. Y el Señor le dice, aunque yo sé que tienes poca fuerza, no has negado mi palabra, no has negado mi nombre. Y le promete sacarla fuera en el día de la prueba. Eso es lo que enseña Apocalipsis 3:10, lo puede leer. Pero se me fue el tiempo. Solamente quiero introducir la siguiente parte del versículo, Hebreos 13:13. Salgamos, por lo tanto, a Él o hacia Él, fuera del campamento, así como él fue echado del campamento, del sistema, del orgullo y del prestigio religioso, no nos interesa. Nosotros lo seguimos a él, ¿se entiende, cierto? Pero hay algo más. Llevando su vituperio, llevando su oprobio. Haberlos instruido en gramática. El verbo llevar, ¿cómo está conjugado? Presente continuo. No es un día, es el resto de nuestra vida, llevando todos los días la cruz de Cristo. El Señor dijo, ¿quieres ser mi discípulo? Bueno, la multitud, hay muchos que salieron y dijeron, sí, pero deja que entierre a mi padre y después yo te sigo. No, deja que los muertos entierren a sus muertos. Tú ven y sígueme. Tiene un contexto muy potente ahí, hermano. Lo que quería esta persona era vivir su vida, que su padre muriera, le repartiera la herencia, disfrutar de toda la herencia y de ahí te sigo. No, no, no. El llamado imperativo, ¿quieres ser mi discípulo ahora? Y la pregunta es, ¿queremos salir fuera del sistema, pero cargando, llevando todos los días el vituperio de Cristo? Que el Señor bendiga su palabra.
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1: La Biblia tiene mucho que decir sobre la agricultura, tanto en términos de reglas sobre cómo su pueblo debía usar la tierra y también como alegoría y ejemplo para explicar las verdades espirituales. Adán se puso a trabajar en el jardín en Génesis 2, aunque no sabemos si esto equivale a agricultura, pero ciertamente su hijo Caín estaba involucrado en los cultivos. Se puede ver una breve descripción de la importancia de los cultivos alimentarios leyendo el libro de Rut. Fue el fracaso del pueblo de Israel en seguir a Dios y reconocerlo como rey lo que llevó a la hambruna descrita en el capítulo 1 de Rut. Además, Elimelec y Noemí vivían en Belén, que significa casa de pan. Había hambre en la casa del pan, y el nombre de Elimelec subraya la razón de esto. Su nombre significa «Mi Dios es rey». Si solo eso hubiera sido cierto para la gente, no habría habido hambre en la tierra que fluye leche y miel en la casa del pan. Más tarde, cuando la viuda Noemí regresa, trayendo consigo a su joven nuera viuda Ruth, Ruth puede recoger grano de los bordes del campo de Boz cuando se estaba recogiendo la cosecha, porque esa era una ley permitida para los pobres. La ley de Dios se ocupó de alimentar a los pobres con sus reglas agrícolas. Dios comisionó a Adán y a Eva en Génesis 1:28, y por lo tanto, nuestro cuidado de su mundo es parte de nuestra adoración a Él. 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
2: Radio Solo por Gracia indica la hora.
3: Son las 5 de la mañana, un minuto.
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Bienvenidos al Seminario del Lenguaje de la Música. Le llamamos a este seminario el Lenguaje de la Música porque queremos que entiendan que la música sí es un lenguaje. Cuenta con todos los elementos de un lenguaje. Tiene su gramática, sintaxis, tiene comunicación y tiene significado. Ahora, el significado es abstracto, no concreto, por eso es que algunos se confunden en este punto. Pero sí es un lenguaje. Y en estas sesiones les vamos a mostrar que la escritura enseña esto. Que hay lenguaje en la música, incluso es una de las ilustraciones que usa la Biblia. Y además de los musicólogos, en el campo de la psicología de la música, y particularmente los que estudian la sociología de la música, reconocen el hecho, y todos están de acuerdo, en que la música es un lenguaje. Y si podemos entender el lenguaje, podremos tener discernimiento en el campo de la música, porque nada puede conocerse de la verdad aparte del lenguaje. Esa es una aseveración de un gran filósofo, y él reconoce el hecho de que si no nos ponemos de acuerdo respecto a los términos de nuestro lenguaje, si no estamos de acuerdo sobre los significados de nuestras palabras, no habrá comunicación entre nosotros. Así que si no entendemos lo que se está diciendo en ese lenguaje, no habrá una comunicación correcta. Así que es importante que entendamos que la música es un lenguaje y debemos saber cuáles son los elementos de ese lenguaje si vamos a entender la música. Ahora, el seminario se divide en 6 sesiones. La primera sesión que veremos hoy se llama El Dios de la Música. ¿La música fue una idea tardía de Dios? ¿O es algo que forma parte permanente de la economía divina? A la segunda sesión le llamamos El Mensaje de la Música. ¿Qué es lo que se está comunicando? ¿Puede la música comunicar ideas? ¿Puede la música comunicar algo? ¿Y podemos entender lo que la música está comunicando? La tercera sesión se llama el sonido de la música. Si la música comunica, ¿cómo sabemos qué sonidos comunican qué cosa? ¿Podemos entender? ¿Habrá principios que nos muestren cómo debe ordenarse nuestra música? Luego, el mensaje número 4 versará sobre lo que llamamos el evangelio de la música. ¿Se relaciona la teología con la música? Y tenemos ciertos tipos de música. ¿Habrá también ciertos tipos de teología que van con esa música? En el mensaje número 5 hablamos acerca de los efectos de la música. ¿Nos afecta la música? Y si nos afecta, ¿cómo nos afecta? ¿Y qué es lo que nos afecta? Y si entendemos eso, ¿podemos entonces saber qué clase de música debemos tener por los efectos que produce? Y luego en la última sesión hablaremos acerca del propósito de la música. ¿Para qué nos dio Dios la música? ¿Para qué la tenemos? ¿Cuál es el propósito básico, subyacente, y para qué nos dio Dios la música? Y así completaremos el seminario del lenguaje de la música, y espero que estén presentes en estas 6 sesiones para que aprovechen todo lo que estamos diciendo y tengan el contexto, porque no hay que tener las cosas fuera de contexto. Así es como sabemos también que la música es un lenguaje, tiene contexto. Y si tomas un sonido equivocado y lo pones en el lugar equivocado, lo tienes fuera de contexto. Y mucho de lo que se estudia en la escuela de música es cómo armar ese contexto y saber qué es lo que cabe en cada contexto. Así que espero que no se pierdan ninguna de las 6 sesiones para que tengan el panorama general de lo que Dios nos está diciendo acerca de la música. Queremos usar como lema para nuestro tiempo juntos la palabra de Dios. Y una de las primeras cosas que descubrimos viene de 1 Corintios, capítulo 14, versículo 7. Ahí el apóstol Pablo, y hablando de lenguaje, ¿saben que los capítulos 12 al 14 de 1 Corintios tiene que ver con lenguaje? Y Pablo está corrigiendo los abusos ahí en la iglesia de Corinto. Y lo que usa como ilustración en el capítulo 14 es la música. Porque llega al versículo 7 y dice, si la flauta o la cítara, y hablaremos después de lo que significan algunas de las palabras que se usan para esos instrumentos, pero dice, si no dieren distinción de voces, ¿cómo vas a saber lo que se está comunicando? O sea que Pablo está diciendo, miren, se trata de un lenguaje. Y luego en el versículo 8 continúa y dice, si la trompeta diere sonido incierto, ¿cómo vas a saber lo que debes hacer? Si debes ir a pelear, si te están llamando a levantarte en la mañana, ¿cómo vas a saber si no conoces el lenguaje? Y como veremos más adelante, aún en este pasaje, donde muchas veces hemos pensado que se refiere a la letra, en la mayoría de los casos, se está refiriendo a la música misma.
Y dice, si diere un sonido incierto, o sea que si no conoces el lenguaje, ¿cómo vas a saber lo que debes hacer? Así que toda nuestra tesis está fundada en un principio bíblico que se aplica a todas las áreas de la vida. En este seminario solo vamos a aplicarlo al área de la música, pero esto se aplica a toda la vida. Nuestro lema para las 6 sesiones será Efesios 5:10. El versículo dice que tú y yo como creyentes debemos de estar comprobando lo que es agradable al Señor. Vamos a repetir el versículo juntos empezando por la cita. ¿Vamos? Efesios 5:10. Comprobando lo que es agradable al Señor. Observen ahí la palabra comprobando. La palabra comprobando, en este caso, como en muchos otros en la Biblia, significa poner a prueba las cosas. Dios quiere que pongamos a prueba las cosas. Algunos dicen, pues cuando haces eso estás juzgando. No. Juzgar es pronunciar sentencia sobre alguien o algo. Y aunque la Biblia nos pide en ciertos casos que hagamos eso, aquí no se está refiriendo a eso. Aquí se refiere a poner a prueba. Ponemos a prueba casi todo. Supongamos que voy al médico. Me dice que tengo un tumor cerebral y quiere hacerme una cirugía de cerebro. Estando ahí en el quirófano, me mira y me dice, ¿hay algo que debes saber antes de comenzar? Le pregunto, ¿qué cosa? Dice, nunca he estudiado medicina, pero amo mucho a la gente. Y le digo, ya me daba temor cuando creía que sabía lo que estaba haciendo. ¿Por qué? Quiero que sea probado, quiero que apruebe. Supongamos que te subes a un avión, se dirige a la pista del aeropuerto para despegar, y se oye la voz del piloto que anuncia, amigos, deben saber algo antes de volar el día de hoy. Te preguntas, ¿qué irá a decir? Y luego oyes que dice, nunca he tomado lecciones de vuelo, ni siquiera he volado antes. Dirás, déjenme bajar. ¿Por qué? ¿Quieres que sea probado? ¿Quieres que sepa? ¿Supieron del piloto que llamó a la torre de control? Preguntó, ¿qué hora es? Le contestaron, ¿qué línea es? Dice el piloto, ¿qué importa qué línea es? Solo quiero saber la hora. El controlador le dice, si es American, son las 3 de la tarde. Si es mexicana, son las 15 horas. Si es la línea Patito, la manecilla corta está en el 3 y la larga está en el 12. Veo que algunos de ustedes han volado en esa línea. Tienen sus problemas, ¿no? Pero de nuevo, es que queremos que sean probados. Y esto es lo que dice Dios que tú y yo debemos hacer. Dios dice que nosotros como hijos de Él debemos comprobar lo que es agradable ¿a quién? A ver, ¿a quién? Al Señor. No es lo que me guste a mí o lo que te guste a ti o a otro. ¿Han observado que todos son expertos en el campo de la música? ¿Se han fijado? No sabrán leer nota, no sabrán cantar, no conocen técnicas correctas, pero yo sé lo que me gusta. ¿Han oído eso, no? Díganme, ¿el hecho de que te guste lo hace bueno? Tienen miedo de contestar, ¿no? No, hay muchas cosas que me gustan, pero las rechazo porque sé que son malas. El asunto no es si me gustan o no. Otros dicen, pues a mí no me gusta. Déjenme hacerles otra pregunta. ¿El hecho de que no te guste lo hace malo? No. Y de nuevo, algunos dicen, pues es que tú te opones a la música rock porque no te gusta. Eso no tiene nada que ver. No me hubiera querido levantar esta mañana. No me gusta levantarme por la mañana. Pero me levanté no porque me gustara o no me gustara, sino porque sabía que era lo correcto. Otros dicen, pues para mí es de tanta bendición. Y piensan que con eso ya te acorralaron. No, a mí me han dicho algunos que les ha sido de bendición Jesucristo superestrella. ¿Eso significa que superestrella sea bueno? No, ahora yo dudo de su bendición. Pero me refiero a que aun cuando hayan recibido bendición, de alguna manera, accidentalmente a pesar de ello, eso no significa que la obra misma sea buena. Algunos dicen, bueno, es que tú eres viejo. Y yo soy joven. Es que a ti te gusta la música de viejos porque estás tan viejo. No soy tan viejo como aparento. Se le he pasado enfermo. Soy maduro para mi edad. El pelo canoso es muy engañoso. Otros dicen, yo soy del rancho, así que me gustan las rancheras. Tú eres de la ciudad, así que te gusta la música de la ciudad. No, el asunto no es si es música ranchera de la ciudad o de ancianos o de jóvenes. El asunto es, ¿esa música es agradable al Señor? Y me preguntarás, ¿será posible saberlo? Claro que sí. Alguien ha contado más de 500 referencias específicas a la música en la Biblia. Supongo que la cifra depende de cómo cuentes. Para algunos, si un versículo menciona 5 instrumentos diferentes, lo cuentan como 5 referencias diferentes. Por eso, la amplia variación en el número de versículos.
Pero yo estimaría, y he visto varias cifras que considero muy confiables, que dicen que hay por lo menos 500 menciones específicas de música en la Biblia. Eso significa que si queremos saber qué clase de música debemos tener, podemos saberlo. El problema es que la mayoría nunca se han molestado en averiguar lo que Dios dice. No solo en cuanto a la música, sino en otras áreas. En el programa de maestría que enseño en la Universidad Cristiana de Pensacola, yo exijo que todo estudiante, antes de terminar su maestría en música sagrada, debe leer toda la Biblia y anotar cada referencia a la música en la Biblia. Y esa es nuestra autoridad. Si tu predicador predicara algo y tú le preguntaras, ¿dónde dice la Biblia eso? Y te contestara, pues yo nunca he estudiado la Biblia. Dirás, oye, espera, hay que investigarlo. Incluso por medio de la música majestuosa hemos publicado una concordancia bíblica de la música que enumera toda referencia a la música en la Biblia, de modo que uno puede tomar eso y revisar en toda la Biblia todas las referencias a la música en la Escritura. Porque si existen 500 referencias, ¿esas son más que las referencias al infierno, más que al cielo, más que a la gracia? Si es así de importante para Dios, nos conviene a ti y a mí descubrir lo que Dios dice, ¿no? Pero como la gente no ha tomado el tiempo para hacer eso, se han desviado por toda clase de filosofías. Como no han comprobado lo que es agradable al Señor, han aceptado toda clase de cosas diferentes. Seguro que han oído a quienes dicen, la música es amoral. A veces también usan el término no moral. A veces dicen que es neutral. Todos esos términos significan básicamente lo mismo. Amoral, no moral o neutral, como lo expresen. Cuando la gente dice eso y toda revista cristiana, en los últimos años han publicado por lo menos un artículo, algunos varios artículos, diciendo que la música es amoral. Y cuando dicen eso, hay varias cosas implícitas. Número uno, están diciendo que no existe la música buena y la música mala. ¿Eso quieren decir? Que no hay principios. Cualquiera que ha estudiado música sabe que eso no es cierto. Yo asistí a la Escuela de Música Eastman, hice todos mis estudios de posgrado en la Escuela de Música Eastman. Yo no tuve un solo maestro en la Escuela de Música Eastman, y eran hombres inconversos, hasta donde yo sé, les testifiqué a varios y ninguno aceptó al Señor. Pero no tuve un solo maestro que creyera que la música era amoral. Esta es una idea totalmente nueva. Ninguna generación, si te remontas a la historia, ninguna generación jamás ha creído que la música fuera amoral, hasta la nuestra. Y creo que la razón básica es MCC. Hablaremos mucho de MCC durante el seminario. Música cristiana contemporánea. Y como esta gente quiere usar toda clase de diferentes estilos y dicen que lo único que importa es la letra, lo que están diciendo es que la música es amoral, es neutral, no moral. Incluso tuve maestros en la Escuela de Música Eastman. Wayne Barlow era uno de mis maestros de composición. Y ese hombre hasta escribió libros para aclarar esto. Howard Henson, quien era director de la Escuela de Música Eastman durante casi 50 años, un músico singular de renombre internacional, compuso óperas, sinfonías y, en uno de sus mejores libros, dijo, la música puede ser filosófica u orgiástica, o sea que te puede elevar intelectualmente, filosóficamente, o puede ser sensual. Incluso usa el término orgiástica. Dijo, tiene fuerza para mal, lo mismo que para el bien. Él entendía que la música puede ser buena o mala según se componga y según se ejecute. Y esto es lo que todos han creído a través de los siglos. Solo nuestra generación no lo acepta. Y esto nos conduce a un enigma, un rompecabezas. Pero la historia lo corrobora. Conforme el hombre se vuelve más intelectual, más culto en la sociedad, más desarrollado industrialmente, ¿qué ha sucedido con su moralidad? Siempre se deteriora. Pueden verlo en Roma. Roma no cayó por ser una cultura tan maravillosa, cayó porque perdieron el rumbo moralmente. Grecia lo mismo. Egipto lo mismo. Estados Unidos, nuestro país. En la medida que hemos desarrollado increíblemente las comunicaciones, computadoras, toda clase de tecnología, ¿qué ha sucedido con nuestra moralidad? Tenemos computadoras que nos permiten llevar una Biblia en el bolsillo. Pero al mismo tiempo, nuestra moralidad se ha deteriorado. Tenemos problemas terribles con toda clase de inmoralidad, enfermedades venéreas y todo lo que lo acompaña. ¿No es increíble? Pueden ver cómo sucede esto. Y resulta que la razón de ello es que creen que puedes educar a una persona para hacerla más moral. No funciona de esta manera.
No se hace moral a las personas mediante educación. Otra cosa que dicen, no solo dicen que la música no es ni buena ni mala, cuando dicen que la música es amoral, otra cosa que están diciendo estos que creen que el razonamiento amoral y el pensamiento amoral, y hay muchos, ese es el pensamiento de nuestra época, y lo que están diciendo es que a Dios no le interesa qué clase de música usamos. A Dios no le importa. Para Él es lo mismo. Si quieres usar rock pesado, está bien, mientras la letra sea buena. Si quieres usar rock punk o rock thrash, le llaman punk thrash, metal pesado, aunque le llamen metal celestial, es lo mismo. Si quieres usar eso, por Dios no hay problema, le da igual. Y nada podía estar más lejos de la verdad. He consultado varios diccionarios seculares. Estos no son diccionarios bíblicos, son diccionarios seculares, para ver cómo definen el término amoral. Un diccionario dice que amoral significa sin sentido de responsabilidad moral. Y creo que es muy acertado. Tengo varias objeciones contra la enseñanza de educación sexual en nuestras escuelas públicas. Tengo varias objeciones. Pero una de las objeciones más grandes es que lo están enseñando como un asunto amoral. Tú y yo sabemos que moralidad sí está estrechamente relacionada con la sexualidad. No se pueden separar las dos cosas. Tengo varias objeciones contra el movimiento pro-aborto, pro-elección, según le llaman. Creo que le deben llamar pro-homicidio. Tengo varias objeciones, pero una de las objeciones más grandes es que lo están presentando como un asunto amoral. O sea que puedes matar a una persona que aún no ha nacido y decir que no tiene nada que ver con principios morales. Pero esta es la filosofía de nuestra época. Ha penetrado a todas las áreas de nuestra vida. La educación sexual, medicina, aborto. Una de las cosas que son interesantes para mí al descubrir esto es que muchos médicos en la actualidad no toman el juramento hipocrático que tomaban todos los médicos hasta hace pocos años. ¿Y por qué? Porque una de las cosas que promete el juramento hipocrático, entre otras cosas, es que particularmente no asistiré a una mujer para la obtención de un aborto. Eso es parte del juramento que hacían los médicos. Con razón, muchos de ellos no la quieren tomar. Y la razón por la que han adoptado esa postura es que, según dicen, es amoral. No es algo que sea afectado por ningún principio moral. ¿Hasta dónde puede llegar la necedad? Ahí es donde los diccionarios son perfectamente acertados. Otro diccionario dice, amoral significa incapaz de distinguir entre lo bueno y lo malo. Y eso también es muy acertado, porque estas personas que hablan de razonamiento amoral y pensamiento amoral, por ejemplo en el campo de la música, los que creen que la música es amoral, y que puedes tener rock o rock pesado o metal pesado, lo que sea, y llamarle cristiano, pronto pierden su sentido de lo bueno y lo malo también. Pronto pierden el sentido, como les mostraré en la sesión 4 cuando hablemos acerca de los evangelios de la música, y que la mejor táctica de Satanás para introducir su evangelio falso a las iglesias es por medio de la música. Y la razón es que cuando han aceptado una música incorrecta, luego pierden el sentido de lo bueno y lo malo, y no pueden distinguir la verdad del error. Ese es un ejemplo perfecto de eso, y Dios comenta respecto a esto. En Isaías capítulo 5, versículo 20, la palabra de Dios dice, ¡ay de ellos! Dios pronuncia una maldición sobre esa clase de razonamiento. Y Dios incluso condena a las personas que piensan de esa manera. ¡Ay de aquellos que a lo malo llaman bueno y a lo bueno malo! Y luego continúa el versículo y habla de que no pueden distinguir entre lo dulce y lo amargo, y pierden incluso la capacidad para distinguir entre luz y tinieblas, dice Dios. ¿Por qué? Porque han aceptado la idea de que no hay bueno y malo, y han perdido su sentido de responsabilidad moral y de bueno y malo. Este es un libro muy interesante, se llama La clausura de la mente americana, por un hombre que se llama Alan Bloom. Ahora, él es maestro de pensamiento social en la Universidad de Chicago, una excelente escuela cristiana. Saben que no es así, es una de las escuelas más liberales en el país. Ahora, quiero que entiendan el trasfondo de este hombre. Es maestro de pensamiento social en la Universidad de Chicago. Cuando recién salió su libro, los liberales estaban fascinados, elogiándolo a más no poder. Luego de pronto entendieron lo que estaba diciendo. Y ya no les gustó tanto. Pero él toca varios puntos con mucho acierto. Oigan lo que dice. Bien pudiera ser que la locura más grande de la sociedad le parezca normal a ella misma. Esa es una cita formidable. ¿Ven? Porque el aborto es una locura absoluta. Se nos ponían los pelos de punta cuando leíamos de madres en la India que arrojaban a sus bebés al río Ganges.
Nuestro país ha ido mucho más allá. Las últimas cifras que yo vi reportaban que nuestro país en este momento está matando bebés antes de que nazcan a razón de más de 4,000 diarios. 4,000 diarios. Una locura absoluta. Pero si te opones, te meten a la cárcel. Te tachan a ti de loco. Homosexualidad es una locura, un disparate. Pero ha llegado a ser aceptado ahora. Recientemente en la ciudad de Nueva York, desfilaron más de 500,000 personas promoviendo la homosexualidad, promoviendo esas inclinaciones. ¿Ven? Bien pudiera ser, dice, que la locura más grande de la sociedad le parezca normal a ella misma. Y parte del problema es que nuestros juzgados ahora operan sobre las opiniones de la sociedad, no sobre la ley misma. Están decidiendo sobre la base de lo que es normal y aceptado entre la sociedad y la cultura. Y esa no es ninguna base. Observen además aquí, particularmente los padres, ustedes necesitan tomar nota de esto. Dice, la televisión en comparación con la música, ahora, no está menospreciando los efectos de la televisión. Reconoce los efectos tremendos que puede tener la televisión, pero dice, si lo comparas con la música, juega un papel comparativamente pequeño en la formación del carácter y los gustos. Recuerden que este es un maestro de pensamiento social en la Universidad de Chicago, no es un predicador. Y no está menospreciando la televisión, pero dice que si comparas eso con la música, ¿quieres desarrollar el carácter y los gustos de los jóvenes en el sentido correcto? Dice, no se preocupen únicamente por la televisión, fíjense en la música que están escuchando, porque tendrá un efecto aún mayor. Y luego habla muy específicamente, y no voy a ser tan específico en estos seminarios, pero su libro dice con mucha claridad, la música rock apela a un solo factor, la apelación barbárica al deseo sexual. Él abiertamente reconoce, como casi todos en el campo del rock secular, que su música es la música de la sensualidad, solo que ellos no le ven nada de malo a eso, pero nosotros como cristianos sí debemos verlo. Luego continúa y dice, los jóvenes saben esto perfectamente, aun cuando sus padres no. O sea que la juventud entiende lo que está sucediendo, aun cuando los padres frecuentemente son engañados. Me gusta este libro, me gusta su título, se llama Matándonos de Deleites. Neil Postman es maestro de artes y ciencias de la comunicación en la Universidad de Nueva York. Y repito, que quiero que vean su trasfondo, ¿sí? Pienso que pudiera tener un trasfondo cristiano, pero no da evidencias de que entienda principios cristianos, aun cuando creo que tiene un trasfondo cristiano. Pero él dice cosas muy interesantes en su libro, lo citaremos en varias ocasiones durante este seminario. Dice, sostener que la tecnología, o la música en este caso, es neutral, no moral, amoral, es una ridiculez pura.

0: objeto viviente, como lo es la música. Pero dice que aún la televisión no se puede considerar neutral o no moral.
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Una introducción a este tema. Cada día vemos que la temática que encierra esta teología denominada dominionista o del Reino Ahora, que a pesar de que no es nueva, está captando más y más adeptos dentro del pueblo evangélico en todo el mundo. Lo primero que debemos preguntar es, ¿en qué consiste la teología del Reino Ahora o dominionismo? ¿Cuáles son sus enseñanzas? ¿Tiene asidero bíblico esta enseñanza? Estas y otras preguntas serán respondidas en el desarrollo de este ensayo. El concepto clásico de teocracia o del Reino Ahora se viene escuchando desde varias décadas atrás. En lo personal, recuerdo muy bien el movimiento teocrático en Chile en el año 1990 bajo las enseñanzas de Cristian Casanova, que en el día de hoy, más que pastor evangélico, es una amalgama de católico y carismático, quien adopta la teología dominionista legada por su mentor, el ahora octogenario líder carismático norteamericano Earl Polk, uno de los promotores más importantes de la teología del reino, y cuyo hilo conductor y hermenéutica se desprende totalmente de la interpretación bíblica histórica respecto a temas como el del objetivo del Evangelio, la labor de la Iglesia de Cristo y a la secuencia escatológica, las últimas cosas. Lo curioso es que la teología del Reino Ahora, o dominionismo, no solo ha cautivado a movimientos liberales, carismáticos y neopentecostales, sino que también a algunas iglesias y corporaciones tradicionales y de corte fundamentalista reformada. Ahora, no es raro escuchar a pastores que por años han defendido la sana doctrina, pero que de un tiempo a esta parte ya están negando, por ejemplo, la enseñanza del arrebatamiento de la iglesia, entre otras doctrinas fundamentales del cristianismo. Esto y otras cosas que vamos a tratar en este estudio se lo debemos en gran parte a la fuerte escuela de pensamiento de la teología del Reino Ahora o dominionismo. Estoy convencido de la necesidad de difundir una fuerte refutación a esta teología, debido a que es parte de los fuertes vientos de apostasía que están azotando a la iglesia y que algunos, sin saberlo, lo han adoptado como la nueva y restauradora visión que la iglesia debe tener en el siglo XXI. Hagamos un análisis histórico. Origen de la teología del Reino Ahora o dominionismo. Como ya se ha dicho, la teología del Reino Ahora no es nueva, y el génesis de esta enseñanza se remonta hacia el siglo III con las enseñanzas de Orígenes, oriundo de Alejandría, discípulo de Clemente y firme seguidor de la escuela del pensamiento del filósofo Amonio Sacas y su neoplatonismo. Es importante señalar que Sacas enseñaba que era necesario crear la unión de todos los credos religiosos bajo el concepto de una conciencia universal, la misma premisa de la nueva era y que muchos líderes evangélicos la predican desde los púlpitos. Podríamos con todo argumento afirmar que Orígenes es uno de los más grandes gnósticos cristianos que se registran en la historia. La constante amalgama entre los relatos bíblicos y la filosofía de Alejandría fueron los ingredientes predilectos de este erudito y eximio exégeta, cuyas enseñanzas perduraron a través del tiempo y que al final del siglo XX se han transformado en la base de la teología modernista y apóstata en la actualidad, y a muchos piensan como Orígenes. La enseñanza escatológica de Orígenes era básicamente posmilenarista, es decir, que no creía que en la tierra se daría un periodo de reinado del Mesías y que la iglesia debía conquistar cada poder que establece el equilibrio de la humanidad a lo que clásicamente se conoce como el poder temporal. Esta premisa, tan igual a la que por tantos siglos pregona el catolicismo romano, era la base y pilar de las enseñanzas dominionistas de Orígenes. Sin duda,
una enseñanza que no quedó sepultada en el recuerdo, sino que se mantuvo vigente a través de los siglos, y es más, en el siglo IV, Agustín de Hipona, el mal llamado padre de la Iglesia, entre otros, rescató profundamente las enseñanzas de Orígenes en su obra alabada por los amantes de teología racionalista, La Ciudad de Dios. Estos antecedentes, aunque remotos, nos permiten entender qué ha pasado en la actualidad con los teólogos y eruditos que dejaron de depender del Creador de todas las cosas y se envanecieron en sus razonamientos. Toda la teología modernista reconoce en especial posición las enseñanzas de Agustín y de la llamada patrística en general. Si uno conversa con líderes que han sido formados en seminarios o institutos bíblicos, se revela la profunda inspiración e influencia de las enseñanzas de los teólogos del siglo III y IV, quienes muchos de ellos solo fueron instrumentos del diablo para introducir el sincretismo, subjetivismo y humanismo en las escuelas de pensamiento del cristianismo primitivo. Es por eso que esto ahora suena hasta casi obvio. Por lo tanto, a aquellos que aún confiamos en la autoridad de la sola Escritura, nos debe llenar de energía este ensayo para anunciar con más fuerza la confianza que debemos tener solo en la Biblia y lejos de toda escuela de pensamiento humano. Veamos la teología del reino ahora, en el siglo XX. Con el surgimiento del movimiento pentecostal a fines del siglo XIX y a principios del XX, se abrió una puerta muy peligrosa y que sin duda dio el paso a los excesos que hasta ahora presenciamos. Me refiero al abandono de la hermenéutica tradicional y a la adopción de una absolutamente alegórica y subjetiva, es decir, las reglas de interpretación bíblicas ya no debían ser encabezadas por la aplicación literal, sino que más bien por la alegoría y aquella basada en la experiencia. Aquí comenzaba la escuela del pragmatismo cristiano, lo que significa que el fin justifica los medios y que la Biblia debía acomodarse en función de la experiencia y de lo que se vivía en el mundo evangélico. En otras palabras, eran los albores del movimiento de restauración o restauracionismo. Con esta manera de leer la Biblia, y bajo la clásica premisa de que la mucha letra mata, el pentecostalismo comenzó a propagarse por todo el mundo y cada vez se incorporan más adeptos, inclusive miembros de corporaciones e iglesias que ponderaron más la experiencia sobre la autoridad de las Santas Escrituras. No obstante, no debemos ignorar o desconocer la gran labor evangelística que el pentecostalismo realizó y realiza hasta ahora. Sin embargo, los problemas de la enseñanza y la manera de estudiar las Santas Escrituras que ellos mantuvieron dieron paso décadas más tarde a algo que evidentemente ni ellos pudieron prever: el nacimiento del movimiento carismático y el neopentecostalismo. A finales de la década del 50 e inicios del 60 se celebró el afamado Concilio Vaticano II, cuyos puntos tratados fueron básicamente la posición de los evangélicos y otras religiones ante la colosal Iglesia de Roma. La estrategia de llamar herejes a los evangélicos ya no estaba dando resultado, y cada vez más feligreses abandonaban Roma y se volvían a las iglesias cristianas. Por lo tanto, la nueva estrategia acordada fue tratarlos como hermanos separados, cuya frase fue la consigna del mover ecuménico sin precedentes en la historia. Durante la década del 60 comienza una fuerte campaña ecuménica emprendida por el Vaticano, el Consejo Mundial de Iglesias y grupos de agentes secretos al servicio de Roma, principalmente jesuitas. Los objetivos eran infiltrar a seminarios, iglesias y corporaciones evangélicas para cautivarlas diplomáticamente y llevar a todo un pueblo de regreso a Roma. Sin duda, estrategia dirigida por el espíritu del anticristo y que ha dado los resultados esperados por sus promotores.
Todo este comentario apunta a entender las razones del por qué una iglesia puede de un momento a otro abandonar sus enseñanzas tradicionales y volverse a la mentira, convirtiendo un pastor en un clérigo híbrido sin sotana, pero con cuello clerical y otras cosas propias del romanismo. En este escenario, las enseñanzas apostólicas y ortodoxas fueron reemplazadas por las antiguas enseñanzas dominionistas de Orígenes, Agustín y la madre de todas las abominaciones de la tierra, de Roma. Por lo tanto, vamos lentamente descubriendo que la teología del reino ahora, o dominionismo, proviene sin duda del seno del romanismo y no tiene nada que ver con las sagradas escrituras, aun cuando se citen pasajes bíblicos descontextualizados para pretender sustentarla. Roma y sus hijas siempre han enseñado el dominionismo, lo que significa el poder temporal y el objetivo de conquistar el mundo, llegando al control de los poderes fácticos, económico, político y religioso, que son los hilos desde donde pende toda la sociedad mundial. Roma levantó varios líderes con cariz evangélicos y que fueron muy eficaces al momento de cautivar a muchos incautos. Recordemos a Catherine Kuhlman, Rex Humbar, Billy Graham, Paul Crouch, Jim Baker de la década del 70, y hace no mucho a Benny Hinn, Paul G. Cho, César Castellanos, Marcos Fitt, entre otros, que han sido grandes ecuménicos y que han enseñado la teología del dominionismo en base del ecumenismo. Es decir, que debemos volver a Roma bajo la tuición del Papa. Billy Graham, tan admirado por muchos, decía que él consideraba a Juan Pablo II como un gran evangelista, declaración que obviamente no resiste análisis. El 13 de enero de 1981, el servicio de noticias religiosas dijo: el Papa Juan Pablo II, por más de 2 horas, conversó a puertas cerradas con el reverendo Billy Graham, el evangelista protestante más conocido del mundo. Después de la cruzada en Nueva Inglaterra, miles de las personas que pasaron al frente están en el proceso de ser integradas a la Iglesia Católica. Se han celebrado reuniones entre la Asociación Evangelística de Billy Graham y el clero católico para transferir a esas personas a la Iglesia Romana. Una de esas reuniones se llevó a cabo en el seminario Papa Juan Pablo XXIII en Weston, Massachusetts, la noche del 9 de junio de 1982, cuando entregaron a los sacerdotes y monjas los nombres de 2.100 personas que hicieron profesión de fe. Fight for the Family, noviembre de 1982. No obstante, uno de los grandes pregoneros de la teología del reino ahora, o dominionismo, ha sido el afamado y en la actualidad octogenario obispo carismático norteamericano R. Paul. R. Paul, de la Chapel Hill Harvester Church de Estados Unidos, quien hasta hace poco ha tenido que enfrentar la justicia producto de acusaciones de pedofilia, lleva décadas enseñando la teología del dominionismo, Kingdom Now, utilizando una particular interpretación bíblica. Enseña, entre otras cosas, que nosotros somos pequeños dioses, que Cristo no puede volver a la tierra si la iglesia antes no ha conquistado el mundo, que no existe el arrebatamiento y que eso es solo parte de una mente escapista, por lo que debemos activar el reino de Dios en medio de las circunstancias. Estas, entre otras falsas enseñanzas, son las que hoy día recobran plena vigencia en muchos lugares evangélicos de corte pentecostal, liberal e inclusive conservador o fundamentalista reformado. En todo el mundo se ha propagado esta enseñanza que, como vamos a ver más adelante, es un cúmulo de doctrinas que encierran el concepto de poder y la autosuficiencia del hombre. Paul G. Cho, Morris Cerillo, Robert Schuller, Kenneth Copeland, Benny Hinn, entre otros,
del concepto de mega iglesias a Rick Warren y del Evangelio de la Prosperidad Cash Luna, Ronnie Chávez, Alejandro Martínez, Fernando Chaparro, entre otros, y que es parte de una tarea religiosa del diablo cuyo final es recibir con los brazos abiertos al anticristo, periodo que, por cierto, los verdaderos hijos de Dios no presenciaremos, ya que seremos arrebatados antes. En Chile existe una réplica exacta de lo que es la Chapel Hill Harvester Church de Polk, y su líder se llama Cristian Casanova, que en sus inicios, en la década del 80, era un predicador universitario con tendencias revolucionarias y creador del afamado Movimiento de Revolución de Jesucristo, que más tarde cambió al nombre de Movimiento Teocrático, y que en la actualidad ha adoptado el tenue apelativo de Catedral del Espíritu Santo y su gente de fe. Casanova también es un fuerte propagador de la enseñanza de la teología del reino ahora, y verlo en acción en medio de la liturgia de su capilla es ver claramente un sacerdote con los mismos atuendos, utensilios y enseñanza, revelando las mismas intenciones, pretensiones y dinámica de la Iglesia de Roma. Pero no solo Casanova enseña todo esto, sino que con el surgimiento del llamado G12, que también es otra de las aristas del ecumenismo internacional, la enseñanza dominionista o del reino ahora se ha propagado más asolapadamente debido a que no hay rasgos carismáticos en su liturgia, lo que lleva a más incautos a comprar esta novedad. Predicadores como José Rivas, Hermes Canales, Alejandro Martínez, Fernando Chaparro, Eduardo Herrera, Salvador Pino, Ítalo Frigoli, entre otros, ya se han sumado a esta nutrida lista de la teología del reino ahora. Ellos, cual Pinky y Cerebro, presentan serios rasgos de obsesión por conquistar el mundo. Esto nos hace recordar la oferta tentadora de Satanás, quien tuvo la osadía insolente de presentársela al mismo Señor Jesucristo. Todo esto te daré si postrado me adorares, según Mateo 4, 8 y 9. En lo personal, no me cabe la menor duda que estos facinerosos y traficantes de almas se han postrado ante esta oferta y se han rendido a adorar al enemigo a cambio de esta, ya que el diablo ofrece mucho, da poco y lo quita todo. No obstante, estos engañadores ni siquiera se han dado cuenta porque les ha acontecido lo de la profecía del apóstol Pablo. Mas los malos hombres y los engañadores irán de mal en peor, enseñando y siendo engañados. 2 Timoteo 3:13. Ahora vamos a hacer un análisis doctrinal. ¿Qué enseña la teología del reino ahora o dominionismo? En primer lugar, la conquista del poder temporal. Según las enseñanzas de la Iglesia de Roma, de Orígenes, Agustín o del mismo L. Paul, la Iglesia debe conquistar el mundo, o lo que ellos llaman el poder universal, catolicismo o temporal. En otras palabras, cada uno de los estamentos de un Estado, político, cultural, militar, económico, religioso, etc., debe ser conquistado por la Iglesia, y mientras eso no ocurra, dicen ellos, Cristo no puede regresar. Es decir, la soberanía del Señor y Salvador se ve obstaculizada por la de sus criaturas. Evidentemente, esto no tiene sustento bíblico. Esta enseñanza no solo destrona a Cristo y entroniza al hombre, sino que es una versión renovada de la antigua teología de la liberación, la cual presentaba un evangelio social mezclando la predicación con la política, incitando a la lucha de clases y presentando a un Cristo revolucionario y subversivo. ¡Qué insulto al Señor! Cristo jamás fue un comandante que reclutó a individuos para prepararlos para la revolución. Él es el Señor y Salvador que vino a morir para salvar a los pecadores. Presentamos una refutación bíblica. Lo primero que debemos comentar
es que la gran comisión de la Iglesia jamás ha tenido que ver con ambiciones políticas como lo reclama la teología del reino ahora. La Iglesia es un pueblo espiritual, cuyo destino, promesas y recompensas son celestiales. Pablo le dice a los Efesios: «Bendito sea el Dios y Padre de nuestro Señor Jesucristo, que nos bendijo con toda bendición espiritual en los lugares celestiales en Cristo». Efesios 1:3. «Mas nuestra ciudadanía está en los cielos, de donde también esperamos al Salvador, el Señor Jesucristo». Filipenses 3:20. El destino de la Iglesia es el cielo y no la tierra. La Iglesia de Cristo, a diferencia del pueblo de Israel, jamás recibió de parte de Cristo promesas y recompensas terrenales. Decir esto es simplemente ignorar los periodos bíblicos y eliminar definitivamente al pueblo escogido de Dios, el cual es Israel. Cristo dijo a sus discípulos, sus apóstoles y fundadores de la Iglesia: «No se turbe vuestro corazón. Creéis en Dios, creed también en mí. En la casa de mi Padre muchas moradas hay. Si así no fuera, yo os lo hubiera dicho. Voy pues a preparar lugar para vosotros, y si me fuere y os prepararé lugar, vendré otra vez y os tomaré a mí mismo, para que donde yo estoy, vosotros también estéis». Juan 14:1-3. «En el mundo tendréis aflicción». Juan 16:33. La instrucción bíblica es diametralmente opuesta a la entregada por los predicadores de la falsa doctrina dominionista. Los discípulos siempre recibieron la capacitación por parte del Señor Jesucristo en cuanto a soportar las aflicciones del mundo y a que esperen su regreso. Nunca la enseñanza estuvo basada en emprender la desenfrenada carrera hacia la conquista del mundo y los poderes que en él hay. El apóstol Pedro agrega algo más que debemos recordar: «Bendito el Dios y Padre de nuestro Señor Jesucristo, que según su grande misericordia nos hizo renacer para una esperanza viva, por la resurrección de Jesucristo de los muertos, para una herencia incorruptible, incontaminada e inmarcesible, reservada en los cielos para vosotros». 1 Pedro 1:3-4. El texto es bastante decidor en cuanto al destino de la Iglesia y su recompensa. La herencia incorruptible y el cielo es lo que Dios promete a los que hemos sido redimidos por la sangre bendita del Señor Jesucristo. Sin embargo, los teólogos del reino ahora niegan aquello, diciendo que todo es parte de una mentalidad escapista, irracional y cobarde. La Iglesia no ha sido llamada a conquistar el mundo o cambiar su curso. La gran comisión de predicar el Evangelio tiene como objetivo llamar al arrepentimiento, porque el juicio de Dios y la condenación eterna es una realidad irrefutable. Obviamente, entre la homilía católica romana, que es la misma de los teólogos dominionistas, y lo que la Biblia enseña, existe una distancia imposible de acortar. El síndrome de Pinky y Cerebro, de conquistar al mundo, y que adolece la cristiandad actual con su teología restauracionista del reino ahora, es absolutamente antibíblica y que es parte del misterio de iniquidad dirigido por las tinieblas del diablo. Veamos enseguida a Jesús y el Estado. Nuestro Señor Jesucristo jamás coqueteó con las autoridades como para conseguir sus objetivos, situación tan habitual en el clero evangélico de la actualidad. Desde siempre los hombres de Dios nunca fueron apetecidos por los gobernantes debido a que eran considerados como cismáticos y negativos. Solo basta con recordar a Elías y su memorable discurso, o al anónimo Micaías, quien anuncia la derrota de Acab, 1 Reyes 18:22, ambos siervos de Dios y odiados por el Estado. De la misma forma,
el Señor Jesucristo tuvo que resistir a uno de los poderes fácticos más agazapados e hipócritas en el estado presente, el poder religioso. Si recordamos y repasamos el ministerio del Señor Jesús, descubrimos que no fue el judío común y corriente que persiguió y obstaculizó la tarea del Señor. No fue el agricultor, el ganadero o el curtidor quien se levantó en contra de Jesús. Fueron los religiosos que tergiversaban el mensaje del Salvador, que lo calumniaban y que incitaban al pueblo a irse en contra de su ministerio. En una ocasión, vinieron algunos de los fariseos a advertir a Jesús a que huyera porque Herodes le quería matar. Era Herodes Antipas, conocido por su astucia traicionera y por su vileza rastrera, que se levanta como una amenaza al Cristo profeta, quien como tal le envía una misiva categórica y extremadamente aguda. Y él les dijo: «Id y decid a aquella zorra: he aquí echo fuera demonios, y realizo sanidades hoy y mañana, y al tercer día termino mi obra». Lucas 13:32. Los fariseos, acostumbrados a coquetear con las autoridades y de aprovechar coyunturas políticas, le dicen a Jesús que huyera porque Herodes le quería matar. No obstante, la respuesta del Señor fue una verdadera bofetada a los religiosos y un solemne insulto al político de turno. Me parecería muy extraño oír algún sermón con palabras tan fuertes y categóricas como las de nuestro Señor Jesucristo, y sobre todo en este tiempo de tanta dulzura y medias tintas de los predicadores. Cristo nunca buscó el beneplácito de las autoridades. Además, los mismos religiosos confirmaban que el estatus, conocimiento y alta estirpe de los gobernantes y del clero jamás podrían creer en las enseñanzas de Jesús. ¿Acaso ha creído en él alguno de los gobernantes o de los fariseos? Mas esta gente que no sabe la ley, maldita es. Juan 7:48. Para ellos, los que seguían y creían en Jesús eran gente vulgar, sin conocimiento, y la consideraban maldita. Ellos no estimaban las palabras de Jesús y ni siquiera las analizaban, según el mismo Nicodemo les enrostra. ¡Qué mensaje menos apetecido! Era el que escuchaban los hipócritas fariseos. No existe el Jesús condescendiente ni diplomático, sino aquel cuya lengua incisiva y lacerante hablaba la verdad y sólo la verdad. No le importaba congraciarse con César, porque su único objetivo era someterse únicamente a la voluntad de su Padre. ¡Qué distinto a lo que hoy se oye como mensajes neoevangélicos! Hoy no se debe hablar fuerte para que nadie salga ofendido, y el mensaje debe estar recubierto con una mezcla de dulzura apetecible y diplomática, so pretexto de estrategia evangelística. Cuando Jesús fue detenido, llegó el gran momento, humanamente hablando, en que debía comparecer ante el procurador de Roma en Judea, llamado Poncio Pilato. En esa particular entrevista se revela indiscutiblemente la inocencia política del Señor frente a las acusaciones que los religiosos le hacían. En ese instante, cuando el Señor nos deja una tremenda enseñanza que con el tiempo se olvidó y que en la actualidad no es aceptada. Entonces le dijo Pilato: «¿A mí no me hablas? ¿No sabes que tengo autoridad para soltarte y tengo autoridad para crucificarte?» Respondió Jesús: «No tendrías ninguna autoridad contra mí si no te fuere dada de arriba». Juan 19:10-11. Como podemos ver, frente a tan seductora oferta que Pilato hacía, el Señor Jesús no claudica ningún instante ante César como para promover un consenso o un acuerdo ante aquel extremo conflicto. Por el contrario,
La respuesta tuvo un contenido desafiante que se proyectaba como una aguda espada directo hacia el corazón del procurador. Cuando dice Jesús, «No tendrías ninguna autoridad contra mí si no te fuere dada de arriba». Juan 19:10-11. El Señor Jesús nos legó un principio extraordinario en su incomprendida retórica frente a Poncio Pilato. Cristo contestó, «Mi reino no es de este mundo. Si mi reino fuera de este mundo, mis servidores pelearían para que yo no fuera entregado a los judíos. Ahora pues, mi reino no es de aquí». Juan 18:36. No podía ser de otra forma. Jesús era Dios hecho carne, y su misión era morir voluntariamente, y lo que en esa oportunidad estaba ocurriendo no era otra cosa que sino el desarrollo de un eterno plan de salvación que estaba llegando a su máxima escena. Nada ocurrió circunstancialmente ni por arte azaroso. Todo estaba desde antes planeado por el Dios omnisciente. Porque verdaderamente, tanto Herodes como Poncio Pilato con los gentiles y el pueblo de Israel se reunieron en esta ciudad contra tu santo siervo Jesús, al cual ungiste, para llevar a cabo lo que tu mano y tu consejo habían determinado de antemano que había de ser hecho. Hechos 4:27-28. Lamentablemente la iglesia actual ha reformado los discursos de su maestro y ha tomado unas tijeras mágicas para recortar estos pasajes conflictivos, además que han desarrollado una habilidad sorprendente con la lija para rebajar aquellas aristas sobresalientes y cortantes que el hombre no quiere oír ni hablar. Nos parecería extraño escuchar a algún predicador actual que sea fiel al mensaje de Cristo y que, como dijo Pablo, publicar ahora esto sería tremendo. ¿Busco ahora el favor de los hombres o el de Dios? ¿O trato de agradar a los hombres? Pues si todavía agradara a los hombres, no sería siervo de Cristo. Gálatas 1:10.

Guárdame, oh Dios, porque en ti he confiado. Oh alma mía, dijiste a Jehová, tú eres mi Señor. No hay para mí bien fuera de ti. Para los santos que están en la tierra y para los íntegros es toda mi complacencia. Se multiplicarán los dolores de aquellos que sirven diligentes a otro Dios. No ofreceré yo sus libaciones de sangre, ni en mis labios tomaré sus nombres. Jehová es la porción de mi herencia y de mi copa. Tú sustentas mi suerte. Las cuerdas me cayeron en lugares deleitosos. Y es hermosa la heredad que me ha tocado. Bendeciré a Jehová que me aconseja. Aún en las noches me enseña mi conciencia. A Jehová he puesto siempre delante de mí, porque está a mi diestra. No seré conmovido. Se alegró por tanto mi corazón y se gozó mi alma. Mi carne también reposará confiadamente, porque no dejarás mi alma en el Seol, ni permitirás que tu santo vea corrupción. Me mostrarás la senda de la vida. En tu presencia hay plenitud de gozo, delicias a tu diestra para siempre.

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1: Atar a Satanás. Y prendió al gran dragón, la serpiente antigua, que es el diablo y Satanás, y lo ató por 1000 años. Apocalipsis capítulo 20, verso 2. Es muy frecuente escuchar en los círculos evangélicos la clásica oración que dice: Satanás, te ato en el nombre de Cristo, o te reprendo, Satanás, y te ato. Y con mucho entusiasmo los predicadores y feligreses tienen la fuerte convicción de que el diablo es atado mediante este tipo de órdenes. Pero esta enseñanza es otro de los mitos que debemos derribar. En esta oportunidad veremos qué dice la Biblia respecto a Satanás y su acción y su destino. La Biblia enseña que Satanás era en su creación un ángel de la categoría de querubín protector, cuya belleza y autocontemplación lo llevaron a su propia ruina en el momento que quiso ser semejante a Dios. Por ejemplo, lo dice el libro de Isaías, capítulo 14, verso 11 al 14, o el libro de Ezequiel, capítulo 28, verso 12 al 17. La caída de Lucero también es parte del plan soberano de Dios. En la actualidad, Satanás tiene el dominio de las naciones, pero llegará el día en que Cristo volverá por segunda vez y recuperará su reino. Y solo entonces Satanás será atado por 1000 años, como lo dice literalmente la Escritura en el texto selecto que encabeza este artículo. Nuestro Señor Jesucristo fue tentado por el mismo diablo, y fue en ese episodio cuando otra vez le llevó el diablo a un monte muy alto y le mostró todos los reinos del mundo y la gloria de ellos, y le dijo: todo esto te daré si postrado me adorares. Mateo capítulo 4, verso 8 al 9. El texto señala con precisión que los reinos del mundo están bajo el dominio de Satanás. Sin embargo, en pos de recibir adoración, Satanás le ofreció a Jesús tomar el dominio de los reinos y la gloria de ellos, ante lo cual el Señor le respondió con gran autoridad diciéndole: vete, Satanás, porque escrito está: al Señor tu Dios adorarás y a Él solo servirás. Mateo capítulo 4, verso 10. Y no podía ser de otra forma, ya que la primera venida de Cristo no tenía como propósito recuperar el reino, sino que Él vino a morir y resucitar para salvación de su pueblo, según lo dice Mateo capítulo 1, verso 21. Como bien sabemos, Satanás siempre querrá desviar el objetivo del creyente. Tuvo la osadía de hacerlo con su propio creador, y por cierto que lo hará con todos los creyentes en el día de hoy. Y eso es lo que precisamente está ocurriendo en la actualidad. Sin embargo, nuestro Señor Jesucristo mostró su victoria ante la tentación de Satanás de tomar el dominio del reino temporal y lo reprendió. Y este tuvo que obedecer, tal cual la Biblia lo enseña. El diablo entonces le dejó. Mateo capítulo 4, verso 11. Dios ha permitido que el reino temporal esté bajo el dominio de Satanás. Es parte de su plan soberano. Sin embargo, en la segunda venida de Cristo, el reino será recuperado gloriosamente por el potente Señor y Salvador Jesucristo como Rey de Reyes y Señor de Señores. El apóstol Juan nos enseña lo siguiente: sabemos que el mundo entero está bajo el maligno. Primera de Juan capítulo 5, verso 19. Sin lugar a dudas, la enseñanza bíblica, de manera literal, es que actualmente todo el mundo, es decir, el cosmos, el sistema u orden, está bajo el control del maligno. Todos los poderes que gobiernan este sistema están profundamente influenciados directamente por el diablo. No en vano la Biblia lo llama el príncipe de este mundo. Juan capítulo 12, verso 31, capítulo 16, verso 11, o segunda a los Corintios, capítulo 4, verso 4. Es por eso que los gobernantes, legisladores, magistrados y el magisterio, entre otros estamentos de la sociedad, presentan leyes, ideas y enseñanzas totalmente reñidas con la perfecta voluntad de Dios. Y esto en todos los colores políticos, el que lea entienda. A pesar de que hay muchos que enseñan que Cristo ya recuperó el reino a partir de su muerte en la cruz, y esto en virtud de pasajes como Juan capítulo 16, verso 11, Colosenses capítulo 2, verso 15, o Apocalipsis capítulo 12, verso 10 al 11, la Biblia es clara en advertirnos que, si bien no cabe ninguna duda de que nuestro Señor Jesucristo derrotó y sentenció a Satanás en la cruz, sin embargo, aún no se han cumplido los tiempos en que se ejecute definitivamente la sentencia de Dios, en donde Satanás definitivamente será atado por 1000 años. Es el propio diablo que habla a través del endemoniado gadareno que dijo: ¿has venido acá para atormentarnos antes de tiempo? Mateo capítulo 8, verso 29. Aquellos que enseñan que Satanás ya ha sido atado y que por consecuencia dicen que Apocalipsis capítulo 20, verso 1 al 3 ya se ha cumplido, no pueden explicar las razones del por qué el mundo va de mal en peor. Algunos teólogos casi irrisoriamente han sugerido la idea de que la cadena con la cual Satanás está atado es tan larga que por esa razón aún tiene influencia efectiva en el mundo y en sus habitantes. Sinceramente, ese razonamiento no solo es un insulto al intelecto humano, pero aún peor, a la propia Escritura y a la sabiduría de Dios. La verdad es que Satanás aún no ha sido atado. Como lo señala el texto de Apocalipsis, capítulo 20, verso 1 al 3, Dios le dará la potestad al ángel que tiene la llave del abismo y una gran cadena para atar a Satanás por 1000 años. Pero esto aún no ha ocurrido porque es una profecía futura. Sin embargo, muchos que espiritualizan o alegorizan la enseñanza bíblica a su antojo, enseñan lo que no está escrito. Ellos dicen que los creyentes tenemos poder y potestad para atar a Satanás. Y esto en virtud del pasaje que dice: todo lo que atéis en la tierra será atado en el cielo, y todo lo que desatéis en la tierra será desatado en el cielo. Mateo capítulo 18, verso 18. Pero este texto en nada tiene que ver con encarcelar a Satanás. Ahora bien, si fuera verdad que la iglesia tiene potestad de atar a Satanás, porque no lo atan de una vez por todas, para que se cumpla lo que la Biblia dice. Lo arrojó el ángel al diablo, al abismo, y lo encerró, y puso su sello sobre él para que no engañase más a las naciones, según lo dice Apocalipsis capítulo 20, verso 3. Debemos reconocer que tal enseñanza de atar a Satanás es un mito, que no resiste ningún análisis serio a la luz de la infalible palabra escrita del Señor. Por su parte, la Biblia advierte que en el postrer tiempo muchos falsos predicadores y maestros se amontonarán enseñando mentiras, cuentos y mitos. Segunda Timoteo capítulo 4, verso 3 al 4. Severamente la Biblia dice: estos soñadores mancillan la carne, rechazan la autoridad y blasfeman de las potestades superiores. Cuando el arcángel Miguel contendía con el diablo, disputando con él por el cuerpo de Moisés, no se atrevió a proferir juicio de maldición contra él, sino que dijo: el Señor te reprenda. Pero estos blasfeman de cuantas cosas no conocen, y en las que por naturaleza conocen, se corrompen como animales irracionales. Judas capítulo 1, verso 8 al 10. Aquellos que predican y practican lo que la Biblia no enseña, son descritos en este texto como soñadores. Son aquellos que desconocen voluntariamente lo que la palabra de Dios dice acerca de las potestades superiores. Ellos sueñan que atan, que reprenden o que encarcelan a Satanás. Pero al fin de todo, es solo una ilusión. Ellos piensan que tienen poder sobre Satanás, pero no es así. Solo el Señor Jesucristo tiene tal poder y nadie más. Ni aun el arcángel Miguel se atrevió a proferir palabra al diablo, sino que encomendó el hecho a quien sí tiene potestad. Finalmente debemos decir que solo Cristo, en su segunda venida, permitirá que Satanás sea atado y solo entonces el reino será recuperado. Por lo tanto, nuestra actual posición frente a Satanás es someternos y cobijarnos bajo la poderosa sombra del Altísimo, porque allí sí que hay poder. El resto es pura ilusión y mitos que deben ser derribados. La Biblia dice: someteos pues a Dios, resistid al diablo y huirá de vosotros. Santiago capítulo 4, verso 7. Si desea mayor información acerca de este tema, nos puede escribir a nuestro correo electrónico soloporgraciachile@gmail.com. soloporgraciachile@gmail.com. Que la gracia de nuestro Señor y Salvador Jesucristo nos ayude a seguir derribando mitos mediante su infalible palabra. Que así sea. Amén.
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0: Radio Solo por Gracia indica la hora.
1: Son las 6 de la mañana, 37 minutos.
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2: Como hemos dicho, es una satisfacción poder contar con su presencia acá. Para mí resulta casi increíble que un personaje de la historia, un personaje que he visto a través de libros, esté con nosotros aquí. El mundo es chico después de todo, ¿verdad? Y esperamos que este diálogo que vamos a tener realmente cuente con la bendición del Señor.
3: Amén.
2: No es nuestro propósito ofender a nadie, pero aquí tenemos un hombre que realmente tiene un gran testimonio que entregar, un testimonio de verdad. ¿Por qué se hizo usted sacerdote jesuita?
3: Cuando, precisamente, en la hora en que ya, desde la edad de 7 años, en otras palabras, ya muy temprano, se me preparó para el seminario menor. Esto es donde comienza, a la edad de 7 años, muy temprano en mi vida, desde la misma intención de mi madre de tener un sacerdote en su hogar, se me comenzó a guiar ya en los pasos en que académicamente, a esa edad, en el seminario menor, se comenzaba a prepararme para el noviciado jesuita.
2: ¿Cuándo fue esto, más o menos?
3: Aproximadamente a los 7 años de edad. Yo nací en el año 35, tendría que hacer cálculos.
2: Ah, ya. No es fácil, no es difícil, porque estamos más o menos en la misma edad.
3: Sí.
2: Así que vamos a dejar el asunto en la incógnita, para que los auditores lo trasladen.
3: Sí, lo seguro.
2: ¿Dónde usted se afilió al seminario? ¿En España?
3: En España, precisamente, a como reza en el primer libro mío, donde están los detalles de mi propia conversión. Y desde antes del inicio de mi conversión, que tiene lugar, ya comienza a tener lugar en el seminario mayor, a la edad de 16 a 17 años, allá donde comienza el Espíritu Santo a utilizar el Nuevo Testamento que recibí en esa época. Desde ese punto de vista, yo comienzo mi seminario menor en Las Palmas de Gran Canaria, en el seminario diocesano.
2: Ya. Ahora usted hizo un alcance muy interesante, donde el Espíritu Santo empezó a orar por el Nuevo Testamento.
3: Amén.
2: ¿En usted, en aquella fecha ya?
3: En aquella fecha ya, muy temprano, antes de mi ordenación sacerdotal, inclusive. Es decir, que esto tiene una jornada inmensa. Yo le llamo de Roma a Cristo.
2: Ya. ¿Sabe? Uno siempre se hace una gran pregunta. Yo he tenido la oportunidad de conversar y de leer algunos escritos y sobre la manera de pensar de un sacerdote jesuita. Y hay cosas que yo no logro entender. ¿Cómo es posible que no se descubra la verdad como los evangélicos la tenemos en nuestro corazón? ¿No podría decir usted cuál es la mentalidad realmente de un sacerdote jesuita respecto a las verdades eternas, estas que están tan claras en la Biblia y que las vemos tortuosamente presentadas a veces?
3: Sí. La mentalidad de un sacerdote jesuita es la mentalidad de todo sacerdote en general. No puede ser dominico, puede ser franciscano, agustino, salesiano, carmelita, etcétera, etcétera. En otras palabras, es ya la mentalidad de un sacerdote aquella que recibe, no en la teología, no en la filosofía, ni siquiera en las demás ciencias de conducta humana que pudiera aprender en el transcurso de su sacerdocio, pero al mismo tiempo hay algo que lo hace común a esa mentalidad jesuita, la hace común la mentalidad de todos los sacerdotes en general. Es la ordenación sacerdotal. Es dos poderes que recibe y transmite el obispo que le ordena al sacerdocio, y dos pronunciamientos que hace seguido de esa transmisión en el proceso del sacramento del orden. Primero, se le da por transmisión en la sucesión apostólica, como así define el derecho canónico y el dogma católico, se le da la autoridad, el poder de perdonar pecados. Segundo, se le da el poder de transustanciar, En otras palabras, cambiar la hostia y el vino en el cuerpo, la sangre, la deidad y el alma de Jesucristo. Bajo estas dos transmisiones, el obispo ordenante, inmediatamente, imponiendo sus manos, le declara: tú es alter Christus. De la misma raíz latina como yo lo oí en los días de mi ordenación, aunque se oiga hoy en español por los obispos que ordenan a sus sacerdotes aquí mismo en Santiago de Chile, ahora mismo esto se traslade en una transliteración al castellano diciendo: tú eres otro Cristo.
2: Ya.
3: Como consecuencia de los dos poderes que recibió. Y para ratificarlo se usa el capítulo 7, inclusive, del libro de Hebreos, donde se estipula a Jesucristo en cumplimiento de la profecía mesiánica concerniente al tipo de Melquisedec dada en el capítulo 14 del libro de Génesis a Abraham, se le da al sacerdote ya en ese proceso la ratificación de su sacerdocio, no como un sacerdote descendiente del sacerdocio levítico, pero del sacerdocio único, exclusivo de Jesucristo. Y esto es el verso que el mismo obispo recita y toma de las Sagradas Escrituras. Dice el verso 17 del capítulo 7 de Hebreos: pues será testimonio de él, de Jesús, tú eres sacerdote para siempre según el orden de Melquisedec.
2: Ya, interesante. Bueno, yo hago estas preguntas para...
3: Esa es la mentalidad de todo sacerdote.
2: Hago estas preguntas para bien de nuestros auditores, ¿no?
3: En otras palabras, el sacerdote asume, cualquier sacerdote, que en esa hora ya él es otro Cristo. Y toma el lugar de Cristo cada vez que imparte un sacramento. Ahora, la mentalidad en particular del jesuita difiere, aparte de esa ponencia, difiere en cuanto a su oficio de jesuita. Tercero, también depende qué clase de jesuita hablamos. Porque aquí lo que en el mundo se conoce, lo que en Santiago de Chile y en Chile se conoce, hasta donde estas ondas estén llegando en esta hora a través de este medio de comunicación, se puede decir y ampliar que en el conocimiento popular y especialmente del pueblo católico romano y del mundo en general, los sacerdotes son conocidos, los sacerdotes jesuitas, como la orden más principal de todas. Tanto así que en el destino profético de Chile, como recomendamos inclusive en paréntesis que se pida el video El destino profético de Chile, en el mismo proceso del destino profético de Chile hay una intervención divina. Y a nadie ni a los historiadores les parecía que eso era una intervención divina, cuando entre los héroes chilenos, ya muchos, aún siendo católicos, bautizados católicos, comienzan a tener desavenencias con el sistema político-religioso, porque así lo pongo en la perspectiva histórica por 1600 años de catolicismo romano, desde Constantino, el emperador, hasta nuestros días, de que en esa perspectiva, especialmente en Chile, entre sus héroes, estas desavenencias trajeron como consecuencia una expulsión de los jesuitas, entre otras, en una ocasión, cosa que nunca en la historia de Chile se ha hecho con ninguna orden religiosa.
2: Sí, qué interesante el alcance que usted hace, porque aquí, por estos micrófonos, el 17 de septiembre y el domingo siguiente, hicimos un alcance justamente sobre esa materia de la presencia evangélica en Chile en el siglo pasado, ¿no?
3: Y que se remonta.
2: Sí.
3: Hasta los sacerdotes dominicos se asustaron entre los aborígenes de esta tierra de hallar vestigios del Evangelio y de las Sagradas Escrituras.
2: Ya.
3: Es decir, que los mismos dominicos, siendo buenos funcionarios de la Inquisición, camuflaron, encubrieron hasta de los historiadores chilenos estos hechos, que ahora están en los archivos del Vaticano, en subterráneos. La mentalidad jesuita, para finalizar, se extiende a algo muy especial. En el libro número 2 de mi propio testimonio de conversión al Evangelio de Cristo, La Cruz Doble, por primera vez en la historia, desde la Edad Media, cuando hubo alguna salida, se declaró y se revela en ese número 2 La Cruz Doble, cómo es que la orden jesuita tiene un grupo especial que los mismos jesuitas en general no conocen, mucho menos el pueblo católico, ni el resto del mundo en general. Es los jesuitas juramentados. Un jesuita que me oiga en esta hora dice: este hombre está loco. Yo nunca he sabido de eso, es un mentiroso. Pero esa es la realidad desde Ignacio de Loyola, su fundador. Es precisamente que él comienza con esa élite, ese grupo especial de discípulos. Iñigo, en el tiempo que todavía no era aceptado por el Papa, ni el papado, ni la jerarquía o magisterio religioso, ya había comenzado a preparar las constituciones de los jesuitas. Y un grupo de discípulos que ya formó previo a la aceptación oficial por el Papa Pablo III en 1541 a la orden jesuita, ya como orden religiosa en funciones de sus actividades religiosas, le presentó unas constituciones que todavía no conoce el mundo, que son hasta secretas, se llaman las monitas secretas, pero que en el número 2 de la Cruz Doble se hace eco de parte de las monitas secretas en cuanto a la juramentación de los jesuitas que en secreto militan dentro de la orden jesuita y que en secreto regulan como enviados especiales del general de la orden a través de todos los años, de quien sea el general de la orden, militan y trabajan y funcionan en las esferas de la política, conspirando contra la seguridad de gobiernos, conspirando contra la Iglesia de Cristo, penetrando e infiltrando hasta las iglesias cristianas y formulando y programando todo cuanto en el mundo ejerce el sistema católico romano.
2: ¿Perdón?
3: Como Evangelismo 2000.
2: Ya, ¿usted perteneció a ese grupo selecto?
3: Pertenecía a ese grupo selecto.
2: Qué interesante.
3: Está en el libro número 2 de mi testimonio, La Cruz Doble.
2: Bien, vamos a tener que... Tenemos tanto que hablar, pero vamos a tener que abreviar. ¿Cuál fue su labor como sacerdote jesuita en España y en la América? Yo tengo una referencia de que usted estuvo en América Central.
3: Cierto.
2: Yo no sé en España nada, sí.
3: Cierto. En todos los países que estuve, desde España dentro del continente europeo y después al continente sudamericano hispanoamericano, incluyendo los Estados Unidos, desde el norte hasta la Patagonia, hasta ahora, hasta Chile, sin haber estado en Chile, porque yo estuve ramificado con los jesuitas de la teología de liberación, inclusive en Chile y en Argentina. De ahí que comencé en Ecuador con las ponencias de la reforma agraria, inclusive, y tengo mucha documentación que se va a ofrecer más tarde en nuevas publicaciones sobre ello. Esta labor era en cuanto al aspecto laboral, socioeconómico y político de los pueblos y las naciones, pero también tenía otra, que es la que usted menciona en Centroamérica, era la de infiltrar y penetrar teologados y centros de estudios altos en el protestantismo, entre ellos el Seminario Bíblico Latinoamericano en San José de Costa Rica.
2: Que fue destruido como testimonio evangélico prácticamente,
3: exactamente.
2: ¿No?
3: Exactamente.
2: Bueno, aquí tenemos muchas cosas que se aclaran. Es decir, según lo que usted dice, hay un plan de penetración del Vaticano, entonces, a las iglesias y misiones evangélicas como un plan mundial.
3: Es real. Existe aquí mismo, en esta ciudad tan maravillosa y preciosa de Chile. Aquí mismo en Santiago. Está en acción en esta hora que hablamos.
2: Atención entonces, señores, de que hay que darse cuenta de muchas cosas que parecen muy evangélicas y a veces no lo son. Ahora, ¿cuál es el objetivo de este plan? ¿Por qué no dejan a los evangélicos tranquilos, que vivan su vida y que sigan predicando el evangelio?
3: Bueno, es muy obvio que el sistema católico romano, por ser un sistema que no es ni religioso, mucho menos cristiano, siendo que es un sistema de esencia y de raíz político y de ambiciones políticas, ya usted ve que el Papa no solo es líder religioso, pero los papas han venido bajo la sucesión apostólica teniendo otra doctrina bajo la cual hacen y practican su oficio. Es la doctrina del poder temporal. Ese es el mal. En otras palabras, no Papa es simplemente el líder religioso de su propio pueblo religiosamente, pero es cabeza de Estado, de un Estado político hasta reconocido, sí, por las Naciones Unidas. Cuando el Papa llega a Chile, no se le recibe por el gobierno chileno, por más católico que sea quien esté en poder, no se le recibe como líder de la religión católica, sino como líder de un Estado político. Ese es el protocolo que se le da al Papa de Roma, aquí mismo en Chile, la última vez que estuvo.
2: Y por eso es que revisa también las tropas.
3: Exactamente.
2: Que es uno de los actos...
3: Protocolo, o parte del protocolo internacional.
2: Y para mí resulta, como pastor, resulta absurdo.
3: Absurdo y antibíblico y anticristo.
2: También. Bueno, no queremos escarminar en cada punto, si no tendríamos que estar toda la mañana aquí, y nos disponemos. Y queremos dar realmente a las 9 de la mañana oportunidad para que todo auditor, incluso a mí me gustaría mucho que si hay un sacerdote jesuita escuchando, haga preguntas técnicas a usted.
3: Correcto.
2: Sería muy interesante, ¿cierto?
3: Muy amable, bienvenidas.
2: Como sacerdote jesuita, ¿miraba usted a los evangélicos como hermanos separados? ¿Cree usted que hay sinceridad en esas palabras de Juan 23 de mirarnos como hermanos separados? Quizás en él, pero en la expresión general tiene otro contexto, ¿no?
3: Desde el punto de vista de mi propia experiencia personal, para no ponerlo en el vecino, en la experiencia de ningún otro sacerdote, pero en la propia mente mía, a como yo lo viví, al principio no. Al principio yo miraba a los protestantes, como se me enseñó, que eran herejes y demonios y había que extirparlos y exterminarlos de raíz.
2: ¿Cuándo le enseñaron eso a usted?
3: Bueno, ya desde el seminario menor. Esto era una época mucho antes del Concilio Vaticano II. Yeah. De ahí que no habían planes en ese sentido para proceder a ese cambio de conducta, que era la que habíamos heredado desde el tiempo de la Inquisición, especialmente cuando esta versión de odio y de violencia contra toda persona que no fuera católico se diseminó por el mundo entero, incluyendo Chile, escúcheme bien, incluyendo Chile, con el primer palacio de la Inquisición que se estableció aquí, en la conquista. En ese periodo en que la reconquista española tiene lugar en España y la conquista, como consecuencia, tiene lugar aquí. Es en ese lapso de tiempo que no solo se establecen universidades en este continente, pero se establecen palacios de la Inquisición. ¿Para juzgar a quién? ¿Para condenar a quién? A toda persona que no sea católica. Y incluyendo al católico que difiere de la fe católica, como pasó aquí mismo en Chile. En este estado de cosas vemos que la Inquisición, por un espacio de casi 200, de 800 años, desde 1200, desde que Agustín de Domingo de Guzmán la iniciara prácticamente, aunque ya esta se iniciaba teóricamente desde Agustín en el siglo IV, esto es un aspecto de la Inquisición que hasta los historiadores no relatan mucho, que la Inquisición comenzara sus elementos teóricamente desde Agustín, con la orden agustina. Y después pasó oficialmente con Domingo de Guzmán, que recibiendo la teoría agustiniana comienza a ponerla en práctica hasta inventando los instrumentos de tortura de la Inquisición. Un fraile, un fundador de la orden dominica, o el fundador de la orden dominica, y hoy como santo en los altares.
2: Sí, pues.
3: Uno de los criminales más grandes que el mundo haya conocido. La Inquisición llevó a cabo más de 68 millones de muertes a través del mundo conocido.
2: Terrible. ¿Pero usted cree que el concepto dentro del clero ha cambiado para nosotros, que somos hermanos separados? ¿Realmente
3: sí.
2: somos hermanos separados?
3: Ha cambiado porque cambió mi propia experiencia. De esa experiencia tan drástica, tan mortífera, que yo mismo tenía que compartir y practiqué, llevando a muchos evangélicos a la cárcel en España e incendiando sus capillas que en secreto se reunían, donde se reunían en sus hogares, en cuevas, en las montañas. En muchas de estas ocasiones la sangre fue derramada, de lo cual Jesucristo ya me perdonó una vez que vine a Él y le confesé como mi Salvador y Redentor personal.
2: Amén.
3: En otras palabras, aquí ahora el cambio comienza a tener lugar antes de mi conversión y salvación, comienza a tener lugar desde el punto de vista del Concilio Vaticano II. Y durante las sesiones del Concilio Vaticano II, estas son las ponencias. Las ponencias fueron debidas precisamente a la urgente necesidad que el sistema católico romano tenía de reivindicarse, especialmente de la Segunda Guerra Mundial, de los crímenes atroces que con la bendición papal, especialmente de Pío XII, se llevó a cabo la más grande masacre de seres humanos y devastación mundial que la Segunda Guerra Mundial trajo, así como la Primera. Bajo la bendición de Pío XII, las tropas de Franco, de Hitler y de Mussolini cometieron los más grandes y atroces crímenes, tanto así que el mismo Papa Pío XII estaba a punto, con bastante documentación, en las manos de los tribunales de Núremberg para ser traído como criminal de guerra a los tribunales de Núremberg.
2: Sí, dicen que Eisenhower, el general evangélico de Estados Unidos, que era jefe de las tropas allí, prefirió evitar eso para no agravar más la situación.
3: Posible el establecimiento de las Naciones Unidas políticamente y después del movimiento ecuménico seguido del establecimiento de las Naciones Unidas. Y esto lo olvidan también no solo los historiadores católicos, lo pasan por alto los historiadores protestantes. Sí. En esta hora, lamentablemente, el cambio actual que yo mismo tuve que experimentar y me vi forzado a hacer y a seguir bajo el dictado del Concilio Vaticano II, no es para bien, ni para bien del pueblo católico, ni para bien del pueblo cristiano.
2: Sí, tocaremos el punto enseguida. Amén. Hermano, ¿por qué dejó usted el sacerdocio jesuita? Me llamó la atención, y se lo hice presente inmediatamente, pero se lo repito una vez más. ¿Por qué usted dice que ya el Espíritu Santo empezó a orar en usted? Cuando estaba en formación.
3: Cierto.
2: Pero ¿cuántos años pasaron cuando usted tomó una decisión? ¿Y por qué se produjo un lapso tan largo?
3: Bueno, la conversión mía tuvo un lapso de tiempo que yo no sugiero ni recomiendo a nadie. En otras palabras, se alargó, se prolongó en un estado de rebelión continua y de resistencia a la palabra escrita de Dios. Mi conciencia era esclava del magisterio católico, de la juramentación jesuita y asimismo de la tradición católica. De ahí que cuando yo llegaba a la Biblia, muy poca confianza le podía tener.
2: Ah.
3: Aún más, no tenía ninguna confianza en ella.
2: Qué terrible.
3: Se requería que yo pudiera ceder a la continua convicción del Espíritu Santo para poder creer en contra del magisterio, en contra de la juramentación jesuita, la que me había dado con toda fidelidad hasta el derramamiento de mi sangre, no solo mía, pero de quien fuera, por la fe católica, también la tradición me impedía creer las Sagradas Escrituras. Esto se está demostrando cada noche a como vengo predicando aquí mismo en la iglesia, en el templo de la Alianza Cristiana y Misionera, en la calle del General Bustamante.
2: Sí, ahora, pero llegó un momento en que usted no pudo más y tuvo que entregarse al Señor totalmente y renunciar a los juramentos cuya conciencia usted tenía sometido.
3: Cierto, porque entonces mi conciencia comienza a ceder a la palabra de Dios. Mi corazón, mi intelecto, mis emociones, mis sentimientos, mi voluntad, que tan entregada estaba, comienza a ceder a la voluntad de Jesucristo. Y cediendo a la voluntad de Jesucristo, comienzo por primera vez a tomar el gusto de creer a las promesas de Cristo.
2: Aleluya.
3: En ese gusto, en ese sabor, en esa temperancia divina del amor de Dios, comienzo a confesar a Jesucristo por primera vez, a invocarlo como mi Salvador y Redentor personal.
2: Yo creo que aquí usted ha tocado el punto que yo siempre he pensado, dentro de los religiosos católicos, a todos los niveles, Cristo es un conocimiento.
3: Es un conocimiento.
2: Y no una experiencia.
3: No, es no mucho menos una relación.
2: Sí.
3: En otras palabras, no hay tal relación. Hay noción, no hay relación. En el católico romano, como el que me puede estar escuchando en esta hora, desde el Papa hasta el más pequeño de todos los católicos, el nombre de Jesús es una noción intelectual.
2: Sí.
3: Nunca llega a ser una realidad. Nunca, ni a través de los siete sacramentos. En otras palabras, y ni a través de lo que más espera que pueda tener lugar el sacramento de la misa. En esa hora La realidad la presenta no el individuo que me pueda decir a mí, llamándome, si usted es un mentiroso, pues yo tengo experiencia de que he sentido a Cristo. Bueno, esa es su expresión, ese es su sentimiento, pero la Escritura no relata que pueda existir esa realidad. La única realidad que puede existir es siempre intelectual y hasta emocional. Pero desde ese punto de vista vemos que la Escritura nos dice algo más. La Escritura dice, la fe viene por el oír y el oír por la palabra de Dios. Romanos capítulo 10, verso 13. Quiere decir que no hay forma posible que yo pueda concebir a Jesús, siendo católico o católica, como una realidad, a menos, de acuerdo a como el Espíritu Santo revela en esa carta apostólica de Romanos, a menos que yo reciba la fe y de acuerdo al dictado de la fe católica, de la doctrina católica y del dogma católico, la fe es un ejercicio. La Biblia dice que es un don. Amén. En otra palabra, aquí mismo hay un dilema que impide, por más que haya deseos, de recibir a Jesús y de tener relación con Jesús, la tradición lo sigue impidiendo.
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1: La Epístola a los Hebreos, capítulo 1. Dios, habiendo hablado muchas veces y de muchas maneras en otro tiempo a los padres por los profetas, en estos postreros días nos ha hablado por el Hijo, a quien constituyó heredero de todo, y por quien asimismo hizo el universo, el cual, siendo el resplandor de su gloria y la imagen misma de su sustancia, y quien sustenta todas las cosas con la palabra de su poder, habiendo efectuado la purificación de nuestros pecados por medio de sí mismo, se sentó a la diestra de la majestad en las alturas, hecho tanto superior a los ángeles cuanto heredó más excelente nombre que ellos. Porque ¿a cuál de los ángeles dijo Dios jamás, «Mi hijo eres tú, yo te he engendrado hoy»? Y otra vez, «Yo seré a él padre, y él me será a mi hijo». Y otra vez, cuando introduce al primogénito en el mundo, dice, «Adórenle todos los ángeles de Dios». Ciertamente de los ángeles dice, «El que hace a sus ángeles espíritus y a sus ministros llama de fuego». Mas del Hijo dice, «Tu trono, oh Dios, por el siglo del siglo». Cetro de equidad es el cetro de tu reino. Has amado la justicia y aborrecido la maldad, por lo cual te ungió Dios, el Dios tuyo, con óleo de alegría más que a tus compañeros. Y tú, oh Señor, en el principio fundaste la tierra, y los cielos son obra de tus manos. Ellos perecerán, mas tú permaneces, y todos ellos se envejecerán como una vestidura, y como un vestido los envolverás y serán mudados. Pero tú eres el mismo, y tus años no acabarán. Pues ¿a cuál de los ángeles dijo Dios jamás, siéntate a mi diestra hasta que ponga a tus enemigos por estrado de tus pies? ¿No son todos espíritus ministradores enviados para servicio a favor de los que serán herederos de la salvación?

La Epístola a los Hebreos. Capítulo 2. Por tanto, es necesario que con más diligencia atendamos a las cosas que hemos oído, no sea que nos deslicemos. Porque si la palabra dicha por medio de los ángeles fue firme, y toda transgresión y desobediencia recibió justa retribución, ¿cómo escaparemos nosotros si descuidamos una salvación tan grande, la cual, habiendo sido anunciada primeramente por el Señor, nos fue confirmada por los que oyeron, testificando Dios juntamente con ellos, con señales y prodigios y diversos milagros y repartimientos del Espíritu Santo según su voluntad? Porque no sujetó a los ángeles el mundo venidero, acerca del cual estamos hablando, pero alguien testificó en cierto lugar diciendo, ¿qué es el hombre para que te acuerdes de él, o el hijo del hombre para que le visites? Le hiciste un poco menor que los ángeles, le coronaste de gloria y de honra, y le pusiste sobre las obras de tus manos. Todo lo sujetaste bajo sus pies. Porque en cuanto le sujetó todas las cosas, nada dejó que no sea sujeto a él, pero todavía no vemos que todas las cosas le sean sujetas. Pero vemos a aquel que fue hecho un poco menor que los ángeles, a Jesús, coronado de gloria y de honra a causa del padecimiento de la muerte, para que por la gracia de Dios gustase la muerte por todos. Porque convenía a aquel por cuya causa son todas las cosas, y por quien todas las cosas subsisten, que habiendo de llevar muchos hijos a la gloria, perfeccionase por aflicciones al autor de la salvación de ellos. Porque el que santifica y los que son santificados, de uno son todos, por lo cual no se avergüenza de llamarlos hermanos, diciendo, anunciaré a mis hermanos tu nombre, en medio de la congregación te alabaré. Y otra vez, yo confiaré en él. Y de nuevo, he aquí, yo y los hijos que Dios me dio. Así que, por cuanto los hijos participaron de carne y sangre, él también participó de lo mismo, para destruir por medio de la muerte al que tenía el imperio de la muerte, esto es, al diablo, y librar a todos los que por el temor de la muerte estaban durante toda la vida sujetos a servidumbre. Porque ciertamente no socorrió a los ángeles, sino que socorrió a la descendencia de Abraham, por lo cual debía ser en todo semejante a sus hermanos, para venir a ser misericordioso y fiel sumo sacerdote en lo que a Dios se refiere, para expiar los pecados del pueblo. Pues en cuanto él mismo padeció siendo tentado, es poderoso para socorrer a los que son tentados.

La Epístola a los Hebreos, capítulo 3. Por tanto, hermanos santos, participantes del llamamiento celestial, considerad al apóstol y sumo sacerdote de nuestra profesión, Cristo Jesús, el cual es fiel al que le constituyó, como también lo fue Moisés en toda la casa de Dios. Porque de tanto mayor gloria que Moisés es estimado digno este, cuanto tiene mayor honra que la casa el que la hizo. Porque toda casa es hecha por alguno, pero el que hizo todas las cosas es Dios. Y Moisés a la verdad fue fiel en toda la casa de Dios como siervo, para testimonio de lo que se iba a decir. Pero Cristo como hijo sobre su casa, la cual casa somos nosotros, si retenemos firme hasta el fin la confianza y el gloriarnos en la esperanza. Por lo cual, como dice el Espíritu Santo, si oyereis hoy su voz, no endurezcáis vuestros corazones, como en la provocación, en el día de la tentación en el desierto, donde me tentaron vuestros padres. Me probaron, y vieron mis obras 40 años, a causa de lo cual me disgusté contra esa generación, y dije, siempre andan vagando en su corazón, y no han conocido mis caminos. Por tanto, juré en mi ira, no entrarán en mi reposo. Mirad, hermanos, que no haya en ninguno de vosotros corazón malo de incredulidad para apartarse del Dios vivo. Antes exhortaos los unos a los otros cada día, entre tanto que se dice hoy, para que ninguno de vosotros se endurezca por el engaño del pecado. Porque somos hechos participantes de Cristo, con tal que retengamos firme hasta el fin nuestra confianza del principio, entre tanto que se dice, si oyereis hoy su voz, no endurezcáis vuestros corazones como en la provocación. ¿Quiénes fueron los que, habiendo oído, le provocaron? ¿No fueron todos los que salieron de Egipto por mano de Moisés? ¿Y con quiénes estuvo él disgustado 40 años? ¿No fue con los que pecaron, cuyos cuerpos cayeron en el desierto? ¿Y a quiénes juró que no entrarían en su reposo, sino a aquellos que desobedecieron? Y vemos que no pudieron entrar a causa de incredulidad.

ofendido, entramos en el reposo de la manera que dijo, «Por tanto, juré en mi ira, no entrarán en mi reposo», aunque las obras suyas estaban acabadas desde la fundación del mundo. Porque en cierto lugar dijo así del séptimo día, «Y reposó Dios de todas sus obras en el séptimo día, y otra vez aquí no entrarán en mi reposo». Por lo tanto, puesto que falta que algunos entren en él, y aquellos a quienes primero se les anunció la buena nueva no entraron por causa de desobediencia, otra vez determina un día, hoy, diciendo después de tanto tiempo, por medio de David, como se dijo, «Si oyereis hoy su voz, no endurezcáis vuestros corazones». Porque si Josué les hubiera dado el reposo, no hablaría después de otro día. Por tanto, queda un reposo para el pueblo de Dios. Porque el que ha entrado en su reposo, también ha reposado de sus obras, como Dios de las suyas. Procuremos, pues, entrar en aquel reposo, para que ninguno caiga en semejante ejemplo de desobediencia. Porque la palabra de Dios es viva y eficaz, y más cortante que toda espada de dos filos, y penetra hasta partir el alma y el espíritu, las coyunturas y los tuétanos, y discierne los pensamientos y las intenciones del corazón. Y no hay cosa creada que no sea manifiesta en su presencia. Antes bien, todas las cosas están desnudas y abiertas a los ojos de aquel a quien tenemos que dar cuenta. Por tanto, teniendo un gran sumo sacerdote que traspasó los cielos, Jesús el Hijo de Dios, retengamos nuestra profesión. Porque no tenemos un sumo sacerdote que no pueda compadecerse de nuestras debilidades, sino uno que fue tentado en todo según nuestra semejanza, pero sin pecado. Acerquémonos, pues, confiadamente al trono de la gracia para alcanzar misericordia y hallar gracia para el oportuno socorro.

0: 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Pablo dijo a Timoteo, porque vendrá tiempo cuando no sufrirán la sana doctrina, sino que teniendo comezón de oír, se amontonarán maestros conforme a sus propias concupiscencias, y apartarán de la verdad el oído, y se volverán a las fábulas. Segunda de Timoteo 4:3-4. 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
1: Maldiciones generacionales. De modo que, si alguno está en Cristo, nueva criatura es. Las cosas viejas pasaron, he aquí, todas son hechas nuevas. Segunda a los Corintios, capítulo 5, verso 17.

0: Hace bastante tiempo que en medio de la cristiandad, los autoproclamados pastores o líderes han estado enseñando acerca de las maldiciones en los creyentes. Son las llamadas maldiciones generacionales. Es otro de los mitos que vamos a derribar en esta oportunidad mediante la infalible palabra del Señor. Según esta enseñanza, muchos creyentes padecen males tales como la miseria económica, los problemas emocionales, de depresión, complejos, mala salud física y mental, etc., debido a pecados no desatados, provenientes de sus padres, abuelos, etc. Es decir, cadenas generacionales que transmiten la culpa del pecado. Con esta enseñanza, estos pastores instruyen a sus feligreses, presos de estas supuestas maldiciones generacionales, a que se sometan a sesiones de liberación y rupturas de estas cadenas. Se les realiza rituales de autorregresión o hipnosis regresiva para llegar al origen del problema en la infancia o juventud. Se les llama a recordar a sus padres, abuelos, etc., y traer a sus mentes los acontecimientos que marcarían el inicio de la cadena que ha de romperse. Esto, amados hermanos, no es cristianismo, sino que ocultismo. Es la antigua práctica de regresiones provenientes de las técnicas de parapsicología o metafísica. Sin duda que es parte de los espíritus engañadores y doctrinas de demonios, acerca de los cuales nos advirtió el apóstol Pablo en 1 Timoteo capítulo 4, verso 1. Debemos agregar a este análisis que todo esto es un caldo de cultivo que nace desde la superstición de la gente que busca a cualquier precio la felicidad en este mundo y la liberación del sufrimiento y del quebranto, pero lejos de Cristo y de su santo evangelio para vida eterna. Los fascinerosos líderes que enseñan esto, por cierto que ven en esta práctica un nicho de mercado muy suculento. Primero, porque hay mucha demanda de personas que buscan estas liberaciones y dispuestas a pagar por la terapia. Y segundo, porque cada sesión de liberación es una nueva ofrenda que entra impúdicamente en los bolsillos de estos sinvergüenzas. Como siempre, estos engañadores, que hablan según su propio corazón, buscan en la Biblia algún pasaje que se ajuste a su falsa enseñanza. En esta ocasión se ha utilizado, o mejor dicho, mal utilizado, el texto de Éxodo, capítulo 20, verso 5, que versa así: Yo soy Jehová tu Dios, fuerte, celoso, que visito la maldad de los padres sobre los hijos hasta la tercera y cuarta generación de los que me aborrecen. Éxodo, capítulo 20, verso 5. La tónica de las falsas enseñanzas siempre ha sido la misma: descontextualizar un pasaje de la enseñanza global de las Escrituras. Ciertamente, este es otro caso que se agrega a esta larga lista de doctrinas antibíblicas. Debemos entender que el texto no comienza en el versículo 5, sino que desde antes Dios viene advirtiendo que Él es el único Dios y que no hay otros dioses dignos de ser adorados, honrados o venerados. También Él prohíbe estrictamente a su pueblo la práctica de la idolatría mediante imágenes o iconografías tan populares en los pueblos ya existentes en esa época. Ahora bien, cuando Dios dice visito o castigo la maldad de los padres sobre los hijos hasta la tercera y cuarta generación de los que me aborrecen, no se está refiriendo de modo alguno a supuestas maldiciones generacionales, como se enseña en muchos lugares el día de hoy. Categóricamente la Biblia dice, los padres no morirán por los hijos, ni los hijos por los padres. Cada uno morirá por su pecado. Deuteronomio capítulo 24, verso 16. Si afirmamos que los hijos cargan la pena del pecado de sus padres, como lo enseña la falsa doctrina de las cadenas generacionales, entonces esa interpretación entraría en conflicto con este pasaje citado y con muchos otros. Pero este versículo dice claramente que cada cual es responsable de su propio pecado. Y la Biblia abunda en esta enseñanza clara y precisa que no admite otros razonamientos. Compare, por ejemplo, Salmos 51, verso 4, Santiago capítulo 1, verso 14, o Primera de Juan capítulo 1, verso 8 al 10. El texto de Éxodo 20, versículo 5, debe analizarse en conjunto con el verso siguiente que dice: y hago misericordia a millares a los que me aman y guardan mis mandamientos. Éxodo capítulo 20, verso 6. Con estos dos versículos, 5 y 6, podemos desprender la respuesta correcta en armonía a toda la enseñanza bíblica, porque aquí aparecen descritos los grupos de los no creyentes en el versículo 5 y los creyentes en el versículo 6. Aquellos que no son el pueblo de Dios y aquellos que sí lo son. La Biblia también les llama a ambos grupos los buenos por un lado y los malos por el otro, según Juan capítulo 5, verso 29, o Mateo capítulo 5, verso 45. También se les llama a los justos y los injustos, Mateo capítulo 5, verso 45. A los creyentes también se les llama los que le temen, Salmos 103, versos 11 al 17. En este caso en particular, se les nombra como los que me aman y guardan mis mandamientos. Es decir, no cabe duda, los únicos que aman a Dios y guardan sus mandamientos son aquellos que primeramente fueron amados por Dios, según lo dice la propia Escritura en Primera de Juan capítulo 4, versos 10 al 19. Y que son parte de su pueblo. Por lo tanto, cuando dice Dios que visita o castiga la maldad de los padres sobre los hijos hasta la tercera y cuarta generación de los que me aborrecen, se refiere indudablemente a la pena irremisible o inevitable que cae sobre todo pecador no redimido, y esto desde nuestros primeros padres, es decir, desde Adán y Eva. Compare Romanos capítulo 5, verso 12, 1 Corintios capítulo 15, verso 21 al 22. En otras palabras, es la condenación del pecado sobre, como lo dice Pablo a los Efesios, los hijos de ira, Efesios 2, 3, o hijos de desobediencia, Efesios 5, 6. Estos son los hijos de los cuales habla toda la Escritura de manera coherente y en armonía a toda la doctrina. Como vemos, en nada tiene que ver con una supuesta cadena de maldiciones generacionales, como los falsos maestros lo enseñan. Por su parte, la Biblia es clara y precisa en enseñarnos que Dios extiende su misericordia a quienes Él ha decidido hacer su pueblo y salvarles. Romanos capítulo 9, verso 15 al 16. Eso es lo que enseña el pasaje que dice: hago misericordia a millares, entre los cuales están los escogidos de Israel y, por cierto, la iglesia. Estos no son salvos por méritos ni por obras, sino que exclusivamente por su misericordia. La Biblia dice: nos salvó no por obras de justicia que nosotros hubiéramos hecho, sino por su misericordia. Tito capítulo 3, verso 5. Con toda firmeza debemos decir que la Biblia enseña que todo individuo que ahora no es hijo de Dios es un hijo de ira o de desobediencia, y por lo tanto la ira de Dios está sobre él. Esto explica lo que advierte el Señor en el mal utilizado texto de Éxodo capítulo 20, versículo 5. Todos nosotros estuvimos en esa esfera de condenación por generaciones. Pero gracias sean dadas a Dios por Jesucristo nuestro Señor y Salvador, quien nos hizo hijos suyos. Juan capítulo 1, verso 2 y 13. Primera de Juan capítulo 3, verso 1 al 2. O Efesios capítulo 1, verso 5. La Biblia dice que nos llamó de las tinieblas a su luz admirable. Primera de Pedro capítulo 2, verso 9. Nos hizo renacer en una simiente incorruptible. Primera de Pedro 1, 23. nos redimió de la condenación de la ley, Gálatas capítulo 3, verso 13, y ahora nos preserva para vida eterna, Hebreos capítulo 10, verso 39, y Judas capítulo 1, verso 24. Finalmente, debemos agregar que una vez que un individuo es convertido por Dios, éste pasa a ser una nueva creación en Cristo Jesús. Desde entonces, ya no hay ninguna condenación para aquellos, porque las cosas viejas pasaron. La condenación por el pecado ya es pasado. La Biblia dice, ahora pues, ninguna condenación hay para los que están en Cristo Jesús. Romanos capítulo 8, verso 1. De modo que si alguno está en Cristo, nueva criatura o creaciones. Las cosas viejas pasaron, he aquí, todas son hechas nuevas. Segunda a los Corintios capítulo 5, verso 17. Si desea mayor información acerca de este tema, nos puede escribir a nuestro correo electrónico solopograciachile@gmail.com. solopograciachile@gmail.com. Que la gracia de nuestro Señor y Salvador Jesucristo nos ayude a seguir derribando mitos mediante su infalible palabra. Que así sea. Amén.
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0: Bienvenido a Preguntas y Respuestas Bíblicas con John MacArthur. La pregunta de hoy viene de Mateo 18. John, algunos cristianos dicen que siempre debemos perdonar a personas que pecan contra nosotros, inclusive si no nos piden perdón. Ellos se acuerdan de las palabras de Jesús a Pedro cuando dijo, «No solo perdones 7 veces, sino 70 veces 7». Parece que Jesús no incluyó alguna condición ahí. ¿Acaso ese versículo está enseñando el perdón incondicional? ¿Cómo debemos entender este asunto?
1: Sí, creo que perdonamos incondicionalmente. Cuando alguien peca contra nosotros, perdonamos. Pablo lo dijo de esta manera, como Dios te ha perdonado en Cristo. Así es como se perdonan unos a otros. Ahora, ¿cómo nos ha perdonado en Cristo? Bueno, completamente, totalmente. Todos los pecados, sea que le pidamos perdón o no. Sí, la marca de un creyente es estar confesando nuestros pecados, pero no para que sean perdonados, sino para que nuestra relación esté funcionando de manera total. David dijo, «Restáurame el gozo de mi salvación». Juan escribe, «Estas cosas son escritas a ustedes para que su gozo sea cumplido». Y después en ese primer capítulo de Primera de Juan, pasa a hablar de buscar perdón. Entonces, no es que buscamos perdón o no se nos dará, es que buscamos perdón para mantener la relación abierta y clara y para asegurarnos de que hay reconciliación. Alguien peca contra mí, los perdono en el instante, siempre, incondicionalmente y totalmente. Pero la relación nunca será lo que debe ser, sino hasta que hay un deseo por parte de esa persona de reconciliarse. Entonces, esa es otra dimensión de nuestra experiencia cristiana.
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1: Son las 8 de la mañana, 13 minutos.
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3: Aquí estamos nuevamente con más profecías bíblicas y, por supuesto, muy bienvenido. Hoy terminamos con esta breve serie titulada El profeta Abel. Casi al finalizar nuestro capítulo anterior, tocamos las palabras de Matthew Henry. Dice él lo siguiente: note que las personas carnales, en lo único en que ponen sus corazones, son en las cosas terrenales, y en ellas son muy ingeniosos e industriosos. Así fue con la raza impía del maldito Caín. Aquí tenemos al padre de los pastores y al padre de los músicos, pero no a un padre de los fieles. Aquí está uno que era un maestro artífice en bronce y hierro, pero ninguno que enseñara al conocimiento, digamos, o el conocimiento de Dios. Tenemos instrumentos para hacernos ricos y poderosos y cómo estar felices, pero nada de Dios, ni de su temor y servicio. Son estas las cosas que colman la mente de la mayoría de personas. Bien, hasta aquí las palabras de Matthew Henry. A la luz de todo esto, ¿cómo puede alguien decir que la doctrina no importa? ¿Cree usted que la doctrina no importa? Aquí tenemos una diferencia doctrinal directa entre Caín y Abel. Una que es aceptable por Dios y otra que no lo es. La doctrina de Caín reconoce a Dios como creador, pero no como salvador. A Caín le incomodaba eso de la teología de la sangre, y tal vez se dijo, no importa en lo que crea, con tal que sea sincero. Caín inició así el movimiento interdenominacional, un poco de tutti frutti, el movimiento ecuménico y la iglesia emergente, pero el profeta Abel, como Pablo, estaba diciendo, pues me propuse no saber entre vosotros cosa alguna, sino a Jesucristo y a este crucificado. 1 Corintios 2:2. Luego, porque los judíos piden señales y los griegos buscan sabiduría, pero nosotros predicamos a Cristo crucificado. Para los judíos ciertamente tropezadero y para los gentiles locura. 1 Corintios 1:22 y 23. Luego dice en Hechos 4:12, y en ningún otro hay salvación, porque no hay otro nombre bajo el cielo dado a los hombres en que podamos ser salvos. Hechos 4:12. Cuando Caín miró hacia la cruz, no vio a un salvador derramando su sangre y muriendo en su lugar, sino que vio en esto una especie de ejemplo de bondad y abnegación que pensó que debía seguir. Él hizo lo mismo que hacen tantos hoy quienes creen que porque asisten a los servicios en su iglesia cada domingo, depositan tal vez unas pocas miserables moneditas en la ofrenda, y se abstienen de cometer pecados que consideran groseros, bueno, Dios está feliz con eso y todo anda bien. Sé que muchos cristianos, comillas aquí, famosos y reconocidos mundialmente, hacen mucho más que eso, que sus obras realmente son dignas de encomio. Pese a todo, profesan la religión de Caín, porque están ofreciendo el producto de sus propias obras, están haciendo lo mismo que hizo Adán, se están cubriendo con las hojas de la higuera. El profeta Abel no dependió de nada de eso. Su único deseo fue como el de Pablo, quien dijo, y ciertamente aún estimo todas las cosas como pérdida por la excelencia del conocimiento de Cristo Jesús, mi Señor, por amor del cual lo he perdido todo y lo tengo por basura, para ganar a Cristo y ser hallado en Él, no teniendo mi propia justicia, que es por la ley, sino la que es por la fe de Cristo, la justicia que es de Dios por la fe. Filipenses 3, 8 y 9. Caín ha estado activo en la iglesia desde entonces hasta hoy. Escuche lo que dice Judas, versículo 4. Porque algunos hombres han entrado encubiertamente, los que desde antes habían sido destinados para esta condenación, hombres impíos, que convierten en libertinaje la gracia de nuestro Dios y niegan a Dios, el único soberano, y a nuestro Señor Jesucristo. Usted si niega que Cristo es Dios, usted niega también a Dios. Esto es muy claro en la Biblia. ¿Acaso no tenemos a esas personas de las que habla Pablo hoy en nuestras iglesias? Líderes que condonan el adulterio, la homosexualidad, y al hacerlo niegan que no hay ningún pecado del cual Cristo no nos pueda librar. Ahora escuche lo que sigue diciendo el versículo 11, siempre en la breve epístola de Judas. ¡Ay de ellos, porque han seguido el camino de Caín! Un punto final. Caín odiaba a Abel. Y claro, ¿qué pasó? Lo asesinó. Asimismo, el profeta Abel nos está diciendo, hoy, y también todos los que quieren vivir piadosamente en Cristo Jesús padecerán persecución. 2 Timoteo 3:12. Sin embargo, tal vez usted diga, bueno, yo soy cristiano y nadie me persigue. Permítame decirle, sin querer ofenderlo, tal vez su vida, su forma de hablar y sus costumbres sean tan similares a los de sus vecinos incrédulos, mundanos, que ellos ni siquiera saben que usted es cristiano. No hay diferencia en la vida y usted nunca se lo dijo. Pero Dios sí, Él lo sabe. Y ojalá que las últimas palabras que escuche de Él no sean estas: nunca os conocí, apartaos de mí, hacedores de maldad. Mateo 7:23. Nuestras vidas, como la de Abel, deben ser diferentes a la de esos a nuestro alrededor. Por eso dicen 1 Pedro 4, 3 y 4. Basta ya el tiempo pasado para haber hecho lo que agrada a los gentiles, andando en lascivias, concupiscencias, embriagueces, orgías, disipación y abominables idolatrías. A estos les parece cosa extraña que vosotros no corráis con ellos en el mismo desenfreno de disolución y os ultrajan. 1 Pedro 4, 3 y 4. Bien, si su vida ha sido verdaderamente cambiada por su confianza en Cristo, entonces algunos serán influenciados de manera positiva por su testimonio. Por eso también Jesús dijo estas palabras: así alumbre vuestra luz delante de los hombres, para que vean vuestras buenas obras y glorifiquen a vuestro Padre que está en los cielos. Mateo 5:16. Pero así como Abel ofendió a Caín, de la misma manera habrá otros que también se sentirán ofendidos por su comportamiento. El apóstol Juan escribió, no como Caín, que era del maligno y mató a su hermano. ¿Y por qué causa le mató? Porque sus obras eran malas y las de su hermano justas. 1 Juan 3:12. Muy claro, ¿verdad? A las personas no les gusta quedar expuestas públicamente. Cada día se hace más difícil predicar en contra de la fornicación, la homosexualidad, borrachera y codicia, porque nadie quiere verse confrontado con sus propios pecados. El profeta Abel nos está diciendo, porque vendrá tiempo cuando no sufrirán la sana doctrina, sino que teniendo comezón de oír, se amontonarán maestros conforme a sus propias concupiscencias y apartarán de la verdad el oído y se volverán a las fábulas. Son palabras de Pablo en 2 Timoteo 4:3-4, pero bien la podemos atribuir al profeta Abel. ¿Cuál es su esperanza hoy para evitar los dolores del infierno y alcanzar finalmente el cielo? ¿Espera que Dios le declare justo en el día que comparezca ante su presencia? ¿Cree que será por su estilo de vida ejemplar, tan diferente al de sus vecinos? ¿Por la forma tal vez tan generosa como da usted a la iglesia? ¿Por sus buenas obras? ¿O por sus puntos de vista políticamente correctos, como llaman hoy, tratando siempre de no ofender a nadie, ni siquiera al diablo? Permítame decirle, ninguna de estas cosas lo hace justo delante de Dios, aparte del Señor Jesucristo. Porque no hay otra cosa excepto la sangre de Cristo. Solo esa sangre que Él derramó allí clavado de esa cruz, una vez y para siempre, por los pecadores, incluyéndonos usted y yo. Él le llama y le dice, mirad a mí y sed salvos todos los términos de la tierra, porque yo soy Dios y no hay más. Isaías 45:22. Bueno, mírelo a él. Véalo sangrando y muriendo, clavado de esa cruz. Y crea que fue todo esto por usted. Que fue su pecado lo que yo, digamos, lo llevó allí. El pecado por el cual hizo expiación con su propia sangre, pagando así el rescate por su alma, librándola de la condenación eterna, o sea, separación de Dios. En esta forma, y no en ninguna otra, experimentará el gozo de que sus pecados le han sido perdonados y que tiene paz y seguridad eterna con Dios. Solo así llegará al monte de Sión, a la ciudad del Dios vivo, Jerusalén, la celestial, a la compañía de muchos millares de ángeles, a Jesús, el mediador del nuevo pacto, y a la sangre rociada, que habla mejor que la de Abel. Hebreos 12:22-24. La sangre de Abel clama por justicia, como le dijo Dios, Jehová Dios, a Caín. La voz de la sangre de tu hermano clama a mí desde la tierra, Génesis 4:10. Pero la sangre de Jesús clama por perdón para todos los que confían en Él.
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0: 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Radio Solo por Gracia indica la hora.
1: Son las 8 de la mañana, 31 minutos.
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1: Mensaje número 42. Nacidos para crecer. Hebreos capítulo 5, versos 12 al 14. Porque debiendo ser ya maestros, después de tanto tiempo, tenéis necesidad de que se os vuelva a enseñar cuáles son los primeros rudimentos de las palabras de Dios. Y habéis llegado a ser tales que tenéis necesidad de leche y no de alimento sólido. Y todo aquel que participa de la leche es inexperto en la palabra de justicia, porque es niño. Pero el alimento sólido es para los que han alcanzado madurez, para los que por el uso tienen los sentidos ejercitados en el discernimiento del bien y del mal. El gran arquitecto y legislador del universo ha dispuesto diversas leyes que rigen toda su creación. Por ejemplo, todos estamos familiarizados con la ley de la gravedad, las leyes de la termodinámica y muchas otras. Dentro de estas leyes universales que el Creador ha decretado según su soberana voluntad, está la que establece que todo lo que nace ha de crecer. Todos los padres nos regocijábamos ante la llegada de un hijo y miramos embelesados esa pequeña criatura en su cuna. En nuestro sueño de amor paterno contemplamos a esa indefensa criatura y echamos a volar nuestra imaginación.

imaginación. Nuestra fantasía nos hace verle ya grande, convertido en una persona de bien. Es más, cuando apenas habían transcurrido algunos pocos años, comenzamos a disfrutar con cada centímetro que crecían. Pienso que muchos de nosotros medíamos regularmente a nuestros hijos y veíamos con gozo cuánto habían crecido. Aún por medio de la ropa que les quedaba pequeña, nos percatábamos de su crecimiento. Pero hubiera sido muy diferente si pasados 3 o 5 años todavía le hubiéramos visto en la cuna y del mismo tamaño con que nació. Ya no sentiríamos alegría al contemplar a nuestro hijo y verle que su cuerpecito se va desfigurando en forma grotesca por falta de crecimiento. Nuestro gozo se transformaría en una profunda preocupación y dolor. Pienso que el mismo dolor le provocan a nuestro Padre Celestial los hijos, aquellos que habiendo nacido de nuevo, después de varios años, aún permanecen en sus cunas, incapaces de ponerse de pie y alimentándose de un biberón. El otro día vi a un pequeño de 6 o 7 años caminando por la calle y llevaba un chupete de goma en su boca. Me resultó desagradable el solo hecho de verlo. Pensé cuán irritante y fastidioso debe ser para aquellos que tengan que vivir a diario cerca de él, porque personalmente no encuentro nada más insoportable que un niño mimado y malcriado. Sin embargo, ¿cuántos son los creyentes que dicen con mucho orgullo, desde la cuna y con un biberón de leche en sus manos, que ellos nacieron de nuevo hace 20 o 30 años atrás? Yo llevo 35 años en el Señor. Y esa imagen grotesca que proyectan es porque aún tienen necesidad de leche espiritual, porque el alimento sólido les provoca indigestión. Contemplar a un enano produce pena, tristeza, porque es una anomalía dentro del prototipo del género humano, y no podemos dejar de imaginarnos los terribles problemas que deben enfrentar dentro de una sociedad cruel e implacable. Pero contemplar a los enanos espirituales me provoca indignación, porque su condición no se debe a una mala formación genética, sino a su propio desprecio por lo que nuestro Padre Celestial ha puesto a su alcance para su normal desarrollo. No puedo dejar de asombrarme cada vez que leo Primera de Reyes, capítulo 4, verso 22, donde se describe la abundancia que había a la mesa de Salomón. Dice: y la provisión de Salomón para cada día era de 10 bueyes gordos, 20 bueyes de pasto y 100 ovejas, sin los ciervos, gacelas, corzos y aves gordas. Esto era lo que el rey compartía cada día con sus gobernadores. ¿Podría alguien pensar que hubiera uno de esos servidores del rey que padeciera de desnutrición? Y la mesa del rey de reyes, ¿no es infinitamente más abundante? Entonces, ¿por qué se ven tan a menudo estos creyentes que dicen ser hijos de Dios y padecen de raquitismo espiritual? Eso se debe al desprecio y falta de atractivo que les resulta para ellos la mesa del Señor y el abundante alimento espiritual que Dios ha provisto por medio de las Sagradas Escrituras. Y con justa razón uno se pregunta, ¿qué irán a ir a hacer al cielo esta clase de cristianos si solo encuentran agrado en las cosas de este mundo? El Espíritu Santo
si es que verdaderamente lo poseen, lo mantienen encerrado bajo siete llaves, y sus corazones carnales solamente sienten atractivo por las golosinas y el alimento chatarra que les ofrece quien dice: todo esto te daré si postrado me adorares. Viven añorando las cebollas y los ajos de Egipto. En forma displicente y ofensiva, desprecian voluntariamente el alimento no contaminado que Dios les ofrece en su palabra. Encuentran tiempo para leer la basura que el mundo les ofrece, pero nunca un momento para leer la Biblia. Y si alguien les dice estas cosas, se molestan, porque están acostumbrados a la simbiosis religiosa que se ha establecido en el mundo, donde ellos pagan a través de sus diezmos y ofrendas para que les digan solamente lo que sea agradable y sea grato para escuchar. Y desde los púlpitos, los que recogen ese dinero les entregan solamente caramelos para que se mantengan contentos y no se marchen de allí. El Señor, quien es amor, y con toda su gracia y sabiduría, siendo el más manso y humilde de corazón, no actuó de esa manera. Siempre les entregó lo que necesitaban escuchar y no lo que querían oír. Nunca entretuvo a nadie con caramelos. Tal es así que sus propios discípulos le dijeron, Juan capítulo 6, versos 60 y 66, al oírlas, muchos de sus discípulos dijeron: dura es esta palabra, ¿quién la puede oír? Desde entonces, muchos de sus discípulos volvieron atrás y ya no andaban con él. Siempre he insistido que lo importante no es cuántos años tienen el Señor, sino de cómo ha empleado ese tiempo. Si tiene más de un año de creyente y aún no ha leído toda su Biblia, usted es un candidato ideal para sufrir de raquitismo espiritual. Si lleva años en el Señor y todavía no ha alcanzado madurez espiritual, piense que la imagen que proyecta como hijo de Dios es la de un adulto que se entretiene con un chupete de goma y un biberón de leche en su mano, porque aún está en la etapa de lactancia. Dice el apóstol Pablo en 1 Corintios capítulo 3, versos 1 al 3. De manera que yo, hermanos, no pude hablaros como a espirituales, sino como a carnales, como a niños en Cristo. Os di a beber leche y no vianda, porque aún no erais capaces, ni sois capaces todavía, porque aún sois carnales. Pues, habiendo entre vosotros celos, contiendas y disensiones, ¿no sois carnales? Aquí el apóstol establece otra verdad. Los niños en Cristo, que necesitan de la leche espiritual, son carnales. Ese es un estado anormal para un hijo de Dios, cuyo Padre Celestial ha provisto en abundancia y al alcance de su mano todo lo necesario para que se desarrollaran y crecieran espiritualmente. En Hebreos capítulo 5, verso 12 leímos: porque debiendo ser ya maestros, después de tanto tiempo, tenéis necesidad de que se os vuelva a enseñar cuáles son los primeros rudimentos de las palabras de Dios, y habéis llegado a ser tales que tenéis necesidad de leche y no de alimento sólido, y todo aquel que participa de la leche es inexperto en la palabra de justicia, porque es niño. Pero el alimento sólido es para los que han alcanzado madurez, para los que por el uso tienen los sentidos ejercitados en el discernimiento del bien y del mal. La leche espiritual es indispensable
para los niños en Cristo. Y si se aprovecha bien, bebiéndola diariamente durante su lactancia, produce desarrollo. Y ese crecimiento natural durante su infancia pronto le hará anhelar probar otros sabores de alimentos sólidos y contundentes que le permitirán crecer normalmente. Pero si alguien se queda alimentándose exclusivamente de leche, nunca podrá desarrollarse sanamente y su cuerpo se debilitará y atrofiará. Esa es una regla inexorable establecida por el legislador del universo. La persona adulta requiere recuperar las calorías que consume durante sus trabajos diarios. Eso se logra solamente consumiendo una gran variedad de alimento sólido. De lo contrario, su cuerpo no solamente adelgazará peligrosamente, sino que su sistema inmunológico se verá afectado, quedando expuesto a contraer diversas enfermedades que, si no mejora su dieta alimenticia, le llevará fatalmente a la muerte. Estos que se mencionan aquí en Hebreos en el capítulo 5 habían llegado a ese estado de raquitismo espiritual porque eran lentos para oír. No habían desarrollado la costumbre de ejercitar las facultades perceptivas para discernir entre lo que era bueno y lo malo. La falta de uso de esos sentidos los había atrofiado espiritualmente. Una de las grandes señales de una salud normal es el apetito y el ejercicio. El dicho popular afirma que el enfermo que come bien no se muere. Esto se debe a que el apetito es una señal de un estado de salud sano, lo mismo que el deseo natural de mantener una actividad diaria. No basta con comer bien, sino que también se requiere del ejercicio de las actividades cotidianas. Si alguien solamente come, pero permanece inactivo, tampoco es sano, principalmente para su corazón. Se requiere esta combinación diaria de comer bien y mantener una actividad regular. Dice nuestro texto: el alimento sólido es para los que han alcanzado madurez, para los que por el uso tienen los sentidos ejercitados en el discernimiento del bien y del mal. Leímos en 1 Corintios 3 que la leche espiritual es para los niños en Cristo. Los carnales, que se entretienen solamente en discusiones y peleas, porque así se relacionan los niños, empujándose, golpeándose e insultándose. Pero esa actitud sería muy mal vista en una relación de adultos. ¿Hemos nacido de nuevo? Ahora nuestra responsabilidad es alimentarnos bien con cosas nutritivas que el Señor nos da, mantener una dieta balanceada y hacer ejercicio diariamente con lo que Dios nos concede para el diario vivir, para que seamos luz en medio de las tinieblas, porque inclusive las obras que hemos de hacer, Dios las preparó de antemano para que anduviésemos en ellas. Que así sea. Amén.

momentos de la creación. Hola, soy Milton de los Santos. Al principio, hace unos 13.800 millones de años, no había nada. No había átomos, ni moléculas, ni fuerzas. Entonces, de repente, sin ningún motivo, ¡bam! Todo llegó a existir y comenzó a expandirse. Pero esa lenta expansión no puede explicar cómo todo en el espacio, en el universo, tiene aproximadamente la misma temperatura. Por lo que unas millonésimas de segundo después de ese Big Bang, todo empezó a burbujear y se expandió muy, muy rápidamente durante unas pocas millonésimas de segundo antes de que todo volviera a su anterior expansión lenta. Y los científicos llamaron a esta efervescencia inflación cósmica y vieron que era buena. Bueno, quizá no tan buena, pero al menos hizo que las sumas difíciles funcionaran en su mayoría. Sí, estoy siendo satírico. Eso es porque es una mitología que merece ser satirizada, porque ni siquiera la historia que le he contado es suficiente. De alguna manera tenía que haber energía térmica al final del periodo de inflación, pero los procesos descritos hasta ahora habrían resultado en un universo frío, una sustancia fría y homogénea, como dijo un científico. Tengo un relato mucho más científico, tiene mucho más sentido. En el principio, Dios creó los cielos y la tierra. 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

cómo ha quedado sola la ciudad populosa. La grande entre las naciones se ha vuelto como viuda. La señora de provincias ha sido hecha tributaria. Amargamente llora en la noche, y sus lágrimas están en sus mejillas. No tiene quien la consuele de todos sus amantes. Todos sus amigos le faltaron, se le volvieron enemigos. Judá ha ido en cautiverio a causa de la aflicción y de la dura servidumbre. Ella habitó entre las naciones y no halló descanso. Todos sus perseguidores la alcanzaron entre las estrechuras. Las calzadas de Sion tienen luto, porque no hay quien venga a las fiestas solemnes. Todas sus puertas están asoladas, sus sacerdotes gimen, sus vírgenes están afligidas y ella tiene amargura. Sus enemigos han sido hechos príncipes, sus aborrecedores fueron prosperados, porque Jehová la afligió por la multitud de sus rebeliones. Sus hijos fueron en cautividad delante del enemigo. Desapareció de la hija de Sión toda su hermosura. Sus príncipes fueron como ciervos que no hallan pasto, y anduvieron sin fuerzas delante del perseguidor. Jerusalén, cuando cayó su pueblo en mano del enemigo y no hubo quien la ayudase, se acordó de los días de su aflicción y de sus rebeliones, y de todas las cosas agradables que tuvo desde los tiempos antiguos. La miraron los enemigos y se burlaron de su caída. Pecado cometió Jerusalén, por lo cual ella ha sido removida. Todos los que la honraban la han menospreciado porque vieron su vergüenza, y ella suspira y se vuelve atrás. Su inmundicia está en sus faldas y no se acordó de su fin. Por tanto, ella ha descendido sorprendentemente y no tiene quien la consuele. Mira, oh Jehová, mi aflicción, porque el enemigo se ha engrandecido. Extendió su mano el enemigo a todas sus cosas preciosas. Ella ha visto entrar en su santuario a las naciones de las cuales mandaste que no entrasen en tu congregación. Todo su pueblo buscó su pan suspirando. Dieron por la comida todas sus cosas preciosas para entretener la vida. Mira, oh Jehová, y ve que estoy abatida. No os conmueve a cuantos pasáis por el camino. Mirad y ved si hay dolor, como dolor que me ha venido, porque Jehová me ha angustiado en el día de su ardiente furor. Desde lo alto envió fuego que consume mis huesos. Ha extendido red a mis pies, me volvió atrás. Me dejó desolada y con dolor todo el día. El yugo de mis rebeliones ha sido atado por su mano. Ataduras han sido echadas sobre mi cerviz. Ha debilitado mis fuerzas. Me ha entregado el Señor en manos contra las cuales no podré levantarme. Ha hollado a todos mis hombres fuertes en medio de mí. Llamó contra mí compañía para quebrantar a mis jóvenes. Como lagar ha hollado el Señor a la Virgen, hija de Judá. Por esta causa lloro,
mis ojos fluyen aguas, porque se alejó de mí el consolador que dé reposo a mi alma. Mis hijos son destruidos, porque el enemigo prevaleció. Sión extendió sus manos, no tiene quien la consuele. Jehová dio mandamiento contra Jacob, que sus vecinos fuesen sus enemigos. Jerusalén fue objeto de abominación entre ellos. Jehová es justo. Yo contra su palabra me rebelé.

Oíd ahora, pueblos todos, y ved mi dolor. Mis vírgenes y mis jóvenes fueron llevados en cautiverio. Di voces a mis amantes, mas ellos me han engañado. Mis sacerdotes y mis ancianos en la ciudad perecieron, buscando comida para sí con que entretener su vida. Mira, oh Jehová, estoy atribulada, mis entrañas hierven. Mi corazón se trastorna dentro de mí, porque me rebelé en gran manera. Por fuera hizo estrago la espada, por dentro señoreó la muerte. Oyeron que gemía, mas no hay consolador para mí. Todos mis enemigos han oído mi mal, se alegran de lo que tú hiciste. Harás venir el día que has anunciado, y serán como yo. Venga delante de ti toda su maldad, y haz con ellos como hiciste conmigo por todas mis rebeliones. Porque muchos son mis suspiros, y mi corazón está adolorido.

La epístola del apóstol Pablo a los Gálatas. Capítulo 1. Pablo, apóstol no de hombres ni por hombre, sino por Jesucristo y por Dios el Padre que lo resucitó de los muertos, y todos los hermanos que están conmigo, a las iglesias de Galacia, gracia y paz sean a vosotros, de Dios el Padre y de nuestro Señor Jesucristo, el cual se dio a sí mismo por nuestros pecados, para librarnos del presente siglo malo, conforme a la voluntad de nuestro Dios y Padre, a quien sea la gloria por los siglos de los siglos. Amén. Estoy maravillado de que tan pronto os hayáis alejado del que os llamó por la gracia de Cristo para seguir un evangelio diferente. No que haya otro, sino que hay algunos que os perturban y quieren pervertir el evangelio de Cristo. Mas si aún nosotros, o un ángel del cielo, os anunciaré otro evangelio diferente del que os hemos anunciado, sea anatema. Como antes hemos dicho, también ahora lo repito, si alguno os predica diferente evangelio del que habéis recibido, sea anatema. Pues, ¿busco ahora el favor de los hombres o el de Dios? ¿O trato de agradar a los hombres? Pues si todavía agradara a los hombres, no sería siervo de Cristo. Mas os hago saber, hermanos, que el evangelio anunciado por mí no es según hombre, pues yo ni lo recibí ni lo aprendí de hombre alguno, sino por revelación de Jesucristo. Porque ya habéis oído acerca de mi conducta en otro tiempo en el judaísmo, que perseguía sobremanera a la iglesia de Dios y la asolaba. Y en el judaísmo aventajaba a muchos de mis contemporáneos en mi nación, siendo mucho más celoso de las tradiciones de mis padres. Pero cuando agradó a Dios, que me apartó desde el vientre de mi madre y me llamó por su gracia, revelar a su Hijo en mí, para que yo le predicase entre los gentiles, no consulté enseguida con carne y sangre, ni subí a Jerusalén a los que eran apóstoles antes que yo, sino que fui a Arabia y volví de nuevo a Damasco. Después, pasados 3 años, subí a Jerusalén para ver a Pedro y permanecí con él 15 días, pero no vi a ningún otro de los apóstoles, sino a Jacobo, el hermano del Señor. En esto que os escribo, he aquí delante de Dios que no miento. Después fui a las regiones de Siria y de Cilicia, y no era conocido de vista a las iglesias de Judea que eran en Cristo. Solamente oían decir, «Aquel que en otro tiempo nos perseguía, ahora predica la fe que en otro tiempo asolaba», y glorificaban a Dios en mí.

La epístola del apóstol Pablo a los Gálatas. Capítulo 2. Después, pasados 14 años, subí otra vez a Jerusalén con Bernabé, llevando también conmigo a Tito. Pero subí según una revelación, y para no correr o haber corrido en vano, expuse en privado a los que tenían cierta reputación el evangelio que predico entre los gentiles. Mas ni aun Tito, que estaba conmigo, con todo y ser griego, fue obligado a circuncidarse. Y esto a pesar de los falsos hermanos introducidos a escondidas, que entraban para espiar nuestra libertad que tenemos en Cristo Jesús para reducirnos a esclavitud, a los cuales ni por un momento accedimos a someternos para que la verdad del Evangelio permaneciese con vosotros. Pero de los que tenían reputación de ser algo, lo que hayan sido en otro tiempo nada me importa, Dios no hace acepción de personas, a mí pues, los de reputación, nada nuevo me comunicaron. Antes, por el contrario, como vieron que me había sido encomendado el evangelio de la incircuncisión, como a Pedro el de la circuncisión, pues el que actuó en Pedro para el apostolado de la circuncisión, actuó también en mí para con los gentiles, y reconociendo la gracia que me había sido dada, Jacobo, Cefas y Juan, que eran considerados como columnas, nos dieron a mí y a Bernabé la diestra en señal de compañerismo, para que nosotros fuésemos a los gentiles y ellos a la circuncisión. Solamente nos pidieron que nos acordásemos de los pobres, lo cual también procuré con diligencia hacer. Pero cuando Pedro vino a Antioquía, le resistí cara a cara, porque era de condenar. Pues antes que viniesen algunos de parte de Jacobo, comía con los gentiles. Pero después que vinieron, se retraía y se apartaba, porque tenía miedo de los de la circuncisión. Y en su simulación participaban también los otros judíos, de tal manera que aún Bernabé fue también arrastrado por la hipocresía de ellos. Pero cuando vi que no andaban rectamente conforme a la verdad del Evangelio, dije a Pedro delante de todos, «Si tú, siendo judío, vives como los gentiles y no como judío, ¿por qué obligas a los gentiles a judaizar? Nosotros, judíos de nacimiento y no pecadores de entre los gentiles, sabiendo que el hombre no es justificado por las obras de la ley, sino por la fe de Jesucristo, nosotros también hemos creído en Jesucristo, para ser justificados por la fe de Cristo y no por las obras de la ley, por cuanto por las obras de la ley nadie será justificado. Y si buscando ser justificados en Cristo, también nosotros somos hallados pecadores, ¿es por eso Cristo ministro de pecado? En ninguna manera. Porque si las cosas que destruí, las mismas vuelvo a edificar, transgresor me hago. Porque yo por la ley soy muerto para la ley, a fin de vivir para Dios. Con Cristo estoy juntamente crucificado, y ya no vivo yo, mas vive Cristo en mí. Y lo que ahora vivo en la carne, lo vivo en la fe del Hijo de Dios, el cual me amó y se entregó a sí mismo por mí. No desecho la gracia de Dios, pues si por la ley fuese la justicia, entonces por demás murió Cristo.

La epístola del apóstol Pablo a los Gálatas. Capítulo 3. Oh Gálatas insensatos, ¿quién os fascinó para no obedecer a la verdad, a vosotros ante cuyos ojos Jesucristo fue ya presentado claramente entre vosotros como crucificado? Esto solo quiero saber de vosotros. ¿Recibisteis el Espíritu por las obras de la ley o por el oír con fe? ¿Tan necios sois? Habiendo comenzado por el Espíritu, ¿ahora vais a acabar por la carne? ¿Tantas cosas habéis padecido en vano? Si es que realmente fue en vano. Aquel, pues, que os suministra el Espíritu y hace maravillas entre vosotros, ¿lo hace por las obras de la ley o por el oír con fe? Así Abraham creyó a Dios y le fue contado por justicia. Sabed, por tanto, que los que son de fe, estos son hijos de Abraham. Y la Escritura, previendo que Dios había de justificar por la fe a los gentiles, dio de antemano la buena nueva a Abraham, diciendo, «En ti serán benditas todas las naciones», de modo que los de la fe son bendecidos con el creyente Abraham. Porque todos los que dependen de las obras de la ley están bajo maldición, pues escrito está, «Maldito todo aquel que no permaneciere en todas las cosas escritas en el libro de la ley para hacerlas». Y que por la ley ninguno se justifica para con Dios es evidente, porque «el justo por la fe vivirá». Y la ley no es de fe, sino que dice, «El que hiciere estas cosas vivirá por ellas». Cristo nos redimió de la maldición de la ley, hecho por nosotros maldición, porque está escrito, «Maldito todo el que es colgado en un madero», para que en Cristo Jesús la bendición de Abraham alcanzase a los gentiles, a fin de que por la fe recibiésemos la promesa del Espíritu. Hermanos, hablo en términos humanos. Un pacto, aunque sea de hombre, una vez ratificado, nadie lo invalida ni le añade. Ahora bien, a Abraham fueron hechas las promesas y a su simiente. No dice, y a las simientes, como si hablase de muchos, sino como de uno, y a tu simiente, la cual es Cristo. Esto pues digo, el pacto previamente ratificado por Dios para con Cristo, la ley que vino 430 años después, no lo abroga para invalidar la promesa. Porque si la herencia es por la ley, ya no es por la promesa, pero Dios la concedió a Abraham mediante la promesa. Entonces, ¿para qué sirve la ley? Fue añadida a causa de las transgresiones hasta que viniese la simiente a quien fue hecha la promesa, y fue ordenada por medio de ángeles en mano de un mediador. Y el mediador no lo es de uno solo, pero Dios es uno. ¿Luego la ley es contraria a las promesas de Dios? En ninguna manera, porque si la ley dada pudiera vivificar, la justicia fuera verdaderamente por la ley. Mas la Escritura lo encerró todo bajo pecado, para que la promesa que es por la fe en Jesucristo fuese dada a los creyentes. Pero antes que viniese la fe, estábamos confinados bajo la ley, encerrados para aquella fe que iba a ser revelada. De manera que la ley ha sido nuestro ayo para llevarnos a Cristo, a fin de que fuésemos justificados por la fe. Pero venida la fe, ya no estamos bajo ayo, pues todos sois hijos de Dios por la fe en Cristo Jesús. Porque todos los que habéis sido bautizados en Cristo, de Cristo estáis revestidos. Ya no hay judío ni griego, no hay esclavo ni libre, no hay varón ni mujer, porque todos vosotros sois uno en Cristo Jesús. Y si vosotros sois de Cristo, ciertamente linaje de Abraham sois, y herederos según la promesa.

La epístola del apóstol Pablo a los Gálatas, capítulo 4. Pero también digo, entre tanto que el heredero es niño, en nada difiere del esclavo, aunque es señor de todo, sino que está bajo tutores y curadores hasta el tiempo señalado por el padre. Así también nosotros, cuando éramos niños, estábamos en esclavitud bajo los rudimentos del mundo. Pero cuando vino el cumplimiento del tiempo, Dios envió a su Hijo, nacido de mujer y nacido bajo la ley, para que redimiese a los que estaban bajo la ley, a fin de que recibiésemos la adopción de hijos. Y por cuanto sois hijos, Dios envió a vuestros corazones el Espíritu de su Hijo, el cual clama, «Abba, Padre». Así que ya no eres esclavo, sino hijo, y si hijo, también heredero de Dios por medio de Cristo. Ciertamente en otro tiempo, no conociendo a Dios, servíais a los que por naturaleza no son dioses, mas ahora, conociendo a Dios, o más bien, siendo conocidos por Dios, ¿cómo es que os volvéis de nuevo a los débiles y pobres rudimentos a los cuales os queréis volver a esclavizar? Guardáis los días, los meses, los tiempos y los años. Me temo de vosotros que haya trabajado en vano con vosotros. Os ruego, hermanos, que os hagáis como yo, porque yo también me hice como vosotros. Ningún agravio me habéis hecho. Pues vosotros sabéis que a causa de una enfermedad del cuerpo os anuncié el Evangelio al principio, y no me despreciasteis ni desechasteis por la prueba que tenía en mi cuerpo. Antes bien, me recibisteis como a un ángel de Dios, como a Cristo Jesús. ¿Dónde, pues, está esa satisfacción que experimentabais? Porque os doy testimonio de que si hubieseis podido, os hubierais sacado vuestros propios ojos para dármelos. ¿Me he hecho, pues, vuestro enemigo por deciros la verdad? Tienen celo por vosotros, pero no para bien, sino que quieren apartaros de nosotros para que vosotros tengáis celo por ellos. Bueno es mostrar celo en lo bueno siempre, y no solamente cuando estoy presente con vosotros. Hijitos míos, por quienes vuelvo a sufrir dolores de parto hasta que Cristo sea formado en vosotros, quisiera estar con vosotros ahora mismo y cambiar de tono, pues estoy perplejo en cuanto a vosotros. Decidme, los que queréis estar bajo la ley, ¿no habéis oído la ley? Porque está escrito que Abraham tuvo dos hijos, uno de la esclava, el otro de la libre. Pero el de la esclava nació según la carne, más el de la libre por la promesa. Lo cual es una alegoría, pues estas mujeres son los dos pactos. El uno proviene del monte Sinaí, el cual da hijos para esclavitud. Este es Agar. Porque Agar es el monte Sinaí en Arabia, y corresponde a la Jerusalén actual, pues ésta, junto con sus hijos, está en esclavitud. Mas la Jerusalén de arriba, la cual es madre de todos nosotros, es libre. Porque está escrito, «Regocíjate, oh estéril, tú que no das a luz. Prorrumpe en júbilo y clama, tú que no tienes dolores de parto. Porque más son los hijos de la desolada que de la que tiene marido». Así que, hermanos, nosotros, como Isaac, somos hijos de la promesa. Pero como entonces el que había nacido según la carne perseguía al que había nacido según el Espíritu, así también ahora. Mas, ¿qué dice la Escritura? Echa fuera a la esclava y a su hijo, porque no heredará el hijo de la esclava con el hijo de la libre. De manera, hermanos, que no somos hijos de la esclava, sino de la libre.

La epístola del apóstol Pablo a los Gálatas. Capítulo 5. Estad pues firmes en la libertad con que Cristo nos hizo libres, y no estéis otra vez sujetos al yugo de esclavitud. He aquí yo, Pablo, os digo que si os circuncidáis, de nada os aprovechará Cristo. Y otra vez testifico a todo hombre que se circuncida, que está obligado a guardar toda la ley. De Cristo os desligasteis los que por la ley os justificáis, de la gracia habéis caído. Pues nosotros por el Espíritu aguardamos por fe la esperanza de la justicia. Porque en Cristo Jesús ni la circuncisión vale algo, ni la incircuncisión, sino la fe que obra por el amor. Vosotros corríais bien. ¿Quién os estorbó para no obedecer a la verdad? Esta persuasión no procede de aquel que os llama. Un poco de levadura leuda toda la masa. Yo confío respecto de vosotros en el Señor, que no pensaréis de otro modo, mas el que os perturba llevará la sentencia quienquiera que sea. Y yo, hermanos, si aún predico la circuncisión, ¿por qué padezco persecución todavía? En tal caso se ha quitado el tropiezo de la cruz. Ojalá se mutilasen los que os perturban. Porque vosotros, hermanos, a libertad fuisteis llamados, solamente que no uséis la libertad como ocasión para la carne, sino servíos por amor los unos a los otros. Porque toda la ley en esta sola palabra se cumple: amarás a tu prójimo como a ti mismo. Pero si os mordéis y os coméis unos a otros, mirad que también no os consumáis unos a otros. Digo pues, andad en el Espíritu y no satisfagáis los deseos de la carne, porque el deseo de la carne es contra el Espíritu y el del Espíritu es contra la carne, y estos se oponen entre sí para que no hagáis lo que quisiereis. Pero si sois guiados por el Espíritu, no estáis bajo la ley. Y manifiestas son las obras de la carne, que son adulterio, fornicación, inmundicia, lascivia, idolatría, hechicerías, enemistades, pleitos, celos, iras, contiendas, disensiones, herejías, envidias, homicidios, borracheras, orgías y cosas semejantes a estas, acerca de las cuales os amonesto, como ya os lo he dicho antes, que los que practican tales cosas no heredarán el reino de Dios. Mas el fruto del Espíritu es amor, gozo, paz, paciencia, benignidad, bondad, fe, mansedumbre, templanza. Contra tales cosas no hay ley. Pero los que son de Cristo han crucificado la carne con sus pasiones y deseos. Si vivimos por el Espíritu, andemos también por el Espíritu. No nos hagamos vanagloriosos, irritándonos unos a otros, envidiándonos unos a otros.

La epístola del apóstol Pablo a los Gálatas, capítulo 6. Hermanos, si alguno fuere sorprendido en alguna falta, vosotros que sois espirituales, restauradle con espíritu de mansedumbre, considerándote a ti mismo, no sea que tú también seas tentado. Sobrellevad los unos las cargas de los otros, y cumplid así la ley de Cristo. Porque el que se cree ser algo no siendo nada, a sí mismo se engaña. Así que, cada uno someta a prueba su propia obra, y entonces tendrá motivo de gloriarse solo respecto de sí mismo y no en otro, porque cada uno llevará su propia carga. El que es enseñado en la palabra, haga partícipe de toda cosa buena al que lo instruye. No os engañéis, Dios no puede ser burlado, pues todo lo que el hombre sembrare, eso también segará. Porque el que siembra para su carne, de la carne segará corrupción. Mas el que siembra para el Espíritu, del Espíritu segará vida eterna. No nos cansemos, pues, de hacer bien, porque a su tiempo segaremos si no desmayamos. Así que, según tengamos oportunidad, hagamos bien a todos y mayormente a los de la familia de la fe. Mirad con cuán grandes letras os escribo de mi propia mano. Todos los que quieren agradar en la carne, estos os obligan a que os circuncidéis, solamente para no padecer persecución a causa de la cruz de Cristo. Porque ni aun los mismos que se circuncidan guardan la ley, pero quieren que vosotros os circuncidéis para gloriarse en vuestra carne. Pero lejos esté de mí gloriarme, sino en la cruz de nuestro Señor Jesucristo, por quien el mundo me es crucificado a mí y yo al mundo. Porque en Cristo Jesús ni la circuncisión vale nada, ni la incircuncisión, sino una nueva creación. Y a todos los que anden conforme a esta regla, paz y misericordia sea a ellos y al Israel de Dios. De aquí en adelante,

nadie me cause molestias, porque yo traigo en mi cuerpo las marcas del Señor Jesús. Hermanos, la gracia de nuestro Señor Jesucristo sea con vuestro espíritu. Amén.

0: Radio Solo por Gracia indica la hora.
1: Son las 9 de la mañana, 37 minutos.
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1: Así que les invito a abrir sus Biblias a Primera de Juan capítulo 2. Y vamos a estar examinando este pasaje, capítulo 2, en particular versículo 2, pero comenzamos, damos lectura a Primera de Juan 2 desde el 1 y también el versículo 2. Dice así el apóstol, hablando a cristianos: hijitos míos, os escribo estas cosas para que no pequéis. Y si alguno peca, abogado tenemos para con el Padre, a Jesucristo el justo. Él mismo es la propiciación por nuestros pecados, y no solamente por los nuestros, sino también por los del mundo entero, por los de todo el mundo. Este versículo es un tesoro de teología. Contiene tremenda verdad que vamos a tratar de examinar hoy. La gran doctrina de la propiciación. Como ya mencioné, Juan está escribiendo a cristianos, cristianos que obviamente han sido redimidos, sus pecados han sido perdonados, pero como nosotros sabemos por experiencia y el Nuevo Testamento nos enseña también, aún como cristianos pecamos. Por eso Juan dice, os escribo estas cosas para que no pequéis, pero si alguno hubiere pecado, abogado tenemos para con el Padre. La Biblia claramente establece que Dios es santo y el hombre no es santo, es todo lo contrario. Más aún, la Biblia enseña que cada persona que ha vivido y vive en este mundo ha quebrantado la ley santa de Dios. Cada persona se ha rebelado contra Dios y por lo tanto es merecedor de la ira de Dios. Cada hombre ha sido justamente sentenciado, condenado a un castigo eterno por causa de su pecado. Por cuanto todos pecaron, dice Pablo en Romanos 3, por cuanto todos pecaron y están, ¿qué?, destituidos de la gloria de Dios. Nadie va a poder llegar al cielo basado en nada de lo que él pueda hacer. Estamos condenados a una eternidad separados de Dios. Esas son las malas noticias, las malas nuevas de la Escritura. Pero hay otra realidad que la Biblia también enseña, y es esta, que Dios es misericordioso y ofrece perdón completo al pecador. ¿Quiénes son aquellos que reciben ese perdón? Aquellos que se arrepienten de sus pecados y creen que Jesucristo pagó la justa paga por su pecado en esa cruz. Estas son las buenas nuevas del Evangelio. Que sigan a las malas nuevas de la realidad de una humanidad condenada a muerte eterna. Dios es justo en condenar el pecado, ya que Él es absolutamente santo y demanda castigo por el pecado. Y quiero enfatizar esto y lo veremos. Todo pecado será juzgado. Todo pecado que todo ser humano ha cometido será castigado. Pero Dios también es misericordioso en perdonar el pecado de todo aquel que cree en aquel quien pagó la pena de su pecado. En estos versículos anteriores, claramente Juan nos ha presentado a la doctrina del pecado y hay una gran diferencia entre creyentes y no creyentes. Personas que no conocen a Cristo niegan su pecado, le cambian de nombre, le dan otra nomenclatura, pero un creyente reconoce su pecado y, por supuesto, confiesa su pecado. Si somos hijos de Dios, nuestros pecados ya han sido pagados por el sacrificio de Cristo Jesús en nuestro lugar. Por lo tanto, dice Juan, la sangre de Jesucristo, versículo 7 del capítulo anterior, la sangre de Jesucristo nos limpia de todo pecado. Y está en tiempo presente, nos continúa limpiando de todo pecado. Sabemos que ya no hay condenación para los que están en Cristo Jesús. Romanos 8:1. Jesucristo, nuestro abogado, el justo, nos representa como nuestro defensor ante la corte divina. Eso claramente nos enseña el capítulo 8 de Romanos, versículo 34. ¿Quién es el que condenará? Cristo es el que murió, dice Pablo, versículo 34. Quien Él es que murió, más aún el que resucitó, el que además está a la diestra de Dios, el que también intercede por nosotros. Cristo es nuestro abogado ante la corte del universo. Y lo hace continuamente. Si vamos a Hebreos capítulo 7, versículo 25, nos dice el autor de Hebreos, hablando de Jesús, por lo cual Él también es poderoso para salvar para siempre a los que por medio de Él se acercan a Dios, puesto, noten esto, que vive perpetuamente para interceder por ellos. Cristo está a la diestra del Padre hoy, intercediendo por cada uno de aquellos que Él vino a salvar y fue redimido por su sangre. La pregunta surge, ¿cómo es que este abogado puede defender a pecadores que todavía pecan? Porque claramente nos dice Juan, si alguno pecare, abogado tenemos para con el Padre. Y es obvio que como cristiano sabemos que todavía pecamos. ¿Cómo es que Cristo nos continúa defendiendo delante de Dios cuando nos estamos declarando culpables continuamente delante de Él? Ustedes recuerdan el versículo 9 del capítulo 1, dice, si confesamos nuestros pecados, y lo estamos haciendo, si estamos confesando nuestros pecados, dice Juan, Él es fiel y justo para perdonarnos de pecado y limpiarnos de toda maldad. ¿Cómo es que Cristo nos continúa defendiendo delante de Dios cuando nos estamos declarando culpables siempre delante de Él? Si un criminal viene a la corte y está siendo defendido por su abogado defensor y ese criminal le dice al juez, señor juez, yo soy culpable de todo lo que se me acusa. ¿Qué pasa con el abogado defensor? No tiene un caso, se acabó. Porque si el criminal se declara culpable, no tiene a quién defender. Ya sabemos quién es culpable. Sin embargo, Jesucristo es el abogado de pecadores que confiesan continuamente su culpabilidad. ¿Cómo es que Él puede hacer esto y lo hace continuamente delante del Padre? Perpetuamente intercediendo por nosotros, dice el autor de Hebreos. Y la respuesta se encuentra justamente en este versículo 2 del capítulo 2 de 1 de Juan. Dice Juan, Él mismo es la propiciación por nuestros pecados. Cristo nunca podría defendernos de nuestra obvia culpabilidad si Él no fuera también nuestro propiciador. ¿Qué quiere decir eso? ¿Qué significa esta declaración? Que Él mismo es nuestra propiciación. Y de esto estaremos hablando el resto de nuestro tiempo juntos hoy. La doctrina de la propiciación es una de las más grandes y preciosas doctrinas en todo el Nuevo Testamento de la fe cristiana. Vamos a ver la naturaleza de la propiciación, la necesidad de la propiciación, el agente de la propiciación, la fuente de la propiciación y terminando con el alcance de la propiciación. Comencemos con lo primero, número uno. Propiciación, la naturaleza. ¿Qué quiere decir propiciación? La palabra no es común. Es una palabra que se usa en la Biblia, pero que ninguno de nosotros la usamos en nuestra charla cotidiana. ¿Quién de ustedes ha usado esa palabra propiciación esta semana en sus charlas normales? ¿Alguno? Nadie. No es una palabra común, pero sí es una palabra bastante notable en el Nuevo Testamento. La palabra en griego es hilasmos, que quiere decir apaciguar. Propiciar quiere decir apaciguar, aplacar, satisfacer las demandas de algo o de alguien. ¿Ustedes recuerdan el publicano, en la parábola del publicano y el fariseo allá en el capítulo 18 de Lucas, con el publicano orando a Dios, ni siquiera le quería levantar la vista, se golpeaba el pecho y él simplemente decía, Dios, sé que propicio a mi pecador. En otras palabras, aplaca tu ira para con mis pecados. Otra palabra que es paralela a esta que acabamos de ver, que también se usa en el Nuevo Testamento a menudo, es hilasterion, que quiere decir sacrificio de expiación. ¿Cómo se conecta con el concepto de propiciar de esta manera? Un sacrificio es requerido para satisfacer y aplacar la ira de Dios. Alguien tiene que aplacar la ira de Dios. En Romanos 3:25 se usa en este sentido. Noten ahí Romanos 3:25. El lugar donde la ira de Dios es satisfecha, es aplacada. El asiento de misericordia. Dice el versículo 25 de Romanos 3. A quien Dios, hablando de Cristo, exhibió públicamente como propiciación. Si tienen la Biblia de las Américas, en el margen dice sacrificio propiciatorio. Por su sangre, a través de la fe, como demostración de su justicia, porque en su tolerancia Dios pasó por alto los pecados cometidos anteriormente. Este concepto viene del Antiguo Testamento. Cuando Dios dio instrucciones para la construcción del tabernáculo, ustedes recuerdan al pueblo de Israel, y más tarde instrucciones de la construcción del templo, dentro de los parámetros del patio que rodeaba el tabernáculo se encontraba una tienda, como una carpa de reunión, y en ella el lugar santo donde Dios se manifestaba. No sé si han visto, no fotos porque nadie tomó fotos de eso, pero ilustraciones, dibujos de posiblemente cómo esto se veía. En esta tienda se encontraba el arca del pacto. Era una caja de madera cubierta de oro donde se encontraba en esa caja la ley de Moisés. La tapa de esa caja era llamada el propiciatorio o el hilasterion, el asiento de misericordia sobre el cual el sumo sacerdote, presta atención, una vez al año derramaba la sangre de un cordero para expiar por los pecados de toda la nación, de todo el pueblo. Estaremos viendo eso en un segundo. En los extremos de esa caja se encontraba la descripción, por lo menos, de dos querubines con sus alas extendidas hacia sobre la caja, sobre el propiciatorio. Eran de oro sólido y representaban la santidad de Dios. Arriba del arca, Dios se manifestaba o manifestaba su presencia por medio de una nube. ¿Qué significaba todo esto? Es muy importante que entendamos lo que Dios está simbolizando por medio de estos ritos. El arca contenía la ley de Dios que continuamente estaba siendo quebrantada por cada judío. La ley santa de Dios estaba siendo violada regularmente por cada hijo del pacto, cada judío. Arriba de esa caja se encontraba la gloria y la manifestación de Dios, su majestad, su santidad, como dije, desplegada por medio de estos querubines. Pregunta, ¿qué hacemos? ¿Cómo podía un Dios santo ser reconciliado con pecadores que continuamente violaban su ley? Es aquí donde vemos ahora el significado de este propiciatorio o asiento de misericordia, la cubierta de la caja sobre la cual la sangre de un cordero se derramaba. Esto era vital. La Biblia nos enseña que Dios está airado con el impío. La única manera que el pecador puede ser perdonado es cuando la ira de Dios es aplacada, satisfecha, por medio de un sacrificio. Ninguno de los animales que se sacrificaban en el Antiguo Testamento podían quitar el pecado, ni propiciar literalmente, pero simbolizaban algo. El arca demostraba la necesidad de propiciación entre un Dios santo y los violadores de su ley, que tenían necesidad de ser propiciados, la ira de Dios aplacada contra sus pecados. Y se representaba por medio de un sacrificio de sangre. Cuando la sangre se derramaba sobre la cubierta del arca, ésta se convertía ahora en el lugar de propiciación. Y tenemos que recordar que todo esto es simbólico. Una vez al año, el pueblo se reunía el día de Yom Kippur, y todavía los judíos celebran ese día, el día de expiación, el día en que la expiación de los pecados del pueblo se llevaba a cabo. Este lugar solo podía ser visitado una vez al año, ¿por quién? Por el sumo sacerdote, quien en el día de expiación representaba al pueblo con un sacrificio de sangre por sus propios pecados y por los pecados de todo el pueblo. Y Dios simbólicamente, era satisfecho por medio de ese rito. En realidad, ninguno de estos animales satisfacían a Dios, ni pagaron por ningún pecado cometido, pero eran simbólicos símbolo de un sacrificio futuro que sí iba a cubrir y quitar el pecado de todo aquel que en él creía. Ese es Cristo Jesús. En ese sacrificio, las demandas de Dios contra el pecado serían finalmente aplacadas, satisfechas. Entonces, la naturaleza de la propiciación es que la propiciación necesita, requiere de un sacrificio que satisfaga a Dios. En segundo lugar, la necesidad de la propiciación. ¿Por qué es que la propiciación es necesaria? Y la respuesta debería ser bastante evidente. Es por nuestros pecados. Nosotros hemos ofendido a Dios y continuamos ofendiendo a Dios. El pueblo ofendía a Dios y continuaba ofendiendo a Dios. Rompían su ley. La propiciación era necesaria porque todos habían pecado. Todos nosotros, todos los seres humanos hemos ofendido a Dios. Un Dios santo. Y por esta razón, Dios debe reaccionar en ira y juicio contra el pecado. Y todo pecado será juzgado y castigado. ¿Cómo puede el pecador escapar de ese castigo y la paga de la violación de la ley de Dios? Alguien tenía que pagar. La justicia de Dios tiene que ser satisfecha por medio de un sacrificio. En el caso de la mayoría de los pecadores, esta justicia será satisfecha por medio de una tortura eterna en el infierno. En el caso de los otros, la ira de Dios será satisfecha por medio de un sacrificio especial, el sacrificio de Cristo, quien pagó por completo y perfectamente por la deuda que cada uno de nosotros teníamos contra Dios. Pero la ira de Dios va a ser satisfecha. La ira de Dios contra el pecado tiene que ser aplacada. Este concepto se encuentra en la médula de la doctrina de la salvación. Es una verdad que debe ser predicada en la proclamación del Evangelio. Y sin duda, este aspecto del Evangelio no es popular hoy. A la mayoría de la gente no le gusta escuchar, o mejor dicho, le gusta, les encanta escuchar de un Evangelio que hace énfasis en el amor de Dios. Y como veremos, Dios es amor y Dios ama. Recuerdo hace unos años que un folleto muy popular se hizo muy popular. Decía, Dios te ama y tiene un plan maravilloso para tu vida. Bueno, si eso es todo lo que decimos acerca de Dios, es un evangelio parcial, porque claramente la Biblia nos enseña que Dios es un Dios de amor, pero es un Dios de ira, un Dios de castigo a todo aquel que viola su ley. Dios no hace la vista gorda al pecado. Como seres humanos tenemos la tendencia a dar ciertas categorías de pecados y hablamos de pecados veniales y pecados mortales y pecadillos y otras cosas que no son tan malas. Pero para Dios el pecado es pecado y demanda justicia. La paga del pecado claramente nos enseña la Escritura es muerte. El Evangelio completo enfatiza ambos aspectos de Dios. Su amor, pero también su ira. En la cruz, el castigo y el perdón de Dios se unen. La justicia de Dios y su gracia son satisfechas por medio del sacrificio propiciatorio de Cristo Jesús. Es vital entonces que al predicar el Evangelio, cuando compartimos el Evangelio, incluyamos la necesidad de la propiciación. Dios requiere satisfacción de su ira en contra del pecado. Muchas personas piensan que Dios es un Dios de amor, es como si fuera un abuelito ahí en el cielo, un Dios del cosmos, un abuelito del cosmos que tolera todos los pecadillos de sus nietos aquí abajo. No, Dios no es así. Pero creamos conceptos de Dios que son absolutamente ridículos y no tienen nada que ver con lo que la Escritura nos dice acerca de Dios. Dios es un Dios santo. Dios es un Dios lleno de ira contra el pecado. Y por lo tanto debe ser propiciado. Él será satisfecho cuando todos los pecados hayan sido pagados. Y la única manera o la única paga del pecado, la Escritura nos dice, es que muerte. La muerte eterna del pecador no arrepentido o la muerte de un sustituto. Y ese sustituto es Cristo Jesús. En esencia, En Juan 3:36 nos dice, escucha lo que dice Jesús aquí, Juan 3:36, el Evangelio. Dice Jesús, el que cree en el Hijo tiene vida eterna, pero el que rehúsa creer en el Hijo no verá la vida, sino que la ira de Dios está sobre él. Noten eso, la ira de Dios está sobre todo ser humano que no cree en Cristo Jesús. En Romanos 6:23, Pablo nos dice que la paga del pecado es ¿qué? Muerte. En 1 Tesalonicenses 1:10 nos dice que Jesús es quien nos libra de la ira venidera. El concepto de la ira de Dios no es un concepto livianito en la Escritura ni de vez en cuando, es un concepto que continuamente aparece. Salmo 7:11 dice, Dios es juez justo y Dios está airado contra el impío todos los días. En Ezequiel 18:4 nos dice el profeta, el alma que pecare, esa morirá. Y otra vez repite lo mismo en el versículo 20. Ezequiel 18:20. El alma que pecare, esa morirá. La propiciación por el pecado entonces es necesaria antes de poder experimentar salvación. Es una verdad fundamental del Evangelio. Es teología básica. Esta es una realidad básica de la redención que tristemente la mayoría de los que profesan conocer a Cristo no tienen en cuenta, desconocen. Entonces, la propiciación es necesaria por causa de nuestros pecados. Tus pecados, mis pecados, deben ser pagados. O por nosotros, en una eternidad separados de Dios para siempre en el infierno, o por el sacrificio sustitutorio de Cristo Jesús. Pero todo pecado será juzgado y todo pecado debe ser pagado. Veamos el tercer aspecto de la propiciación. Veamos ahora a la persona a quien propició. Versículo 2 del capítulo 2 dice, de nuestro pasaje hoy, Él mismo es la propiciación por nuestros pecados. ¿Quién es Él? Jesucristo, el justo. El versículo 1 dice Jesucristo, el justo. Cristo tenía que ser justo, que quiere decir sin pecado, o no podría haberse convertido en un sacrificio sustitutorio por el pecador, porque de ser así, él tendría que haber pagado por sus propios pecados. Pero Jesucristo no fue así. La Biblia nos enseña que él fue justo, santo, separado de pecado, sin contaminación alguna. Él fue el perfecto Cordero de Dios, sin mancha, sin defecto, inmaculado, ¿quién nos libra, dice Pablo, de la ira venidera? Si no fuera por Cristo, el perfecto sacrificio, el justo, ninguno de nosotros tendríamos ninguna esperanza jamás de llegar al cielo. Y noten que Juan nos dice que Jesucristo no nos dice que hizo propiciación, sino que nos dice que fue propiciación. Él no podría ser nuestro abogado si no hubiera propiciado por nuestros pecados por medio de su sacrificio en la cruz. Es obvio que Jesucristo fue nuestra propiciación, el justo. Dios determinó qué sacrificio sería propicio. Y el único sacrificio que iba a satisfacer la ira de Dios es el sacrificio de su propio Hijo. Dios demanda la muerte de su Hijo como el único sacrificio que serviría como propiciación entre el pecador y Dios. El único sacrificio que iba a aplacar la ira de Dios contra el pecado es el sacrificio de su Hijo, el Cordero de Dios. Esta es la gran doctrina de la sustitución que tan a menudo y claramente se nos enseña en el Nuevo Testamento. Repasemos algunos versículos. Noten, ¿recuerdan ustedes 2 Corintios 5:21? Dice Pablo, al que no conoció pecado, hablando de Cristo, este justo, este sustituto, al que no conoció pecado, le hizo pecado por nosotros, para que nosotros fuéramos hechos justicia de Dios en él. Entonces, ese sacrificio sustitutorio tomó nuestro pecado y de regreso recibimos su justicia. Noten Gálatas 3:13. Cristo nos redimió de la maldición de la ley, habiéndose hecho maldición por nosotros, porque escrito está, maldito todo aquel que cuelga de un madero. Cristo ha hecho maldición por nosotros. Primera de Pedro 2:24. Quien llevó él mismo nuestros pecados en su cuerpo sobre el madero, para que nosotros, estando muertos a los pecados, vivamos a la justicia, y por cuya herida fuisteis sanados. Entonces, que Cristo tuvo que sufrir para nosotros recibir los beneficios de sanidad, particularmente, obviamente, referencia a la salvación. Porque también Cristo murió por los pecados una sola vez, dice 1 Pedro 3:18, el justo por los injustos. ¿Con qué propósito, Pedro? Para llevarnos a Dios, dice. Y aquí en Juan 2:2, Él, Cristo, es la propiciación por nuestros pecados. El sacrificio de Cristo en la cruz fue un sacrificio vicario, en otras palabras, un sacrificio en lugar del pecador. Cristo pagó por la expiación de nuestros pecados. Y como dije y repito, todos los sacrificios del Antiguo Testamento jamás pagaron por un solo pecado de nadie. Estos sacrificios fueron simplemente simbólicos de este supremo y perfecto sacrificio del Cordero de Dios hecho una vez y para siempre. En Hebreos se nos habla de esto. El libro de Hebreos fue escrito a judíos que profesaban creer en Cristo. Y nos dice, por ejemplo, Hebreos 7:26, hablando de Cristo, porque tal sumo sacerdote nos convenía, otra vez hablando de su inocencia, de su impecabilidad, dice, santo, inocente, sin mancha, apartado de pecadores, y hecho más sublime que los cielos, que no tiene necesidad, noten esto, cada día como aquellos sumos sacerdotes, ¿se acuerdan del Antiguo Testamento? Que cada año venían una y otra vez con sus sacrificios. Dice que no, como aquellos sumos sacerdotes, no tenía necesidad de ofrecer primero sacrificios por sus propios pecados y luego por los del pueblo, porque esto lo hizo una vez y para siempre, ofreciéndose a sí mismo una vez y para siempre. Este sacrificio fue suficiente. En Hebreos 10, otra vez, hay varios pasajes que nos enseñan eso, pero noten el versículo 4 de Hebreos 10, por ejemplo, porque es imposible que la sangre de toros y de machos cabríos quite los pecados. Es imposible. La sangre de un animal es sangre de un animal. Eso no tiene poder ni eficacia para hacer nada. Era simplemente simbólico. Noten el versículo 14 de Hebreos 10. Hablando de Jesús. Porque por una ofrenda, Él ha hecho perfectos para siempre a los que son santificados. Por una ofrenda del Cordero de Dios, eficaz, una vez y para siempre, hizo perfectos a todos los santificados. ¿Quiénes son ellos? Los hijos de Dios, los redimidos, cada uno de aquellos que creemos en Él. Y noten el versículo 17, añade, nunca más me acordaré de sus pecados y transgresiones, pues donde hay remisión de estos, no hay más ofrenda por el pecado. La ofrenda del Cordero de Dios fue hecha una vez y para siempre, no hay necesidad de repetir. Los sacrificios del Antiguo Testamento se repetían una y otra vez porque eran simplemente simbólicos de algo, de Cristo. Entonces Jesucristo fue la gente que Dios Padre envió para servir como propiciación. Él es el único que podía satisfacer las demandas de Dios contra el pecado. Jesucristo fue el propiciador entonces. En Romanos 3:23 nos enseña claramente esta realidad cuando dice, por cuanto todos pecaron y están destituidos de la gloria de Dios. Todo ser humano es culpable delante de Dios. Por lo tanto, estamos bajo condenación de Dios. No importa cuán religiosos seamos o cuántos sacrificios ofrezcamos a Dios, nosotros no podemos satisfacer las demandas de Dios ni propiciar a Dios. Por eso es tan ridículo tratar de ser acepto por Dios, en base a obras, a tus méritos personales. Nadie puede, porque lo que Dios demanda es perfección absoluta, que solamente una persona logró, y esa persona fue Cristo Jesús. De vez en cuando voy a un restaurante, en este muchacho sabe que soy pastor, y le pregunto, ¿qué tal, Lenny? ¿Cómo estás? Por la gracia de Dios, muy bien, y siempre me habla de lo bondadoso que él es, y cómo hace bien a otros, y trato de portarme bien. Y, Y eso de alguna manera va a caer bien a Dios. Y Dios lo va a aceptar por medio de su conducta. Absolutamente absurdo. Le he hablado y voy a continuar hablándole cada vez que voy. Pero él piensa que va a ser acepto delante de Dios porque no es tan malo como otros. Claro, cuando uno se compara con otros seres humanos, uno, yo no he cortado la cabeza a nadie, no he matado a pistola o con balazos a nadie, no he cometido ciertas cosas, pero eso no nos hace mejores de nadie, porque todos pecaron, sin excepción, y están destituidos de la gloria de Dios. Dios no puede aceptar a nadie en base a sus méritos personales. Imposible. En Romanos 3:24, otra vez continúa el apóstol Pablo diciendo que somos justificados gratuitamente por su gracia por medio de la redención que es en Cristo Jesús. La salida y el escape de la condenación es un regalo de Dios y no puede ser comprada. Noten, es gratuita. Es gratuita. La salvación es gratuita. Y es por medio de la redención en Cristo Jesús. Dios tuvo que proveer esa propiciación que es su Hijo, a quien Dios exhibió, aquí dice el versículo 25, como propiciación por su sangre a través de la fe, como demostración de su justicia. Dios no podía perdonar solamente pasando por alto el pecado sin un sacrificio. Alguien tenía que pagar. Ese sacrificio por el pecado demostró entonces la justicia de Dios. Como dije, Dios no hace la vista gorda al pecado. La gente piensa, bueno, yo no soy tan malo como otros. Yo no cometo ciertos pecados. Mis pecados son todos veniales. No son mortales. ¿Y de dónde viene eso? Bueno, el punto es este, que Dios demanda, paga por todo pecado. Dios es justo en castigar el pecado y Dios es justo en justificar al que recibe por fe a Jesucristo. Porque en su tolerancia Dios pasó por alto los pecados cometidos anteriormente para demostrar en este tiempo su justicia a fin de que Él sea justo y sea el que justifica al que tiene fe en Cristo Jesús, dice Pablo. Entonces vemos la naturaleza de la propiciación, la necesidad de la propiciación, el agente de la propiciación que es Cristo Jesús y ahora brevemente el motivo de la propiciación. ¿Por qué o qué motivó a Dios propiciar? Alguno después de haber escuchado esto acerca de la ira de Dios puede concluir que, bueno, eso es demasiado duro, que Dios es un Dios vengativo. Tal vez piense que Jesucristo tuvo que venir a este mundo para ganar el amor de Dios para con nosotros. Imposible. Dios nos amó desde antes de la fundación del mundo. Nos dice 1 Juan 4:10, en esto consiste el amor. No en que nosotros hayamos amado a Dios, sino que Él nos amó a nosotros y envió a su Hijo como propiciación por nuestros pecados. Dios nos amó antes de que existiéramos. No tenía nada que ver con nosotros. Fue el amor de Dios que envió a Cristo Jesús para que Él sirviera como propiciación de nuestros pecados. Sí que Dios es justo. Sí que Dios es santo. Pero también Dios es amoroso y es de su amor que fluyen gracia, misericordia y perdón. Si no fuera por el amor de Dios, nada hubiera sucedido. ¿Qué es lo que motivó la propiciación entonces? El amor de Dios. El deseo de que aquellos que no merecen nada, sino el infierno, puedan experimentar salvación. El amor de Dios. Y finalmente, veamos el quinto aspecto de esta doctrina, que es el alcance de la propiciación. ¿Hasta dónde alcanzó la propiciación? Dice el versículo 2, otra vez, 1 Juan 2:2. Él mismo es la propiciación por nuestros pecados, y no solamente por los nuestros, sino también por los de todo el mundo. ¿Cómo vamos a entender este pasaje? ¿Qué quiso decir Juan con que Él es la propiciación por nuestros pecados y por los de todo el mundo? ¿Está diciendo Juan que hay una salvación universal? ¿Que al fin y al cabo todo el mundo se va a salvar? ¿Murió Cristo para eficazmente pagar por el pecado de todo ser humano? ¿Fue el sacrificio de Cristo ilimitado en cuanto a su aplicación? Son preguntas importantes. Definitivamente ni Juan ni el Nuevo Testamento enseñan que todo el mundo será salvo, porque sabemos claramente que la mayoría de las personas no son salvas y la mayoría del mundo va a terminar separado de Dios. Pero entonces, ¿qué es lo que Juan está diciendo aquí? Para ayudarnos a entender lo que Juan dice y el contexto en el cual Juan se encuentra, tenemos que recordar que Juan era primero judío y primordialmente escribía a una audiencia judía. ¿Por qué digo esto? En Gálatas 2:9 tenemos la descripción de Pablo en su primera reunión después de su conversión con los demás apóstoles. Gálatas 2:9. Y leemos esto. Y reconociendo la gracia que me había sido dada, este es Pablo el que habla, Jacobo, Cefas y Juan, que eran considerados como columnas, nos dieron a mí y a Bernabé la diestra en señal de compañerismo. Y noten esto, para que nosotros fuésemos a los gentiles y ellos a los de la circuncisión. Noten eso. Santiago, Pedro y Juan dedicaron su ministerio primordialmente entre los de la circuncisión. ¿Quiénes son esos? Los judíos. En otras palabras, judíos. Pablo era el apóstol principalmente llamado a predicar el evangelio entre los gentiles. Juan era un apóstol a los judíos. Los recipientes de las epístolas de Juan eran primordialmente judíos. Esta audiencia estaba familiarizada, por lo tanto, con el concepto del Antiguo Testamento de propiciación, por eso libremente y fácilmente lo abre Juan, porque los judíos a quien él se dirige entendían eso, reconocían la función del sistema de sacrificios y entendían la celebración de Yom Kippur, el día de la expiación. Sin duda estos lectores estaban familiarizados con la enseñanza de la ley, por ejemplo en Levítico 16:16, cuando Moisés habla del sumo sacerdote, en este caso a Aarón, el pasaje dice, Levítico 16:16, hablando de Aarón, el sumo sacerdote, hará pues expiación por el lugar santo a causa de las impurezas de los hijos de Israel y a causa de sus transgresiones por todos los pecados. Así hará también con la tienda de reunión que permanece con ellos en medio de sus impurezas. Noten el versículo 17. Cuando Aarón entre a hacer expiación en el lugar santo, nadie estará en la tienda de reunión hasta que él salga. ¿Con qué propósito? Para que haga expiación por sí mismo. Claro, él era el sumo sacerdote, pero era pecador. Que haga expiación por sí mismo, por su casa, en otras palabras, su familia, y por toda la asamblea de Israel. Noten que en el día de Yom Kippur, el día de expiación, estaba limitado a la asamblea de Israel. La aplicación era para Israel solamente y fue por siglos. Ahora, cuando Juan escribe esta epístola, nos dice que Jesucristo, el Cordero Real, el que quita el pecado, es la propiciación no solamente por nosotros, particularmente nosotros de Israel o judíos, sino que por todo el mundo. Jesucristo, dice Juan, no vino a ser propiciación por un pueblo, por una nación, sino que Cristo vino a llamar a un pueblo de toda tribu, de toda nación, de toda lengua, y propiciar por el pecado de todos. Cristo vino a proveer expiación por todos los que se arrepentirían y creerían de Israel y de toda nación, de todo pueblo. Juan no está hablando de una salvación universal, sino que una salvación particular que se limitaba a los que creen. Cristo pagó eficazmente por los pecados de todos los creyentes, tanto judíos como gentiles. La muerte de Cristo fue una sustitución real y eficaz para todos los que el Padre le dio para que Él diera vida eterna. ¿Se acuerdan lo que vimos en Juan 16? Juan 6. Cuando leímos y explicamos esto, Juan 6:37, cuando Jesús dice, todo lo que el Padre me da, vendrá a mí. Y al que a mí viene, no le echo fuera. Versículo 39. Y esta es la voluntad del Padre que me envió, que de todo aquel que me diere, no pierda yo nada, sino que lo resucite en el día postrero. Cristo está hablando de los que el Padre le dio para que Él dé vida eterna. En Juan 17:2, en la oración intercesora de Jesús por los suyos, dice el versículo 2, como le has dado potestad a Él como Hijo, sobre toda carne, para que dé vida eterna a todos los que le diste. Podríamos decir que la muerte de Cristo en su aspecto sustitutorio y eficaz se aplica solo a los creyentes de cada nación, de cada tribu, de cada lengua. Esto es precisamente lo que Juan nos está diciendo en el capítulo 2, versículo 2 de su primera epístola. Él mismo es la propiciación por nuestros pecados, y no solamente por los nuestros, sino por los de todo el mundo. Entonces, el alcance de la propiciación, ¿hasta dónde alcanza? Es para todos los que Dios ha escogido y llamado a salvación, que son aquellos por quienes Cristo eficazmente murió y pagó por sus pecados. Su muerte es infinita en términos de valor, pero limitada en términos de aplicación. Se limita a los creyentes judíos, creyentes gentiles. Dios propuso salvar y propiciar el pecado de sus hijos, los de Israel y de toda nación. Y cuando Dios se propone algo, Dios lo logra. Dice Isaías 46, 9 y 10, yo soy Dios, no hay ninguno como yo, que declaro el fin desde el principio, desde la antigüedad, lo que no se había hecho. Yo digo, mi propósito será establecido y todo lo que quiero realizaré. Entonces, ¿qué es nuestra respuesta ante esta tremenda verdad? ¿Qué vamos a decir ante esta preciosa verdad de la propiciación? Si somos conscientes y agradecidos, creo que la única respuesta es, hijitos míos, como dice Juan, estas cosas os escribo para que no pequéis. Vamos a, oh, gracias a Dios, somos para siempre salvados y ya somos redimidos y viva la pepa, vamos a vivir como se nos da la gana. No, en absoluto, dice Juan, escribo estas cosas para que no pequéis. Pero sabiendo que aún como creyentes podemos pecar, pero si alguno pecar, abogado tenemos para con el Padre. ¿Quién es ese? Jesucristo el justo. Y Él es la satisfacción, la propiciación por nuestros pecados. Y no solamente por los nuestros en el contexto de Israel, sino por los de todo el mundo, de todo creyente a través del globo, a través de la tierra.

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1: Samuel, ¿cómo podemos interpretar los 10 cuernos que se mencionan en Apocalipsis o en el libro de Daniel? ¿Son sistemas, reinos o gobernantes?
2: El mismo texto de Daniel te da la respuesta. En Daniel 7:24. Se anuncia la presencia del anticristo como el rey que reina sobre el imperio occidental, que es la continuidad del único imperio que no ha sido extinguido, que es el imperio romano, y cuya extensión se puede comparar con el mundo occidental, que incluye territorios como los de América, Australia, Nueva Zelanda. En ese reino habrá 10 gobernadores, 3 de los cuales entregarán la administración de 3 áreas de gobierno y la dan para que ejerza directamente el anticristo, por lo que se convertirá en el dictador del futuro. No son 10 reinos, sino 10 reyes, que significan personas con autoridad. Así se lee. Y los 10 cuernos significan que de aquel reino se levantarán 10 reyes y tras ellos se levantará otro, el cual será diferente a los primeros y a los 3 derribará.

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0: Es imposible leer los escritos del apóstol Pablo, que constituyen la mayoría de las epístolas del Nuevo Testamento, y no estar conscientes de que él advirtió sobre el engaño en la iglesia. Mientras que los escritos de Pablo definen principalmente el Evangelio de Jesucristo y la sólida doctrina bíblica que constituye la base del cristianismo, casi todos los libros que escribió revelan la agenda de Satanás para engañar a la iglesia en los últimos días. ¿Estás familiarizado con las advertencias de Pablo?
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0: Pablo, bajo la inspiración del Espíritu Santo, ordena que los líderes se mantengan fuertes y suenen la alarma cuando ven el peligro. Tal vez la porción más conocida de la Escritura que resume el engaño del fin de los tiempos usando el nombre de Cristo se encuentra en 1 de Timoteo, capítulo 4, versículo 1. Estas son las palabras escritas por Pablo, inspiradas por el Espíritu Santo. Pero el Espíritu dice claramente que en los postreros tiempos algunos apostatarán de la fe, escuchando a espíritus engañadores y a doctrinas de demonios, por la hipocresía de mentirosos que tienen cauterizada la conciencia. Si esto enseñas a los hermanos, serás buen ministro de Jesucristo, nutrido con la palabra de la fe y de la buena doctrina que has seguido. 1 de Timoteo, capítulo 4, versículos 1 y 2 y versículo 6. En esta parte de las Escrituras, Pablo habla acerca de los últimos días respecto a que algunos se apartarán de la palabra de Dios. La pregunta es, ¿por qué y cómo se produce la seducción y la falsificación del cristianismo que se desarrollará? Él describe a los líderes profesantes que caen como hipócritas sin conciencia, versículo 2. Además, él explica que un buen pastor que representa a Jesucristo está basado en la palabra de Dios con sana doctrina y se levantará contra esta hipocresía sin permanecer en silencio. Más tarde, en la segunda epístola a Timoteo, Pablo describe el antídoto para contrarrestar este tiempo de mentira. Cuando el cristianismo se convierte en una fe apóstata, ya que aquellos que alguna vez tuvieron fe bíblica se apartaron de la verdad. Los cristianos necesitan predicar la palabra con convicción, haciendo todo lo posible para proclamar el verdadero evangelio mientras todavía haya tiempo para hacerlo. Este evangelio puro y sin adulteraciones es lo que debe motivar a todas las personas sinceras que creen en la Biblia, especialmente aquellos en el liderazgo, que son responsables de los demás. Escribiendo a Timoteo, Pablo le declaró con urgencia: te encarezco de

0: soporta las aflicciones, haz obra de evangelista, cumple tu ministerio. Segunda de Timoteo, capítulo 4, versículos 1 al 5. Me parece que Pablo estaba advirtiendo sobre los días que estamos viviendo en este momento. Seguramente ha llegado el momento en que la sana doctrina ya no es aceptada. Los lobos vestidos de ovejas se disfrazan de pastores que más bien entretienen a las personas en lugar de enseñarles la verdad bíblica. Soy Roger Oakland. Esta ha sido una perspectiva bíblica para ayudar a comprender los tiempos.
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como el ciervo brama por las corrientes de las aguas, así clama por ti, oh Dios, el alma mía. Mi alma tiene sed de Dios, del Dios vivo. ¿Cuándo vendré y me presentaré delante de Dios? Fueron mis lágrimas mi pan de día y de noche, mientras me dicen todos los días: ¿dónde está tu Dios? Me acuerdo de estas cosas y derramo mi alma dentro de mí, de cómo yo fui con la multitud y la conduje hasta la casa de Dios, entre voces de alegría y de alabanza del pueblo en fiesta. ¿Por qué te abates, oh alma mía, y te turbas dentro de mí? Espera en Dios, porque aún he de alabarle, salvación mía y Dios mío. Dios mío, mi alma está abatida en mí. Me acordaré por tanto de ti desde la tierra del Jordán, y de los hermonitas desde el monte de Mizar. Un abismo llama a otro a la voz de tus cascadas. Todas tus ondas y tus olas han pasado sobre mí. Pero de día mandará Jehová su misericordia, y de noche su cántico estará conmigo, y mi oración al Dios de mi vida. Diré a Dios: roca mía, ¿por qué te has olvidado de mí? ¿Por qué andaré yo enlutado por la opresión del enemigo? Como quien hiere mis huesos, mis enemigos me afrentan, diciéndome cada día: ¿dónde está tu Dios? ¿Por qué te abates, oh alma mía? ¿Y por qué te turbas dentro de mí? Espera en Dios, porque aún he de alabarle, salvación mía y Dios mío.

Padre nuestro que estás en el cielo, santificado sea tu nombre. Venga tu reino, hágase tu voluntad, en la tierra como en el cielo.

0: Radio Solo por Gracia indica la hora.
1: Son las 10 de la mañana, 55 minutos.
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2: La Epístola a los Hebreos, capítulo 5. Porque todo sumo sacerdote tomado de entre los hombres es constituido a favor de los hombres en lo que a Dios se refiere, para que presente ofrendas y sacrificios por los pecados, para que se muestre paciente con los ignorantes y extraviados, puesto que él también está rodeado de debilidad, y por causa de ella debe ofrecer por los pecados tanto por sí mismo como también por el pueblo. Y nadie toma para sí esta honra, sino el que es llamado por Dios, como lo fue Aarón. Así tampoco Cristo se glorificó a sí mismo, haciéndose sumo sacerdote, sino el que le dijo, «Tú eres mi hijo, yo te he engendrado hoy». Como también dice en otro lugar, «Tú eres sacerdote para siempre, según el orden de Melquisedec». Y Cristo, en los días de su carne, ofreciendo ruegos y súplicas con gran clamor y lágrimas al que le podía librar de la muerte, fue oído a causa de su temor reverente. Y aunque era hijo, por lo que padeció, aprendió la obediencia, y habiendo sido perfeccionado, vino a ser autor de eterna salvación para todos los que le obedecen, y fue declarado por Dios sumo sacerdote según el orden de Melquisedec. Acerca de esto tenemos mucho que decir y difícil de explicar por cuanto os habéis hecho tardos para oír. Porque debiendo ser ya maestros, después de tanto tiempo, tenéis necesidad de que se os vuelva a enseñar cuáles son los primeros rudimentos de las palabras de Dios, y habéis llegado a ser tales que tenéis necesidad de leche y no de alimento sólido. Y todo aquel que participa de la leche es inexperto en la palabra de justicia porque es niño. Pero el alimento sólido es para los que han alcanzado madurez, para los que por el uso tienen los sentidos ejercitados en el discernimiento del bien y del mal.

La Epístola a los Hebreos, capítulo 6. Por tanto, dejando ya los rudimentos de la doctrina de Cristo, vamos adelante a la perfección, no echando otra vez el fundamento del arrepentimiento de obras muertas, de la fe en Dios, de la doctrina de bautismos, de la imposición de manos, de la resurrección de los muertos y del juicio eterno. Y esto haremos si Dios en verdad lo permite. Porque es imposible que los que una vez fueron iluminados y gustaron del don celestial y fueron hechos partícipes del Espíritu Santo y asimismo gustaron de la buena palabra de Dios y los poderes del siglo venidero y recayeron, sean otra vez renovados para arrepentimiento, crucificando de nuevo para sí mismos al Hijo de Dios y exponiéndole a vituperio. Porque la tierra que bebe la lluvia que muchas veces cae sobre ella y produce hierba provechosa a aquellos por los cuales es labrada, recibe bendición de Dios. Pero la que produce espinos y abrojos es reprobada, está próxima a ser maldecida, y su fin es el ser quemada. Pero en cuanto a vosotros, oh amados, estamos persuadidos de cosas mejores y que pertenecen a la salvación, aunque hablamos así. Porque Dios no es injusto para olvidar vuestra obra y el trabajo de amor que habéis mostrado hacia su nombre, habiendo servido a los santos y sirviéndoles aún. Pero deseamos que cada uno de vosotros muestre la misma solicitud hasta el fin, para plena certeza de la esperanza, a fin de que no os hagáis perezosos, sino imitadores de aquellos que por la fe y la paciencia heredan las promesas. Porque cuando Dios hizo la promesa a Abraham, no pudiendo jurar por otro mayor, juró por sí mismo, diciendo, «De cierto te bendeciré con abundancia, y te multiplicaré grandemente». Y habiendo esperado con paciencia, alcanzó la promesa. Porque los hombres ciertamente juran por uno mayor que ellos, y para ellos el fin de toda controversia es el juramento para confirmación. Por lo cual, queriendo Dios mostrar más abundantemente a los herederos de la promesa la inmutabilidad de su consejo, interpuso juramento, para que por dos cosas inmutables, en las cuales es imposible que Dios mienta, tengamos un fortísimo consuelo los que hemos acudido para asirnos de la esperanza puesta delante de nosotros, la cual tenemos como segura y firme ancla del alma y que penetra hasta dentro del velo donde Jesús entró por nosotros como precursor, hecho sumo sacerdote para siempre, según el orden de Melquisedec.

La Epístola a los Hebreos, capítulo 7. Porque este Melquisedec, rey de Salem, sacerdote del Dios Altísimo, que salió a recibir a Abraham que volvía de la derrota de los reyes y le bendijo, a quien asimismo dio Abraham los diezmos de todo, cuyo nombre significa primeramente rey de justicia y también rey de Salem, esto es, rey de paz, sin padre, sin madre, sin genealogía, que ni tiene principio de días ni fin de vida, sino hecho semejante al Hijo de Dios, permanece sacerdote para siempre. Considerad, pues, cuán grande era este, a quien aún Abraham el patriarca dio diezmos del botín. Ciertamente los que de entre los hijos de Leví reciben el sacerdocio, tienen mandamiento de tomar del pueblo los diezmos según la ley, es decir, de sus hermanos, aunque estos también hayan salido de los lomos de Abraham. Pero aquel cuya genealogía no es contada de entre ellos, tomó de Abraham los diezmos y bendijo al que tenía las promesas. Y sin discusión alguna, el menor es bendecido por el mayor. Y aquí ciertamente reciben los diezmos hombres mortales, pero allí uno de quien se da testimonio de que vive. Y por decirlo así, en Abraham pagó el diezmo también Leví, que recibe los diezmos, porque aún estaba en los lomos de su padre cuando Melquisedec le salió al encuentro. Si pues la perfección fuera por el sacerdocio levítico, porque bajo él recibió el pueblo la ley, ¿qué necesidad habría aún de que se levantase otro sacerdote según el orden de Melquisedec y que no fuese llamado según el orden de Aarón? Porque cambiado el sacerdocio, necesario es que haya también cambio de ley. Y aquel de quien se dice esto es de otra tribu, de la cual nadie sirvió al altar. Porque manifiesto es que nuestro Señor vino de la tribu de Judá, de la cual nada habló Moisés tocante al sacerdocio. Y esto es aún más manifiesto si a semejanza de Melquisedec se levanta un sacerdote distinto, no constituido conforme a la ley del mandamiento acerca de la descendencia, sino según el poder de una vida indestructible. Pues se da testimonio de él, tú eres sacerdote para siempre según el orden de Melquisedec. Queda pues abrogado el mandamiento anterior a causa de su debilidad e ineficacia, pues nada perfeccionó la ley, y de la introducción de una mejor esperanza por la cual nos acercamos a Dios. Y esto no fue hecho sin juramento, porque los otros ciertamente sin juramento fueron hechos sacerdotes, pero éste con el juramento del que le dijo, juró el Señor y no se arrepentirá. Tú eres sacerdote para siempre, según el orden de Melquisedec. Por tanto, Jesús es hecho fiador de un mejor pacto. Y los otros sacerdotes llegaron a ser muchos, debido a que por la muerte no podían continuar. Mas éste, por cuanto permanece para siempre, tiene un sacerdote inmutable, por lo cual puede también salvar perpetuamente a los que por él se acercan a Dios, viviendo siempre para interceder por ellos. Porque tal sumo sacerdote nos convenía, santo, inocente, sin mancha, apartado de los pecadores y hecho más sublime que los cielos, que no tiene necesidad cada día, como aquellos sumos sacerdotes, de ofrecer primero sacrificio por sus propios pecados y luego por los del pueblo, porque esto lo hizo una vez para siempre, ofreciéndose a sí mismo. Porque la ley constituye sumos sacerdotes a débiles hombres, pero la palabra del juramento, posterior a la ley, al Hijo, hecho perfecto para siempre.

La Epístola a los Hebreos. Capítulo 8. Ahora bien, el punto principal de lo que venimos diciendo es que tenemos tal sumo sacerdote, el cual se sentó a la diestra del trono de la majestad en los cielos, ministro del santuario y de aquel verdadero tabernáculo que levantó el Señor y no el hombre. Porque todo sumo sacerdote está constituido para presentar ofrendas y sacrificios, por lo cual es necesario que también éste tenga algo que ofrecer. Así que, si estuviese sobre la tierra, ni siquiera sería sacerdote, habiendo aún sacerdotes que presentan las ofrendas según la ley, los cuales sirven a lo que es figura y sombra de las cosas celestiales, como se le advirtió a Moisés cuando iba a erigir el tabernáculo, diciéndole, «Mira, haz todas las cosas conforme al modelo que se te ha mostrado en el monte». Pero ahora, tanto mejor ministerio es el suyo, cuanto es mediador de un mejor pacto establecido sobre mejores promesas. Porque si aquel primero hubiera sido sin defecto, ciertamente no se hubiera procurado lugar para el segundo. Porque reprendiéndolos dice, «He aquí vienen días, dice el Señor, en que estableceré con la casa de Israel y la casa de Judá un nuevo pacto, no como el pacto que hice con sus padres el día que los tomé de la mano para sacarlos de la tierra de Egipto. Porque ellos no permanecieron en mi pacto, y yo me desentendí de ellos, dice el Señor. Por lo cual, este es el pacto que haré con la casa de Israel después de aquellos días, dice el Señor. Pondré mis leyes en la mente de ellos, y sobre su corazón las escribiré. Y seré a ellos por Dios, y ellos me serán a mí por pueblo. Y ninguno enseñará a su prójimo, ni ninguno a su hermano, diciendo, «Conoce al Señor, porque todos me conocerán, desde el menor hasta el mayor de ellos». Porque seré propicio a sus injusticias, y nunca más me acordaré de sus pecados y de sus iniquidades. Al decir, nuevo pacto, ha dado por viejo al primero, y lo que se da por viejo y se envejece, está próximo a desaparecer.

La Epístola a los Hebreos. Capítulo 9. Ahora bien, aún el primer pacto tenía ordenanzas de culto y un santuario terrenal, porque el tabernáculo estaba dispuesto así. En la primera parte, llamada el lugar santo, estaban el candelabro, la mesa y los panes de la proposición. Tras el segundo velo estaba la parte del tabernáculo llamada el lugar santísimo, el cual tenía un incensario de oro y el arca del pacto cubierta de oro por todas partes, en la que estaba una urna de oro que contenía el maná, la vara de Aarón que reverdeció y las tablas del pacto, y sobre ella los querubines de gloria que cubrían el propiciatorio, de las cuales cosas no se puede ahora hablar en detalle. Y así dispuestas estas cosas, en la primera parte del tabernáculo entran los sacerdotes continuamente para cumplir los oficios del culto. Pero en la segunda parte, sólo el sumo sacerdote una vez al año, no sin sangre, la cual ofrece por sí mismo y por los pecados de ignorancia del pueblo, dando el Espíritu Santo a entender con esto que aún no se había manifestado el camino al lugar santísimo, entre tanto que la primera parte del tabernáculo estuviese en pie, lo cual es símbolo para el tiempo presente, según el cual se presentan ofrendas y sacrificios que no pueden hacer perfecto en cuanto a la conciencia al que practica ese culto, ya que consiste sólo de comidas y bebidas, de diversas abluciones y ordenanzas acerca de la carne impuestas hasta el tiempo de reformar las cosas. Pero estando ya presente Cristo, sumo sacerdote de los bienes venideros, por el más amplio y más perfecto tabernáculo, no hecho de manos, es decir, no de esta creación, y no por sangre de machos cabríos ni de becerros, sino por su propia sangre, entró una vez para siempre en el lugar santísimo, habiendo obtenido eterna redención. Porque si la sangre de los toros y de los machos cabríos y las cenizas de la becerra rociadas a los inmundos santifican para la purificación de la carne, ¿cuánto más la sangre de Cristo, el cual mediante el Espíritu Eterno se ofreció a sí mismo sin mancha a Dios, limpiará vuestras conciencias de obras muertas para que sirváis al Dios vivo? Así que, por eso es mediador de un nuevo pacto, para que interviniendo muerte para la remisión de las transgresiones que había bajo el primer pacto, los llamados reciban la promesa de la herencia eterna. Porque donde hay testamento, es necesario que intervenga muerte del testador, porque el testamento con la muerte se confirma, pues no es válido entre tanto que el testador vive, de donde ni aun el primer pacto fue instituido sin sangre, porque habiendo anunciado Moisés todos los mandamientos de la ley a todo el pueblo, tomó la sangre de los becerros y de los machos cabríos, con agua, lana escarlata e hisopo, y roció el mismo libro y también a todo el pueblo, diciendo, «Esta es la sangre del pacto que Dios os ha mandado». Y además de esto, roció también con la sangre el tabernáculo y todos los vasos del ministerio, y casi todo es purificado, según la ley, con sangre, y sin derramamiento de sangre no se hace remisión. Fue pues necesario que las figuras de las cosas celestiales fuesen purificadas así, pero las cosas celestiales mismas con mejores sacrificios que estos. Porque no entró Cristo en el santuario hecho de mano, figura del verdadero, sino en el cielo mismo para presentarse ahora por nosotros ante Dios, y no para ofrecerse muchas veces, como entra el sumo sacerdote en el lugar santísimo cada año con sangre ajena. De otra manera le hubiera sido necesario padecer muchas veces desde el principio del mundo, pero ahora, en la consumación de los siglos, se presentó una vez para siempre por el sacrificio de sí mismo para quitar de en medio el pecado. Y de la manera que está establecido para los hombres que mueran una sola vez, y después de esto el juicio, así también Cristo fue ofrecido una sola vez para llevar los pecados de muchos, y aparecerá por segunda vez sin relación con el pecado, para salvar a los que le esperan.

0: Bienvenido a Preguntas y Respuestas Bíblicas con John MacArthur, maestro bíblico y autor de la serie de comentarios Comentarios MacArthur del Nuevo Testamento. Bueno, si he estudiado profecía bíblica aún de manera casual, probablemente he encontrado el número 144,000. Viene de Apocalipsis capítulo 7 y representa el número de creyentes de las 12 tribus de Israel con el sello de Dios sobre sus frentes. John, ¿exactamente cuándo es que ese grupo de los 144,000 aparecerán en la escena y qué papel jugarán?
1: Bueno, durante el periodo de la tribulación entre el rapto de la iglesia y el regreso de Cristo para establecer su reino milenario de 1,000 años, hay un periodo de juicios masivos contra el mundo. Hay 7 sellos que son abiertos, y cada sello desata un juicio, y el 7º sello es abierto, y 7 juicios de las trompetas salen de él, y son juicios que vienen con mayor rapidez. Y después la 7ª trompeta es tocada, y de ella salen juicios de copas rápidamente. Es una escena de juicio divino que se va incrementando sobre la tierra. Se lleva a cabo en un período de 7 años llamado la tribulación. Pero hay un segundo movimiento correspondiente que se está llevando a cabo paralelo al juicio, y es la proclamación del Evangelio. Será proclamado por los ángeles volando en el cielo, será proclamado por mártires resucitados que el Señor trae de regreso a la vida, y el Evangelio será proclamado por 12,000 judíos de cada una de las 12 tribus. Hoy día los judíos no saben en qué tribu están porque los registros se perdieron en la destrucción de Jerusalén. Pero Dios sabe y ordenará 12,000 judíos salvos de cada tribu para proclamar el Evangelio durante ese periodo de tiempo. Y claro, también la nación de Israel se salvará.

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Yo dije: atenderé a mis caminos para no pecar con mi lengua. Guardaré mi boca con freno en tanto que el impío esté delante de mí. Enmudecí con silencio. Me callé aún respecto de lo bueno. Y se agravó mi dolor. Se enardeció mi corazón dentro de mí. En mi meditación se encendió fuego. Y así proferí con mi lengua: hazme saber, Jehová, mi fin, y cuánta sea la medida de mis días. Sepa yo cuán frágil soy. He aquí, diste a mis días término corto, y mi edad es como nada delante de ti. Ciertamente es completa vanidad todo hombre que vive. Ciertamente como una sombra es el hombre. Ciertamente en vano se afana. Amontona riquezas y no sabe quién las recogerá. Y ahora, Señor, ¿qué esperaré? Mi esperanza está en ti. Líbrame de todas mis transgresiones. No me pongas por escarnio del insensato. Enmudecí. No abrí mi boca, porque tú lo hiciste. Quita de sobre mí tu plaga.

Estoy consumido bajo los golpes de tu mano. Con castigos por el pecado, corriges al hombre y deshaces como polilla lo más estimado de él. Ciertamente, vanidad es todo hombre. Oye mi oración, oh Jehová, y escucha mi clamor. No calles ante mis lágrimas, porque forastero soy para ti y advenedizo como todos mis padres. Déjame y tomaré fuerzas antes que vaya.

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1: La importancia de crecer. Acerca de esto tenemos mucho que decir, y difícil de explicar, por cuanto os habéis hecho tardos para oír. Porque debiendo ser ya maestros, después de tanto tiempo, tenéis necesidad de que se os vuelva a enseñar cuáles son los primeros rudimentos de las palabras de Dios, y habéis llegado a ser tales que tenéis necesidad de leche y no de alimento sólido. Y todo aquel que participa de la leche es inexperto en la palabra de justicia, porque es niño. Pero el alimento sólido es para los que han alcanzado madurez, para los que por el uso tienen los sentidos ejercitados en el discernimiento del bien y del mal. Hebreos 5, 11 al 14. Todo creyente es considerado en la Biblia como una nueva criatura que debe ir creciendo hacia la adultez espiritual. Así como no es normal que un bebé no crezca adecuadamente en la medida que avanzan sus días de existencia, de la misma forma, un hijo de Dios, en la medida que avanza el tiempo, necesariamente debe ir creciendo. No obstante, así como en un sentido natural vemos que hay bebés que por razones nutricionales no crecen de modo normal, de acuerdo con su edad, en los creyentes pasa exactamente lo mismo. Un niño desnutrido debe ser sometido urgentemente a una estricta y reforzada dieta alimenticia para crecer. Así también un creyente desnutrido debe esforzarse por alimentarse constantemente de la palabra de Dios, que es nuestro nutriente, para dejar de ser niño y crecer conforme pasa el tiempo. El autor de Hebreos trata el asunto de la importancia de crecer para entender el misterio y las profundidades del Hijo de Dios. Él dice que, debiendo ser ya maestros, es decir, estar capacitado con la madurez suficiente para enseñar a otros el Evangelio de Cristo, no obstante, su propia inmadurez lo impide, y por lo tanto, el tal debe seguir alimentándose como bebé porque no puede recibir alimento sólido. Dios quiere que sus hijos vayan creciendo para que puedan dejar el periodo de lactancia espiritual y poder recibir alimento de adultos. Hoy se observan iglesias multitudinarias que están compuestas de niños que no entienden el Evangelio ni disciernen nada. Una masa entre la cual hay personas que llevan años asistiendo a una congregación, que no sabe quién es Dios ni quiénes son ellos mismos. Por eso la importancia de crecer. En una iglesia sana, en donde se enseña la palabra de Dios y se persevera en ella, el gran problema de la desnutrición y la falta de crecimiento espiritual recae básicamente en la responsabilidad de cada individuo. El texto dice, «Por cuanto os habéis hecho tardos para oír». Aquí la palabra «tardos» deriva de un vocablo griego que puede ser traducido como «perezoso» o «lento». Es decir, denota la idea de displicencia, apatía o flojera ante la necesidad de alimentarse para crecer. Un individuo que no se esfuerza en oír y en aprender de la palabra de Dios, y además muestra una constante apatía en oír y aprender, está sentenciado a transformarse en un bebé espiritual que nunca va a entender en profundidad el Evangelio. No podrá conocer a Dios, y en consecuencia, tampoco podrá conocerse a sí mismo. De ahí la importancia de crecer. El creyente que va creciendo, también va madurando, y por lo tanto sus sentidos serán ejercitados para el debido discernimiento del bien y del mal. El texto dice, «El alimento sólido es para los que han alcanzado madurez, para los que por el uso tienen los sentidos ejercitados en el discernimiento del bien y del mal». Hebreos 5:14. Una iglesia sin discernimiento. Hay una gran cantidad de miembros de iglesias llamadas cristianas evangélicas que no tienen ejercitados sus sentidos en el discernimiento del bien y del mal. Ellos no logran entender que la iglesia no es solo infraestructura ni lugar de reuniones sociales. Tampoco logran asimilar lo que está ocurriendo en el mundo y relacionarlo con la palabra profética que todos tenemos a nuestro alcance. Una iglesia sin discernimiento es vulnerable ante las manipulaciones de líderes carismáticos y narcisistas que emplean con astucia las artimañas del error. El apóstol Pablo dice, «No seamos niños fluctuantes, llevados por doquiera de todo viento de doctrina, por estratagema de hombres que para engañar emplean con astucia las artimañas del error». Efesios 4:14. Una iglesia sin discernimiento a todo dice amén, inclusive ante las cosas más inverosímiles que se pueden emitir desde los púlpitos, mientras desde allí se vociferen las palabras Cristo, Espíritu Santo, Aleluya, Biblia, etc. Para aquella masa que no discierne nada, es suficiente. De ahí que, por ejemplo, el poder político ha colonizado el pensamiento de corporaciones evangélicas, cuyos líderes se han vendido al mejor postor a cambio de dinero y prestigio, traicionando a Jesucristo. La falta de discernimiento dentro de la llamada Iglesia de Jesucristo no permite conocer las acechanzas del maligno, ni reconocer oportunamente a un lobo que entra al redil con pelaje de oveja. Aquel individuo que no crece espiritualmente es tan igual como un niño que solo piensa en jugar a cosas entretenidas. No le interesa leer ni cultivar su espíritu e intelecto. Es como que un padre saque a pasear a sus pequeños hijos a una biblioteca. Por supuesto que aquellos niños no se sentirán agradados porque solo quieren diversión. El ejemplo no dista mucho de personas que se motivan a participar de las reuniones, solo cuando hay actividades sociales y entretenidas, pero huyen de aquellas que están para cultivar su espíritu con el estudio sistemático de la palabra de Dios. Por eso la importancia de crecer. El apóstol Juan dice, «Amados, no creáis a todo espíritu, sino probad los espíritus si son de Dios». Primera de Juan 4:1. Este es un mandamiento. Primero, a no creer a todo espíritu, y segundo, a probar los espíritus. Pero para eso se requiere crecimiento. Aquí la palabra espíritu se refiere al aliento, soplo o inspiración con el cual un individuo enseña o predica. Esta inspiración puede ser meramente humana. Por ejemplo, un líder que tiene intereses inescrupulosos de profitar con el evangelio va a manipular pasajes bíblicos para lograr su objetivo. Pero la inspiración que mueve a un maestro puede provenir directamente de espíritus engañadores que circulan en medio de iglesias nominales en donde no está el Espíritu de Dios. Pablo dice, «Pero el Espíritu dice claramente que en los postreros tiempos algunos apostatarán de la fe, escuchando a espíritus engañadores y a doctrinas de demonios». Primera de Timoteo 4:1. Un individuo que comienza a enseñar falsas doctrinas que atentan a la sana doctrina de Cristo. Es un sujeto que habla por el soplo del mismísimo Satanás. Es decir, no solo existe la inspiración o espíritu humano que guía a un predicador, sino que además puede ser la inspiración del diablo. Y esto solo se puede discernir con crecimiento. De ahí la importancia de crecer. El Señor Jesucristo nos dejó una gran enseñanza para discernir la verdad del error. Él dijo, «El que habla por su propia cuenta, su propia gloria busca». Pero el que busca la gloria del que le envió, este es verdadero, y no hay en él injusticia. Juan 7:18. Jesús hablaba de su propio ministerio que siempre estuvo marcado por la obediencia y un sometimiento absoluto a su Padre. No olvidemos que él nunca habló por su propia cuenta, y siempre buscó la gloria de su Padre, y además advirtió que los judíos sin discernimiento recibirán a un falso Mesías, aquel usurpador que se hace pasar por el verdadero Mesías. Juan 5:43. En una aplicación práctica, esta es una estupenda receta para saber si alguien habla dirigido por el Espíritu Santo o por una inspiración humana o diabólica. Cristo dice que el que habla por su propia cuenta, su propia gloria busca. Es decir, al oír a un maestro cuya enseñanza es humanismo puro, entonces se discierne y se descubre que el tal está buscando que las miradas de sus oyentes vayan hacia sí mismo y no hacia Cristo. Pero el que busca glorificar a Dios en su Hijo, Cristo dice, «Este es verdadero, y no hay en él injusticia». Para descubrir quién habla por su propia cuenta o aquel que habla dirigido por el Espíritu Santo, se necesita discernimiento, y para eso es necesario crecer y madurar. Crecimiento, madurez y discernimiento. La importancia de crecer radica en la necesidad de llegar a la madurez y al ejercicio del discernimiento. Un creyente maduro entiende y discierne, y no cambiará su manera de pensar fácilmente. El tal logra tener convicciones fuertes y perfiles claros. En una iglesia se debe impartir sistemáticamente la palabra de Dios para que los oyentes crezcan, maduren y disciernan. No olvidemos que Cristo nos advirtió que el tiempo final será un tiempo de engaño. Mateo 24:4. Hoy más que nunca necesitamos de cristianos maduros que disciernan y separen la verdad del error. La humanidad que se aproxima raudamente a enfrentar el día temible de la ira del Señor vive en la inversión de la verdad. En lugar de creer en el Dios creador, quien nos hizo a su imagen y semejanza, actúa como un Dios creando ídolos a semejanza de imagen. Romanos 1:23. Como dijo Isaías, «Ay de los que a lo malo dicen bueno, y a lo bueno malo, que hacen de la luz tinieblas, y de las tinieblas luz, que ponen lo amargo por dulce, y lo dulce por amargo. Ay de los sabios en sus propios ojos, y de los que son prudentes delante de sí mismos». Isaías 5:20-21. Como sabemos, no basta solo los argumentos para presentar la verdad, porque la gente no quiere creer ni puede creer a la verdad. Y siempre ha sido así. Recordemos que ese es el sello del pecado desde el Génesis. El hombre comió deliberadamente del fruto que lo mataría espiritualmente. Génesis 3:6. Y desde ahí siempre escogerá la mentira, a menos que el soberano le abra el corazón. La humanidad vive en la mentira diciendo que esa es la verdad. Cristo dijo, «Los hombres amaron más las tinieblas que la luz, porque sus obras eran malas». Juan 3:19. De ahí que eligieron a Barrabás en lugar de Jesús. Mateo 27:16-22. Y en el futuro previo a la segunda venida de Cristo, la humanidad seguirá creyendo la mentira. Pablo dice, «Dios les envía un poder engañoso para que crean la mentira». 2 Tesalonicenses 2:11. Por eso la necesidad de crecer y discernir. No podemos negar que una de las características del último tiempo es una sociedad sumida en la mentira. La llamada Iglesia de Cristo no discierne entre la verdad y la mentira. Debiendo ser columna y baluarte de la verdad, termina siendo promotora de la mentira y del engaño. Líderes de la llamada Iglesia cristiana han cambiado la perspectiva celestial por una absolutamente terrenal, transformándose en garantes de líderes políticos, pseudocristianos y con pasta de Mesías, que llegan al poder mediante la mentira y una vez sentados en su trono, siguen mintiendo. Por eso la importancia de crecer. Ahora cualquiera viene y presenta una doctrina novedosa llena de luces y atractiva, y la mayoría lo cree sin ningún filtro ni discernimiento. Hoy se dice que la serpiente del Edén no era serpiente, que la burra de Balaam no habló, que los cuervos que alimentaron a Elías no eran cuervos, que los leones del foso donde fue enviado Daniel no eran leones, que el gallo que cantó luego de las negaciones de Pedro no era un gallo, etc. Y nadie discierna ni dice nada. Por eso la importancia de crecer. Amados hermanos, quienes por la gracia de Dios somos creyentes en Cristo, estamos mandatados a obedecer y a crecer en la gracia y el conocimiento de la palabra de Dios, para madurar, discernir y lograr detectar las estrategias de hombres corruptos que emplean con astucia las artimañas del error. Ya estamos en el último tiempo, y la Biblia enseña que el soberano permitirá que se mueva un espíritu de error para que los inconversos, sean religiosos o no, crean en la mentira y se complazcan en ella. Necesitamos entender los tiempos y saber qué hacer y decir en medio de un mundo distópico, convulsionado y con oscuras e inquietas olas. Pero para eso es necesario crecer, madurar y discernir. Que la gracia de nuestro Señor Jesucristo nos ayude a ser obedientes, a alimentarnos permanentemente de la palabra de Dios y seguir creciendo en las profundidades de su santo evangelio para nuestro bien y el de nuestras congregaciones. Que así sea. Amén.

no es a la par con el mundo. Jesucristo no ofreció una salud intocable a prueba de acero inoxidable a todos los creyentes. Los supuestos milagreros declaran que tener enfermedades son maldiciones y que ellos nos pueden liberar. Pero la vida cristiana no es a la par con el mundo. Jesús murió en especial por la enfermedad espiritual. Por eso dijo: en el mundo tendréis aflicción, pero confiad, yo he vencido al mundo. Juan 16:33. El propio apóstol Pablo vivió enfermo y dice: y para que la grandeza de las revelaciones no me exaltase desmedidamente, me fue dado un aguijón en mi carne, para que no me enaltezca sobremanera. Tres veces he rogado al Señor que me lo quite, y me ha dicho: bástate mi gracia, porque mi poder se perfecciona en la debilidad. 2 Corintios 12:7-9. Y el apóstol Pedro dice: en lo cual vosotros os alegráis, aunque ahora por un poco de tiempo, si es necesario, tengáis que ser afligidos en diversas pruebas. 1 Pedro 1:6. Dios hace su voluntad, no nuestros caprichos. Y esta es la confianza que tenemos en Él, que si pedimos alguna cosa conforme a su voluntad, Él nos oye. 1 Juan 5:14. Y promete que enjugará Dios toda lágrima de los ojos de ellos, y ya no habrá muerte, ni habrá más llanto, ni clamor, ni dolor, porque las primeras cosas pasaron. Apocalipsis 21:4. Pregunta: ¿su enfermedad es una maldición infernal o es prueba de fe y esperanza en Dios? No es a la par con el mundo.

0: Mini reflexiones por el hermano Pablo Espinosa, de Solo por Gracia, Chile. Y el mundo pasa y sus deseos, pero el que hace la voluntad de Dios permanece para siempre. Primera de Juan, capítulo 2, versículo 17. Otra de las aristas que ha descubierto la pandemia y el tiempo de cuarentena es mostrar cuánto amamos al mundo y sus deseos. Los creyentes también luchamos con los tentáculos seductores del mundo, vanagloria, exitismo, dinero, placeres, etc. Todo aquello ha sido temporalmente suspendido. Ahora queda lo más básico, pero que habitualmente no nos damos el tiempo de meditar en ello. Lo más importante es la vida eterna que nos ha dado el Evangelio de nuestro Señor Jesucristo. Los creyentes estamos en este mundo, pero no somos de este mundo. Juan 17, versículo del 15 al 16. Maranata.
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2: Muy interesante de salamandra gigante. Esta vive en las partes orientales de América del Norte y algunos colonos dicen esto de su extraña apariencia. Esta es una criatura del infierno que está empeñada en regresar y crece hasta 2 pies de largo. Esta salamandra es un miembro de la familia de las salamandras gigantes de agua, Cryptobranchidae. Ya conocimos a un miembro de esta familia en un programa anterior, la salamandra gigante china. No se conoce la hibridación entre estos animales separados geográficamente, pero existe un cognitum tan fuerte entre ellos que los biólogos de la creación definen a toda la familia Cryptobranchidae como un varamín. Los perros de agua son animales tímidos y territoriales. Cuando han encontrado un lugar que les gusta como un refugio debajo de una roca, rara vez lo abandonan excepto para alimentarse. Es muy difícil distinguir al macho de la hembra, excepto en el momento de la reproducción, cuando el macho cava un nido en forma de platillo en el lecho del río, protegido de la corriente. Una hembra pondrá hasta 200 huevos unidos en cuerdas, luego el macho los fertiliza externamente de manera similar a los peces. Dios ha creado tantas criaturas interesantes. El perro de agua tímido es una de sus creaciones más inusuales, pero lo glorifica tanto como cualquier otro. 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

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La Buena Semilla para hoy se encuentra en Job 19, 25 a 27. Yo sé que mi Redentor vive y mis ojos lo verán y no otro. La reflexión de hoy se titula Mi Redentor vive. Job había perdido todo, familia, riqueza, salud. Oh, vosotros, mis amigos, tened compasión de mí. Después de estas conmovedoras palabras, también expresó un deseo. Que mis palabras fuesen escritas. Que con cincel de hierro y con plomo fuesen esculpidas en piedra para siempre. Job 19, 21 a 24. Su oración fue respondida. Miles de años después, seguimos leyendo sus palabras. Pero, ¿qué quería escribir Job para siempre? ¿Sus sufrimientos? Quizá, pero también su certeza. Yo sé que mi Redentor vive. Job tenía una fe que le permitía ver y saber que su Redentor, el que había salvado su alma, estaba vivo en el cielo. Incluso vio más allá. Al fin, dijo, se levantará sobre el polvo. Véase también Isaías 48:12. Job, este personaje del Antiguo Testamento, no conoció a Jesucristo en persona, pero hoy sabemos que Él es su Redentor y nuestro Redentor. Él vino a la tierra, anduvo en ella y volverá para establecer su reino en ella. Y se afirmarán sus pies en aquel día sobre el Monte de los Olivos que está enfrente de Jerusalén al oriente. Zacarías 14:4. Job también había preguntado, si el hombre muriere, ¿volverá a vivir? Job 14:14. Él mismo respondió a su pregunta, después de deshecha esta mi piel, lo que designa la muerte, en mi carne he de ver a Dios, lo que implica que resucitará. E insiste sobre el hecho de que se trata de un encuentro personal. Mis ojos lo verán y no otro. Esta seguridad, amigo oyente, le dio la paz y la fuerza para superar las pruebas que lo abrumaban. 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

0: Radio Solo por Gracia indica la hora.
1: 12 horas, 13 minutos.
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Lo interesante, y esto es algo que sé que la Biblia lo dice, y sé que es absolutamente cierto, pero me cuesta trabajo aceptarlo. ¿Tienes cosas así? Sabes que son ciertas, y la Biblia lo dice, pero es difícil. Cuando Jesús dijo en Lucas 16 que los hijos de este siglo son más sagaces que los hijos de la luz, yo digo, no debe ser así. Los cristianos que tenemos la palabra de Dios, tenemos al Espíritu Santo para guiarnos, debemos entender mucho más que el mundo, ¿no? Pero con frecuencia vemos que el mundo entiende cosas que aún algunos cristianos se niegan a aceptar. Por eso citamos a tantos de estas personas en el seminario, para demostrar que aún el mundo acepta estas cosas y las entiende. Este es un libro muy interesante, por un inglés que se llama David Thame. De nuevo, creo que este hombre entiende principios cristianos, pero es un escritor secular. Ha escrito un libro que se llama El Poder Secreto de la Música. Menciono este libro porque particularmente tantas personas me preguntan, ¿usted se opone a la música rock? ¿Se opone a alguno de los compositores y su estilo de vida? ¿Y qué de Beethoven? Y Mozart, y Haydn, y estos hombres, muchos de ellos no eran cristianos y no vivieron como debían y aceptas la música de ellos. ¿Por qué? David Thame da la mejor respuesta que yo he visto. En su libro, él analiza todo el trasfondo, pero dice, el concepto de que la música afecta el carácter fue la gran fuerza que inspiró la vida de los grandes compositores. Y es que todos los compositores del pasado, aun cuando no hayan sido todo lo que debían ser en su vida personal, buscaban elevar a las personas y ayudarles con su música. Es por eso que pasaron años estudiando el arte de la música. Beethoven era maestro de su arte. Tenemos incluso algunos de los ejercicios de las composiciones de Haydn, y se ve su desarrollo como músico. Pasó años de su vida desarrollando el arte, porque consideraba que podía afectar el carácter y ayudar a la gente y elevarla. Esa es la filosofía que viene de los griegos y se llama la doctrina del ethos, que la música sí afecta el carácter. Pero muchos de los grandes compositores, todos los grandes músicos del pasado, siempre han creído que podían ayudar a las personas. Es como un médico, vas al médico y te dice que tienes apendicitis, quiere quitarte tu apéndice. Le preguntas, doctor, ¿es usted cristiano? Dice, no. Entonces no me dejo operar. Eso sería una locura. Ahora, yo prefiero al médico cristiano si es posible, pero no siempre es posible encontrar uno. Pero si es fiel al juramento hipocrático, hará lo mejor que puede hacer por mí. Y de todas maneras, solo Dios puede sanarme. Confiaré en él en el campo de la medicina. Posiblemente sea mal hablado, fumador, toda clase de cosas. Y no confío en él en esas áreas, pero sí confío en el área de la medicina. Pueden confiar en Beethoven, Haydn, Mozart, en el campo de la música, porque son expertos e intentan elevar a las personas. A veces incluso le llaman una experiencia espiritual. No entienden lo que es una verdadera experiencia espiritual. Cuando yo tocaba con las orquestas sinfónicas hace años, tocábamos, por ejemplo, la novena sinfonía de Beethoven, y algunos de los músicos decían, ¡qué maravillosa experiencia espiritual! Yo siempre diría, no, era elevador, pero no espiritual, porque la espiritualidad únicamente viene por Jesucristo y su palabra, no viene por medio de la música. Pero todos los compositores del pasado han reconocido el enorme poder de la música. Continúa y cita a Aristóteles. Si uno escucha música mala, tiende a ser una persona mala. Si escucha música buena, tiende a ser una persona buena. ¿Ven? A través de los siglos los hombres han pensado así. Aristóteles creía esto, Pitágoras lo creía. Podríamos enumerar un sinfín de hombres del pasado que entienden que la música sí afecta el carácter. De nuevo, lo que estamos diciendo, y queremos repetirlo juntos, es Efesios 5:10, comprobando lo que es agradable al Señor. Ahora, si vamos a hacer eso, tenemos que ir a la Escritura. Así que vamos a tres versículos que quiero que escriban, porque quiero que recuerden estos. Estos son de enorme importancia. Esto será fundamental para todo lo demás que digamos en el seminario. Y si entienden lo que estamos diciendo aquí, habrán adelantado mucho en el desarrollo del discernimiento en el área de la música. Quiero darles tres versículos que nos enseñan tres cosas acerca de Dios, y los tres versículos dicen básicamente lo mismo. Y como dijimos antes, siempre que Dios repite algo es con un propósito. A ti y a mí se nos acaban las palabras. Cuando alguien te pregunta, qué gusto verte, ¿cómo estás? Realmente no quieres que te cuente. Si te empieza a contar del dedo que le duele, de sus caries, realmente no querías saber eso, solo es una manera de saludar. Pero Dios no hace eso. Cuando Dios repite algo es con un propósito. Y Dios repite esto tres veces. La primera vez está en Éxodo, en el primer canto que la Biblia contiene, Éxodo 15:2.
Eso está en los libros históricos. Si pasamos a los libros poéticos, en el Salmo 118:14 encontraremos la misma verdad. El segundo grupo importante del Antiguo Testamento, la misma verdad. Si pasamos a los libros proféticos, el tercer grupo importante, en Isaías 12:2, encontraremos la misma verdad. Y para mí es interesante, además, que Dios enseñe esto en las tres secciones importantes del Antiguo Testamento. Y uno de los lugares es el más interesante que les mostraré en un momento. Pero los tres versículos dicen lo siguiente, de una manera u otra. Jehová, se refiere al Señor, Yahvé, Jehová es mi fortaleza y mi cántico, y ha sido mi salvación. Estos versículos nos enseñan tres cosas acerca de Dios. Primero, estos versículos dicen que Dios, el Señor, es nuestra fortaleza. Él no solo nos da fortaleza como cristianos, Dios es nuestra fortaleza. ¿Entienden eso? Jesús lo dijo de esta manera. En Juan capítulo 15 dice, yo soy la vid, vosotros sois los pámpanos. Si los pámpanos no permanecen en la vid, ¿qué sucede? Se seca, muere. ¿Por qué? Porque la vid es la fortaleza de los pámpanos. Por eso dijo, sin mí nada podéis hacer. Tenemos que permanecer en Cristo. Jesús dijo, tienen que permanecer en mí. Mis palabras deben permanecer en ustedes. Es que la vid no solo provee fuerza para el pámpano, la vid literalmente es la fuerza del pámpano. ¿Me entienden? Dios es nuestra fortaleza. ¿Sí? Voy a pasar a lo tercero, regresaré a lo segundo en un momento. También dice, Él es nuestra salvación. Y creo que aquí cambia un poco la sintaxis. Porque de una manera muy singular, por medio de la encarnación, Jesucristo ha llegado a ser salvación para nosotros. La salvación no está en una iglesia, la salvación no está en un credo, la salvación no está en una religión. La salvación está en una persona. Si no tienes a la persona, no tienes salvación. Y la persona es Jesucristo. ¿Sí? ¿Me están entendiendo? Dios es nuestra fortaleza, Dios es nuestra salvación. Pero observen lo que dice entre esos dos, sin perder un solo paso. Dice, Jehová es mi fortaleza y mi cántico. Dios también es nuestro cántico. Yo sé que alguno dice, pues probablemente ese es un cántico de alabanza a Dios o un cántico que se refiere a Dios. No. La palabra que ahí se traduce cántico, como muchos términos que les mostraremos en este seminario, no se refiere a alabar a Dios con palabras, se refiere a la música misma. El término hebreo es simrat, que literalmente significa música instrumental, a eso se refiere. Dios es mi instrumento, y la palabra literalmente significa pulsar las cuerdas de un instrumento. Incluso ahí les doy la referencia de Strong. El número que pueden consultar de Strong es 2176. Y a propósito, esta palabra únicamente se usa en estas tres citas. No está en ninguna otra parte del Antiguo Testamento. Y creo que cuando Dios limita de esa manera el uso de la palabra, intenta darle un significado especial. Porque esa palabra viene de la palabra samar, que literalmente significa hacer sonar las cuerdas del instrumento, no con púa, sino con los dedos mismos. Amigos, lo que nos dice esto es que Dios es nuestra música. Así como Dios es nuestra fortaleza, así como Dios es nuestra salvación, Dios mismo también es nuestra música. La música es parte de la naturaleza de Dios. Dios mismo es musical. Me preguntarás, ¿realmente crees que Dios es musical? Claro que sí. Incluso la música es lo único que yo sepa. Si tú sabes de otras, me gustaría saberlo. Es lo único que yo sepa que estaba en el cielo antes de que Dios creara el mundo, que tenemos aquí en la tierra con nosotros, y que tendremos en el cielo en el futuro. ¿Saben de alguna otra cosa? Yo no. A mí me gusta predicar. Predico a la menor provocación, y hasta provoco. Pero allá no necesitaremos predicación, pero sí cantaremos. Tendremos música, música instrumental. Apocalipsis habla de música instrumental. ¿Saben por qué? Porque Dios es musical. Es parte de la naturaleza de Dios. Y algunos dicen, incluso he leído algunos libros cristianos que dicen, Dios hizo la música para el hombre. No, Dios no hizo la música para el hombre. Había música en el cielo antes de que Dios creara al hombre. Incluso leí un libro cristiano, ¿se imaginan? Dice, el hombre aprendió a producir música imitando a los animales. Este ha aceptado la evolución y ni cuenta se ha dado. El hombre produce música porque Dios es musical,
Y cuando Dios nos hizo a su imagen, nos hizo a nosotros musicales también. ¡Qué emocionante! ¿No? La música es parte de la naturaleza de Dios. Eso significa, y óiganme muy bien, esto es importante, y no les estoy enseñando verdades nuevas, ¿sí? Si es verdad nueva, es herejía. Lo que les estoy enseñando es algo que yo considero ha sido descuidado en el entendimiento de las personas. Pienso que hace siglos la gente entendía esta verdad. Y en nuestra generación, cuando tenemos más proliferación de la música, tenemos menos entendimiento de ella. Yo recuerdo, y esto como adulto, haber manejado mi auto pensando, ¿no sería maravilloso poder tener un tocadiscos en el auto? Y pensé, nunca se podrá porque no hay manera de hacer que la aguja permanezca en el disco. Ahora hay tocacintos, compact disc, puedes estar escuchando una sinfonía grabada hace años en algún lugar de Europa. ¿Cómo le hubiera gustado eso a Bach? Pero al mismo tiempo que tenemos esa proliferación de música, tenemos menos entendimiento del significado de la música y su mensaje. Pero Dios es musical, y eso significa que la música ha existido desde que Dios existe. ¿Oyeron eso? La música ha existido cuando cantamos juntos, cuando alabamos a Dios en nuestras iglesias, estamos haciendo algo que Dios ha tenido desde la eternidad. Y nosotros lo haremos por la eternidad. Aquí solo estamos practicando un poco. Si eso no te emociona, tienes descompuesto el emocionador. Es que la música es parte de la naturaleza de Dios. Ahora, lo que sigue se va a poner un poco técnico. Pero quiero que vean que sí existen pruebas de lo que estoy diciendo. Por ejemplo, en Sofonías 3:17 dice, Jehová está en medio de ti, poderoso, Él salvará, se gozará sobre ti con alegría, callará de amor, y ¿saben qué más dice? Se regocijará Dios sobre ti, su Hijo, con cánticos. Dios dice que cuando tú y yo hacemos lo correcto, ¿qué hace Dios? Canta. Así dice. Dios canta. Incluso, eso es fascinante si lo estudian a través de toda la Escritura, que Dios no solo canta, sino que toca la trompeta. Zacarías 9:14. Y Jehová el Señor tocará trompeta. El Señor toca. Así dice. No discutan conmigo, discutan con Dios. Dice, y Jehová el Señor tocará trompeta. Así dice la Escritura. Dios toca la trompeta. Y esto es fascinante para mí. Nunca había reparado en esto hasta hace poco, que cuando llegas a 1 Tesalonicenses 4:16, donde habla del regreso del Señor, ¿saben qué dice? El Señor mismo, con voz de mando y con voz de arcángel y con trompeta de Dios, descenderá del cielo. Y si comparas eso con el pasaje de Zacarías, verás que Zacarías 9 también está hablando de la segunda venida del Señor. Y bien pudiera ser que Dios mismo es el que toca la trompeta. Dice, con voz de mando y con trompeta de Dios descenderá. Pudiera ser. ¿Por qué? Porque Dios es musical. Y creo que una de las cosas más interesantes en cuanto a esto es que Jesucristo mismo cantó cuando estuvo en esta tierra. ¿Cómo lo sé? Mateo 26:30. Jesús está con sus discípulos en el aposento alto, está a punto de salir al huerto y a la cruz, y dice que una de las últimas cosas que hicieron, lo último dice que hicieron, y cuando hubo, ¿qué? Cuando hubieron cantado el himno. Cantaron un himno. Ahora, si conoces la historia de la Pascua, sabrás que había varios salmos llamados los Salmos Halel. Desde el 111 hasta el 118 les llaman los Salmos Halel, o si gustan los Salmos Aleluya. El 111 y 112 realmente son introducción a la sección. 113 al 118 se llaman los Salmos Halel egipcios, porque eran los que se cantaban en la Pascua. El Salmo 113 y 114 se cantaban antes de cenar. Los Salmos 115 al 118 se cantaban después de la cena de la Pascua. ¿Me entienden? Y bien pudiera ser que lo último que Jesús cantó con sus discípulos fuera el Salmo 118. ¿Recuerdan lo que dice el Salmo 118, el versículo 14? Mi fortaleza y mi cántico es Jehová, y Él me ha sido por salvación. ¿Pueden imaginar a Jesús cantando con sus discípulos en esa cena y diciéndoles, Jehová es mi fortaleza, voy a la cruz, pero Jehová es mi fortaleza, y Él es mi cántico, y ahora va a ser mi salvación? Y luego ir a la cruz para hacer salvación para ti. Y lo cantó con sus discípulos. Dios canta.
Dios es musical. Eso es parte de la economía de Dios. Y ahora viene la parte técnica. Llegamos a la serie de sobretonos. Ahora, la serie de sobretonos es muy interesante. Y voy a pasar acá al piano para mostrarles esto. Me llevo esto. Y aquí en el piano les mostraré esto. Porque tienen en la serie de sobretonos, y esto ha sido reconocido desde hace muchos años, tienen varias notas. Lo que estoy tocando en este momento se llama do bajo. No es el do más bajo del piano, pero se llama do bajo. Al sonar esa nota, hay otras notas que están sonando junto con ella. Por ejemplo, al tocar ese do bajo, hay una nota que está exactamente a una octava por arriba de la primera. Una octava es donde las notas están en una relación de ocho notas. 1, 2, 3, 4, 5, 6, 7, 8. 1, 8. Esa es una octava. Así que esas dos notas están a una octava de distancia. Por eso dos notas a una octava de una de la otra, sean graves o agudas, donde estén, si están a una octava, la relación de sus frecuencias siempre es de 2 a 1. Ampliaré eso en un momento. Siempre es de 2 a 1. ¿Por qué? Porque el número 2 de la serie, número 1 es el fundamental, número 2 siempre es una octava. Pero si seguimos...

y en un momento les explicaremos más de esto para mostrarles cómo todo retorna a esta serie armónica. Pero lo que quiero mostrarles ahora es que todas esas notas, desde 2 hasta 6, y observen que lo que les he anotado las frecuencias, el do bajo tiene 66 vibraciones, el siguiente 132, exactamente el doble. El cuarto, que está exactamente a una octava arriba del 2, tiene 264. Y si observan, todos esos números son múltiplos de 11. Y hay exactamente 66 vibraciones entre el primero y el siguiente. Pueden seguir eso hasta arriba. Hay una razón para eso. Tiene su diseño. No es casualidad. ¿Sí? Hay razones absolutas para lo que Dios hace. Y lo que les estoy mostrando no es algo que el hombre haya inventado. Lo que les estoy mostrando era conocido por Pitágoras, antes de Cristo. Es la manera como Dios ha diseñado el sonido. Pero, como les acabo de decir, todas esas notas están incluidas en ese do bajo. Y les quiero demostrar eso. Si oprimo la tecla del do bajo, voy a oprimir también el número 2, porque este piano no está bien afinado. Oprimo el segundo, pero no los he hecho sonar. Lo único que he hecho es quitar la sordina de la cuerda para que la nota ahora pueda vibrar libremente. Luego paso al centro del piano, número 4 es el do central, y voy a tocar esa triada, 4, 5 y 6, y luego los voy a soltar, y deben oír las tres notas en una sola cuerda. Oigan. ¿Lo oyen? Ahí que se oye muy claro. Suelto las teclas, se apagan. Eso significa que todas esas notas están en esa sola cuerda. Ahí están todas. Ahora, lo fascinante, y esta es la ilustración que quiero darles, lo fascinante es que si toco do central, el sol y el mi están presentes, pero el do se sostiene solo. Si toco mi, la nota central, las dos notas extremas, sol y do, están presentes, pero el mi se sostiene solo. Si toco sol, la nota superior, el do y el mi están presentes, pero el sol se sostiene solo. Tengo literalmente tres en uno. Es la mejor ilustración de la Trinidad, de la Deidad, que yo conozco. Como maestro de la Biblia, siempre he tenido que decir que no hay una ilustración perfecta de la Trinidad. Les acabo de mostrar una ilustración fabulosa, y la analogía se sostiene. ¿Saben por qué? Porque Dios es musical, y aún en la forma en que Dios ha hecho el sonido musical, nos ha dado una ilustración de sí mismo. Como dice Romanos capítulo 1, conocemos su eterno poder y deidad por medio de las cosas hechas. Y la música ilustra perfectamente la Trinidad de la Deidad. Porque Dios es musical y nos ha dado esto para comunicarnos cuánto le interesa a Él la música. Este es un músico bien conocido. Falleció recientemente Leonard Bernstein. Fue conductor de la Orquesta Filarmónica de Nueva York. Un genio. No fue todo lo que debía ser en su vida personal, pero era un genio musical y un verdadero erudito. Este hombre dio algunas conferencias en Harvard hace varios años, las conferencias Norton, un estudio fascinante, un estudio iluminador sobre la música. Y en ellas este hombre dijo que toda música tiene un origen común. ¿Saben cuál es ese origen común? La serie de sobretonos. Así lo dijo. Y se refiere a toda clase de música, se refiere a la música oriental, música africana, de donde sea, swahili, todo tiene un origen común. Ahora, este hombre era judío, no tenía ni una pizca de cristiano, pero reconoce que hay un origen común y dice que ese origen común es la serie armónica. Y amplía ese comentario y habla de gramática que surge de las mismas fuentes monogenéticas. Observen esa palabra monogenética. Cuando habla de monogénesis, se refiere a que todo procede de una sola fuente. Él no reconoce la fuente, pero reconoce que debe haber habido una sola fuente de la que procede toda música, y observen cómo le llama. Dice que sus variadas lenguas surgieron de un origen común. Y continúa y dice que estas lenguas, observen cómo relaciona esto con lenguaje, y todos los eruditos lo hacen, los que entienden la sociología y la psicología de la música, musicólogos, todos reconocen esto, dicen las lenguas son lenguajes de tonos. ¿Oyeron? Por eso le llamamos al seminario el lenguaje de la música. Estas lenguas son lenguajes de tonos surgidos de una estructura universal de tonos. Todos proceden de la misma fuente, por eso llamamos a la música el idioma universal. La música es un idioma universal porque procede de una misma fuente. Y este hombre

conoce ese hecho y continúa y desarrolla esta idea diciendo que todo se puede identificar con la escala pentatónica. Es asombroso, porque la escala pentatónica surge de la serie de sobretonos, y no voy a tomar tiempo para mostrarles eso hoy, ya hemos visto mucho técnico, pero surge de la escala pentatónica y esa a su vez de la serie de sobretonos, y muchos de los cantos que ustedes y yo cantamos son pentatónicas y ni cuenta nos damos. Si quieren saber lo que es una escala pentatónica, van al piano y tocan todas las notas negras y tienen una escala pentatónica. Es una escala de 5 tonos. Les tocaré una pieza irlandesa que ustedes conocen. Irlandeses y escoceses hacen lo mismo, tocada con gaitas escocesas, tocando esta melodía que ustedes reconocerán. ¿Ya lo reconocieron?

Y si oyen esa melodía hasta el final, verán que es una tonada pentatónica. Usa solo 5 notas y las repite vez tras vez. Pasemos de Escocia a África Central, y lo que les voy a tocar es un africano nativo en la volta superior tocando un instrumento extraño que les parecerá saxofón, pero no lo es. Pero es, eso parece. Oigan el sonido. De nuevo, observan, tienen la escala pentatónica. Incluso son las mismas notas del primer ejemplo. Las mismísimas notas. África, Escocia. Esa escala pentatónica es parte de la monogénesis. Tenemos varios himnos que cantamos. Si cantan, cuán firme cimiento se ha dado a la fe. Esa es una melodía pentatónica. O, oh corazones te ofrecemos, Dios. Y así sucesivamente. ¿Cuántos cantos que conocemos? Lo mismo que en cualquier país. Descubrirán que muchas de las melodías originales, los nativos de ese país, proceden directamente de la escala pentatónica. ¿Por qué? Porque hay una sola fuente. Ahora, el señor Bernstein dice que su desarrollo se llevó 10 millones de años. Es asombroso. Eruditos que son y pierden el camino cuando aceptan la evolución. Nosotros sabemos que es porque Dios es la fuente. Y Dios es musical. Y cuando nos hizo a su imagen, nos hizo musicales. Y puso ese lenguaje musical en todas las personas. Este es un libro muy interesante por una mujer que se llama Connie Fortunato. La señora Fortunato es experta en el campo de la música infantil y la manera en que la música afecta a los niños. Dice cosas muy interesantes en el libro. Por ejemplo, habla de la manera en que la música afecta a los bebés, aún antes de que nazcan. Pueden oír sonidos. Aún antes de nacer. Por eso nos dicen que un bebé reconoce su propio idioma para cuando tiene 3 días de nacido. Ya conoce su propio idioma porque lo ha estado escuchando desde siempre. ¿Y se imaginan luego abortar un ser humano con ese conocimiento? Nos dicen que un bebé puede aprender a reconocer una sinfonía de Mozart y entenderlo para cuando tenga 6 meses de edad. Y dicen que escuchar una sinfonía de Mozart por su orden complejo, si vieras algunas de mis obras para orquesta, siempre digo que la mejor herramienta es el borrador. Borro más de lo que escribo. Pero Mozart no. Mozart era tan genial que lo componía todo en su mente y luego anotaba lo que tenía concebido. No hay borraduras en su obra. Y dicen que esa organización compleja ayuda al niño a organizar sus pensamientos. Y Connie Fortunato continúa y habla del desarrollo de los niños como la música les ayuda en su desarrollo psicomotriz, su coordinación, comprensión, habilidades físicas. Pero dice que también les ayuda en su desarrollo afectivo, emocional. Para un desarrollo emocional correcto, por eso una música mala te lleva emocionalmente en una dirección equivocada. Pero continúa y dice, tercero, también les ayuda en su desarrollo intelectual. Hablen con el director de banda en la escuela que ustedes gusten y les dirá que los niños más inteligentes de la escuela están en su banda. No es que los más inteligentes estén en la banda o en la orquesta, es que estar en el campo de la música los hace más listos. Ayuda a su desarrollo intelectual. Así que la música nos afecta de muchísimas maneras. Y si la música nos afecta de esa manera, y la música es tan importante y debemos entender lo importante que es, entonces la música reflejará una filosofía. Toda música refleja una filosofía. Pasas por una cantina y están tocando cierta clase de música allí, ¿no? Esa música refleja la filosofía de ese lugar. Por eso esa clase de música no cabe en la vida de un cristiano. Pasen por un club nocturno y oirán cierta clase de música allí, ¿no? Esa música refleja su filosofía y lo que creen en ese club nocturno. Por eso no debemos tener eso en nuestras iglesias ni en nuestros hogares. Muchas difusoras cristianas, no todas, muchas han tomado ese sonido de club nocturno y lo han introducido a nuestros hogares, enseñando a nuestros jóvenes a familiarizarse con ello y a disfrutarlo. Y con ello han destruido la separación que Dios quiere que haya entre nosotros y el mundo. Porque si su música no nos parece mala, el lugar tampoco nos parece tan malo.
refleja una filosofía. Y creo que necesitamos reconocer esto. Nuestra música sagrada refleja nuestro concepto de Dios. Toda música sagrada que usemos refleja lo que creemos acerca de Dios. Si usas música majestuosa como música sagrada, es porque crees en un Dios majestuoso. Ahí tenemos una orquesta de cuerdas tocando Santo, Santo, Santo. Observen la majestuosidad de la música porque está pintando un cuadro, si ustedes gustan, y mostrando que si creemos que Dios es majestuoso, nuestra música también debe ser majestuosa. Pero, si no crees eso y piensas, bueno, yo puedo tener música sentimental como mi música sagrada, probablemente es porque piensas que existe un Dios sentimental que todo perdona y que es un anciano allá arriba y que no importa lo que hagamos, siempre que nos arrepintamos, Él nos perdona. Hoy en el son de club nocturno, mundano, velado, sensual, que usaría un cantante de club nocturno, y se supone que esa es música sagrada, es puro sentimentalismo, o peor, sentimental. Pero, podemos ir más allá. Si tienes música pop como tu música sagrada, es porque crees en un Dios pop.

se supone que esa es música sagrada, hablando de sentarse en el trono y todo eso, pero ha convertido a Dios en un Dios pop. El estilo popular de la música, y hablaremos más de esto luego, el estilo popular revela lo que estas personas creen acerca de Dios, y no es un concepto nada bíblico. Creo que la mejor ilustración que les podría dar, para terminar esta sesión, la mejor ilustración sería la Biblia misma. ¿Se han puesto a pensar el milagro que es este libro? Dios pudo haber escrito el Evangelio en el cielo para que todos pudieran leerlo en su propio idioma, pero no lo hizo así. Pudo haber puesto un par de bocinas para que todos oyeran en su propio idioma, pero no lo hizo así tampoco. Dios en su soberanía quiso comunicarse con nosotros por medio de su palabra, y se limita a su palabra, en su soberanía. Pero al hacerlo, dotó a su palabra de casi todos sus atributos eternos. Aquí mismo dice, Santa Biblia. ¿Por qué? Porque Dios es santo y su palabra es santa. Creemos que la Biblia es eterna. ¿Por qué? Porque Dios es eterno. El salmista dijo, para siempre, oh Jehová, permanece tu palabra en los cielos. Dios nunca cambiará su palabra. Cualquier libro de texto, que ya tiene 5 años, es obsoleto. Han cambiado su manera de pensar. Dios no. Él nunca lo cambiará. Aún en la eternidad, Dios no faltará a su palabra. Nosotros creemos que la Biblia no tiene errores, ¿no? Es infalible. ¿Por qué? Porque Dios es infalible. Si tú crees que la Biblia tiene errores, es porque crees que Dios comete errores. Y cuando Dios eligió comunicarse con nosotros por medio de su palabra, dotó a su palabra de todos sus atributos eternos. Y yo les estoy diciendo que si nosotros como cristianos reconocemos quién es Dios y lo que a Dios le interesa nuestra música, entonces buscaremos que nuestra música sea agradable al Señor, que sea lo que Él desea para que comunique nuestra manera de vivir, nuestro carácter y lo que creemos acerca de Dios y lo que Dios quiere que seamos.

¿Sabías que el término Santa Cena no aparece en las Escrituras? Es un término de la Iglesia Católica. En las Escrituras se le llama el partimiento del pan en Hechos 2.42, la mesa del Señor en 1 Corintios 10.21, la comunión en 1 Corintios 10.16 y la cena del Señor, 1 Corintios 11.20.

Reflexiones del hermano Pablo Espinosa, de Solo por Gracia, Chile. Bajando lo complejo a lo simple. En tiempos de tanto tecnicismo en los púlpitos, qué bueno es mirar a nuestro gran referente que es Jesús, nuestro Señor y Salvador. A Él debemos imitar, y como dijo Pablo de sí mismo, sed imitadores de mí como yo de Cristo. 1 Corintios 11, verso 1. El Señor Jesucristo hablaba al pueblo con palabras muy sencillas. Nunca elevó su retórica para cautivar e impresionar a los sabios y entendidos. Al contrario, Él hablaba en parábola, debido a que su mensaje era dirigido para los suyos, para su pueblo, los niños incompetentes y dependientes como todos nosotros. Él usaba cosas cotidianas, propia de un pueblo agricultor, ganadero, curtidor o artesano, y su enseñanza refería a la puerta, a las ovejas, a la vid, a elementos tan básicos y domésticos como la sal, la levadura, el trigo o la cizaña. La enseñanza de Cristo era tan sencilla, pero no menos profunda, y nos alienta a imitarle a Él. Maranatha.

0: Aprontate, que nos vamos. Y no tenés que cambiarte. Si será en un instante que seremos transformados. Cuando estemos en la nube, bien seremos abrazados por aquel que por nosotros se entregó sin menoscabos. Partiremos raudamente. Ya no habrá más estaciones. Llegaremos al instante, a las célicas mansiones. Aprontate, que nos vamos. El Señor está viniendo. Y no hay quien pueda evitarlo si es un decreto eterno. Una eternidad aguarda. Anímate, que ya es tiempo. El Señor está viniendo. Gloria a Dios por el encuentro. Oh, mis hermanos queridos, ese tiempo ha llegado. Para siempre estaremos en ese cielo esperado. No se tardó su promesa. La cumplirá justo ahora. Levanta ya tu cabeza, que ha llegado nuestra aurora. Maranata, mis hermanos.
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2: El Apocalipsis de Juan, capítulo 20. Vi a un ángel que descendía del cielo con la llave del abismo y una gran cadena en la mano, y prendió al dragón, la serpiente antigua, que es el diablo y Satanás, y lo ató por 1000 años, y lo arrojó al abismo y lo encerró, y puso su sello sobre él para que no engañase más a las naciones hasta que fuesen cumplidos 1000 años, y después de esto debe ser desatado por un poco de tiempo. Y vi tronos, y se sentaron sobre ellos los que recibieron facultad de juzgar, y vi las almas de los decapitados por causa del testimonio de Jesús y por la palabra de Dios, los que no habían adorado a la bestia ni a su imagen, y que no recibieron la marca en sus frentes ni en sus manos, y vivieron y reinaron con Cristo 1000 años. Pero los otros muertos no volvieron a vivir hasta que se cumplieron 1000 años. Esta es la primera resurrección. Bienaventurado y santo el que tiene parte en la primera resurrección. La segunda muerte no tiene potestad sobre estos, sino que serán sacerdotes de Dios y de Cristo, y reinarán con él 1000 años. Cuando los 1000 años se cumplan, Satanás será suelto de su prisión, y saldrá a engañar a las naciones que están en los cuatro ángulos de la tierra, a Gog y a Magog, a fin de reunirlos para la batalla, el número de los cuales es como la arena del mar. Y subieron sobre la anchura de la tierra, y rodearon el campamento de los santos y la ciudad amada, y de Dios descendió fuego del cielo y los consumió. Y el diablo que los engañaba fue lanzado en el lago de fuego y azufre, donde estaba la bestia y el falso profeta, y serán atormentados día y noche por los siglos de los siglos. Y vi un gran trono blanco, y al que estaba sentado en él, de delante del cual huyeron la tierra y el cielo, y ningún lugar se encontró para ellos. Y vi a los muertos, grandes y pequeños, de pie ante Dios, y los libros fueron abiertos, y otro libro fue abierto, el cual es el libro de la vida, y fueron juzgados los muertos por las cosas que estaban escritas en los libros según sus obras. Y el mar entregó los muertos que había en él, y la muerte y el Hades entregaron los muertos que había en ellos, y fueron juzgados cada uno según sus obras. Y la muerte y el Hades fueron lanzados al lago de fuego. Esta es la muerte segunda. Y el que no se halló inscrito en el libro de la vida fue lanzado al lago de fuego.

El Apocalipsis de Juan, capítulo 21. Vi un cielo nuevo y una tierra nueva, porque el primer cielo y la primera tierra pasaron, y el mar ya no existía más. Y yo, Juan, vi la santa ciudad, la nueva Jerusalén, descender del cielo, de Dios, dispuesta como una esposa ataviada para su marido. Y oí una gran voz del cielo que decía, «He aquí el tabernáculo de Dios con los hombres, y Él morará con ellos, y ellos serán su pueblo, y Dios mismo estará con ellos como su Dios. Enjugará Dios toda lágrima de los ojos de ellos, y ya no habrá muerte, ni habrá más llanto, ni clamor, ni dolor, porque las primeras cosas pasaron». Y el que estaba sentado en el trono dijo, «He aquí yo hago nuevas todas las cosas». Y me dijo, «Escribe, porque estas palabras son fieles y verdaderas». Y me dijo, «Hecho está. Yo soy el Alfa y la Omega, el principio y el fin. Al que tuviere sed, yo le daré gratuitamente de la fuente del agua de la vida. El que venciere heredará todas las cosas, y yo seré su Dios, y él será mi hijo. Pero los cobardes e incrédulos, los abominables y homicidas, los fornicarios y hechiceros, los idólatras y todos los mentirosos tendrán su parte en el lago que arde con fuego y azufre, que es la muerte segunda. Vino entonces a mí uno de los siete ángeles que tenían las siete copas llenas de las siete plagas postreras, y habló conmigo diciendo, «Ven acá, yo te mostraré la desposada, la esposa del Cordero». Y me llevó en el espíritu a un monte grande y alto, y me mostró la gran ciudad santa de Jerusalén, que descendía del cielo, de Dios, teniendo la gloria de Dios. Y su fulgor era semejante al de una piedra preciosísima, como piedra de jaspe, diáfana como el cristal. Tenía un muro grande y alto con 12 puertas, y en las puertas 12 ángeles y nombres inscritos, que son los de las 12 tribus de los hijos de Israel. Al oriente 3 puertas, al norte 3 puertas, al sur 3 puertas, al occidente 3 puertas. Y el muro de la ciudad tenía 12 cimientos, y sobre ellos los 12 nombres de los 12 apóstoles del Cordero. El que hablaba conmigo tenía una caña de medir, de oro, para medir la ciudad, sus puertas y su muro. La ciudad se halla establecida en cuadro, y su longitud es igual a su anchura. Y él midió la ciudad con la caña 12,000 estadios. La longitud, la altura y la anchura de ella son iguales. Y midió su muro 144 codos, de medida de hombre, la cual es de ángel. El material de su muro era de jaspe, pero la ciudad era de oro puro, semejante al vidrio limpio. Y los cimientos del muro de la ciudad estaban adornados con toda piedra preciosa. El primer cimiento era jaspe, el segundo zafiro, el tercero ágata, el cuarto esmeralda, el quinto ónice, el sexto cornalina, el séptimo crisólito, el octavo berilo, el noveno topacio, el décimo crisopraso, el undécimo jacinto, el duodécimo amatista. Las 12 puertas eran 12 perlas, cada una de las puertas era una perla, y la calle de la ciudad era de oro puro, transparente como vidrio. Y no vi en ella templo, porque el Señor Dios Todopoderoso es el templo de ella y el Cordero. La ciudad no tiene necesidad de sol ni de luna que brillen en ella, porque la gloria de Dios la ilumina, y el Cordero es su lumbrera. Y las naciones que hubieren sido salvas andarán a la luz de ella, y los reyes de la tierra traerán su gloria y honor a ella. Sus puertas nunca serán cerradas de día, pues allí no habrá noche, y llevarán la gloria y la honra de las naciones a ella. No entrará en ella ninguna cosa inmunda o que hace abominación y mentira, sino solamente los que están inscritos en el libro de la vida del Cordero.

El Apocalipsis de Juan, capítulo 22. Después me mostró un río limpio de agua de vida, resplandeciente como cristal, que salía del trono de Dios y del Cordero. En medio de la calle de la ciudad, y a uno y otro lado del río, estaba el árbol de la vida, que produce 12 frutos, dando cada mes su fruto, y las hojas del árbol eran para la sanidad de las naciones. Y no habrá más maldición, y el trono de Dios y del Cordero estará en ella, y sus siervos le servirán, y verán su rostro, y su nombre estará en sus frentes. No habrá allí más noche, y no tienen necesidad de luz de lámpara, ni de luz del sol, porque Dios el Señor los iluminará, y reinarán por los siglos de los siglos. Y me dijo, estas palabras son fieles y verdaderas. Y el Señor, el Dios de los espíritus de los profetas, ha enviado su ángel, para mostrar a sus siervos las cosas que deben suceder pronto. He aquí, vengo pronto. Bienaventurado el que guarda las palabras de la profecía de este libro. Yo, Juan, soy el que oyó y vio estas cosas. Y después que las hube oído y visto, me postré para adorar a los pies del ángel que me mostraba estas cosas. Pero él me dijo, mira, no lo hagas, porque yo soy consiervo tuyo, de tus hermanos los profetas, y de los que guardan las palabras de este libro. Adora a Dios. Y me dijo, no selles las palabras de la profecía de este libro, porque el tiempo está cerca. El que es injusto, sea injusto todavía, y el que es inmundo, sea inmundo todavía, y el que es justo, practique la justicia todavía, y el que es santo, santifíquese todavía. He aquí yo vengo pronto, y mi galardón conmigo para recompensar a cada uno según sea su obra. Yo soy el Alfa y la Omega, el principio y el fin, el primero y el último. Bienaventurados los que lavan sus ropas, para tener derecho al árbol de la vida y para entrar por las puertas en la ciudad. Mas los perros estarán fuera, y los hechiceros, los fornicarios, los homicidas, los idólatras, y todo aquel que ama y hace mentira. Yo, Jesús, he enviado mi ángel para daros testimonio de estas cosas en las iglesias. Yo soy la raíz y el linaje de David, la estrella resplandeciente de la mañana. Y el Espíritu y la esposa dicen, ven. Y el que oiga, diga, ven. Y el que tiene sed, venga. Y el que quiera, tome del agua de la vida gratuitamente. Yo testifico a todo aquel que oye las palabras de la profecía de este libro, si alguno añadiere a estas cosas, Dios traerá sobre él las plagas que están escritas en este libro. Y si alguno quitare de las palabras del libro de esta profecía, Dios quitará su parte del libro de la vida, y de la santa ciudad, y de las cosas que están escritas en este libro. El que da testimonio de estas cosas dice, ciertamente vengo en breve. Amén. Sí, ven, Señor Jesús. La gracia de nuestro Señor Jesucristo sea con todos vosotros. Amén.

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2: Estimado hermano Samuel, ¿el dispensacionalismo es el mejor método de interpretación bíblica?
3: El dispensacionalismo, como vengo diciendo continuamente, no es un sistema de interpretación, sino una posición teológica sustentada en la interpretación dispensacional, que esa, la interpretación dispensacional, es, a mi entender, la mejor vía interpretativa.

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Maranata.

0: 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La pregunta de hoy viene de Juan capítulo 19. Ahí Jesús está de pie ante Pilato y le dice al gobernador romano: ninguna autoridad tendrías contra mí si no te fuere dada de arriba. Por tanto, el que a ti me ha entregado, mayor pecado tiene. John, cuando Jesús dice que hay un mayor pecado, ¿acaso está diciendo que Dios odia algunos actos pecaminosos más que a otros?
1: Bueno, lo que aprendemos de esto es que hay grados de pecado, y habrá grados de castigo equivalentes. Por ejemplo, las Escrituras dicen: ¿cuánto mayor castigo pensáis que merecerá el que pisoteare la sangre del pacto, quien sabiendo de la cruz la pisa al rechazarla? Hay grados de pecado. Hay pecado menor y mayor, y por consiguiente menor y mayor castigo. Cuando nuestro Señor dice: el que a ti me ha entregado, mayor pecado tiene, Él está diciendo que el pecado de Judas, por ejemplo, el traicionero horrendo, o el pecado de Caifás o Anás, el sumo sacerdote, o el pecado del Sanedrín, este es un odio premeditado, agresivo, mordaz contra Jesús. Es mayor que el pecado de Pilato, quien no tuvo control, quien fue intimidado, quien fue acorralado. Y eso es un recordatorio de que entre más sabes acerca de Cristo, más serio se vuelve tu rechazo contra Él.
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0: Radio Solo por Gracia indica la hora.
1: 13 horas, 36 minutos.
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1: Vamos el día de hoy a la palabra del Señor. Y para ello le ruego que vamos a la segunda epístola, a segunda carta del apóstol Pablo a los Corintios. Me miran con ojos de sorpresa. Segunda carta de Pablo a los Corintios, capítulo 5, versículo número 10. Segunda de Corintios 5, 10. Porque es necesario que todos nosotros comparezcamos ante el tribunal de Cristo para que cada uno reciba según lo que haya hecho mientras estaba en el cuerpo, sea bueno o sea malo. Y el versículo 2 del capítulo 4 de la segunda carta del apóstol Pablo a los Corintios nos habla, recuerden, el capítulo 2 nos hablaba de no medramos el evangelio, pero en el capítulo 4 nos habla de no adulteramos el evangelio. Versículo 2. Y esto es muy importante, porque queridos amigos y hermanos, el evangelio no tiene espacio ni para que sea mejorado ni para que sea mermado. Un mensaje que sea mejorado, que sea atractivo, o un mensaje que sea diluido, no es el evangelio. Y si tú puedes identificar a los falsos maestros, y si tú puedes identificar las falsas enseñanzas, y si tú puedes identificar la falsa doctrina, entonces coloco sobre ti la responsabilidad de identificar qué es y qué no es una predicación del evangelio. El evangelio no es ni ponerle ni quitarle. ¿Por qué? Porque tanto en Deuteronomios como en Apocalipsis está bien explícito la prohibición de cualquier hombre de añadir o de quitar una palabra a todo lo que ya estaba escrito. Entonces, ¿por qué en el Corintio de hoy, por qué en el mundo de hoy, las personas tienen que añadirle algo al evangelio? ¿O por qué le tienen que quitar algo? Ese no es el evangelio y es nuestro deber entonces identificarlo. Primer versículo del capítulo 5, porque sabemos que si nuestra morada terrestre, este tabernáculo, esta carpa, tabernáculo, carpa, tienda de campaña, tabernáculo, morada temporal, si esta morada temporal, si esta tienda de campaña está haciendo referencia, Pablo, a su propio cuerpo, y tú debes entenderlo como tal, si este cuerpo, si esta morada, si esta carpa, si este tabernáculo, si esta tienda de campaña fuese, se deshiciere, o en el original griego, se deslíe, si ese es el caso, no nos angustiemos. En otras palabras, no temamos cuando este cuerpo se deslía. No temamos cada día cuando este cuerpo se debilita más. No temamos cuando a causa del pecado este cuerpo se degenera a diario. No temamos. Y aquí hay una enseñanza particular. Número uno, el evangelio, la predicación del evangelio debe enfatizar en el hecho que somos peregrinos en este mundo. La predicación del evangelio debe hacer un énfasis especial en el hecho de que no estamos en este mundo para quedarnos aquí, para amañarnos aquí, para amontonar riquezas aquí y para disfrutar el resto de nuestras vidas aquí. Ese no es el mundo en el cual estamos. Estamos de paso, como peregrinos. Ese es el primer punto que debe tener el mensaje del evangelio. debe enfatizar que somos peregrinos, pero un mensaje que es aumentado, un mensaje que es mermado, un mensaje que es aumentado con las cosas de este mundo, con la prosperidad, con la vanagloria y con las cosas mundanas, ¿no está haciendo ese mensaje más referencia a este mundo? ¿No está haciendo ese mensaje más referencia a este mundo vano y pasajero que a la gloria celestial que debe ser nuestro objetivo? Dice el apóstol Pablo, porque sabemos que si nuestra morada terrestre, este cuerpo, la casa del alma, este tabernáculo se deshiciere, tenemos de Dios un edificio, una casa no hecha de manos, eterna en los cielos. Esto simplemente para aclarar, cuando el Señor nos habla, un edificio no está hablando como tal de las moradas celestiales que el Señor está construyendo. Y la razón por la cual yo les afirmo y les enseño, no está hablando de las moradas celestiales, es porque en el capítulo anterior, que ahorita no tenemos tiempo de ir, comienza a hacer referencia a la resurrección del cuerpo. Es por eso que nosotros deducimos seguramente que el edificio que aquí menciona el apóstol Pablo no es o no son las moradas celestiales que el Señor está preparando para nosotros, sino ese cuerpo glorificado que el Señor nos dará. Entonces es bueno que nosotros lo entendamos. Segunda de Corintios 5:2. Vamos a leer el versículo número 2. Me voy moviendo un poco rápido. Y por eso también gemimos deseando ser revestidos de aquella nuestra habitación celestial. Miremos los dos verbos, gemir y desear. Esta es la continuación del razonamiento del apóstol Pablo en el versículo 1. Nos está hablando de la casa del alma, nos está hablando de nuestro cuerpo y nos está hablando de nuestro cuerpo como una tienda de campaña. Y por esta razón, es decir, por la razón que esgrimió Pablo en el versículo 1, por esta razón, nosotros entonces gemimos, para que lo entendamos de una manera más gráfica, aullamos de manera continua, nos lamentamos de manera continua. ¿Por qué? Por el pecado que aún mora en nosotros. Nos lamentamos de manera continua por la maldad que aún mora en nosotros, por la perversidad aún con la que podemos responder frente a situaciones diarias. Nos debemos lamentar. Y el apóstol Pablo entonces nos dice, y por eso también gemimos. Hay una coma y pasa con el segundo verbo. Pero a pesar de que nos lamentamos por el pecado, por ese remanente de pecado que aún queda en nosotros, pero a pesar de que sabemos que somos malos en esencia, pero a pesar de eso, seguimos con el segundo verbo, deseamos ser revestidos de aquel cuerpo glorioso, de aquella habitación celestial. Y esto debe ser de gran aliento para nosotros, amigos, porque va a llegar la muerte y va a haber gran dolor, y van a haber lágrimas, y va a haber desilusión, y va a haber cuestionamientos, y la familia se va a poner triste, y van a suceder todas estas cosas. Nosotros gemimos en esa manera, pero nosotros deseamos tener comunión perfecta con el Señor. Nosotros deseamos ser revestidos de ese cuerpo que no tendrá vestigio alguno de pecado. Nosotros deseamos estar en la presencia misma del Señor. No que querramos morirnos, no. Pero cuando algún creyente muere, mientras que unos se aquejan también, eso es otra aplicación, nosotros nos gozamos. Pero ese debe ser también uno de los elementos de la verdadera predicación. Vamos a morir. Y vamos a morir a causa del pecado que entró en este mundo. Algunos predicadores predican como si fuésemos a vivir en este mundo para siempre. Algunos predicadores emplean más tiempo en las bendiciones materiales que no están en la palabra que en las promesas espirituales que sí están en las escrituras. Nosotros entonces, queridos amigos, como dice el versículo 2, por supuesto que debemos gemir y quejarnos por ese pecado que aún mora, pero anhelamos, deseamos, entrañamos de una manera grande el tener una comunión perfecta con el Señor, el ser revestidos de ese cuerpo glorioso que no tendrá vestigio alguno de pecado. Veamos el versículo número 3 brevemente. Pues así seremos hallados vestidos y no desnudos. Básicamente, si eres salvo de verdad, no estarás desnudo en el infierno, sino por el contrario, tendrás vestiduras cuyos hilos, cuyas hebras, cuyas fibras serán la gracia y la victoria en Cristo Jesús. Eso básicamente es a lo que nos hace referencia el versículo 3. Versículo 4, porque asimismo los que estamos en este tabernáculo gemimos con angustia porque no quisiéramos ser desnudados sino revestidos para que lo mortal sea absorbido por la vida. Yo quiero simplemente dejar en claro que el apóstol Pablo no quiere morirse, que el apóstol Pablo no quiere renunciar, que el apóstol Pablo no quiere claudicar. Eso no es lo que está diciendo el apóstol Pablo. Yo les he insistido una y otra vez. El apóstol Pablo pone en perspectiva cuáles son las prioridades. Y básicamente, a lo largo y ancho de sus cartas, las prioridades son las espirituales, y no las materiales. Eso es básicamente lo que quiere, o simplemente aclarando el versículo número 4. Versículo 5, y aquí nos encontramos con otro elemento que debe tener la verdadera predicación. Versículo 5, mas el que nos hizo para esto mismo es Dios, quien nos ha dado las arras del Espíritu. Otro elemento de la genuina predicación del Evangelio es el nuevo nacimiento, queridos amigos y hermanos. Es el nuevo nacimiento por y con el poder del Espíritu. No puede ser parte ni puede constituirse como elemento de una genuina predicación del Evangelio la regeneración decisoria. Eso no existe. La regeneración decisoria, y les he insistido, no voy a entrar mucho en esta doctrina, es aquella introducida por Charles Finney en el siglo XIX, donde después de una predicación presionaba, invitaba a las personas a aceptar a Cristo. Y entonces movía y jugaba tanto con los sentimientos de las personas que las personas se movían más por los sentimientos que por lo que el Señor había hecho en su corazón. Entonces pasaban las personas al frente, levantaban la mano, hacían una oración y todas estas cosas, y ya el aplauso y ya eran hermanos. No, el verdadero evangelio no incluye la regeneración decisoria. Es decir, la regeneración no es un poder que radica en la potestad que tiene el hombre de pasar al frente y levantar la mano y aceptar a Cristo. No. Parte del Evangelio es la regeneración por el Espíritu Santo. Y miremos la palabra que el apóstol Pablo usa en este versículo. Arras. ¿Ah? Garantía. No hay garantía en quien alza la mano. No hay garantía en quien pasa al frente. No hay garantía en el que llora y en el que está conmovido. No hay garantía en eso. Pero si el Espíritu Santo convierte el corazón y trae un nuevo nacimiento, entonces el Señor nos da las arras, es decir, la garantía de que su obra se va a materializar y va a culminar con lo que nos habla el apóstol Pablo en el capítulo 5, es decir, con la glorificación. El evangelio no puede incluir una regeneración decisoria. Versículo 6. Así que vivimos confiados siempre y sabiendo que entre tanto que estamos en el cuerpo, estamos ausentes en el Señor. Así que vivimos confiados siempre, no confiados en el sentido de relajados, de descansados, laxos. No. ¿Cómo puede la iglesia, cómo puedes tú vivir relajado en medio de la perversidad del Corintio moderno? ¿Cómo puedes tú como creyente estar confiado en que eres creyente y no mortificar la carne? ¿Cómo puedes tú descansar confiado en este mundo que no quiere sino quitarte la vida, quitarte el gozo? Nosotros, por el contrario, versículo 6, vivimos confiados sabiendo quién es el que ha hecho la obra en nosotros. Nosotros vivimos confiados sabiendo que por el momento estamos alejados del Señor. El pecado aún nos tiene alejados del Señor. Aún nuestra comunión con nuestro bendito Señor no es perfecta. Hay pecado en nosotros. Nuestra comunión en Cristo no es perfecta. O si no, quiero que te respondas esa pregunta. Cuando vas a orar, suena el teléfono. Cuando te arrodillas a leer la palabra, te da sueño. Cuando tienes un momento para meditar, te llaman los hijos. Cuando tienes un momento que le quieres dedicar al Señor, te da por hacer otra cosa. Todavía hay pecado en nosotros. Nuestra comunión no es perfecta. Pero el versículo 6 nos recuerda: pero entre tanto que estamos en el cuerpo, estamos ausentes del Señor. Pero estamos confiados que somos propiedad del Señor. Versículo 7, hermoso versículo. Y este versículo nos muestra otro elemento de lo que debe, de lo que tiene que ser la predicación del Evangelio. Porque por fe andamos, no por vista. Porque por fe andamos, no por vista. Nosotros no vemos físicamente al Señor. Pablo sí vio al Señor en dos oportunidades. Pablo vio al Señor. Nosotros no lo vemos. Pero por fe, nosotros lo vemos en su palabra. Pero por fe nosotros le oímos, no auditivamente, que las maneras sobrenaturales cesaron. Nosotros le oímos por fe en su palabra. Pero ¿qué le vas a ver tú y qué le vas a oír si tú no lees la palabra del Señor? Eso es una realidad. ¿Cómo podemos argumentar nosotros que andamos por fe si no leemos la palabra del Señor? ¿Cómo podemos decir que andamos por fe si no oramos a quien no vemos? Por eso nosotros argumentamos que el falso evangelio de las incontables e innumerables sanidades y profecías y milagros y una cosa y la otra, por eso nosotros decimos que ese mensaje, porque ni siquiera lo que nosotros llamamos evangelio de la prosperidad, ni siquiera ese mensaje debe ser digno de llamado evangelio. Eso debe ser llamado mensaje de la prosperidad. Pero ese mensaje de la prosperidad aboga e incita más a la persona a que se fije en lo que ve. Y miren que es al revés. Miren que ese mensaje incita a la persona a que desee, a que anhele las posesiones materiales, las riquezas, las sanidades, el milagro, todas las cosas, y basado en eso entonces a que tenga fe. Nosotros decimos, no, esa no es la manera bíblica. Nosotros tenemos fe primero porque es un don que Dios nos ha dado, y si es que el Señor lo permite, vamos a ver la gloria del Señor manifestada en diferentes formas. Pero primero es la fe, porque es don de Dios, y no primero las cosas del mundo, como lo predican allí afuera muchas personas. El mensaje del verdadero evangelio debe ser este. Debemos andar hacia Cristo, no por los milagros que hace, sino que debemos andar en fe, sabiendo de que Él es Dios, sabiendo de que Él tiene el poder y la potestad para perdonar nuestros pecados, sabiendo y estando confiados que en Él reside el todo el derecho para pagar el precio de todos aquellos que creen en Él. Debemos tener fe en eso. Debemos definir en la predicación genuina La fe como la define Hebreos capítulo 11 versículo 1. Todos lo sabemos. Es pues la fe la certeza de lo que se espera y la convicción de lo que no se ve. Entonces definimos, es pues la fe la certeza de lo que se espera. ¿Qué esperas tú? ¿Esperas tener un carro? Oye, créeme una cosa, y lo digo con un poco de tonalidad irónica, pero lo digo diciendo la verdad y lo digo con mucho respeto. Créeme tú que cuando llega el día del Señor, cuando llega el domingo, la gran mayoría de personas en esta ciudad, en este Corintio moderno, va a las iglesias deseando ver, deseando qué le van a decir, deseando todas estas cosas. Nosotros entonces venimos a la iglesia satisfechos de que el Señor es nuestro Salvador. En eso nos gozamos. Eso es suficiente para los verdaderos hijos del Señor. No necesitamos una cereza en el ponqué blanco. No necesitamos quitarle una cosa para que sepa mejor. No necesitamos absolutamente nada. Para nosotros, Cristo es suficiente, queridos hermanos. Por eso nosotros venimos a la iglesia a buscar del Señor, a exaltarle, a alabarle, a darle, a servirle. No como en otras, a ordenar a que Dios descienda y le sirva. No, nosotros venimos a servirle al Señor. La verdadera predicación debe ser y debe exaltar la salvación por fe y no por obras. Tengo un poquito de tiempo, entonces vamos a continuar. La verdadera predicación del Evangelio debe enfatizar que nosotros tenemos que agradar a Dios. Escúchenme, ustedes no tienen que agradar al pastor. Ustedes tienen, agradar al pastor es fácil. ¿Cómo agrado al pastor? Sea ordenado, sea metódico, sea limpio, vaya por aquí, organice por allá, sea culto, respetuoso, es fácil agradarme. ¿Agradar a Dios, pastor? Versículo número 8 y 9. Pero confiamos y más quisiéramos estar ausentes del cuerpo y presentes en el Señor, por tanto procuramos también, o ausentes o presentes, serle agradables. Ese es otro elemento que debe tener la genuina predicación de la palabra del Señor. Tú tienes la obligación, no es algo opcional, tú tienes la obligación de ser agradable a Dios. Ser agradable a Dios no es algo fácil. De hecho, es algo imposible. Uy, pastor, ¿usted qué me está diciendo? Sí. Ser agradable al Señor o agradar al Señor es algo imposible. De hecho, nadie puede agradar al Señor. Uy, me estoy metiendo como en aguas densas. Veo caras preocupadas. No, esa es la verdad. Nadie puede agradar al Señor sino a través del Señor Jesucristo. Nada de lo que el hombre haga o deje de hacer, nada con lo que el hombre pueda avanzar, ninguna cosa que nosotros hagamos traerá la satisfacción total y perfecta de un Dios cuyos estándares son infinitamente altos y perfectos. Por lo tanto, la predicación del Evangelio no es, haz esto que tú le estás agradando al Señor. La predicación del Evangelio es, humíllate en el Señor. Reconócelo como tu Dios y tu Señor. Y entonces serás agradable, no en virtud de quién eres, no en virtud de lo que hagas, sino en virtud de que el Señor Jesucristo fue el único quien halló complacencia perfecta delante de un Dios cuyos estándares son infinitamente perfectos. Entonces, sí, los creyentes agradan al Señor, pero en virtud de que lo agradamos indirectamente por fe en el Señor Jesucristo. No por quienes somos, no por lo que hagamos, no por lo que digamos, no por la obra de caridad que hacemos, no. Le agradamos al Señor en virtud de el recipiente de nuestra fe, es decir, de Cristo Jesús. Pero vamos un poquito más. Estemos en esta morada temporal, estemos en esta carpa, en esta tienda de campaña, es decir, estemos en este cuerpo, es nuestro deber serle agradable. Pastor, ¿cómo usted coloca la idea que acaba de predicar con el requerimiento divino de serle agradable al Señor? Amigo, hermano, tú debes pedir la gracia del Señor a diario. Si Dios no te da la gracia, tú no puedes avanzar en la santificación. Si Dios no te da la fuerza para luchar contra el pecado, tú no puedes derrotar el pecado. Es decir, si Dios no hace la obra en ti, tú eres un miserable derrotado pecador. Por eso debes pedir a diario la gracia para avanzar, la gracia para alabarle, la gracia para exaltarle, la gracia para agradarle. Eso es lo que debes pedir a diario. Y la predicación del Evangelio debe tener ese mensaje. Que dependemos del Señor para agradarle. No que nosotros somos el centro de atracción del Señor. Es como si el predicador llegase al púlpito y el Señor le tocase descender de sus moradas, de sus cortes celestiales, a atender las órdenes del predicador. O como cuando muchas personas decretan y dicen y afirman y declaran. No. Nosotros debemos agradarle, Señor, te rogamos la gracia para vivir en santidad. Si estás débil en la fe, Señor, ruego que me des una medida rebosada, apretada de fe. Si has caído en un pecado y no te has arrepentido, recuerda, tanto las gracias gemelas de la gracia como el arrepentimiento, perdón, de la fe como el arrepentimiento, te las da el Señor. Pídele al Señor. Encontramos en el Señor una fuente inagotable y eterna de gracia. Y nosotros para agradarle debemos beber de esa gracia. Cada semana, cuando nos sintamos de leer la palabra, no, a diario. Y la predicación debe hacer énfasis en eso. Debemos agradar al Señor. ¿Cómo un pastor, entre tantas cosas, puede agradar al Señor? Volvamos a 2 de Corintios brevemente. Vamos a 2 de Corintios capítulo 2 versículo 17. Veamos qué nos dice. Pues no somos como algunos, no. No somos como muchos que medran falsificando la palabra de Dios, sino que con sinceridad, como de parte de Dios y delante de Dios, hablamos en Cristo. Eso debe reflejar el corazón de un pastor. Que un pastor se pare y bíblicamente diga, no tanto, no somos como muchos, sino no hemos medrado, no hemos endulzado la palabra, no la hemos hecho atractiva. Si la palabra la pudiese yo hacer atractiva, hermanos, en la carne estoy convencido de que aquí habrían 100 o 200 personas, tranquilamente. Pero la palabra del Señor no puedo hacerla atractiva, no la puedo endulzar con nada. ¿Cómo yo más puedo como pastor agradar al Señor? Veamos rápidamente el versículo 2 del capítulo 4. Antes bien renunciamos a lo oculto y vergonzoso, no andando con astucia. Ay, hermanos, si este versículo no describe los predicadores del Corintio moderno, entonces ¿qué lo describe? Ni adulterando la palabra de Dios. Así el pastor agrada al Señor. Y preguntémonos, hermanos, ¿ven ustedes esas virtudes en esta ciudad? Los que viven en esta ciudad, los que viven quizás en otras, ¿ven ustedes esas virtudes de que los pastores, generalmente hablando, son hombres que no medran ni que tampoco merman la palabra? ¿Eso es una virtud como un común denominador en los pastores de hoy en día? ¿O por el contrario, los pastores andan en cosas ocultas, vergonzosas y en astucia, ven mirando a ver cómo pueden tomar ventaja? ¿Qué es lo que ustedes ven en esta ciudad? ¿Ven ustedes en ellos el deseo de predicar la gloria venidera del creyente? o simplemente de alentar al creyente para que el creyente tenga placer en vida. ¿Qué ven ustedes en los pastores modernos? Bueno, vean lo que vean, vengan siempre a Corintios, segunda de Corintios, y vean qué es lo que hace un verdadero predicador. No puede ni medrar, ni aumentar, ni puede tampoco adulterar. ¿Y nosotros cómo podemos agradar al Señor, me dices tú? Volviendo al versículo 1, viviendo como peregrinos, aullando, gimiendo por el pecado que aún mora en nosotros, anhelando, deseando la gloria del Señor, deseando ese cuerpo celestial sin pecado. Nosotros agradamos al Señor de esa manera. ¿Cómo más agradamos al Señor? Batallando con este cuerpo de muerte, batallando con este cuerpo que siempre tiene pereza, batallando con este cuerpo que siempre tiene otras prioridades que no son las celestiales. Así agradamos al Señor.

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1: ¿Rapto secreto o arrebatamiento de la iglesia? Fábulas y caricaturas de intereses dominionistas. Luego nosotros, los que vivimos, los que hayamos quedado, seremos arrebatados juntamente con ellos en las nubes para recibir al Señor en el aire, y así estaremos siempre con el Señor. Por tanto, alentaos los unos a los otros con estas palabras. Primera a los Tesalonicenses, capítulo 4, versículo 17. En las últimas décadas, y con la proliferación de las redes sociales y de predicadores influencer, hemos estado presenciando un sinnúmero de ataques frontales a la doctrina del arrebatamiento pretribulacional de la iglesia, cuyos argumentos son presentados entre burlas y caricaturas, y con una base histórica sesgada intencionalmente a fin de persuadir a todos aquellos que solo tienen comezón de oír y que se transforman en verdaderos vectores en la propagación del error. Estos son aquellos que no destinan tiempo ni seriedad al estudio sistemático de las doctrinas, sino que oyen y creen a todo maestro elocuente con miles de seguidores. Son como aquellas mujeres de las cuales habló Pablo, que siempre están aprendiendo, pero que nunca llegan al conocimiento de la verdad. Segunda Timoteo, capítulo 3, versículo 7. Los detractores de la doctrina de la esperanza bienaventurada del arrebatamiento pretribulacional de la iglesia, a la que irónicamente presentan como la doctrina del rapto secreto, afirman que no tiene base bíblica, ni en la historia de la iglesia, y que esta idea escatológica habría nacido recién en el siglo XIX con la, comillas, imaginación del predicador británico Nelson Darby, que vivió entre los años 1800 al 1882, y posteriormente ratificada en la Biblia anotada del estadounidense Cyrus Scofield. Otros señalan que todo habría partido desde los escritos del cura jesuita chileno Manuel Lacunza, o en la visión apocalíptica de una vidente carismática escocesa llamada Margaret MacDonald. Pero la verdad es que estos argumentos carecen de veracidad y coherencia al observar cada una de las personas citadas y su enseñanza, y cuanto más cuando descubrimos que hubo antes del siglo XIX, inclusive antes del siglo IV, creyentes que ya enseñaban que la iglesia de Cristo sería sacada previamente al periodo que la Biblia denomina como gran tribulación o tiempo de juicio. Además, que mantenían una perspectiva expectante y de inminencia respecto a la segunda venida de Cristo. Nunca los creyentes de los primeros siglos estuvieron tan aterrizados como lo vemos en la actualidad. Cada uno de los actuales detractores de la doctrina del arrebatamiento pretribulacional de la iglesia repite fielmente, cual formato preestablecido, el mismo argumento, tal cual como un copy-paste, agregando un sello final, diciendo que desde el apóstol Pablo nadie más habló de esto en casi 1800 años de historia de la iglesia. Lo que revela que el argumento de los detractores se basa principalmente en la historia de la iglesia y no sobre la base exclusiva de la Biblia, que es lo que debería ser. Esto es un craso error, porque la historia de la iglesia revela cambios y puntos de inflexión que pervirtieron las bases de la enseñanza apostólica, la cual era premilenial y sobre la base del inminente arrebatamiento. Hoy no es extraño encontrar a pastores, maestros y miembros de iglesias que antes creyeron en el arrebatamiento pretribulacional de la iglesia y que ahora ya no lo creen. La pregunta es, ¿rapto o arrebatamiento? Eso es lo primero. Los detractores de la doctrina del arrebatamiento pretribulacional de la Iglesia usan frecuentemente e irónicamente el título de rapto secreto, a pesar de que ninguno de los predicadores serios de esta doctrina lo menciona así, lo que demuestra la idea de caricaturizar la enseñanza de que sí es posible fundamentar por la Biblia que la Iglesia será arrebatada antes del periodo del juicio que se ha de desatar en el mundo entero, y que también se describe en la Biblia como gran tribulación en Mateo 24:21, tiempo de angustia, Jeremías capítulo 30, verso 7, la hora de la prueba, Apocalipsis capítulo 3, verso 10, o la ira venidera, primera a los Tesalonicenses capítulo número 1, versículo 10, y en un sentido teológico general, el día del Señor. Primera a los Tesalonicenses capítulo 5 verso 2 y segunda a los Tesalonicenses capítulo 2 verso 2. Más allá del análisis semántico, es importante reconocer que la palabra en español más ajustada al vocablo original griego es arrebatamiento, del griego arpazo, que significa quitado o sacado con fuerza y violencia. Por su parte, la palabra rapto indiscutiblemente denota la idea delictual de secuestrar violentamente o con engaño a alguien con el fin de cobrar el rescate. Por lo tanto, no creemos que la palabra rapto y arrebatamiento sean sinónimos, y menos cuando se utiliza el título de rapto secreto. Cristo no viene a raptar delictualmente a alguien que no le pertenece, sino que viene a arrebatar a su pueblo, a su iglesia que él ganó con su propia sangre, según lo dice la Escritura en Hechos capítulo 20, versículo 28. Lo que debemos definir es que estamos en tiempos de burladores. La Biblia dice, sabiendo primero esto, que en los posteros días vendrán burladores, andando según sus propias concupiscencias y diciendo, ¿dónde está la promesa de su advenimiento? Porque desde el día en que los padres durmieron, todas las cosas permanecen así como desde el principio de la creación. Segunda de Pedro, capítulo 3, versículos 3 al 4. Es interesante considerar que la profecía bíblica nos advierte que otra de las características de los últimos tiempos será la presencia de burladores o escarnecedores, es decir, aquellos que harán mofa y caricatura de la doctrina del advenimiento de Cristo. Y no solo aquellos que niegan la importancia de enseñar las doctrinas escatológicas, como Al Mohler y su triaje teológico, sino que aquellos que abiertamente se burlan al presentar su legítima refutación de una doctrina que ellos no comparten, pero que además revela su propio desdén y altivez de espíritu. El predicador showman argentino Dante Hebel niega la doctrina del arrebatamiento de la iglesia en medio de sus stand-up comedy, haciendo mofa del clásico himno Me voy con él y diciendo que por mucho tiempo él esperó, comillas, ser arrebatado en un ovni volador, y que los creyentes actuales son como las ratas del Titanic. Este es un ejemplo de un burlador del último tiempo. Cuando ellos exponen su refutación, no trepidan en sonreír y ridiculizar a quienes enseñan y creen que Cristo arrebatará a la iglesia antes del tiempo del juicio que ha de caer sobre la tierra. Por ejemplo, dicen que algunos se apoyan para defender el, comillas, rapto secreto, haciendo referencia a la película Left Behind, o Dejados Atrás, protagonizada por el afamado actor Nicolas Cage en el año 2014, y ante lo cual el famoso predicador Paul Watcher remata diciendo lo único que han dejado atrás es la Biblia, dando a entender con su frase que cualquiera que crea que habrá un arrebatamiento pretribulacional es un individuo que no considera la Biblia para basar su fe. Esto también es burlarse desmedidamente. El afamado y extinto predicador estadounidense Robert Charles Sproul, más conocido como R.C. Sproul, refutando la doctrina del arrebatamiento pretribulacional de la Iglesia en una de sus conferencias, contaba que un día le había pedido a un famoso predicador que le mostrara un solo pasaje bíblico en donde se enseñe el rapto pretribulacional. Y Sproul afirma que aquel maestro le habría respondido que no había ningún texto en la Biblia y que él solo repetía lo que siempre escuchó en la iglesia. Este relato nos hace pensar que aquel maestro no solo tenía descuidada su propia enseñanza basada en argumentos bíblicos, sino que además entendemos que Sproul estaba comunicando que la doctrina del rapto pretribulacional sería creída y aceptada solo por tradición, por repetición y sin base bíblica. Porque no quiero pensar que ese relato de Sproul era ficticio y usado solo como un burdo y falaz argumento ante cientos o miles de oidores, ni que la persona a quien Sproul le habría preguntado era un recién convertido o neófito. Tampoco creo que esa respuesta haya venido de predicadores como John MacArthur, O'Reilly, o Pentecost, etc. Sobre ese mismo argumento, quizás sería justo haberle solicitado a Sproul que muestre un solo texto bíblico que fundamente el bautismo de infantes que él defendió hasta su muerte. De hecho, él mismo dijo de modo honesto, abro comillas, algo que dejó claro John MacArthur en su conferencia es que en el Nuevo Testamento no hay mandamiento explícito o mención explícita al bautismo de infantes. Y yo estoy de acuerdo con él completamente. Cierre de comillas. En conclusión, podríamos decir que hasta los grandes héroes de la teología actual caen en sus propias contradicciones de enseñanzas e interpretaciones. La pregunta que sobresale ahora es que el arrebatamiento pretribulacional no tiene historia. ¿Es aquello verdadero o falso? Como se ha dicho, los detractores de esta doctrina bíblica dicen que no hay registro en la historia de la Iglesia en 1800 años, que solo desde el siglo XIX habría comenzado esta doctrina de un rapto secreto y que nadie antes habló de esto. Me parece estar viendo la gran elocuencia con la R bien marcada y con su mano en el bolsillo, la retórica del pastor dominicano Sujel Michelén, cuando plantea con mucha persuasión el asunto del arrebatamiento pretribulacional de modo bastante caricaturesco. Ante su imagen imponente y elocuente, pareciera dejar en claro que creer en el arrebatamiento pretribulacional es un absurdo. Como dato curioso, en la década de los 80, el predicador John Bright, en su libro El origen del rapto pretribulacional, ofreció pagar $500 a manera de reto a cualquiera que pudiera demostrar que la enseñanza del rapto pretribulacional se entregó antes del año 1812. Él aseguraba que nadie antes del año 1812 habló de esto y que por 1800 años nadie enseñó tal doctrina. Obviamente, John Bright tuvo que pagar esos $500 porque se le presentó evidencia de que ya había hermanos antes del siglo XIX que habían escrito acerca del arrebatamiento pretribulacional. John Bright tuvo que aceptar humildemente su error y retiró de inmediato su oferta. Lamentablemente, en la actualidad, la gran carencia de humildad en los ministros predicadores no les permite reconocer su obstinación en su enseñanza y reconocer la irrefutable doctrina del arrebatamiento pretribulacional. En esta etapa del estudio, revisaremos algunos de los predicadores que antes del siglo XIX enseñaron el arrebatamiento pretribulacional. Por ejemplo, Morgan Edward, pastor bautista británico que enseñó acerca del inminente arrebatamiento pretribulacional de la Iglesia, John Gill, pastor bautista inglés y predicador del arrebatamiento pretribulacional, respecto a su comentario sobre el pasaje de Primera a los Tesalonicenses, capítulo 4, versículo 15 al 17, escribió, abro comillas, el apóstol Pablo tiene algo nuevo y extraordinario que enseñar concerniente a la venida de Cristo, la primera resurrección o la resurrección de los santos, la transformación de los santos vivos y el arrebatamiento de ambos, los resucitados y los vivos en las nubes para encontrarse con Cristo en el aire. Cierre de comillas. Sin duda que Gil hace una separación entre el arrebatamiento y la segunda venida de Cristo. Joseph Mayde fue un erudito inglés que enseñó la doctrina diciendo, comillas, la resurrección de aquellos que durmieron en Cristo y el rapto de aquellos que queden vivos junto con ellos en los aires. Cierre de comillas. Efraín el Sirio, año 306 al 373 después de Cristo, fue diácono en Siria y posteriormente obispo en Nisibis, actual región de Turquía. Él fue un escritor prolífico y entre sus muchos escritos nos dejó uno que habla claramente acerca del arrebatamiento. Abro comillas, porque todos los santos y elegidos de Dios están reunidos antes de la tribulación que ha de venir y son llevados al Señor antes que vean la confusión que llenará al mundo. Cierre de comillas. Victorino, años 270 al 304 después de Cristo, fue obispo de Petau, actual Eslovenia, quien comentó sobre la epístola a los Tesalonicenses, dice, comillas, esto sucederá en los últimos tiempos, cuando la iglesia haya sido quitada de en medio. Cierre de comillas. Cipriano de Cartago, años 200 al 258 después de Cristo, fue obispo y mártir. Es conocido por una serie de tratados que escribió sobre diversos temas. En su tratado séptimo, verso 25, acerca de la mortalidad, nos habla acerca del arrebatamiento de la iglesia que será librada de la gran tribulación. Dice Cipriano de Cartago, comillas, nosotros que vemos que las cosas terribles han comenzado y sabemos que las cosas aún más terribles son inminentes, podríamos considerar como la mayor ventaja el partir de ella lo antes posible. ¿No le das gracias a Dios? ¿No se felicitan que por una salida anticipada ustedes serán recogidos y librados a partir de los naufragios y desastres inminentes? Saludemos el día asignado a cada uno a su propio hogar, que nos arrebata de aquí y nos libera de las trampas del mundo y nos

no la ha habido desde el principio ni la habrá. Mateo capítulo 24, versículo 21. Pues en los últimos tiempos los justos deberán luchar y los vencedores recibirán la incorrupción como corona. Estos ejemplos nos permiten afirmar con suficiente argumento que la doctrina del arrebatamiento pretribulacional de la Iglesia no es una doctrina que nace recién en el siglo XIX, sino que tiene huella en fieles hermanos que la enseñaron a través de la historia, y cuanto más aquellos que transitaron por los caminos anónimos y no por las plataformas de la Iglesia oficial. Toda fuente de esta información que usted desee puede ser solicitada de manera individual a nuestro correo electrónico soloporgraciachile@gmail.com. soloporgraciachile@gmail.com.

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Maranata.

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abatida hasta el polvo está mi alma. Vivifícame según tu palabra. Te he manifestado mis caminos y me has respondido. Enséñame tus estatutos. Hazme entender el camino de tus mandamientos para que medite en tus maravillas. Se deshace mi alma de ansiedad. Susténtame según tu palabra. Aparta de mí el camino de la mentira. Y en tu misericordia concédeme tu ley. Escogí el camino de la verdad. He puesto tus juicios delante de mí. Me he apegado a tus testimonios, oh Jehová. No me avergüences. Por el camino de tus mandamientos correré cuando ensanches mi corazón.

0: Radio Solo por Gracia indica la hora.
1: 14 horas, 50 minutos.
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0: No podemos decir, bueno, yo ya conozco, es profundo el río de Dios en mi iglesia. Prepárate para ver cosas aún mayores. Prepárate para que Dios te lleve a aguas profundas. Prepárate para que Dios te saque del cero, del fracaso, y te dé la abundancia, porque pasaste años de preparación, años de fracaso. Ahora prepárate, porque vas a ver el fuego de Dios evidenciándose en tu vida.
1: ¿Ha oído estas cosas en los predicadores de la actualidad? ¿Ha oído estos discursos vehementes y motivacionales desde los púlpitos de las iglesias evangélicas? En lo personal, llevo más de 30 años escuchando que Dios está sacudiendo los continentes con su poder, que ya viene un gran avivamiento al país y al mundo, que Dios nos va a prosperar y dar todo lo que queramos porque somos hijos del Rey, que hay que decretar, proclamar, confesar, visualizar y muchos otros, etc. ¿Qué dice Cristo respecto a este mensaje tan motivador y que cautiva a multitudes? Cristo dijo: pero cuando venga el Hijo del Hombre, ¿hallará fe en la tierra? Lucas capítulo 18, verso 8. Esta pregunta retórica de Cristo nos habla del término de los postreros días. Es el regreso de Cristo en poder y gran gloria. Notemos que el tiempo de su regreso no estará revestido de un, comillas, avivamiento, sino que de un secularismo sin precedentes. Cuando Jesús regrese, ¿hallará fe en la tierra? Hoy, el llamado avivamiento dice que cada vez más personas se están convirtiendo y que cada vez hay más fe. Pero la Biblia enseña que la fe será escasa. Nuestra convicción debe estar fundamentada en la Biblia y no en los falsos predicadores de la actualidad.

Enséñame, oh Jehová, el camino de tus estatutos, y lo guardaré hasta el fin. Dame entendimiento, y guardaré tu ley, y la cumpliré de todo corazón. Guíame por la senda de tus mandamientos, porque en ella tengo mi voluntad. Inclina mi corazón a tus testimonios, y no a la avaricia. Aparta mis ojos, que no vean la vanidad. Avívame en tu camino. Confirma tu palabra a tu siervo que te teme. Quita de mí el oprobio que he temido, porque buenos son tus juicios. He aquí, yo he anhelado tus mandamientos. Vivifícame en tu justicia.

Mini reflexiones por el hermano Pablo Espinosa, de Solo por Gracia, Chile. La respuesta que no esperaba. Padre mío, si no puede pasar de mí esta copa sin que yo la beba, hágase tu voluntad. Mateo 24, versículo 42. Cuando vayamos en oración por alguna petición especial, no pensemos nunca que Dios nos responderá como nosotros queramos, sino que el soberano siempre responderá como Él quiera, y siempre su respuesta será la mejor y para nuestro bien, aunque inicialmente sintamos que no es la respuesta que esperábamos. Moisés rogó con súplicas al Señor para que lo dejara entrar en aquella anhelada tierra prometida. Sin embargo, la respuesta de Dios no fue la que esperaba. Deuteronomio 3, versículos del 24 al 27. David clamó al Señor por la salud de aquel niño que nació de la relación adúltera con Betsabé, segunda de Samuel 12, del 16 al 18. Sin embargo, la respuesta de Dios no fue la que esperaba. Pablo rogó tres veces al Señor que lo sanara de una enfermedad que al parecer tenía relación con sus ojos, Gálatas 4, del 14 al 15. Sin embargo, la respuesta de Dios no fue la que esperaba, segunda de Corintios 12, del 7 al 9. Dios es soberano. Maranata.

0: Radio Solo por Gracia indica la hora.
1: 15 horas, 11 minutos.
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2: Hemos estado viendo en las últimas semanas, con algunas interrupciones, el libro de Efesios, así que abra su Biblia en Efesios capítulo 4. Este es un libro muy importante y he escogido cubrirlo, aunque sea muy lentamente, porque es tan fundamental para nuestra vida cristiana. Y nos encontramos ahora en el capítulo 4 y estamos tratando de cubrir los versículos 1 al 6. Este es el tercer mensaje en el capítulo 4, 1 al 6. Y de hecho, vamos a llegar a un tercio del camino hasta el versículo 2. Pero ya verá por qué. Permítame leerle el texto. Capítulo 4, versículos 1 al 6. Yo, pues, preso en el Señor, os ruego que andéis como es digno de la vocación con que fuisteis llamados, con toda humildad y mansedumbre, soportándoos con paciencia los unos a los otros en amor, solícitos en guardar la unidad del Espíritu en el vínculo de la paz, un cuerpo y un espíritu, como fuisteis también llamados en una misma esperanza de vuestra vocación, un Señor, una fe, un bautismo, un Dios y Padre de todos, el cual es sobre todos y por todos y en todos. Lo que, de manera clara, le llama la atención aquí es la repetición de un en los versículos 4, 5 y 6. Y este es el fundamento de nuestra unidad. Ese es un credo, podría decirlo así. Ese es un credo teológico que celebra la unidad de la realidad divina, realidades relacionadas con la salvación. Y en base a eso, debemos ser solícitos. En el versículo 3 dice, en guardar la unidad del Espíritu en el vínculo de la paz. Todo acerca de nuestra salvación, todo acerca de la obra de Dios, tiene una unidad, una singularidad. Eso debería exhibirse en la iglesia. La iglesia debería declarar de manera manifiesta su transformación por su unidad. Juan 13, Jesús dijo, en esto conocerán todos que sois mis discípulos si tuviereis amor los unos con los otros. Juan 17, Jesús oró para que sean uno, para que el mundo sepa que el Padre envió al Hijo. Esto es claro, inequívoco, y sin embargo no es una realidad en la experiencia de la vida de la iglesia en el mundo. Así que quiero tomar un poco de tiempo conforme avanzamos en esto para ayudarle a entender estos componentes tan importantes que llevan a la unidad, que harán que nuestra vida sea consistente con el credo. Ahora, pensemos de regreso en cómo llegamos al capítulo 4 de Efesios y hablemos de lo que todos los cristianos verdaderos poseen. Comenzando en el capítulo 1, versículo 3, todos somos bendecidos con toda bendición espiritual en los lugares celestiales, en Cristo Jesús. Todos los cristianos verdaderos poseen toda bendición espiritual. Y Pablo delinea estas bendiciones desde la elección hasta la glorificación, hasta el versículo 14 del capítulo 1. Y culmina en el versículo 15 que expresa nuestro amor por los santos. Todos somos poseedores de la misma gama completa de bendiciones en Cristo, bendiciones de salvación, y culminan en el amor por todos los santos. A medida que él avanza en ese capítulo, Pablo continúa hablando de lo que todos poseemos como creyentes verdaderos. Poseemos estas mismas riquezas espirituales. Hemos sido colmados de riquezas espirituales, de poder, de fuerza, porque estamos en Cristo, Él es nuestra vida, Él es nuestra cabeza y nosotros somos su cuerpo. Entonces estamos conectados con Cristo en esa unidad espiritual. Conforme usted llega al capítulo 2, Pablo dice que todos comenzamos en la misma condición, estábamos muertos en delitos y pecados, estábamos caminando conforme a la corriente de este mundo, estábamos bajo la influencia demoníaca y satánica, pero todos fuimos salvos por gracia mediante la fe, no por obras, sino que fuimos salvos para buenas obras, las cuales Dios preparó de antemano para que anduviésemos en ellas. Así que todos comenzamos con todas las mismas bendiciones espirituales, todos llegamos a involucrarnos con estas bendiciones, a recibir estas bendiciones cuando fuimos salvos por la gracia divina de Dios a través de la fe. Ahora nos hemos vuelto de Cristo y Cristo es nuestro y nosotros estamos en Él y Él está en nosotros. Somos su cuerpo. Hemos básicamente sido creados de nuevo para buenas obras que Dios ordenó de antemano para que anduviésemos en ellas. Y le dije cuando repasamos ese pasaje que así como su glorificación era un asunto de elección divina, también lo era su santificación. Conforme avanzamos en el capítulo 2, encontramos nuevamente, celebrando nuestra unidad, que todos los creyentes, sean judíos o gentiles, son un solo hombre nuevo. No importa cuál sea su grupo étnico, todos somos un hombre nuevo. Somos conciudadanos, todos somos miembros de la casa de Dios, la familia de Dios. Somos un edificio, somos un templo santo para el Señor. Juntos somos edificados para morada de Dios en el Espíritu. También dice eso en el capítulo 2. De nuevo, todas estas cosas marcan nuestra unidad. Y después, en el capítulo 3, leemos que somos coherederos, miembros del mismo cuerpo, copartícipes de la promesa en Cristo Jesús por medio del Evangelio. Y que colectivamente y juntos, versículo 19 del capítulo 3, somos llenos de toda la plenitud de Dios. ¿Para qué? Versículo 21. Dios pueda ser glorificado en la iglesia, en Cristo Jesús. La iglesia manifiesta su redención a todas las generaciones por los siglos de los siglos. Así que Pablo ha estado cubriendo estos tres capítulos, inundándonos de todas nuestras bendiciones espirituales. Y la idea es ayudarnos a entender que todos tenemos las mismas bendiciones. Todos somos uno. Y eso surge, como leí hace un momento, en los versículos 4 al 6, en donde Pablo vuelve a los fundamentos de nuestra fe. Un cuerpo, un espíritu, una esperanza de su llamado, un Señor, una fe, un bautismo y un solo Dios y Padre. Todo esto es un ruego a la unidad en la iglesia. Pero incluso con todos estos ruegos, hay algunas actitudes necesarias y algunas dinámicas espirituales necesarias que deben estar operando en una iglesia para cumplir con este llamado. Y eso es lo que encontramos en este pasaje que tenemos frente a nosotros. Primero está el llamado a andar dignamente. Ve el versículo 1. Yo, pues, preso en el Señor. Él era en realidad un prisionero cuando estaba escribiendo esto. Preso en el Señor, os ruego que andéis como es digno de la vocación con que fuisteis llamados. Vimos eso hace un par de semanas atrás. El llamado a andar dignamente. La palabra digno es axios, significa equivalente. En otras palabras, nuestra conducta debe coincidir con nuestras convicciones. Nuestro deber debe coincidir con nuestra doctrina. Nuestro comportamiento debe coincidir con nuestra creencia. Esta es la vida cristiana elemental. Si usted dice que pertenece al Señor, debe caminar como Él camina. Este es un mensaje que Pablo nos está dando aquí mismo. Él nos está rogando porque andemos de una manera digna del llamado al que somos llamados. Esta es una realidad tan común, esto es tan básico, que Pablo lo repite con frecuencia en sus epístolas. Permítame darle ilustraciones. Filipenses 1, 27. Solamente que os comportéis como es digno del Evangelio de Cristo. ¿Y cómo se ve eso? Para que estéis firmes en un mismo espíritu, combatiendo unánimes por la fe del Evangelio. De nuevo, si usted va a estar viviendo la transformación que Dios ha llevado a cabo en su interior, si usted va a caminar de una manera digna, usted va a estar manifestándose en un solo espíritu, con una mente esforzándose juntos por la fe. En otras palabras, habrá unidad. En Colosenses, él dice cosas similares, diferente orden de palabras, pero exactamente el mismo mensaje. Colosenses 1:10. Para que andéis como es digno del Señor, agradándole en todo, dando fruto en toda buena obra y creciendo en el conocimiento de Dios, fortalecidos con todo poder conforme a la potencia de su gloria, para toda paciencia y longanimidad, con gozo, dando gracias al Padre que nos hizo aptos para participar de la herencia de los santos en luz. Y de nuevo, él dice, andad como es digno del Señor, lo cual significa agradándole en todo. En su carta a los Tesalonicenses, 1 Tesalonicenses capítulo 2 y versículo 2, él dice, para que anduvieseis como es digno de Dios que os llamó a su reino y gloria. Esta es nuevamente la percepción básica de la vida cristiana. Camine consistentemente con su llamado. Básicamente, deje que su vida coincida con lo que Dios ha hecho por usted y en usted. Es un llamado elevado, hemos dicho eso. La Escritura lo llama un alto llamado, es un llamado santo, es un llamado celestial, y por llamado nos referimos a un llamado real en donde Dios soberanamente nos llama de las tinieblas a la luz, de la muerte a la vida, de la mentira a la verdad. Es el llamado salvador eficaz donde el Señor despierta al pecador muerto y le da vida. Entonces, si eso ha sucedido en su vida y ha sido llamado por Dios, Pablo dice que usted debe andar o caminar de una manera que es consistente con ese llamado. Esta es la realidad básica de la vida de todo cristiano. Lo que usted es en posición, lo que usted es en posesión, usted necesita hacerlo en conducta. Cualquier otra cosa que no sea eso es hipocresía. Cualquier otra cosa que no sea eso, claro, paraliza el mensaje del poder salvador porque no demuestra esa transformación al mundo si la gente es hipócrita. Y de nuevo, tenemos que regresar al hecho de que la unidad de la iglesia es el testimonio más grande de la iglesia, sin embargo, parece ser lo más difícil de ver cumplido. Así que el llamado a un andar digno lo explicamos. Conforme usted llega al versículo 2, vemos las características de esta vida digna o de este caminar digno. Y las características pueden ser un poco sorprendentes porque, dado que este es un llamado tan elevado, un llamado celestial, un llamado santo, lo que el Señor quiere de nosotros es humildad. Versículo 2, con toda humildad y mansedumbre, soportándoos con paciencia los unos a los otros en amor, solícitos en guardar la unidad del Espíritu en el vínculo de la paz. De nuevo, la meta es siempre la unidad del Espíritu. Ese es el testimonio demostrado del poder transformador del Evangelio. Pero para llegar a esa unidad, tienen que haber algunas virtudes que se manifiestan y que se establecen como prioridades en la vida de todo cristiano. Y observen el versículo 2, y quiero tomarme un poco de tiempo con esto, porque esto es lo que es esencial para ser un cristiano en la iglesia, de tal manera que la iglesia se vuelve una y su testimonio es claro. Con toda humildad. Los cristianos inventaron esta palabra. Literalmente la palabra significa pensar de manera baja de usted mismo. Pensar de manera baja de usted mismo. Esto está muy lejos de los intereses del mundo inconverso. De hecho, tal palabra no existía en el griego clásico. Aparentemente los cristianos acuñaron esta palabra porque pensar de manera baja de usted mismo era lo último que la cultura griega quería defender como virtud. Diríamos lo mismo en nuestra cultura actual, como lo serán casi todas las culturas a lo largo de la historia humana. Se supone que usted debe tener un alto concepto de usted mismo, promoverse a sí mismo, porque por supuesto en su condición caída, la soberbia es la posición predeterminada de todo pecador humano. Pero a los cristianos se les ha ocurrido esto. En virtud del diseño de Dios y la revelación de Dios, debemos ser definidos por toda humildad, no solo una parte, sino por toda humildad. Esta es la virtud de la persona que está consciente de su propia indignidad y debilidad. En otras palabras, para caminar de manera digna, debe reconocer que es indigno. En Hechos 20 y versículo 19, Pablo describió lo que él hizo como servir al Señor con toda humildad. Así que él está transmitiendo lo que él de hecho estaba haciendo. Él no solo es el maestro, él es el ejemplo. Sirviendo al Señor con toda humildad. Y usted pensaría que si usted fuera el apóstol Pablo y tuviera sus credenciales, usted es un apóstol, sí, usted ha tenido por lo menos 4 visiones de Cristo y nadie más tuvo ninguna, usted tuvo un viaje al cielo y de regreso, usted ha sido usado más que cualquier ser humano en la historia, usted ha llevado el Evangelio a los gentiles, usted es el apóstol de los gentiles, usted ha sido marcado con honor casi todos en el mundo gentil, que era creyente debido a la influencia de él. Usted pensaría que para el apóstol Pablo habría una tendencia a tener una alta opinión de sí mismo y, humanamente hablando, usted tendría razón en pensar eso. Esa es una cantidad tremenda de éxito, una cantidad tremenda de éxito espiritual. Así que el Señor tuvo que mitigar eso en su vida. Vaya a 2 Corintios capítulo 4. Escuche lo que Pablo dice en el versículo 5. No nos predicamos a nosotros mismos, sino a Jesucristo como Señor y a nosotros como vuestros esclavos, por amor de Jesús. Ahora, eso es lo más bajo que usted puede llegar. El llamado alto de Pablo, el llamado apostólico de Pablo, el llamado misionero, todavía tenía que tener la percepción de que él era un esclavo de Cristo y un esclavo de aquellos a quienes él ministraba. De hecho, en el versículo 7, él dice, tenemos este tesoro en vasos de barro. El tesoro significa la gloria del Evangelio que resplandece en el rostro de Cristo. Y él dice, soy una vasija de barro, para que la excelencia del poder sea de Dios y no de nosotros. Pablo nunca será la explicación de su éxito espiritual. De hecho, en el versículo 8, que estamos atribulados en todo, mas no angustiados, en apuros, mas no desesperados, perseguidos, mas no desamparados, derribados, pero no destruidos, llevando en el cuerpo siempre por todas partes la muerte de Jesús, para que también la vida de Jesús se manifieste en nuestros cuerpos. Porque nosotros que vivimos siempre estamos entregados a muerte por causa de Jesús, para que también la vida de Jesús se manifieste en nuestra carne mortal. De manera que la muerte actúe en nosotros y en vosotros la vida. La vida de él fue solo una exposición constante a la muerte, a la hostilidad, a los enemigos. Fue algo aplastante, pero no apagó la luz, no intimidó el espíritu de él, y es por eso que él dice las cosas que dice. Estoy completamente comprometido, hasta la muerte, si fuera necesario. Así que la muerte actúa en nosotros, si la vida puede actuar en ustedes. Entonces hay una humildad inmensa en ese reconocimiento de que usted es desechable, de que usted es prescindible, que usted necesita verse a sí mismo con un sentido de indignidad. En el capítulo 12 de 2 Corintios, quizás quiera ver eso. Pablo, al principio del capítulo, habla de su viaje al cielo y de todas las visiones y todas las revelaciones que él tuvo. Pero él llega al versículo 7 y leemos esto, y para que la grandeza de las revelaciones no me exaltase desmedidamente, me fue dado un aguijón en mi carne, un mensajero de Satanás que me abofetee para que no me enaltezca sobremanera. Este es el apóstol Pablo, quien tenía las credenciales más preeminentes de cualquier persona en el Nuevo Testamento fuera de nuestro Señor mismo. Y en su condición caída y en su reconocimiento de su propia pecaminosidad, él sabía que él estaba tentado a ensoberbecerse debido a su éxito espiritual y sus logros espirituales. Y tal vez estaban esas expresiones de soberbia porque el Señor tiene que hacer algo para humillarlo. Y dice en el versículo 7 que para que la grandeza de las revelaciones por esta razón, para que no me exaltase, me fue dado un aguijón en la carne, espina, no como en un rosal, pero en realidad significa la punta de una lanza. El Señor literalmente tomó una lanza y la pasó a través de su carne, que de otra manera sería soberbia. ¿Qué fue eso? ¿Qué era ese instrumento de tortura? ¿Qué fue ese tormento clavado en su carne? Él dice, un mensajero de Satanás que me abofeté. ¿Qué es un mensajero de Satanás? Bueno, esa palabra se usa mensajero, se usa muchas veces en el Nuevo Testamento. Siempre significa una persona. No significa malaria, enfermedad de los ojos o cosas por el estilo que algunas personas han dicho. Es una persona. Es una persona. En este caso, podría ser una persona humana porque ángelos se usa al menos en Apocalipsis para referirse a una persona humana, pero es mejor entenderlo, es la palabra ángelos. Entonces, ¿qué es un ángelo satánico? Eso es un demonio. Y creo que está hablando del demonio que estaba liderando la oposición a la iglesia en Corinto y destrozando su trabajo allí. Pablo estaba desconsolado por el hecho de que él se había ido después de un esfuerzo inmenso allí y los falsos maestros habían venido poseídos por demonios para destruir el ministerio de él. Estaban diciendo cosas terribles de él, eran brutales y despiadados, dijeron que él estaba en esto por los favores de las mujeres y para ganar dinero y que había mentido sobre sus credenciales, inventaron todo lo que fuera posible. Y esto estaba dañando a la iglesia que él tanto amaba. Este fue su dolor más profundo, porque en el capítulo 11 dice, puedo soportar el dolor físico, lo que me cuesta es el cuidado de las iglesias, porque quien es débil y no siento el dolor. ¿Quién peca y yo no?

para hacer eso. Y cuando termine y estés convertido, podrás fortalecer a los hermanos. Hay momentos en los que el Señor suelta a Satanás sobre uno de los suyos para humillarlo. Hay momentos en los que Dios manda a las fuerzas demoníacas, porque están bajo su mando, que sean el instrumento de la humillación de un predicador como Pablo. Así de importante es la humildad. Así de importante es la humildad. Les digo esto a los ministros todo el tiempo: sométanse a su sufrimiento, sométanse a sus desilusiones, sométanse a sus fracasos, porque en esa sujeción encontrarán su mayor crecimiento y utilidad espiritual. Así que Pablo ora en el versículo 8 tres veces para que el Señor saque esa influencia poseída por demonios de la iglesia en Corinto, y el Señor le dice: bástate mi gracia, porque mi poder se perfecciona en la debilidad. Este es el principio divino que quiero que vea. No, les voy a dar la gracia suficiente para soportarlo, y producirá en ustedes desconfianza y debilidad que los hará dependientes de mí. Hay tantas personas que son demasiado fuertes para ser útiles, tan pocas que son lo suficientemente débiles para ser útiles. Pablo era humilde, y en donde él no era humilde, él fue humillado de una manera muy épica. Pero él aprendió la lección. Versículo 9: de buena gana me gloriaré más bien en mis debilidades, para que repose sobre mí el poder de Cristo. Así que ahí es donde comienza la vida cristiana, con su reconocimiento de su debilidad. Su debilidad. Pero hay demasiada predicación falsa en estos días que trata de elevar a las personas, diciéndoles que debido a que son hijos de Dios, deben pensar de sí mismos de alguna manera elevada. Eso es absolutamente lo contrario de lo que diría la Escritura. Pablo se llama a sí mismo el primero de los pecadores. Pablo dice: no hago lo que quiero hacer, hago lo que no quiero hacer, soy un hombre miserable. Este es el tipo de humildad que es honesta. Y no es lo que el mundo exalta o eleva, pero es el cimiento de toda la vida cristiana. Regresa a Mateo 5 por un momento. En Mateo 5, nuestro Señor comienza el Sermón del Monte y está invitando a la gente a su reino. Y observe la naturaleza de aquellos que serán recibidos. Versículo 3, Mateo 5. Bienaventurados los pobres en espíritu, porque de ellos es el reino de los cielos. Intuitivamente usted podrá decir: bienaventurados los ricos en espíritu, benditos los superespirituales, benditos los altamente educados, lo que sea. Pero es todo lo contrario. Bienaventurados los pobres en espíritu quiere decir espiritualmente en bancarrota. Bienaventurados los que no tienen nada que ofrecer. Así es como usted llega al reino, con una mano vacía. De hecho, usted no solo está en bancarrota en su espíritu, sino que versículo 4, bienaventurados los que lloran. Ellos son los que van a ser consolados. Están llorando por su insuficiencia e indignidad. Y luego en el versículo 5, son los gentiles o los mansos, los que no se valoran a sí mismos. Ellos son los que heredan la tierra. Y luego se les describe como los que tienen hambre y sed de justicia, lo que significa que saben que no la tienen, pero son los que están satisfechos. Ellos son los misericordiosos que recibirán misericordia. Ellos son los limpios de corazón que verán a Dios. Ellos son los pacificadores, no los alborotadores. Ellos son los que en el versículo 10 son perseguidos. Bienaventurados sois cuando por mi causa os vituperen y os persigan y digan toda clase de mal contra vosotros mintiendo. Gozaos y alegraos, porque vuestro galardón es grande en los cielos, porque así persiguieron a los profetas que fueron antes de vosotros. No es nada nuevo que el pueblo de Dios sea denigrado, maltratado y perseguido. Lo que hace es simplemente humillar el corazón. Y Pablo está tratando de llevarnos al lugar en el que no miramos nuestras propias cosas, sino las cosas de los demás, en donde nos humillamos a nosotros mismos. De nuevo, esta es la actitud de cimiento en la vida cristiana.

0: Pedro 5:5, revestíos de humildad. No es solo una prenda de vestir, es la bata. Revestíos de humildad, porque Dios resiste a los soberbios y da gracia a los humildes. Cuando hablamos de humildad, ¿de qué estamos hablando? Bueno, creo que hay tres cosas que simplemente le ayudarán a usted a ver lo que la humildad percibe esencialmente. Número uno, conciencia de uno mismo, conciencia de uno mismo. Una persona humilde está consciente de sus propias limitaciones, sus propios límites, sus propias competencias e incompetencias, sus propias debilidades, sus propios pecados, conciencia de uno mismo. Usted comienza al ser honesto con usted mismo y escucha a Pablo decir, soy el primero de los pecadores, solo escucha decir, no hago lo que quiero hacer, hago lo que no quiero hacer, soy un hombre miserable. Pablo está declarando su indignidad. Entonces, el andar digno es el andar de alguien que está convencido de que es indigno. Honestidad acerca de usted mismo. Porque como dijimos, la posición automática de los pecadores caídos es sobreestimarse a sí mismos y la soberbia es el pecado dominante automático. De vez en cuando me gusta leer al psicólogo Jordan Peterson porque creo que tiene algunas ideas prácticas increíbles. Y le encanta enfrentarse con los alumnos universitarios que le dicen que quieren cambiar el mundo. Cuando les pregunta qué les gustaría hacer, es posible que digan terminar con el calentamiento global. Podrán decir terminar con la pobreza, terminar con el tráfico sexual, acabar con las drogas, eliminar el crimen. Tienen estas ideologías grandiosas. Quieren tener un gran impacto en la sociedad. Quieren arreglar el mundo. Y me encanta cómo responde a eso. Él dice, bueno, ¿por qué no empiezas por arreglar tu propia vida? Ese es un desafío lo suficientemente grande y podrías descubrir que nunca podrás hacerlo en toda tu vida. Pero es un buen lugar para comenzar antes de arreglar el mundo, arregla lo que está mal contigo. Ese es un gran desafío. Digo, de vez en cuando todo se reduce a algo como esto. ¿Vas a cambiar el mundo, pero ni siquiera puedes seguir una dieta? ¿En serio? Quizás puedas empezar por limpiar tu habitación. Y después, cuando te arregles, arregla tu familia. ¿Quieres un trabajo? Olvida el mundo. Solo trata de arreglar tu familia. Quizás deberías comenzar por ahí. Es absurdo que la gente piensa que puede dejar sus propias debilidades, incapacidades donde están, y de alguna manera, con todas esas debilidades nunca solucionadas, pueden hacer un cambio en el mundo entero. Usted tiene que comenzar a ser honesto acerca de su propia debilidad, porque eso lo arroja usted a la misericordia del Señor, ¿no es así? Por eso viene con una actitud de bienaventuranza. Por eso usted vive la vida cristiana con toda humildad. La humildad dice, no soy digno, no soy capaz, no soy capaz, entiendo eso. Entonces, sea cual sea el sufrimiento que el Señor traiga a mi vida, quiero someterme a ese sufrimiento, lo que sea que Él esté haciendo para refinarme y quebrantar mi confianza en mí mismo, quiero someterme a eso, porque es solo cuando soy débil que soy fuerte. Cuando me salgo del camino y confío en Él, entonces hay fuerza verdadera. Así que comienza con una conciencia de uno mismo honesta. Y después, en segundo lugar, diría que es una conciencia de Cristo. Cuando usted está sobreestimando su importancia, su valor, lo competente que es usted, probablemente se ha estado buscando comparar con alguien menos que usted, probablemente no con Cristo. Pero a medida que usted ve la gloria de Cristo, y conforme lo ve usted por lo que Él es, usted se vuelve más y más pequeño. Juan el Bautista dijo, Él debe crecer y yo debo disminuir. Y después también es una visión de Dios, como Isaías 6. Isaías, quien es el profeta, ve a Dios y, habiendo visto a Dios, coloca una maldición sobre sí mismo y dice que es un hombre de boca sucia y pronuncia juicio sobre sí mismo. Entonces, la humildad viene de una evaluación honesta de usted mismo y una visión verdadera de Cristo y una visión verdadera de Dios. Y entre más pura sea la visión de usted mismo y de su Señor y de Dios, más útil se volverá usted. En Jeremías 9, 23 y 24, Jeremías escribió esto. Así dijo Jehová, no se alabe el sabio en su sabiduría, ni en su valentía se alabe el valiente, ni el rico se alabe en sus riquezas, mas alábese en esto el que se hubiere de alabar, en entenderme y conocerme, que yo soy Jehová, que hago misericordia, juicio y justicia en la tierra, porque estas cosas quiero, dice Jehová. Si usted se va a gloriar, gloríese en el Señor. Eso es lo que estamos buscando aquí. Así que esto es humildad. Pero hablamos de eso la última vez, así que pasemos a la siguiente palabra. Y la siguiente palabra será suficiente para ocuparnos por unos minutos más. Mansedumbre. Usted podrá decir, bueno, lo entiendo. Pero probablemente no. Ahora escuche, esto es elemental, ¿verdad? Hemos visto tres capítulos de doctrina, una presentación de doctrina increíble y abundante. Y ahora se supone que debemos andar como es digno, se supone que debemos hacer coincidir nuestro vivir con nuestra doctrina, llenos de estas palabras muy simples, con toda humildad y mansedumbre. Así que más vale que sepamos lo que significan. ¿Qué es la gentileza? O algunas traducciones la traducen mansedumbre. Prautes en griego significa suave o gentil. Entonces, la mansedumbre está bien, funciona bien, gentileza está bien, es tierno de corazón, el lado negativo sin espíritu de venganza, sin espíritu de vengarse, sin amargura, sin enojo hostil, sin afirmaciones de enojo. Es gentileza, ser gentil. Algunas veces la palabra era usada para describir una medicina suave en tiempos antiguos, otras veces se usaba para describir una brisa agradable, y otras veces era usada para describir a un potro joven que había sido quebrantado, en donde no estaba domado y ahora se había vuelto dócil, gentil, y su poder podía ser canalizado de una manera productiva. El griego secular se usa de personas que son suaves o amigables o gentiles o agradables, en contraste a personas duras, ásperas, difíciles, violentas, enojones. Es una virtud piadosa. Es una virtud piadosa, es usada 12 veces en el Nuevo Testamento. Lo vimos ahí en Mateo 5, 5. Bienaventurados los mansos o los gentiles. La vemos en Gálatas 5, 23, en donde aparece como parte del fruto del Espíritu. Mansedumbre. La vemos en 1 Timoteo 6, 11, como una virtud de un hombre de Dios que es marcado por su mansedumbre. Y de nuevo, podría haber personas que piensan, bueno, esto es debilidad, ¿cómo puede ser un líder fuerte y ser gentil? Usted puede, si entiende este término. Y creo que una de las mejores maneras de entenderlo es verlo definido como poder bajo control. No se refiere a impotencia o falta de poder o falta de valentía. Y es un resultado de la humildad. Si usted es una persona humilde, podría tener poder inmenso, podría tener capacidades inmensas, podría tener competencias inmensas, podría ser inmensamente competente, podría ser una fuerza inmensa, pero si usted es humilde, de pronto usted es transformado en alguien que es gentil, porque este es un producto de la humillación personal, este es un producto de vaciarse uno mismo. Este es el producto de una voluntad quebrantada. De nuevo, no significa débil, no significa impotente, no significa cobarde. Lo que significa es que sus poderes, los de usted, que son formidables en Cristo, están bajo el control de la voluntad de Dios y el Espíritu Santo. Proverbios dice, en Proverbios 25, 28, como ciudad derribada y sin muro, es el hombre cuyo espíritu no tiene rienda. Por otro lado, Proverbios 16, 32 dice, mejor es el que tarde en airarse que el fuerte, y el que se enseñará de su espíritu que el que toma una ciudad. La mansedumbre significa que usted tiene dominio propio. Hay una mansedumbre, hay una gentileza, y permítame ver si puedo definirlo en algunas maneras específicas. al darle algunas ilustraciones específicas. La mejor. Jesús dijo, Mateo 11:29, venid a mí y aprended de mí, porque soy ¿qué? Manso y humilde. Yo soy gentil y humilde. Entonces, si usted está buscando una ilustración de cómo se ve la gentileza y la humildad, no vaya más lejos de Jesús. ¿Fue el débil? ¿Fue el cobarde? ¿Le faltaron a él convicciones? No. Pero el apóstol Pablo dice en 2 Corintios 10:1 que necesitamos seguir la mansedumbre de Cristo, la mansedumbre, la gentileza de Cristo. ¿Cómo es posible que incluso podemos ver a Jesús de esa manera? Después de todo, él destrozó el sistema del templo 2 veces, una vez al principio de su ministerio y una vez al final. Él condenó a los hipócritas, a los líderes de Israel. Él desató juicio sobre sus cabezas. No hay un Cristo cobarde. Eso es inconcebible. Él estuvo de pie sin temor delante de una multitud que quería apedrearlo y desapareció. Y después él tomó látigos para limpiar el templo cuando la casa de su padre había sido contaminada. Sin embargo, la Biblia dice que él fue manso. Él es el modelo de mansedumbre. Abnegación total. ¿Cómo es esto posible, ser tanto manso como también una fuerza de esa magnitud contra la maldad? Y la respuesta es esta, que Jesús nunca usó su poder para defenderse a sí mismo. Él nunca usó su poder para defenderse a sí mismo. Él usó su poder para defender a su padre, la reputación de su padre y la casa de su padre. Han tomado la casa de mi padre, la cual es casa de oración, y la han convertido en una cueva de ladrones. Cuando usted piensa en la encarnación de Cristo, sé que usted entiende que Él se volvió hombre. Él se volvió verdaderamente hombre. Usted ve gran parte humana de eso en su vida, claro. Pero creo que tendemos a pasar por alto la característica única de la gentileza, que por un lado es ser ardientemente defensivo de Dios y no de uno mismo. Para él, su padre importaba. Su padre importaba. Para él, Isaías 53, él fue oprimido y afligido. Sin embargo, él no abrió ¿qué? Su boca. Él no abrió su boca. Él fue como una oveja callada ante los que lo trasquilaban. Él tuvo poder, pero él nunca lo usó para sí mismo. Usted no encuentra eso. Él siempre estuvo humillándose a sí mismo, recibiendo las cargas, llevando las cargas, llevando la hostilidad, el odio ardiente y siendo ardientemente leal a su padre. Y él es nuestro modelo de cómo se ve la mansedumbre. Usted defiende a Dios, usted defiende su reino, usted defiende su verdad, usted no se defiende a sí mismo. Ese es el poder que está bajo control. ¿Sabe? Como una persona que conoce la palabra de Dios, usted tiene mucho poder. Usted podría usar su conocimiento de la Escritura con cierta fuerza, Siri, y yo también. Usted puede usar la palabra del Espíritu para cortar y rebanar y picar, y eso es lo que hace. Y usted puede usarla para defenderse a sí mismo. Usted puede volverse una persona que corta, que domina, que se excede en su autoridad, que se defiende a sí misma. Y si todo tiene que ver con usted, entonces usted no ha entendido los elementos básicos de la vida cristiana. Mansedumbre. Me voy a levantar a pelear para defender al Señor, para defender a Cristo, para defender al Espíritu Santo. No uso poder para defenderme a mí mismo contra alguien que me acusa de manera falsa. La mansedumbre es ese poder bajo control usado solo en el momento correcto y en la ocasión correcta para la extensión o la duración correcta ante la causa correcta. Una ilustración de eso, de regreso en 1 Samuel 24. Saúl está cazando a David. Él tiene unos cuantos miles de hombres. Él está tratando de encontrar a David para que pueda eliminarlo, porque él es una amenaza para su trono. Están ahí en Gedi, el cual es el manantial de las cabras ahí por el mar muerto. Y David y sus hombres están en una cueva, y Saúl y sus hombres vienen y dicen, 1 Samuel 24, que Saúl entró en la cueva para atender a sus necesidades, la cueva misma donde David y sus hombres estaban escondiéndose. Los hombres inmediatamente pensaron, aquí está con un movimiento de una espada, Saúl está muerto y David está libre del que quiere matarlo. David pudo haber matado a Saúl ahí, hubiera tomado el trono que realmente le pertenecía a él, y animaron a David a hacerlo, pero él no quiso hacerlo. Él solo cortó un pedazo de la túnica de Saúl y se quedó con ese pedazo. Él tenía el poder para quitar una vida, y quizás tenía el derecho de quitar una vida porque él era el rey escogido por Dios, pero ese poder estaba bajo control. Y el elemento controlador era la voluntad de Dios. La voluntad de Dios. Él siguió a Saúl allá afuera de la cueva, le mostró el pedazo y le dijo, yo no voy a tocar al ungido de Jehová. Con todo el poder que un creyente tiene, el poder de la verdad y el poder del Espíritu, no debemos usarlo como si fuera nuestro para la defensa de nosotros mismos. Recuerde lo que Pablo dijo. El poder se perfecciona ¿en qué? En debilidad. Entonces, prefiero enfrentar persecuciones y sufrimiento. Usted no debe defenderse a sí mismo, porque cuando usted está en tiempos difíciles, ahí es cuando Dios lleva a cabo su mejor trabajo en moldearlo usted. Segundo de Samuel 16, el hijo de David, Absalón, se apoderó del reino y forzó a su padre para que huyera al desierto. Uno de los hombres de Saúl, Simei, maldijo a David. Y entonces, la gente de David dijo, déjame cortarle la cabeza. Y David dijo, déjenlo. Él tenía el poder, él tenía la oportunidad, pero él no se vengó, porque como leí en Romanos, mía es la venganza, dice el Señor. Saúl podría haber venido y haber matado a David si los papeles se hubieran invertido, pero David no quería dañar a Saúl. Él tuvo el poder, pero estuvo bajo control. Y nunca fue usado para él. Y Jesús tuvo el poder. Él dijo esto, si yo le pido a mi Padre, Él enviaría 12 legiones de ángeles para librarme y ustedes no podrían hacer nada. Pero no lo hizo, porque en la voluntad de Dios, el sufrimiento era el propósito divino. En Números 12, versículo 3 dice acerca de Moisés, el hombre Moisés era muy manso, más que todos los hombres que estaban sobre la faz de la tierra. Usted piensa en Moisés como alguien gentil, manso, más que cualquier otra persona en la tierra. Él no tenía miedo. Él era osado, él era valiente, él era poderoso, él era fuerte, él confrontaba, él estuvo cara a cara con Faraón y dijo, deja ir a mi pueblo. Él bajó del monte, rompió las tablas de piedra en furia por la idolatría y causó una matanza de los idólatras ahí en el campamento de Israel. Moisés fue una fuerza para la defensa de Dios. Pero por sí mismo, ¿ustedes recuerdan? Éxodo 3, él dice, tú no me quieres, yo, tartamudeo. Pero lo que tenía era la vara de Dios. Entonces, esta es una virtud que va junto con la humildad, en donde como creyentes no estamos concentrados en defendernos a nosotros mismos, porque si estamos todos ocupados defendiéndonos a nosotros mismos, no puede haber unidad porque no estamos mirando por las cosas de los otros. Estamos demasiado inmersos en nuestros propios asuntos. Sigue el patrón de Cristo. ¿Experimenta usted ese tipo de control? ¿Está controlado su enojo? ¿Su defensa de usted mismo es común? ¿O guarda su enojo para cosas santas, una indignación justa. ¿Usted se enoja solo cuando Dios es deshonrado, su palabra es deshonrada? ¿Busca siempre usted hacer la paz? No causar problemas, no caer en chismes, simplemente perdón y restauración. ¿Responde usted a la palabra humildemente, en mansedumbre? ¿Recibe usted la intromisión y la instrucción y ama a la gente que esté en desacuerdo con usted? Esto es poder bajo control. Y la pregunta final es, ¿se levanta usted para defender a su Salvador y a su Dios y la verdad de Él? Porque ahí es cuando usted debe expresar ese poder. Juan Bunyan lo dijo de manera simple. Él dijo, el que ya está caído no necesita temer la caída. Una persona mansa no se ensoberbece de sí misma, no tiene nada de qué jactarse, no demanda nada, no se protege a sí misma, no se defiende a sí misma, no tiene lástima de sí misma. Es terminar con usted mismo de manera total. Y ese es el gemelo de la humildad. Lo resume cuando usted lee cómo nuestro Señor respondió a su maltrato, 1 Pedro 2:21. Pues para esto fuisteis llamados, porque también Cristo padeció por nosotros, dejándonos ejemplo para que sigáis sus pisadas. Ahora mire, Cristo murió como un sustituto, pero Él también murió como un ejemplo. ¿Y qué significa eso? Siga sus pasos, el cual no hizo pecado, ni se halló engaño en su boca. Entonces Él no mereció el maltrato que recibió, sino que cuando le maldecían, no respondía con maldición. Cuando padecía, no amenazaba, sino encomendaba la causa al que juzga justamente. Jesús puso el ejemplo. Usted no debe vengarse. Usted debe sufrir de manera justa y dejar la venganza en Dios. Este es el tipo de humildad y gentileza que lleva a la unidad verdadera en la iglesia. Nunca piense que usted debe salirse con la suya. Usted debe siempre buscar que Dios se salga con la suya. Padre, te agradecemos por tu verdad y tu palabra. Y aunque este es un concepto simple por un lado, por otro lado, no es una realidad porque todavía tenemos la lucha del pecado que permanece dentro de nosotros. Así que te pedimos que nos concedas la humildad y la gentileza que es el fruto del Espíritu.
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Mini reflexiones por el hermano Pablo Espinosa, de Solo por Gracia, Chile. El reino que no lo era. Estamos viviendo en una clara distopía, es decir, en el peor de los escenarios, tal cual lo anunció nuestro Señor, y los apóstoles ratificaron. ¿Dónde está el reino que muchos proclamaban aquí y ahora? ¿No será mejor que ellos revisen la doctrina y reconozcan el error y su falsa enseñanza hidalgamente? Ciertamente, sus propias feligresías están confundidas por lo que está pasando. El reino de Dios, que será manifestado aquí en la tierra, cuyo Rey de Reyes y Señor de Señores, Jesucristo, portará su cetro de justicia, cual vara de hierro para poner orden y terminar la prevaricación y la iniquidad. No te confundas, aún no estamos viviendo el reino de Dios. Maranata.

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1: Os invito, queridos hermanos y amigos, a abrir vuestros Nuevos Testamentos en la primera carta del apóstol San Juan, para leer en ella unos versículos de la palabra de Dios. Empezando en el versículo 8 del capítulo primero, dice así la palabra del Señor: Si decimos que no tenemos pecado, nos engañamos a nosotros mismos y la verdad no está en nosotros. Si confesamos nuestros pecados, Él es fiel y justo para perdonar nuestros pecados y limpiarnos de toda maldad. Si decimos que no hemos pecado, le hacemos a Él mentiroso y su palabra no está en nosotros. Hijitos míos, estas cosas os escribo para que no pequéis. Y si alguno hubiere pecado, abogado tenemos para con el Padre, a Jesucristo el justo. Y Él es la propiciación por nuestros pecados, y no solamente por los nuestros, sino también por los de todo el mundo. Leamos también el versículo 1 del capítulo 5 de la carta del apóstol San Pablo a los Romanos. Justificados, pues, por la fe, tenemos paz para con Dios por medio de nuestro Señor Jesucristo. Con la ayuda del Señor quisiera hablaros hoy sobre el pecado, sus consecuencias y la manera de librarnos de él. Primero, el pecado. La palabra pecado es una de las palabras más usadas en la Biblia, pero que menos nos gusta escuchar a las personas de nuestro tiempo. El hombre, creado justo a la imagen y semejanza de Dios, se rebeló contra su Creador y pecó, dice la Escritura. Por desgracia, todos somos pecadores y todos experimentamos en nosotros mismos sus consecuencias: el dolor físico, las guerras, las calamidades públicas, la muerte, etcétera. Todo ello son resultados del pecado. Sin embargo, cuando hablamos a las personas de Cristo, cuando les proclamamos el Evangelio, cuando les invitamos a la iglesia, cuando les urgimos a que se arrepientan de sus pecados, frecuentemente nos dicen que ellos no son pecadores, que no necesitan arrepentirse, y por ello ni escuchan el Evangelio ni vienen a la iglesia. La verdad es que al hablar así, están demostrando su ignorancia, desconociendo lo que es el pecado. Para muchas personas, pecar es solamente matar, robar, adulterar, embriagarse o llevar una vida desordenada en la sociedad. Y si ellas no matan, no roban, no adulteran, no se embriagan y nadie tiene que censurarles en su vida social, creen que no cometen pecado. Pero eso no es lo que en la Biblia significa la palabra pecado. Pecado es la traducción al castellano de la palabra griega hamartía, que originalmente significaba fracaso. Encerraba la idea de no alcanzar lo que una persona se proponía. Pecar significaba fallar el blanco. Si una persona lanzaba una flecha y no daba en la diana, había pecado. Si un cazador disparaba contra una perdiz o una liebre y no acertaba, había pecado. Si alguien buscaba una dirección y por no tener las señas correctas se extraviaba, había pecado. Si alguien montaba un negocio, pero en vez de progresar fracasaba, había pecado. Originalmente, la palabra pecado encerraba una idea negativa y no tanto una transgresión positiva. Pecar era no hacer algo que debía hacerse. Sabemos que las palabras evolucionan con el paso del tiempo y adquieren nuevo significado. Esto es lo que sucedió también con la palabra pecado. A su primitivo significado negativo de no hacer lo que uno debe, se le unió el significado positivo de hacer lo que uno no debe. Por eso los teólogos hablan de pecados de omisión y de pecados de comisión. El omitir algo que debemos hacer es tan pecado como el hacer algo que debemos omitir. Y la palabra de Dios afirma que el hombre fue creado por Dios y para Dios. El hombre debe honrar y glorificar a su Creador. El no hacerlo es un pecado. El hombre debe reconocer su dependencia de Dios obedeciendo sus órdenes. El no hacerlo es un pecado. El hombre debe respetar los derechos de los demás. El no hacerlo es un pecado. La Biblia enseña no sólo que cometemos pecados, sino que somos pecadores. Cuando el apóstol Pablo habla de la situación espiritual del hombre, no enfatiza tanto el hecho de hacer tal o cual cosa concreta, sino que describe el estado pecador de ese hombre, del cual surgen como resultado tales y cuales acciones pecaminosas. Para el apóstol, el pecado llega a ser como algo que está personificado en el ser humano, un poder que es capaz de dominarle y esclavizarle. Consciente o inconscientemente, todos somos pecadores. El pecado no es como una enfermedad más o menos grave o repugnante, que unos contraen y otros no. El pecado es universal. En Romanos 3:23 leemos, por cuanto todos pecaron, todos están destituidos de la gloria de Dios. A sabiendas o sin saberlo, todas las personas están bajo el poder y el control del pecado que les subyuga y les esclaviza, como afirma Pablo en Romanos 3:9 al decir, todos están bajo el pecado. En Romanos 5:21 el apóstol dice que el pecado reina sobre los hombres para muerte, utilizando el mismo término con que se describe el dominio y la soberanía de un rey sobre sus súbditos. En Romanos 6:14 Pablo habla del pecado enseñoreándose de las personas, y una vez más, usa el término que describe al Señor, que es dueño absoluto y soberano, y al que sus siervos están sujetos y sometidos. En Romanos 7:23, Pablo utiliza otra metáfora diciendo que el pecado nos tiene cautivos, empleando la misma palabra que se usaba para describir a los prisioneros vencidos en el campo de batalla y a los que el vencedor vendía públicamente como esclavos, como parte de su botín de guerra. El dominio del dueño sobre sus esclavos en la antigüedad era total. No había parte de su vida, ni momento de su tiempo, ni actividad grande o pequeña que perteneciese al esclavo. Todo le pertenecía a su dueño. Eso mismo es lo que nos dice la palabra de Dios, que acontece a las personas que siguen siendo esclavos del pecado por no haber sido libertados aún de tan lamentable situación. Pensemos en las consecuencias del pecado. Además de subyugar, dominar y esclavizar, como hemos mencionado, el pecado produce otros efectos terriblemente deplorables. En primer lugar, engaña a las personas ofreciéndoles lo que no les puede dar. El hombre que roba, el que se embriaga, el que hace lo que no debe, lo hace pensando que así será más feliz. Eso les aconteció a Adán y Eva en el paraíso. Seréis como dioses, no moriréis, conoceréis el bien y el mal, le susurró la serpiente. Y nuestros primeros padres, engañados, desobedecieron a Dios. Las consecuencias todos las sabemos. Perdieron su compañerismo con el Creador, siendo arrojados del paraíso. Tuvieron que ganar el pan con el sudor de su frente. Empezaron a sufrir y desde ese momento cesó sobre ellos la sentencia de una muerte cierta y angustiosa. Hoy como ayer, el pecado sigue engañando, produce insatisfacción, despierta remordimientos y crea intranquilidad. Frecuentemente avergüenza y humilla ante los demás. Y no pocas veces hay que sufrir las consecuencias de los delitos ante la misma justicia humana que los condena. Hace muchos siglos que el pagano Epicuro afirmaba: el pecado jamás produce la felicidad que promete, pues además de la insatisfacción que lleva consigo, siempre acarrea el temor de ser descubierto. Además de engañar, el pecado endurece el corazón de las personas. En Hebreos 3:13 leemos: que ninguno de vosotros endurezca por el engaño del pecado. La palabra aquí empleada es la misma que se usaba para indicar que la madera tenía tantos nudos o que el mármol tenía tantas vetas que no servían para ser trabajados por los artistas. El Espíritu Santo es el artista divino que quiere grabar en el alma de las personas la imagen de Cristo. Esa misma palabra se usaba también para describir metafóricamente al rey o al gobernante que era excesivamente duro e inhumano con sus súbditos. Esto es precisamente lo que hace el pecado en el corazón de las personas endurecidas. En vez de dejarles satisfechas, despierta en ellas nuevas ansias de pecar. El que roba tiene más deseos de hacerse con lo que no es suyo hasta parar en la cárcel. El que se embriaga quiere emborracharse una y otra vez hasta que rueda con su botella por los suelos. El vicioso e inmoral corre afanoso buscando nuevas ocasiones de enfangarse en el barro sucio, convirtiéndose muchas veces en una piltrafa humana. Lo más terrible del pecado es que no suele ir solo, sino que uno atrae a otro y este a otro hasta convertirse en una cadena cuyos eslabones atan, oprimen y ahogan a sus esclavos. Pero además de engañar y endurecer el corazón, el pecado produce la muerte. En Romanos 5:12 leemos: como el pecado entró en el mundo por un hombre y por el pecado la muerte, así la muerte pasó a todos los hombres por cuanto todos pecaron. La paga del pecado es la muerte, leemos en Romanos 6:23. Produce la muerte espiritual de las personas que mueren sin arrepentirse. Produce la muerte moral en muchas familias. ¿Cuántos hogares destruidos por el pecado? ¿Cuántas madres deshechas al ver a sus hijos descarriados? ¿Cuántas esposas preferirían la muerte antes que ver a sus maridos siéndoles infieles? En ocasiones, el pecado produce incluso la muerte física de quienes se hallan esclavizados por el mismo. ¿Cuántos jóvenes cuyas vidas se ven tronchadas en flor y segadas en plena juventud a causa del pecado? ¿Cuántas víctimas está causando el vicio de la droga? ¿Cuántas camas en los hospitales están ocupadas por jóvenes que no supieron dominar sus pasiones? ¿Cuántas celdas en las cárceles llenas de jóvenes que desoyeron los consejos de sus mayores? El pecado engaña, el pecado endurece y el pecado mata física, moral y espiritualmente. Pero a pesar de que es el hombre quien con ingratitud se rebela contra Dios, Dios ha provisto el medio para su reconciliación. De tal manera amó Dios al mundo que ha dado a su Hijo unigénito, para que todo aquel que en él cree no se pierda, mas tenga vida eterna. Juan 3:16. Palabra fiel y digna de ser recibida de todos, que Cristo Jesús vino al mundo para salvar a los pecadores, de los cuales yo soy el primero, dice Pablo en 1 Timoteo 1:15. cada uno de nosotros debemos apropiarnos las palabras del apóstol y confesar públicamente: Cristo Jesús vino al mundo para salvar a los pecadores, de los cuales yo, José, yo, María, yo soy el más necesitado a los ojos de Dios. De nada me sirve a mí que Cristo sea el Salvador del mundo si no es mi Salvador. De nada me importa a mí que Cristo viniera a salvar a los pecadores si no me salva a mí, que soy un pecador. El salmista decía: Jehová es mi pastor, nada me faltará. La religión no tiene valor alguno si no se hace personal. Ojalá yo pueda sentir que el Señor es mi Señor, que el buen pastor es mi pastor, que el Salvador es mi Salvador. El apóstol Pedro, que cobardemente negó a su Señor por 3 veces, pero que arrepentido lloró amargamente su pecado y experimentó el consuelo del perdón, nos dice en el libro de los Hechos, capítulo 3, versículo 19, arrepentíos y convertíos para que vuestros pecados sean borrados. Está usando una metáfora muy conocida en la antigüedad, cuando la tinta no llevaba ácido y los pergaminos eran escasos. Cuando los escribas no disponían de pergaminos limpios, derramaban un líquido sobre un pergamino usado, con lo que se cubría lo que allí estaba escrito y se podía volver a usar. Estos son los famosos palimpsestos tan apreciados por los arqueólogos bíblicos. El apóstol parece estar diciéndonos: solo tenéis un pergamino, el de vuestra alma. En él está escrita la palabra pecado y es preciso escribir en su lugar la palabra gracia. Está escrita la palabra muerte y hay que escribir en su lugar la palabra vida. Está escrita la palabra infierno y es necesario escribir la palabra cielo. Solamente hay una forma de hacerlo: arrepintiéndose. Tenemos ese líquido rojo que cubre nuestros pecados, afirma el apóstol Juan en su primera carta 1:7 al decir: la sangre de Jesucristo nos limpia de todo pecado. Aplicándonos esa sangre de Cristo derramada en nuestro favor en la cruz del Calvario, nuestros pecados son borrados y donde antes existía la sentencia de condenación, ahora podemos grabar la sentencia de salvación. Pablo usa otra hermosa metáfora en Romanos 4:7 para asegurarnos el perdón de nuestros pecados. Bienaventurados aquellos, dice, cuyas iniquidades son perdonadas y cuyos pecados son cubiertos. Este término cubierto era usado para describir la caída de la nieve en invierno, cubriendo las calles de Roma y ocultando la suciedad de las mismas. Al ser cubiertos nuestros pecados, toda nuestra suciedad moral desaparece a los ojos de Dios, ya que la blancura celestial de su Hijo amado descendido del cielo la hizo desaparecer. La misma palabra se usaba para describir la acción de la persona que ante una escena desagradable o repugnante cubría su rostro con la mano para no verla. También Dios cubre su rostro, parece decirnos el apóstol, para no ver nuestra situación deplorable a causa de nuestros pecados. Nuestras llagas y miserias son cubiertas por el velo inmaculado del Hijo de Dios, impidiendo que se vea nuestra malicia e iniquidad. Dios ya no nos ve tal y como somos, sino a través de las virtudes de su Hijo Santo, el que nunca cometió pecado. No nos mira como nosotros nos merecíamos, sino como se merece Cristo. No nos trata con justicia, sino con misericordia. Acogiéndonos a Cristo mediante la fe, dejamos de ser hijos de ira para convertirnos en hijos de amor. Y en lugar de hallarnos en guerra con nuestro Dios, disfrutamos plenamente de su paz. Esto es lo que afirma el apóstol al escribir en Romanos 5:1 las palabras que leímos al principio del mensaje: justificados por la fe, tenemos paz para con Dios por medio de nuestro Señor Jesucristo. He aquí la manifestación del gran amor de Dios. Sabiendo que éramos sus enemigos, incapaces de agradarle, nos da a su Hijo y con él la salvación que necesitamos. Pero es preciso acogernos a Cristo, hacer nuestro su sacrificio por medio de la fe, reconocerle como a nuestro Señor y Salvador. Si lo hacemos, Él nos da su paz, nos otorga vida eterna y borra para siempre nuestros pecados, por muchos y grandes que sean. Aunque estos fueren rojos como la grana, serán emblanquecidos como la nieve, nos asegura el Señor por boca de Isaías. Y si fueren rojos como el carmesí, serán blanqueados como la blanca lana. Isaías 1:18. Gracias a Dios, porque sin que seamos justos, Él nos trata como si lo fuéramos a causa de Jesucristo. Gracias a Dios por la salvación que Él gratuitamente nos otorga. Sí, la salvación es un don inmerecido que Dios da, no se obtiene como premio a nuestras buenas obras, pues aún las mejores.

en el que podamos ser salvos. Hechos 4:12. Somos justificados sola y exclusivamente por la fe. Pero tener fe en Cristo es mucho más que creer en Él intelectualmente. Tener fe en Cristo es poseer una experiencia vital y personal con Él. Es haberse rendido a Él en cuerpo y alma, reconociéndole como a Señor y Salvador. Es confiar ciegamente en que lo que Él ha dicho es la verdad, ya que Él es el Hijo de Dios. Es estar dispuesto a obedecerle de acuerdo con lo que Él nos ordena en su palabra. Es poder estar tan identificado con Él como los pámpanos lo están a la vid. Es poderle sentir tan íntimamente dentro de nosotros que podamos exclamar como Pablo: vivo yo, mas ya no yo, vive Cristo en mí. Gálatas 2:20. Mediante esa fe somos justificados y tenemos paz para con Dios. En nuestras Biblias evangélicas el verbo está en presente de indicativo, tenemos. En algunas Biblias católicas el verbo está en presente de subjuntivo, tengamos. La diferencia estriba en que en el original griego hay manuscritos que tienen una ómicron, o pequeña, y otros tienen una omega, o larga. Pero tanto en un caso como en el otro, su significado es maravilloso. Tenemos paz, o tengamos paz para con Dios. Esa paz que tranquiliza, que purifica, que otorga vida eterna. Naturalmente, preferimos la traducción en presente de indicativo porque va más de acuerdo con otros pasajes de la Escritura en donde se afirma que la salvación, el perdón y la vida eterna se alcanzan en el momento del arrepentimiento al creer firmemente en Cristo, por medio del cual tenemos acceso o entrada para con el Padre. También esta palabra, acceso o entrada, usada por el apóstol Pablo, es una palabra técnica muy descriptiva que traduce a la palabra griega prosagogé. En aquellos tiempos, esa palabra tenía varios significados, todos ellos muy hermosos en la aplicación espiritual que Pablo le atribuye. Se usaba para designar a la persona que introducía a otra a la presencia del rey. Equivaldría a nuestro moderno introductor de embajadores. Para nosotros, Cristo es esa persona, el único camino que nos conduce a la presencia del Rey de Reyes y Señor de Señores, a la presencia del Dios vivo. Esa palabra significó más adelante al práctico que sale en su barquito al encuentro de un gran buque que llega al puerto y al que hay que conducir cuidadosamente para que no encalle ni encuentre dificultades al llegar al puerto. Cristo es el práctico divino que sale a nuestro encuentro, que somos como barcos navegando por el mar proceloso de la vida para conducirnos seguros al puerto de la salvación eterna. Por último, esa palabra se utilizaba en la Septuaginta para describir las víctimas que se traían en sacrificio al altar de Dios. Cristo es la víctima satisfactoria que se inmoló en el altar del Calvario para poder aplacar la ira de Dios a quien habíamos ofendido con nuestros pecados. ¡Qué hermoso es saber que Cristo es nuestro Salvador! ¡Cuán agradecidos debemos estar de que, a pesar de ser pecadores, Cristo vino al mundo para salvarnos! Él es nuestro prosagogé. Él es nuestra entrada a la presencia de Dios. Él es el práctico que nos conduce al cielo. Él es la ofrenda propiciatoria que se ofrece en nuestro lugar. Consciente o inconscientemente, por comisión o por omisión, y probablemente de ambas maneras, todos hemos ofendido a Dios muchas veces. Pero gracias a Dios, porque a pesar de ser como somos, Él ha enviado a su Hijo para lograr nuestra reconciliación con Él. Venid a mí todos los trabajados y cargados, que yo os haré descansar.

0: Justo eres tú, oh Jehová, y rectos tus juicios, tus testimonios que has recomendado son rectos y muy fieles. Mi celo me ha consumido, porque mis enemigos se olvidaron de tus palabras. Sumamente pura es tu palabra, y la ama tu siervo. Pequeño soy yo y desechado, mas no me he olvidado de tus mandamientos. Tu justicia es justicia eterna, y tu ley la verdad. Aflicción y angustia se han apoderado de mí, mas tus mandamientos fueron mi delicia. Justicia eterna son tus testimonios. Dame entendimiento y viviré.
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0: Cuando Cristo, vuestra vida, se manifieste, entonces también vosotros seréis manifestados con Él en gloria.
1: Este mismo Jesús, que ha sido tomado de vosotros al cielo, así vendrá, como le habéis visto ir al cielo.
2: Voy pues a preparar lugar para vosotros, y si me fuere y os preparare lugar, vendré otra vez y os tomaré a mí mismo, para que donde yo estoy, vosotros también estéis.
1: Vosotros pues, estad preparados, porque a la hora que no penséis, el Hijo del Hombre vendrá.
0: Aguardando la esperanza bienaventurada y la manifestación gloriosa de nuestro gran Dios y Salvador Jesucristo.
1: Cuando Él se manifieste, seremos semejantes a Él, porque le veremos tal como

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1: 16 horas, 57 minutos.

Mis queridos hermanos, hemos aprendido por la Biblia que la fe es un don de Dios. Pero, ¿qué pasa si nos preguntamos si estar en paz es confiar en Dios? Pero, ¿cómo hacer para tener fe? ¿Cómo hacer para seguir esperando cuando nada de lo que esperamos sucede? Si al menos existiera en el aire un tímido olor a promesas que se cumplen, pasos lejanos de la persona amada que regresa. Si crujiera alguna hoja seca a tus espaldas diciéndote que has recuperado la audición perdida. Pero nada de lo que esperas sucede. Y escuchas lo que las demás personas cuentan acerca de los hechos que extraordinariamente Dios obra en sus vidas. El otro día alguien me dijo: tengo la impresión de que cuanto más espero en Dios, Él más se olvida de mí. Jesús sabía que este tipo de pensamientos iba a asaltar muchas veces la mente de sus discípulos. Por eso un día aseguró a Pedro: he rogado por ti para que tu fe no falte. La fe, hermanos, es confianza. Cuando tú conoces a una persona, sabes que puedes confiar en ella. Tienes la seguridad, la certeza de que no te fallará. Puede incluso demorar por circunstancias que después sabrás. Pero estás seguro de que no te fallará. La conoces bien. Esto te conduce de nuevo a Jesús. No es posible tener fe en Jesús y en sus promesas si no convives a diario con Él. Y esa convivencia te lleva a conocerlo, y entonces tienes la seguridad, la certeza, que aunque aparentemente sus promesas demoren, Él no te abandonará. Él está cerca de ti, esperando el momento oportuno para mostrarte la salida. Me anima la idea de saber que Jesús está en este momento rogando al Padre por mí para que mi fe no falte. Es la única manera de ser feliz en este mundo de tinieblas. Es saber que aunque se demore, la luz del nuevo día brillará. Jesús le dijo más a Pedro, le dijo que otra de las maneras de sentir menos el dolor y sufrir menos por las dificultades es estar ocupado en testificar a los demás respecto del amor de Dios. Una vez vuelto, confirma a tus hermanos. Una vida centrada en uno mismo es con frecuencia una vida llena de ansiedad. Cuanto más miras al reloj, parece que el tiempo no pasa. Pero cuando te olvidas de la hora y empiezas a trabajar, el tiempo vuela. Haz de este un día más de convivencia con Jesús y de servicio a los hermanos. No temas de nada ni de nadie. No desesperes si las cosas que esperas todavía no sucedieron. Toma la palabra de Jesús como si fuesen para ti, pero yo he rogado por ti para que tu fe no falte. Y una vez vuelto, confirma a tus hermanos. Que Dios te bendiga grandemente, mi hermano, mi hermana. Esta pequeña reflexión ha sido inspirada en mi corazón por aquel que me constituyó como uno de los buenos para nada que
que la Biblia nos recuerda que somos lo vil y menospreciado del mundo, que Dios escogió para avergonzar a los sabios y para que nadie se jacte en su presencia. Sin fe, dice, además, es imposible agradarle. Por eso, Él se hizo hombre, para crearla y consumarla y regalarnos a los que le pertenecemos esta certeza y esta convicción de saber que nada ni nadie podrá separarnos del amor de Dios que es en Cristo Jesús, Señor nuestro.

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1: 17 horas, 6 minutos.
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0: 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Radio Solo por Gracia indica la hora.
1: 17 horas, 14 minutos.
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2: That's why I will promote Bible prophecy until I die.
3: Por eso, yo voy a promover las profecías bíblicas hasta que muero.
2: My mentors, who are now passed on with the Lord, taught me Bible prophecy.
3: Mi mentor me enseñó, que ya no están con el Señor, me enseñó la importancia de las profecías bíblicas.
2: You know where they got the Bible prophecy?
3: ¿Sabe dónde consiguieron la profecía bíblica?
2: From the Bible.
3: De la Biblia.
2: They didn't get it out of some man's book.
3: No leyeron de un libro de un hombre.
2: They didn't go to some psychic who came up with some predictions for the future.
3: No fueron un místico, un psíquico para predicciones en el futuro.
2: They simply quoted God.
3: Simplemente citaban la palabra de Dios.
2: You see, according to Bible prophecy.
3: De acuerdo a la profecía bíblica.
2: All statements made about the future are 100% accurate.
3: Todos los dichos acerca del futuro es 100% exacto.
2: Many statements made about the future have already been fulfilled.
3: Mucho que ha sido dicho sobre el futuro ya ha sido cumplido.
2: Other statements made about the future are being fulfilled.
3: Otros que dichos sobre el futuro ya están en proceso de ser cumplido.
2: They're in the process of happening.
3: Estamos en el proceso ahora.
2: So we've already mentioned we have this ministry called Understand the Times.
3: Tenemos este ministerio que se llama Entender los Tiempos.
2: And I'm constantly monitoring the news.
3: Constantemente estoy monitoreando la noticia.
2: I have several volunteer researchers who monitor the news and then forward it to me.
3: Tengo varios investigadores voluntarios que siempre están forwardeándome la noticia.
2: The current events are full of items which relate to what the Bible says will be happening in the last days.
3: Los eventos actuales ya están ahora cumpliendo de lo que dice la Biblia en los posteriores tiempos.
2: Now, let me give you an illustration.
3: Déjeme darte una ilustración.
2: When we moved to California from Canada in 1988,
3: en 1988, cuando nosotros salimos de Canadá y movimos hasta California,
2: because I always get up early in the morning and go somewhere to have coffee and read the news.
3: Porque siempre me levanto temprano para tomar un café y leer la noticia en una parte.
2: I went to this one particular restaurant every morning with my newspaper.
3: Yo fui a este restaurante específico todos los días con mi diario.
2: Okay, today we don't use newspapers, everything's electronic.
3: Hoy día no se usa diario, todo está electrónico.
2: But back in 1988, newspapers.
3: Pero en 1988, diario de papel.
2: And so I would read an item, and then, well, I'd rip out the page, and then take it home and file it in my filing cabinet.
3: Entonces de ahí yo leí el diario, y cuando vi un artículo interesante, lo corto, y lo llevo a mi casa, y le pongo en un archivo.
2: And for several weeks, I would go into the restaurant early in the morning with my newspaper, and I was ripping out pages.
3: Entonces por muchas semanas estuve yendo a este restaurante, y estuve sacando páginas del diario.
2: Because almost every item in the news had something to do with Bible prophecy.
3: Porque casi cada item en la noticia tiene mucho que ver con las profecías bíblicas.
2: And the waitress one morning came up to me and she said, "Can I ask you a question?"
3: Y un día la garzona me acercó y dijo, "¿Puedo preguntarte algo?"
2: She says, "Why do you come in here every morning and rip up the newspaper?"
3: ¿Por qué viene aquí todos los días y hace pedazos del diario?
2: Well, I told her because I was studying the Bible.
3: Porque yo dijo ella, porque estoy estudiando la Biblia.
2: She said, well, I don't get it. What's that got to do with the newspaper?
3: No entiendo. ¿Qué tiene que ver con el diario?
2: I said, because the ministry we deal with looks at current events in light of the Bible.
3: Porque nuestro ministerio se mira a los eventos actuales en la luz de la Biblia.
2: And she asked me the question, well, what does the Bible have to do with current events?
3: Entonces me dijo, ¿qué tiene que ver la Biblia con los eventos actuales?
2: And I shared with her.
3: Y compartí con ella.
2: She was very interested.
3: Estaba muy interesado.
2: And then I shared with her the gospel.
3: Y después compartí el evangelio.
2: And she was a young lady from Hungary.
3: Ella era una dama joven de Hungría.
2: Within a few weeks, she came over to me and told me, I've become a Christian.
3: Y en unas semanas después, ella me acercó y dijo, soy cristiana.
2: And she said, now I'm reading the Bible and the newspaper too.
3: Ahora estoy leyendo la Biblia junto con el diario.
2: So I thought I would just share that story with you.
3: Quería compartir eso con ustedes.
2: So there are many statements that we see happening in the news that shows us that the Bible prophecy is being fulfilled.
3: Entonces hay muchas cosas en el diario que está mostrándonos que las profecías de la Biblia ya están cumpliéndose.
2: And there are other statements made about the future that are not yet fulfilled.
3: Y hay otras cosas que ha sido dicho que aún no están cumplidas.
2: But they will be fulfilled.
3: Pero luego será.
2: So Bible prophecy is important.
3: La profecía bíblica es importante.
2: It's either already happened.
3: Es que ya pasó.
2: It's in the process of happening.
3: Es en el proceso de suceder.
2: Or will happen.
3: O va a suceder.
2: So if you want to know what's coming in the future, the Bible will give us insight based on the inspiration of God's Holy Spirit.
3: Entonces, si quieres saber lo que va a venir en el futuro, la Biblia va a darnos la perspectiva inspirada por su Espíritu Santo.
2: Now,
3: lo
2: let
3: que
2: me
3: es
2: add
3: en el futuro.
2: One word of caution.
3: Una palabra de advertencia.
2: There's some people that are on the edge of fanaticism.
3: Hay gente que están muy cerquita a ser de fanaticismo.
2: And they tend to warn people about the future based on things that are not found in the Bible.
3: Y ellos empiezan a advertir gente de cosas en el futuro que no está basado en la Escritura.
2: So people can go overboard on Bible prophecy.
3: Entonces, gente puede ir demasiado lejos sobre este tema de la profecía bíblica.
2: And that's not good either.
3: Este no es bueno.
2: What we must do is stick to God's word.
3: Lo que hay que hacer es fijarnos y quedarnos con la palabra de Dios.
2: Jesus was asked what it would be like at the end of the age, Matthew 24.
3: Mateo 24 preguntaba a Jesús, ¿cómo serían los finales de tiempos?
2: And I've made several references to this already, but let me give you an overview.
3: Ya lo he dicho un par de veces, pero déjeme darte un resumen.
2: This is what Jesus said.
3: Jesús dijo,
2: let no one deceive you by any means.
3: No deje que nadie te engañe de ninguna manera.
2: Well, he said there'd be many deceivers that would deceive many.
3: Dice que hay muchos engañadores que van a engañar muchos.
2: Paul said, 2 Thessalonians 2, verses 3 and 9.
3: Pablo dijo en 2 Tesalonicenses capítulo 2, versículos 3 y 9.
2: Let no one deceive you by any means.
3: No deje que nadie se engañe.
2: For that day will not come unless the falling away comes first.
3: Porque este día no sucederá hasta que primero viene la apostasía.
2: And the man of sin is revealed, the son of perdition.
3: Y el hombre de pecado está revelado, el hijo de perdición.
2: Now that's in reference to the counterfeit Christ.
3: Esto es el Cristo falso.
2: An anti-Christ.
3: El anticristo.
2: There's Jesus Christ.
3: Hay Jesucristo.
2: And there's going to be an antichrist.
3: Y un anticristo.
2: There's going to be this man who professes to be God.
3: Será este hombre que profesa a ser Dios.
2: Who's going to come up with solutions in order to, well, bring about peace to the planet Earth.
3: Tendrá soluciones para traer paz a la tierra.
2: In verse 9 it says, the coming of this lawless one is according to the working of Satan.
3: Y en versículo 9 dice,
2: with all power, signs, and lying wonders.
4: Inicuo cuyo advenimiento es por obra de Satanás, con gran poder y señales y prodigios mentirosos.
2: So there is warning and strong warning with regards to deception.
3: Entonces hay advertencias y advertencias fuertes en relación a la decepción.
2: First, the falling away from the faith, that is biblical faith.
3: Primero es los que dejan la fe, que hayan de la fe.
2: And then falling under a religious spiritual system headed up by a man who's the Antichrist.
3: Y después cayéndose bajo un sistema religioso de un hombre quien es el Anticristo.
2: Associated with signs and wonders that are of the lying, deceptive kind.
3: Y asociado con milagros y maravillas que están asociados con los que son engañosos.
2: Now here's another strong warning from Paul to Timothy in 1 Timothy chapter 4, verse 1.
3: Aquí hay una advertencia muy fuerte de Pablo a Timoteo que se encuentra en 1 Timoteo capítulo 4, versículo 1.
2: And I think this warning is for you and me.
3: Yo creo que esta advertencia es para ti
2: because
3: y para mí.
2: Because it talks about the latter times.
3: Porque habla de los postreros tiempos.
2: And I believe we're in the latter of the latter times.
3: Yo creo que estamos en las últimas postreros tiempos.
2: He wrote, now the Spirit expressly says that in latter times some will depart from the faith, giving heed to deceiving spirits and doctrines of demons.
4: Pero el Espíritu dice claramente que en los postreros tiempos algunos apostatarán de la fe, escuchando espíritus engañadores y a doctrinas de demonios.
2: So they're going to fall away from the faith, biblical faith.
3: Entonces van a dejar la fe, la fe bíblica.
2: Because they are led by doctrines, not of the Bible, doctrines of demons.
3: Porque están guiados por doctrinas de demonios.
2: Same old pattern.
3: Lo mismo patrón.
2: Led away from God and His Word by Satan and his horde of demons.
3: Llevado por Satanás y los demonios.
2: It has happened throughout history.
3: Ha pasado por medio de la historia.
2: Billions and billions of unbelievers led to hell.
3: Mil millones de creyentes que han sido llevados al infierno.
2: And I would say millions and millions of people who profess to be Christians who are also being led to hell.
3: Y le voy a decir que hay millones de personas que dicen que son cristianos también.
2: And now, let me speculate, but I think many, many thousands of Christians who have known Jesus Christ as their personal Savior, misled by doctrines of demons, so they no longer believe in biblical faith.
3: Y déjame decir que cientos de miles de cristianos que han conocido al Señor después están llevados por estas doctrinas falsas de los demonios y se alejan de la fe.
2: They have been seduced.
3: Han sido seducidos.
2: They're part of the one world religious system.
3: Están parte del sistema de mundial religioso.
2: So what is falling away?
3: Entonces, ¿qué está dejando?
2: Biblical faith is trusting and believing what God has said in His Word.
3: La fe bíblica es confiando y creyendo en lo que Dios ha dicho en su palabra.
2: Biblical faith comes by hearing the Word and acting accordingly.
3: La fe bíblica viene para oír la palabra y actuar de acuerdo.
2: When one falls away from biblical faith for another faith, apostasy has occurred.
3: Cuando uno se deja la fe bíblica por otra fe, la apostasía ha ocurrido.
2: And Bible prophecy tells us this is what to expect in the last days.
3: Y la profecía bíblica nos cuenta que eso es lo que tiene que lo que esperar en los postreros tiempos.
2: So we've been warned.
3: Entonces, hemos sido advertidos.
2: There's no excuse.
3: No hay excusa.
2: It's in the Bible.
3: Está en la Biblia.
2: But what if you don't believe in the Bible?
3: Pero ¿qué pasa si tú no crees en la Biblia?
2: What if you are taught to disbelieve that the Bible is true with regards to Genesis record?
3: ¿Qué pasa si tú estás enseñado de no creer en la Biblia en respecto de la parte de Génesis?
2: That's what's happening.
3: Eso es lo que está sucediendo.
2: You know, in what are called Christian seminaries or universities.
3: Y lo que está sucediendo en las universidades cristianas, los seminarios.
2: Professors are teaching young men, young women, that you can't trust and believe Genesis word by word.
3: Están enseñando a la gente joven que tú no puedes confiar en el libro de Génesis.
2: They say, they're the scholars, and, you know, scientists know that you can explain away the actual literal interpretation of the Genesis record.
3: Ellos son los profesores, y ellos dicen que los científicos dicen que tú puedes explicar la creación de tal manera que Génesis no es válido.
2: So, if you're going to be effective in the world today, in the postmodern realm, don't don't be so foolish as to tell people that there's a creator according to the Bible.
3: Entonces, si tú quieres ser efectivo hoy día en el mundo, no seas tan tonto de decir a la gente que existe un creador del mundo.
2: No, I'm talking about what we would call Protestant evangelical seminary.
3: Estoy hablando de lo que nosotros llamamos los seminarios protestantes evangélicos.
2: But let me tell you what the head of the Roman Catholic Church believes.
3: Déjeme contarte lo que la cabeza de la Iglesia Romana Católica lo que él cree.
2: He's been advised by the Pontifical Academy for Sciences.
3: Él ha sido avisado por la Academia de Ciencias Pontificia.
2: That the Genesis record, a literal interpretation, is ludicrous.
3: Él dice, ha enseñado que una interpretación literalmente de Génesis es loco.
2: Do you know, well, I just got the news yesterday that the Pope apparently is having a visitation from Stephen Hawking, who's an atheist. You probably heard of him from Britain.
3: Escuché ayer que el Papa va a recibir una visita de Stephen Hawking, que es un ateo. De Británico, y
2: Hawking is a very brilliant man. He's handicapped, but apparently he's going to go to Rome and tell the Pope how all things are originated.
3: Bueno, Hawking es un hombre brillante, es menos válido, pero él va a ir a Roma para decirle al Papa cómo sucedió las cosas.
2: Well, all I have to do is read the Bible.
3: Yo solo tengo que leer la Biblia.
2: In the beginning, God.
3: En el principio,
2: I don't need Stephen Hawking.
3: No me gusta Stephen Hawking. I don't, no necesito.
2: Nor I don't care how many PhDs who believe in evolution.
3: No me importa cuántos doctorados hay que creen en evolución.
2: I take face value what God said, what
3: yo,
2: he did.
3: Yo tomo literalmente lo que Dios dijo y hizo.
2: He's the creator.
3: Él es el creador.
2: He's a destroyer.
3: Y también
2: so,
3: destructor.
2: So, the point that I'm making. People's faith, young people's faith, those that are even youth that are teaching others.
3: El punto que quiero hacer, la fe de la gente joven que están enseñando a otros.
2: They have been taught, don't trust the Bible.
3: Han sido enseñados, no confía en la Biblia.
2: They say creation's a Babylonian myth.
3: Dice que creación es un mito de Babilonia.
2: And when it comes to Bible prophecy, that's too frightening.
3: Y cuando hablamos de la profecía de bíblica, me asusta.
2: And, you know, when it comes to believing that Israel is Israel, that's a misinterpretation.
3: Y cuando habla de que hablando de Israel, que Israel, es una mala interpretación.
2: The church is Israel, and we're going to build a kingdom.
3: La iglesia es Israel, y vamos a construir un reino.
2: So when you listen to men, men can come up with almost anything.
3: Entonces, cuando escucho los hombres pueden inventar cualquier cosa.
2: But I can guarantee you, if men don't follow what God has said in his word, what they say isn't worth anything.
3: Y si los hombres no quieren seguir y practicar lo que Dios dijo en su palabra, entonces su palabra no vale nada.
2: Now, this was a very lengthy introduction.
3: Ahora, esta es una introducción más o menos larga.
2: But I think it was necessary.
3: Pero fue necesario.
2: My topic this afternoon is the emerging church, mi tema, Road to Babylon.
3: Mi tema es Iglesia Emergente, Camino a Babilonia.
2: We talked about the emerging church, road to Rome.
3: Hoy día en la mañana hablemos de la iglesia emergente, camino a Roma.
2: And I hope we were able to document trends, not all the trends, but some of the trends that indicate that modern day Christianity is being reinvented, but it's headed towards Roman Catholicism.
3: Espero que nosotros documentemos bien las cosas que hemos hablado y indicando que la iglesia emergente está, digamos, en el camino al catolicismo romano.
2: But in this presentation, which I told you I'm going to break down into two,
3: pero esta presentación que te dije que te voy a separar en dos,

0: Edad de catolicismo y babilonismo.
1: Now notice the graphic I've used for Babylonianism represents all religions.
0: Fíjate que el gráfico que puso ahí por babilonismo representa todas las regiones.
1: Now, without going into great detail, do you know that Roman Catholicism originated many of the teachings in Babylonianism?
0: Sin entrar en mayor detalle, ustedes saben que el catolicismo romano originó de Babilonia.
1: If you don't believe me, go to Rome.
0: Si no me crees, ir a Roma.
1: And examine some of the practices and the beliefs.
0: Y examinar algunas de las prácticas y creencias.
1: But you don't need to go to Rome, you can go around in Chile.
0: Pero no tiene que irse a Roma, te puedes verlo aquí mismo en Chile.
1: I call this road to Rome, road to Babylon, the road to Christian Babylonianism.
0: Yo llamo esto el road de Roma, el camino de Roma, el camino de Babilonia, es el camino a Christian Babylonismo.
1: Now, in the beginning of this presentation, we read from Revelation and the harlot.
0: Leímos en el principio de esta presentación en el Apocalipsis de la ramera.
1: But I told you that the harlot was a counterfeit bride.
0: Y te dije que la ramera es una novia falso.
1: The counterfeit bride will be prepared for the counterfeit Christ.
0: Un novia falso va a ser preparado por el Cristo falso.
1: The counterfeit bride and the counterfeit Christ will prepared for a peace plan.
0: La novia falsa junto con el Cristo falso van a preparar un plan de paz.
1: A peace plan for man.
0: Un plan de paz para el hombre.
1: Now let me ask you another question.
0: Déjeme preguntarte algo.
1: Do you think that the world at the present time needs a peace plan?
0: ¿Tú crees que el mundo en este instante necesita un plan de paz?
1: Check the news.
0: Mira a la noticia.
1: Every day.
0: Todos los días.
1: In the Middle East.
0: En el Medio Oriente.
1: There's a threat of a global war, third world war.
0: Amenaza de una guerra de mundial 3.
1: It's a powder keg.
0: Es una bomba listo para explotar.
1: And let me express this to you. Read Ezekiel chapter 38.
0: Déjame decirte, lea Ezequiel capítulo 38.
1: The very countries mentioned in Ezekiel 38 that will come against Israel and try to wipe Israel out.
0: Los países que están mencionados en Ezekiel 38 que van a venir contra Israel para destruir Israel.
1: Including Russia, Turkey, Iran, Iraq.
0: Incluyendo Rusia, Turquía, Irak, Irán.
1: Are all lined up.
0: Están alineados.
1: And Russia right now armies in Syria.
0: En este instante ahora, el ejército de Rusia está en Siria.
1: Air Force in Syria.
0: La Fuerza Aérea está en Siria.
1: Iran, given nuclear arms.
0: Iran, que ya tiene armamento nuclear.
1: Turkey, ready to be part of this.
0: Turquía, que está lista para ser parte de todo eso.
1: They hate Israel.
0: Odian Israel.
1: They want to wipe her out.
0: Quieren eliminarlo.
1: But let me tell you the rest of the story.
0: Déjeme contarte el resto de la historia.
1: The Bible says, when they come against her,
0: la Biblia dice cuando viene contra ella,
1: God will wipe them out.
0: Dios va a eliminar ellos.
1: Israel is very important in terms of Bible prophecy.
0: Muy importante en términos de la profecía bíblica.
1: Now, the emerging church, the road to Babylon.
0: Ahora la iglesia emergente, camino a Babilonia.
1: I got to go back now and give you a little bit of history.
0: Tengo que ahora darte un poquitito de historia.
1: In terms of my own personal journey.
0: En términos de mi propio viaje.
1: As I shared with you, my conversion to Christianity was from evolution to creation to Christ.
0: Yo conté que mi conversión a Cristo era evolución a creación a Cristo.
1: But then later I came to the realization how important evolution was in terms of setting the groundwork for the new age.
0: De ahí me di cuenta la importancia de evolución para establecer un fundamento para la nueva era.
1: Eastern religion, Hinduism and Buddhism taught that anything and everything is God.
0: Budismo, hinduismo enseñan que cualquier cosa, todo es de Dios.
1: And there's certain methods and ways that man can become God.
0: Y hay métodos de que el mismo hombre puede ser Dios.
1: Now, the Bible explains why.
0: Ahora la Biblia explica por qué.
1: In the book of Romans, in chapter 1.
0: En el libro de Romanos, capítulo 1.
1: No, it's okay. I'm going to just paraphrase, and then I'm going to have you read this. In the book of Romans, chapter 1, beginning in the 18th.

0: versículo 18.
1: Paul says that the evidence that God has created is very obvious from the things that he's made.
0: Sí, Pablo dice que la evidencia de las cosas que Dios ha creado.
1: In fact, the evidence is so obvious that if you reject that overwhelming evidence, you're without excuse.
0: La evidencia es tan obvio, si tú rechazas eso, no tienes excusa.
1: And because man rejects the evidence, his foolish heart is darkened and professing to be wise becomes a fool.
0: ¿Puede leer la escritura?
2: Porque las cosas invisibles de él, su entero poder y deidad, se hacen claramente visibles desde la creación del mundo, siendo entendidas por medio de las cosas hechas, de modo que no tienen excusa. Pues habiendo conocido a Dios, no le glorificaron como a Dios ni le dieron gracias, sino que se envanecieron en sus razonamientos y su necio corazón fue entenebrecido.
1: Then, Paul describes two things that will happen to an individual or a society that removes God, the Creator, from his thinking.
0: Pablo describe dos cosas para... I'm sorry, Roger.
1: Then Paul describes what will happen to an individual or a society.
0: Sí, Pablo describe lo que va a suceder a un individuo o una sociedad cuando se abandona la palabra de Dios.
1: That removes God, the Creator, from his thinking.
0: Sí, que sacará a Dios... de su pensamiento.
1: He goes on a downward pathway to immorality and depravity.
0: Se va hacia abajo de moralidad y depravidad.
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La buena semilla para hoy se encuentra en 1 Juan 5:20. El Hijo de Dios ha venido y nos ha dado entendimiento para conocer al que es verdadero, y estamos en el verdadero, en su Hijo Jesucristo. Este es el verdadero Dios y la vida eterna. La reflexión de hoy se titula Un mundo mejor. ¿Quién no ha soñado con un mundo mejor, sin injusticia, sin miseria ni violencia? Muchos trabajan con este objetivo y hacen grandes esfuerzos para erradicar la pobreza o para crear un clima de paz y entendimiento en su entorno, incluso entre los pueblos. Pero a medida que la historia de la humanidad avanza, el balance es cada vez más decepcionante. Por desgracia, no hemos progresado. El tan anhelado mundo mejor parece alejarse en lugar de acercarse. Aunque los avances de la ciencia son evidentes, ¿dónde estamos en términos de paz y justicia? Los conflictos y la inseguridad no disminuyen y la pobreza de pueblos enteros aumenta. Hace 2000 años, el mundo rechazó el remedio que Dios propuso enviando a Jesucristo. Él habría sido la solución a los problemas de la humanidad, pero los hombres, en su maldad, se deshicieron de él crucificándolo. Así el mundo sigue luchando con problemas cada vez más complejos. La Biblia no presenta una solución global para salvar a la humanidad antes de los juicios apocalípticos, pero Dios invita a cada uno a volverse a Él personalmente, aceptando a Jesucristo como su Salvador. Así, Él transformará su corazón y le dará una nueva vida. Amigo oyente, ¿ha aceptado esta invitación? Dice la Biblia, Jesús le dijo, «Hoy ha venido la salvación a esta casa, por cuanto él también es hijo de Abraham, porque el Hijo del Hombre vino a buscar y a salvar lo que se había perdido». Lucas 19:9-10. 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

0: Dios hoy muda los tiempos y vas a entrar a un tiempo de conquista. Vas a poseer heredades que no trabajaste. Vas a tener viñas que no sembraste. Ahora la escasez se acabó, la esclavitud se acabó. Ahora eres el pueblo escogido por Dios en una tierra que fluye leche y miel. ¡Aleluya!
1: ¿Ha oído estas cosas en los predicadores de la actualidad? ¿Ha oído estos discursos vehementes y motivacionales desde los púlpitos de las iglesias evangélicas? En lo personal, llevo más de 30 años escuchando que Dios está sacudiendo los continentes con su poder, que ya viene un gran avivamiento al país y al mundo, que Dios nos va a prosperar y dar todo lo que queramos porque somos hijos del Rey, que hay que decretar, proclamar, confesar, visualizar y muchos otros, etc. ¿Qué dice Cristo respecto a este mensaje tan motivador y que cautiva a multitudes? Cristo dijo: pero cuando venga el Hijo del Hombre, ¿hallará fe en la tierra? Lucas capítulo 18, verso 8. Esta pregunta retórica de Cristo nos habla del término de los postreros días. Es el regreso de Cristo en poder y gran gloria. Notemos que el tiempo de su regreso no estará revestido de un, comillas, avivamiento, sino que de un secularismo sin precedentes. Cuando Jesús regrese, ¿hallará fe en la tierra? Hoy, el llamado avivamiento dice que cada vez más personas se están convirtiendo y que cada vez hay más fe. Pero la Biblia enseña que la fe será escasa. Nuestra convicción debe estar fundamentada en la Biblia y no en los falsos predicadores de la actualidad.

0: Radio Solo por Gracia indica la hora.
1: 17:58.
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1: Querido hermano Samuel, la Biblia enseña que las lenguas podrían referirse a expresiones inentendibles productos de éxtasis como lo enseña el pentecostalismo.
2: He dicho varias veces que las lenguas son siempre idiomas. Por tanto, lo que se dice en lengua o en idioma siempre es comprensible. La pregunta que debo hacerte es si entiendes lo que estás diciendo. ¿O son sonidos ininteligibles que tú misma no entiendes? Porque el que ora o profetiza tiene que hacerlo bajo el control de aquello que está diciendo.

¿Sabía usted que el estrado de Jesús? Hebreos capítulo 1, versículo 13. Pues, ¿a cuál de los ángeles dijo Dios jamás: siéntate a mi diestra hasta que ponga a tus enemigos por estrado de tus pies? El estrado, o también llamado escabel, era una tarima sobre la que reposaban los pies de un personaje sentado, por ejemplo, en un trono. Segundo de Crónicas, capítulo 9, versículo 18. El trono de Salomón. Simbólicamente, el arca del pacto se considera como el estrado de Jehová, sentado sobre los querubines. Primero de Crónicas, capítulo 28, versículo 2. Salmos, capítulo 99, versículo 1. Salmos 132, versículos 7 al 8. La tierra es asimismo el estrado de los pies de aquel que tiene el cielo como su trono. Isaías, capítulo 66, versículo 1. Mateo, capítulo 5, versículos 34 al 35. Los enemigos de Cristo vendrán un día a ser estrado de sus pies. Salmos 110, versículo 1. Hechos, capítulo 2, versículo 35. Y Primera de Corintios, capítulo 15, versículo 25.

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1: ¿Sabías que después de que el Antiguo Testamento fue completado, hubo aproximadamente 400 años de silencio durante los cuales Dios no habló ni inspiró escritura alguna? Este silencio terminó con la llegada de Juan el Bautista, anunciando que el Salvador prometido había venido.
0: Radio Solo por Gracia indica la hora.
2: 18 horas, 13 minutos.
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4: Muy bienvenido, amigo mío, al tema de hoy en Profecías Bíblicas. No sé si usted estuvo con nosotros en el anterior, pero estamos hablando de la fe que se fortalece por el reto. Así es. Vale la pena trabajar guiando a las almas al Señor y Salvador Cristo Jesús. Es la cosa más valiosa y satisfactoria que podemos hacer. Y aprendemos cuando lo hacemos. El siervo de Abraham dijo: bendito sea Jehová, Dios de mi amo Abraham, que no apartó de mi amo su misericordia y su verdad, guiándome Jehová en el camino a casa de los hermanos de mi amo. Esto en Génesis 24:27. La ciencia, que está ahora casi completamente controlada por ateos, a quienes los medios de noticias reconocen como, bueno, los únicos voceros de la comunidad científica, le ha dado a los ateos muchas más municiones en contra de la fe en Dios y su palabra, la Biblia, que la que proveen los líderes cristianos a sus rebaños. ¡Cuán pobre es todo esto! Por lo tanto, los ateos escépticos y críticos son mucho más numerosos, hablan más abiertamente y son más beligerantes y organizados en su odio, no contra el hombre, contra Dios. Hace algunos años, Madeleine Murray O'Hare era casi la única voz y rostro conocido como ateo en América del Norte. En poco tiempo, la llanera solitaria del ateísmo comenzó a ejercer una influencia asombrosa a través de las cortes. En 1963, la Corte Suprema de Justicia de América del Norte votó 8 en contra de 1 en favor de ella, prohibiendo la lectura de la Biblia en las escuelas públicas. ¿Qué le parece? 1964, la revista Time la llamó la mujer más destacada en América. La mujer más detestada en América. Corrijo. En 1965 se convirtió en la fundadora y presidente de los ateos americanos y en fundadora y editora de la revista American Atheist en la víspera de la Navidad 1968, la tripulación de Apolo 8, los primeros hombres en orbitar la Luna, le leyeron a los habitantes de la Tierra los primeros 10 versículos de Génesis. Comenzando en el principio, creó Dios los cielos y la tierra. ¡Qué bueno! Y todo lo demás. Y claro, la señora O'Hare comenzó con demandar y remover de manera efectiva la lectura de la Biblia desde el espacio. En 1984 era la principal escritora de discursos para el pornógrafo Larry Flint, quien patrocinó la campaña presidencial fracasada de Dennis Kucinich. En 1995, la señora O'Hare, su hijo John Garth Murray y su nieto Robin Murray O'Hare, hija de William Murray, quien se había convertido en cristiano evangélico, desaparecieron de las oficinas de ateos americanos. El administrador de la oficina, David R. Waters, se robó el dinero de la organización y asesinó a tres, sepultando sus cuerpos en un rancho remoto de Texas. Y en el 2003, a la edad de 56 años, Waters murió en las instalaciones mecánicas de una prisión federal de cáncer pulmonar. Hay una nueva raza de ateos hoy, sí señor. Sus líderes son científicos inteligentes y, claro, profesores universitarios. Estos nuevos ateos, con ropaje viejo desde luego, quienes se creen muy brillantes, muy sabios, y consideran a los ateos, los ateístas, unos torpes, se han organizado en todo el mundo y tienen programas populares de radio y televisión. Richard Dawkins, Daniel Dennett, Sam Harris y Christopher Hitchens, y conocidos como los nuevos ateos, se les llama los cuatro jinetes y venden millones de copias de sus libros en numerosos idiomas. El ateísmo es el nuevo tsunami, por llamarlo de alguna manera, que está arrastrando al mundo, arrastrando consigo un creciente número de ansiosos seguidores que niega a Cristo y se unen a esta última oleada de incredulidad. Según el periódico New York Times, el etólogo británico Richard Dawkins, apodado el perro Rottweiler de Darwin, ha colocado su libro publicado en inglés, El engaño de Dios, entre los 10 primeros más vendidos en Amazon.com. El filósofo norteamericano Daniel Dennett publicó, no hace tanto tiempo, su último libro, Rompiendo el hechizo, la religión como un fenómeno natural, en el que insiste en que la religión es una respuesta darwiniana, una necesidad muy humana de creer. El norteamericano Sam Harris, filósofo interesado en la neurociencia, quien triunfó en el año 2004 con su libro, también publicado en inglés, El fin de la fe, religión, terror y el futuro de la razón, ahora nuevamente está triunfando con otro libro polémico, Carta a una nación cristiana. Por supuesto, él le ve cierta, utilidad moral a algunas disciplinas de la espiritualidad oriental, pero al igual que los otros coincide en que por lo general la religión no solo es falsa, sino que es causa de maldades, desmanes e infelicidad. El británico norteamericano Christopher Hitchens, periodista crítico literario y también humorista, autor de Dios no es grande, dice que cuando más recibe aplausos y alabanzas en sus presentaciones es cuando se burla de la religión. Pero sostiene que los ateos no tienen posibilidades de conseguir la victoria final sobre la superstición religiosa, es decir, que es imposible eliminarla de las mentes de la población. El ateísmo se ha convertido en una amenaza mayor para la Iglesia. Los nuevos ateos tienden a expresarse muy bien y a exponer conceptos aparentemente contundentes, por lo menos al oír por primera vez. Están involucrados de manera agresiva en la evangelización, comillas aquí, evangelización atea, determinados a pisotear todo vestigio de creencia en Dios, lo cual, según ellos, insisten, no es sólo torpeza, sino perversidad. La mayoría de iglesias tienen muy poco que ofrecerle a sus miembros, especialmente a los jóvenes, son incapaces de prepararlos para contrarrestar esta ola creciente de incredulidad. Si tan solo enseñaran a fondo las doctrinas bíblicas, tan sencillamente como lo hizo la iglesia primitiva, cuán diferente sería todo este espectro. Mucha es, digamos, de la apologética en contra de la evolución de hace solo unos pocos años. Ya no es apta ahora para tratar con los desarrollos culturales en la materia. Pero recuerde un detalle: el cielo y la tierra pasarán, pero mis palabras no pasarán. Los cambios son grandes. Ahora tenemos ateos muy bien educados y tienen argumentos cada vez más apropiados para una, digamos, generación post-cristiana, llaman algunos, post-científica y tanto otro. Pero la Biblia, la palabra de Dios, sigue siendo tan poderosa en la mente y el corazón y labios de quienes son verdaderamente hombres valientes, capaces de hablar con toda claridad. La Biblia no ha cambiado, como no ha cambiado Dios, no ha cambiado nuestro Señor, no ha cambiado la obra que hace el Espíritu Santo. Y esto es lo que debe animarnos a nosotros los cristianos. El próximo libro que se publicará en inglés en el mes de, dentro de algún tiempo, en el misterio, El llamamiento bereano de Dave Hunt y Tom McMahon, se titulará Cosmos, Creador y el Destino Humano, y será de gran ayuda y aconsejo, digamos, consejo para todo cristiano. Si Dios lo permite, esperamos que esté traducido tan pronto como esté disponible en inglés, también en español. Así todos podremos sacar buen provecho. 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El inteligente DVD, también en inglés, que se titula El Dios que no estaba allí, es solo un ejemplo de lo que los nuevos ateos están haciendo exitosamente en su intento por destruir la fe en Dios. En la presentación, el narrador conduce a la audiencia hasta una gigantesca escuela cristiana de 1,800 estudiantes en el área de Los Ángeles, California, en Estados Unidos. La cámara enfoca un sitio en particular en la capilla y el narrador, que no se ve, un antiguo estudiante del plantel, ahora coproductor ateo, dice: ese es el lugar donde me senté por primera vez cuando nací de nuevo. La cámara se mueve hasta otro asiento y el narrador dice: Allí fue donde me senté la segunda vez cuando volví a nacer de nuevo. El film continúa con la misma burla y procede de manera inteligente, pero deshonesta, a desacreditar la Biblia y a representar mal la verdadera fe en Cristo, para referirse luego al reto de la blasfemia. Se cita la declaración del Señor Jesucristo: al que blasfemare contra el Espíritu Santo no le será perdonado. Lucas 12, 10, la segunda parte. Entonces, a la audiencia se le reta a que se enfrente a una cámara de video y blasfeme o declare su desprecio por Dios y por Cristo, y que no tiene miedo del infierno, porque no existe eso. Entonces, esos que envían una copia personal de sus videos reciben una copia gratuita del DVD que han estado viendo. Bueno, como usted puede darse cuenta, está muy organizada la cosa. ¿Cuál ha sido el resultado? Que miles, en su mayoría personas jóvenes, han respondido, y el Dios que no estaba allí se ha propagado como un fuego desatado. ¿Qué pueden hacer los cristianos? Buena pregunta. Tome este ataque muy seriamente y pídale, por supuesto, al Señor que le ayude a rescatar a muchos. Estudie la palabra de Dios diariamente para asegurarse de que su fe tiene una sana base bíblica. A continuación, aprenda cómo tratar con los argumentos de los ateos. Al obedecer lo que dice en 1 Pedro 3:15, usted se verá confrontado por numerosas objeciones científicas, comillas, aquí por supuesto. La evolución y la selección natural han sido los principales medios que ha usado Satanás para desviar a las personas del camino. En respuesta al reclamo de que la evolución es un hecho probado, simplemente haga estas preguntas. Cada vez vivo, digamos, cada ser vivo, mejor, está hecho de energía. ¿Qué es la energía y de dónde proviene? Buena pregunta. La ciencia no puede decírselo, no lo hará. Antes de que podamos discutir si la evolución es o no es cierta, debemos saber qué es la energía y de dónde se origina. ¿No le parece que es absurdo hacer pronunciamientos definitivos acerca de la evolución sin saber siquiera qué es evolucionar? Bueno, por supuesto que es absurdo, pero esto es lo que la gente cree cuando se aleja de la palabra. Pero escúcheme, hermano, no se desanime. Siga confiando plenamente en la palabra de Dios. Y si tiene una Biblia y ya está bastante gastada, y usted la leyó derecho y de izquierda a derecha y de derecha a izquierda, por decirlo así, y ha hecho anotaciones y todo eso, no la desprecie. Usted necesita seguir confiando en la palabra de Dios. Repito, Jesús fue quien dijo: el cielo y la tierra pasarán, pero mis palabras no pasarán. Es decir, todo lo que está escrito en la Biblia se cumplirá, porque aquí no es la ciencia humana ni tampoco es el ateísmo quien habla. Es el mismo Creador y Redentor nuestro.
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1: ¿Sabía usted que el yugo de Jesús? Mateo capítulo 11, versículo 28. Venid a mí, todos los que estáis trabajados y cargados, y yo os haré descansar. Llevad mi yugo sobre vosotros, y aprended de mí, que soy manso y humilde de corazón, y hallaréis descanso para vuestras almas. Cuando se habla del yugo, se refiere a una pieza de madera que se ajustaba por su parte interior, generalmente curvada, a la cabeza o a la nuca de una pareja de bueyes para uncirlos a un carruaje o a un arado. Números capítulo 19, versículo 2. En el hebreo y el griego, el término yugo designaba con frecuencia a un par de animales así unidos. Primero de Reyes, capítulo 19,

19, versículo 19, término denominado como yuntas. Se emplea como símbolo de servidumbre y esclavitud. Jeremías capítulo 28, versículos del 2 al 14 y primera de Timoteo capítulo 6, versículo 1. Y también de la pesada servidumbre de hallarse bajo la ley. Hechos capítulo 15, versículo 10 y Gálatas capítulo 5, versículo 1. El Señor Jesús invita al creyente a tomar sobre sí su yugo y a aprender de él, esto es, a abandonar su propia voluntad, a someterse a la voluntad de Dios, contentándose con un puesto de humildad. Así será como hallará descanso para su alma. Su yugo es fácil y su carga ligera.

Bienaventurados los perfectos de camino, los que andan en la ley de Jehová. Bienaventurados los que guardan sus testimonios y con todo el corazón le buscan, pues no hacen iniquidad los que andan en sus caminos. Tú encargaste que sean muy guardados tus mandamientos. Ojalá fuesen ordenados mis caminos para guardar tus estatutos. Entonces, no sería yo avergonzado cuando atendiese a todos tus mandamientos. Te alabaré con rectitud de corazón cuando aprendiere tus justos juicios. Tus estatutos guardaré. No me dejes enteramente.

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1: 18 horas, 47 minutos.
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2: El peligro de la neutralidad. El que no es conmigo, contra mí es, y el que conmigo no recoge, desparrama. Mateo 12:30. No deja de impresionar el absolutismo de la enseñanza de nuestro Señor Jesucristo. Y cuanto más en este último tiempo, cuando el lenguaje ambiguo de la sociedad y la tibieza de la llamada iglesia pareciera ser la fórmula correcta en la manera de hablar o enseñar. Los efectos de la era postmoderna en la cual vivimos, en donde los absolutos han sido sepultados bajo el manto del relativismo y la ambivalencia, no solo se ven claramente en lo secular, sino que han permeado a la llamada Iglesia de Cristo. El texto del encabezado confronta la realidad que rodeaba al Señor Jesucristo y su ministerio. La religión judaizante y sus líderes cuestionaban el poder que Jesús demostraba al hacer sus milagros. Ellos buscaban a Cristo, no para aprender de él, sino que para pretender sorprenderlo en alguna falta y poder acusarlo. En el contexto directo, los fariseos llegaron a acusar al Señor de que él usaba el poder de Belcebú, el príncipe de los demonios, Mateo 12:24. Ellos no eran del Señor, por lo tanto estaban en contra de él, y el que está en contra de él no puede gozar de neutralidad, sino que inmediatamente se ubica en el bando contrario. Por lo tanto, en lugar de recoger, desparrama. La verdad es que no existe la neutralidad en el mundo real. Si un individuo no es salvo, ahora mismo está condenado. Si una persona no está en la luz del Evangelio, su realidad es el reino y potestad de las tinieblas. La Biblia dice, el que en él cree no es condenado, pero el que no cree ya ha sido condenado. Juan 3:18. El cual nos ha librado de la potestad de las tinieblas y trasladado al reino de su amado Hijo. Colosenses 1:13. Si alguien no es hijo de Dios, en este momento es hijo del diablo. No existe la ambigüedad de estatus tanto en el mundo material como espiritual. Por eso la necesidad de prestar atención a las palabras absolutas y cismáticas del Salvador. Los religiosos, pensando que estaban en la senda correcta, su ubicación era la vereda de los enemigos de Cristo. La pregunta es, ¿cuántas personas buenas, religiosas y de senda limpia siguen estando entre los enemigos de Cristo? El Señor dijo, el que no es conmigo, contra mí es. El que conmigo no recoge, desparrama. ¿Qué significa esta expresión? ¿Qué quiso decir el Señor Jesucristo con esta frase? La idea apunta a confirmar si se está alineado con la obra de Dios o con la obra del diablo. No puede haber término medio. O estamos con Cristo o somos enemigos de Él. La frase indica lo absoluto de la verdad, sin medias tintas ni ambivalencias. Cuando observamos la tarea del sembrador, vemos el verbo recoger que resalta la esperada faena una vez que ha llegado el tiempo de la cosecha. La palabra recoger significa juntar. Por ejemplo, en el Antiguo Testamento observamos aquel trabajo de recoger el trigo formando gavillas. Ruth, capítulo 2. En el Nuevo Testamento la Biblia dice que Dios recogerá la cizaña para quemarla y recogerá el trigo para ponerlo a salvo en su granero. Mateo 13:30. En el lenguaje simbólico y aplicable a los creyentes, significa que cada uno de ellos se transforma en un obrero de Cristo que trabaja activamente para recoger el fruto y ser útil en su labranza. El que está en Cristo recoge y es útil en el ministerio. Por el contrario, aquel que no está en Cristo no recoge, sino que desparrama. No junta el fruto, sino que lo dispersa. En lugar de trabajar juntando y apilando debidamente el fruto de la cosecha, lo desparrama y lo desperdicia. Esto ocurre con todo aquel que no está en Cristo. Y no solo que no puede dar fruto, sino que desparrama el fruto de otros. En toda iglesia aparece esta escena de recoger o desparramar, y que se aprecia en aquellos que estando en Cristo trabajan constantemente en la obra de Dios, recogiendo frutos para su gloria. Pero desgraciadamente también hay de los que no están en Cristo, que no pueden dar fruto, y que aún más estorban a los verdaderos obreros. Lo grave es que muchos piensan que, en su propia inactividad, no hacen ni bien ni mal, por lo tanto, no tendrían ninguna responsabilidad tanto en los logros como en los fracasos del trabajo colectivo de la obra de Dios. Ellos están convencidos que están localizados en una línea neutral y se sienten cómodos allí. El problema es que un distintivo de todo creyente es que éste debe dar fruto. De lo contrario, podríamos pensar que el tal no está en Cristo porque no fructifica. Y peor aún, en lugar de recoger, desparrama. El Señor Jesucristo dijo: "Todo pámpano que en mí no lleva fruto, lo quitará, y todo aquel que lleva fruto, lo limpiará, para que lleve más fruto. Y os he puesto para que vayáis y llevéis fruto, y vuestro fruto permanezca." Juan 15, 2 y 16. Los fariseos, por más religiosos y rigoristas que se mostraban a los demás, no eran del Señor, por lo tanto, no podían fructificar, y en lugar de recoger, desparramaban. El Señor dijo de ellos severamente: "Mas ay de vosotros, escribas y fariseos hipócritas, porque cerráis el reino de los cielos delante de los hombres, pues ni entráis vosotros, ni dejáis entrar a los que están entrando." Mateo 23, 13. Los fariseos trabajaban para irse en contra de Cristo y del Evangelio. El pasaje dice que ellos no entraban al reino de los cielos, pero estorbaban a quienes sí estaban entrando. Es muy frecuente y penoso ver miembros de iglesias locales que, en lugar de recoger, desparraman. En lugar de sumar, restan. En lugar de trabajar para la obra y la gloria de Dios, mantienen una supuesta neutralidad que los evidencia como enemigos de Cristo, haciendo tropezar a los débiles y apagando el espíritu de quienes sí son de Cristo y que están fructificando y recogiendo. Ellos piensan que son neutrales, pero la Biblia dice que el que no es conmigo, contra mí es. La tibieza que Dios aborrece. Bien sabemos que estamos en el postrer tiempo, cuya característica es la tibieza espiritual. El Señor, hablando a la iglesia en la Odisea, y que por lo demás caracteriza a la cristiandad final, le dice con mucha dureza: "Yo conozco tus obras, que ni eres frío ni caliente. Ojalá fueses frío o caliente. Pero por cuanto eres tibio y no frío ni caliente, te vomitaré de mi boca." Apocalipsis 3, 15 y 16. Esta iglesia del primer siglo que existió en Asia Menor, lo que actualmente es Turquía, se caracterizaba por su neutralidad y tibieza. Ser tibio significa acomodarse a toda temperatura y circunstancia. Es no quedar mal con nadie. Es transformarse en una especie de corcho que flota en todas las aguas. Es una iglesia ambivalente, sin perfiles claros ni definidos. Esto lo aborrece el Señor, y aún más, le produce náuseas. En toda la Biblia Dios se muestra celoso de su pueblo y no acepta la tibieza ni la neutralidad. O somos de Él y lo demostramos mediante frutos, o definitivamente no somos de Él. Josué dijo: "Y si mal os parece servir a Jehová, escogeos hoy a quién sirváis, si a los dioses a quienes sirvieron vuestros padres, cuando estuvieron al otro lado del río, o a los dioses de los amorreos en cuya tierra habitáis. Pero yo y mi casa serviremos a Jehová." Josué 24:15. El llamado radical de Josué al pueblo fue a definirse y a escoger a quién servir. No podían estar viviendo entre lo santo y lo profano. Memorable es la valiente y determinante declaración de Josué, tan escasa en estos días: "Yo y mi casa serviremos a Jehová." Es como decir: si tú quieres seguir viviendo en una neutralidad y ambivalencia que repudia al Señor, allá tú, pero yo y mi casa serviremos a Jehová. No se puede servir a dos señores, dijo el Señor. No se puede compatibilizar a Cristo con Belial, la luz con las tinieblas, la mesa del Señor con la mesa de los demonios. No se puede habitar en una neutralidad que no existe en la Biblia. Israel experimentó la tibieza y la neutralidad que Dios le reprochó muchas veces. La Biblia dice: "Y acercándose Elías a todo el pueblo, dijo: ¿Hasta cuándo claudicaréis vosotros entre dos pensamientos? Si Jehová es Dios, seguidle, y si Baal, id en pos de él." Y el pueblo no respondió palabra. Primera de Reyes 18:21. Elías usa la palabra claudicar, que en el original hebreo significa algo así como cojear. En otras palabras, cojear entre dos pensamientos señala la misma actitud y búsqueda de una neutralidad y tibieza que presume estar con Cristo. Pero en lugar de recogerse, desparrama. La Biblia dice que Israel temía a Jehová, pero honraba a dioses ajenos. Segunda de Reyes 17:33. Y en esa mixtura, sincretismo e indefinición, el Señor le compara a una torta no volteada. Es decir, que por un lado está cocida y apta para comer, pero por el otro lado, cruda, incomible y repugnante. Oseas 7:8. El gran peligro en las iglesias locales. Un individuo inconverso en medio de una iglesia puede transformarse en un enemigo capaz de desparramar todo lo que ha costado recoger. Por eso la necesidad de tratar este tema con altura de mira, para estar siempre observando este peligro. Los síntomas de estas personas que no sirven al Señor, sino que se sirven de Él, son principalmente la inactividad, el desinterés, la crítica destructiva y murmuración permanente, y la esterilidad en su vida cristiana. Ellos no dan fruto porque no pueden. Resisten la verdad, la corrección y no reconocen ninguna autoridad. Estos, aunque puedan tener vidas ordenadas y moralmente correctas, no están en Cristo. Por lo tanto, no pueden dar fruto, pero sí pueden desparramar lo que se ha recogido. Ellos se transforman en piedra de tropiezo a hermanos débiles que sí quieren crecer, madurar y servir. Para detectar este tipo de cristianos, se requiere de la madurez que solo puede dar la palabra de Dios. Las emociones y los afectos puramente humanos y naturales, sin la asistencia y el poder que otorga la Santa Escritura, no permiten ver con nitidez a quien podría ser de aquellos que no recogen, pero que sí desparraman. Aquellos que, presumiendo ser de Cristo, no obstante, son enemigos de Cristo. Es probable que a esto se refería Pablo cuando dijo: peligro entre falsos hermanos. Segunda de Corintios 11:26. Dejando la neutralidad. Quizás el análisis presentado podría sembrar la duda e incertidumbre en algún legítimo hermano que por otras razones está pasando un tiempo de esterilidad espiritual. Para disipar toda duda, es importante entonces dejar la neutralidad y, al igual que Josué y su llamado, tomar decisiones determinantes y abandonar la tibieza para tomar parte en la responsabilidad de lo que significa estar en y con Cristo y servirle dando frutos para su gloria. Lo expuesto no pretende decir que solo los perfectos y sin pecado pueden servir, porque si así fuera, ninguno podría servir al Señor. Lo que se pretende es hacer un llamado a definirse, tener perfiles claros en cuanto a nuestra creencia y condición espiritual. Después de todo, el Señor conoce mejor que nosotros nuestras flaquezas y debilidades, y Él extiende su gracia al humilde que reconoce sus propias limitaciones. Pero el mismo Dios de gracia resiste la soberbia y mira de lejos al altivo, aquel que, en lugar de aceptar la corrección, que continuamente nos entrega la palabra de Dios, su corazón se endurece para no oír su voz. Debemos dejar la neutralidad, la tibieza y la ambivalencia en nuestras vidas. Debemos tomar de la radicalidad del Evangelio por el cual fuimos llamados. No podemos seguir actuando como Poncio Pilato, quien, sabiendo la verdad, miró para otro lado para evadir su propia responsabilidad. No olvidemos que este procurador de Roma pasó a la historia y que, por lo demás, todos lo recuerdan como aquel cobarde que se lavó las manos para evadir su deber. Hasta su propia mujer le dijo la verdad, Mateo 27:19. Pero el canalla prefirió quedar bien con Dios y con el diablo. La neutralidad es un peligro y debemos dejarla. Debemos pagar el precio de la verdad y deliberar con la verdad y tomarnos el trago amargo en el momento preciso. Nadie quisiera que el Señor nos considerara como tibios y que nuestra actitud neutral le provoque náuseas como lo hizo la tristemente célebre iglesia en la Odisea. O somos del Señor y lo demostramos recogiendo frutos, o estamos en contra de Él, desparramando y estorbando el avance de la iglesia. Que la gracia de nuestro Señor y Salvador Jesucristo nos ayude en este importante tema. Que así sea. Amén.

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1: 19 horas, 7 minutos.
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2: Una vez más continuamos en la examinación de este precioso pasaje de los evangelios en Lucas capítulo 9 versículos 23 al 25. El Señor Jesucristo nos está instruyendo en esta sección de este evangelio acerca de su misión sobre esta tierra. La enseñanza en este pasaje contiene la esencia del mensaje del Evangelio. El Señor dijo, si ustedes recuerdan, que Él había venido ¿a qué? A buscar y a salvar lo que se había perdido. Esa fue su misión, fue su objetivo al venir a este mundo. Ahora, si esa fue su misión al venir a este mundo, ¿cuáles son las condiciones que aquellos que Él vino a salvar deben llenar para ser sus discípulos? De esto nos habla el pasaje. Y vamos a dar lectura entonces a los versículos, una vez más, los versículos del 23 al 26 de Lucas 9, que dice así. Y decía a todos, si alguno quiere venir en pos de mí, niéguese a sí mismo, tome su cruz cada día y sígame. Porque todo el que quiera salvar su vida la perderá, y todo el que pierda su vida por causa de mí, éste la salvará. Pues ¿qué aprovecha el hombre si gana todo el mundo y se destruye o se pierde a sí mismo? Porque el que se avergonzare de mí y de mis palabras, de éste se avergonzará el Hijo del Hombre cuando venga en su gloria y en la del Padre y de los santos ángeles. Padre, enséñanos por medio de tu palabra y por medio de tu espíritu en esta mañana. Por tu Hijo lo pedimos. Amén. ¿Qué significa ser discípulo o seguidor de Jesucristo? ¿Qué quiere decir ser un cristiano? ¿Qué significa ser salvo? Este pasaje que acabamos de leer contesta estas preguntas con claridad y precisión. ¿Tú quieres ser cristiano? Es la pregunta del Señor Jesús. ¿Tú quieres ser mi discípulo? ¿Quieres llamarte discípulo del Señor Jesús? Muy bien, entonces esto es lo que debe caracterizar a un discípulo de Cristo. El versículo 23, y lo leo una vez más, y decía a todos, si alguno quiere venir en pos de mí, ¿cuáles son los requisitos y condiciones? Niéguese a sí mismo, tome su cruz cada día y sígame. La última vez que estuvimos juntos, observamos esta, o mejor dicho, examinamos esta declaración y notamos que tiene tres elementos. El primer elemento es negarse a sí mismo, el segundo, tomar la cruz y último, seguir a Cristo. Quisiera en esta mañana repasar en forma general las verdades encerradas en esta declaración del Señor, ya que es absolutamente vital que entendamos lo que el Señor quiso decir con estas simples pero muy, muy significativas palabras. Este es el Evangelio de Jesucristo. Esto es lo que significa seguir a Cristo. Es un Evangelio muy distinto al Evangelio que normalmente estamos acostumbrados a escuchar o que popularmente se enseña, se predica hoy. El Evangelio contemporáneo apela a las necesidades y egos personales de la gente. Cuando escuchamos a la mayoría de los predicadores populares, evangelistas en la iglesia hoy, escuchamos la proclamación de un Evangelio que promete, ¿se acuerdan? Salud, prosperidad y autoestima. Básicamente, eso es lo que ellos declaran y prometen. El mensaje que escuchamos hoy es: Cristo quiere que seas sano de todas tus dolencias, de todas tus enfermedades. Cristo te quiere hacer rico y Cristo quiere hacerte feliz contigo mismo. Pero ese es el Evangelio de Cristo. Ese es el evangelio que realmente encontramos en la palabra de Dios. Y nosotros podemos decir que cuando abrimos nuestras Biblias y leemos lo que el Señor Jesucristo enseñó acerca del evangelio, notamos que su mensaje es la antítesis del evangelio popular de hoy. Notamos que en contraste a lo que se escucha hoy, su evangelio, el evangelio de Jesucristo, no es un evangelio que apela a mis necesidades, a mis deseos personales, a mi autoestima, sino que es un evangelio que demanda negación personal, en otras palabras, olvidarme de mí mismo y obediencia a Él. El evangelio del Nuevo Testamento, por supuesto, entonces, no es un evangelio popular. El evangelio del Nuevo Testamento es un evangelio que la mayoría de la gente va a rechazar porque es un evangelio que demanda compromiso, demanda sacrificio. El evangelio puro siempre fue difícil de creer, fue difícil de aceptar y lo seguirá haciendo. ¿Ustedes recuerdan las palabras del apóstol Pablo cuando nos recuerda en su primera epístola a los Corintios en el capítulo 1, versículo 18 y dice: porque la palabra de la cruz es locura a los que se pierden? Y continúa en el versículo 23 diciendo: nosotros, hablando de los apóstoles, predicamos a Cristo crucificado. Para los judíos, que ciertamente, dice Pablo, tropezadero, y para los gentiles, locura. En un sentido, no nos debe sorprender el hecho de que el evangelio claro y preciso que encontramos en el Nuevo Testamento no es tolerado por la gente hoy. Y por supuesto la gente prefiere escuchar un mensaje que les haga sentir bien. Lo hemos dicho tantas veces, ¿no es cierto?, que el propósito de la iglesia reunida no es para que los pecadores que vienen a la iglesia se sientan bien. Si hay una congregación, una iglesia donde se predica y toda la gente se siente bien ahí, aunque vivan una vida totalmente contraria a la voluntad de Dios, esa predicación, podemos ponerle la firma, no es una predicación precisa y de acuerdo a lo que el Nuevo Testamento nos enseña. El evangelio confronta a la gente y su pecado. Entonces no nos debe de sorprender que la gente hoy rechaza el evangelio preciso y puro que encontramos en el Nuevo Testamento. Vivimos en un ambiente cultural donde la gente exalta el bienestar económico, el tener un super cuerpo. Lo notan cuando van ustedes a las mañanas, van manejando y la gente, todos quieren tener un cuerpo precioso y hacen todo lo posible para hacerse cada día más lindos, lo cual es inútil. El amor personal es algo que se exalta. La autoestima, como dijimos, sentirse bien con uno mismo, pensar que uno es importante, sueña tu sueño y vívelo, son cosas que escuchamos. Tú puedes ser todo lo que deseas ser, si te lo propones, etcétera, etcétera. Vaya usted a cualquier librería y observe la cantidad increíble de libros y títulos de libros que tienen que ver con estos temas que acabamos de enunciar. Vivimos en un mundo y en una generación donde las personas están obsesionadas consigo mismos, más que en ninguna otra época. La generación presente singularmente puede describirse como una generación amadora de sí misma. La gente ha hecho un ídolo de la autoestima. La gente está enamorada de sí misma. Esta característica la Biblia describe como un pecado. Y por supuesto es un pecado que nos enseña el apóstol Pablo va a caracterizar a los hombres más y más en la medida que nos acercamos al día de su segunda venida. El apóstol Pablo hizo varias listas en el Nuevo Testamento de pecados, enuncia varias listas en sus epístolas y una de ellas se encuentra en 2 de Timoteo 3. En el versículo 1 el apóstol Pablo comienza de esta manera: también debes saber esto, y le habla a Timoteo, que en los postreros días vendrán tiempos peligrosos, porque habrá hombres, y aquí está lo que queremos enfatizar, habrá hombres amadores de sí mismos. Pablo coloca a esta esta actitud, esta característica de amadores de sí mismos al frente de todos los pecados que ahora él subraya en el resto del pasaje. Y noten cuáles son. Estos amadores de sí mismos también se caracterizan por lo siguiente: son avaros, son vanagloriosos, soberbios, blasfemos, desobedientes a los padres, ingratos, impíos, sin afecto natural, implacables, calumniadores, intemperantes, crueles, aborrecedores de lo bueno, traidores, impetuosos, infatuados, amadores de los deleites más que de Dios, que tendrán la apariencia de piedad, pero negarán la eficacia de ella. Pareciera ser una descripción de la gente hoy. Pareciera ser una descripción de la sociedad en que vivimos. Vivimos en un contexto social y cultural de personas que están saturadas de amor propio. La gente ha hecho de la autoestima, el amor a sí mismo, la virtud suprema. Y en este contexto de amor egoísta viene el Evangelio. El Evangelio del Señor que dice: si tú quieres ser mi discípulo, quieres ser cristiano, estas son las condiciones. Y Él las enuncia. Tienes que deshacerte de tu amor propio, negarte a ti mismo, tomar la cruz y seguirme. ¡Qué contraste! ¡Qué baldazo de agua fría sobre las actitudes de la gente hoy! ¡Qué contraste absoluto! Cuando Martín Lutero, quien era un sacerdote católico en Alemania, como ustedes saben, comenzó la Reforma, se rebeló contra la Iglesia romana. En su inicio, él no pensaba salirse de la Iglesia, él quería simplemente reformarla. Escribió 95 tesis o afirmaciones o protestas, de ahí el nombre de la Reforma Protestante. Eran protestas, 95 protestas que confrontaron directamente al sistema romano. Lutero tomó estas 95 declaraciones o afirmaciones, las clavó sobre la puerta de la iglesia en Wittenberg para que todas las personas las pudieran leer. Y la cuarta de estas afirmaciones tenía que ver con un corazón penitente, un corazón que viene a Dios para recibir salvación. Lutero dijo que un hombre que viene a Dios debe caracterizarse por, y estas son sus palabras, por un aborrecimiento propio. Aborrecimiento de su propia persona. Lutero entendió correctamente, creo yo, la enseñanza del Nuevo Testamento, y es esta: que el aborrecimiento personal es la característica esencial de un corazón genuinamente penitente. Una persona que viene a Dios contrito y humillado es una persona que no se ama a sí misma, sino que se odia a sí misma. Aborrecimiento propio. Entonces Lutero confrontó el sistema católico romano que proclamaba una salvación por medio de obras. Y dijo, y aquí me refiero a lo que él dijo: hasta que un pecador se aborrezca a sí mismo, no puede entrar en el reino de los cielos. Eso es lo que él declaró. Lutero estaba hablando de un aborrecimiento personal que invade el alma de una persona que se da cuenta lo vil de su pecado, ese pecado que le separa de Dios y que contamina todo lo que él es. Lutero tenía razón. No hay nada que el hombre, ni nada que él pueda hacer para ganarse el cielo o el favor de Dios. Lo mejor que un hombre puede dar es su propia justicia, ¿no es cierto? Lo cual nos dice Isaías que nuestra justicia delante de los ojos de Dios es equivalente ¿a qué? A trapos de inmundicia. El hombre que viene a Dios para salvación, entonces, debe venir a Él con una actitud de humildad que reconoce su absoluta indignidad, incapacidad y bancarrota espiritual. Esa es la persona que Dios recibe. Esto es lo que Jesucristo enseñó, ustedes recuerdan cuando estudiamos las bienaventuranzas. La primera de ellas es: bienaventurados los pobres en espíritu, porque de los tales es el qué? El reino de los cielos. Los pobres en espíritu, los que se consideran sin ningún mérito, sin ninguna habilidad, totalmente indignos delante de Dios para obtener salvación. De ellos, dice el Señor Jesús, es el reino de los cielos. Y acuérdense que el Señor Jesús está predicando el Sermón del Monte, donde encontramos esta porción, a un pueblo saturado dentro de una religión que enfatizaba las buenas obras y las obras de la ley como medio de ser aceptado delante de Dios. Y los judíos en general se creían personas muy aceptas delante de Dios, particularmente los líderes religiosos en Israel. Se creían personas buenas, intachables. Esta era la actitud del apóstol Pablo antes de conocer al Señor Jesucristo. Ustedes recuerdan que él era fariseo de fariseos, dice él. En cuanto a la ley, según su interpretación, intachable. Pero él llegó un día cuando en camino a Damasco se confrontó al Señor Jesucristo. Y de eso nos habla Filipenses 3, cuando el apóstol Pablo recuerda su pasado y compara su pasado y su justicia propia en su pasado con su experiencia presente ahora como cristiano. Y dice así, Filipenses 3, versículo 4, aunque yo tengo también de qué confiar en la carne. Si alguno piensa que tiene de qué confiar en la carne, dice Pablo, yo más. Y nos da las razones. Circuncidado el octavo día, del linaje de Israel, de la tribu de Benjamín, hebreo de hebreos, en cuanto a la ley, fariseo, en cuanto a celo, perseguidor de la iglesia, en cuanto a la justicia que es de la ley, según él, irreprensible. Pero cuantas cosas eran para mí ganancia, que era, todo esto era para él ganancia, las he estimado como pérdida por amor de Cristo. Y ciertamente aún estimo todas las cosas como pérdida por la excelencia del conocimiento de Cristo Jesús, mi Señor, por amor del cual lo he perdido todo. Y no solamente que lo he perdido todo, dice Pablo, sino que lo tengo por basura, por ganar a Cristo y ser hallado en Él, no teniendo mi propia justicia, que era justamente en lo que él confiaba antes, justicia que es por la ley, sino la que es por la fe de Cristo, la justicia de Dios por medio de la fe. Pablo, un religioso que había dependido en sus logros y credenciales personales para salvación, fue transformado en un hombre que llega a la realización, que llega a darse cuenta de este principio básico y fundamental, que para tener salvación uno debe venir a Dios como una persona totalmente indigna, pobre, bancarrota en términos de valor espiritual. Bancarrota espiritual. Y él dice, todo lo tengo por basura. La palabra es estiércol, una palabra muy fuerte. Todo lo tengo por estiércol. Mi propia justicia, mi religión, mis obras, mi trasfondo, mi estatus, etc. No me sirve para nada. Soy absolutamente indigno, incapaz de salvarme en mis propios méritos religiosos, dice Pablo, y esfuerzos personales. No me sirvió de nada. Todo lo que para mí antes era motivo de orgullo, lo considero estiércol. Imagínense. Una persona que había sido buena, había hecho lo imposible para cumplir la ley. Por supuesto, nadie la puede cumplir en su totalidad. Y recordando una vez más su pasado, en 1 Timoteo 1:15, el apóstol expresa lo siguiente, palabra fiel y digna de ser recibida por todos, que Cristo Jesús vino ¿para qué? Para salvar a los pecadores, de los cuales yo soy ¿qué? El primero. Imagínense, de ser un hombre que pensaba que era suficiente en su propia justicia, una persona buena, ahora dice, yo soy de todos los pecadores el primero. Y ustedes recuerdan por qué. Porque persiguió a la iglesia de Jesucristo. Esto es lo que Pablo se consideraba. Una persona que de los pecadores, si hicieran un desfile, él sería el abanderado. Yo soy el primero. Aquel hombre que había tenido tantas credenciales religiosas y tantos méritos personales, según él, llega a esta conclusión. El punto es claro en la Escritura. Nadie puede llegar a la salvación hasta que reconozca su pecado, su indignidad, hasta que se aborrezca a sí mismo. Esto es pobreza espiritual, esto es negarse a sí mismo. Ustedes pueden notar el contraste del Evangelio que el Señor Jesucristo presenta en este pasaje y lo que estamos escuchando hoy. La pobreza espiritual no es tratar de alcanzar a Dios por medio del maltrato del cuerpo, como piensan algunos, o dando limosnas, o viviendo una vida ascética en un monasterio, en un convento, o haciendo buenas obras. Ninguna de estas obras personales que tienen su origen en esfuerzos humanos sirve para nada en términos de hacernos aceptos delante de Dios. Y repito, la única actitud que Dios acepta es la de un corazón contrito y humillado. En otras palabras, ser pobre en espíritu. Es la única persona que puede acercarse a Dios y que Dios va a aceptar. Es la actitud de aquel publicano en Lucas 18, que ustedes recuerdan, lo hemos mencionado tantas veces, que ni siquiera tenía el valor de levantar su rostro hacia el cielo, sino que se golpeaba el pecho simplemente repitiendo: Dios, sé propicio a mí, que pecador. No tenía nada que ofrecer, no podía ofrecer nada. En contraste al fariseo, en que en su oración dio una lista enorme de sus valores y sus virtudes espirituales y religiosas como medios para ser aceptados delante de Dios. ¿Se acuerdan? Te doy gracias, Dios, que no soy como el resto de la gente, pecadores, adúlteros, ni aún soy como este pobre publicano. Una lista de virtudes religiosas no le sirvió de nada, porque el Señor Jesús dice que el hombre que entra en el reino de los cielos es la persona que piensa que no es digna de ser aceptada por Dios. Es el hombre que se aborrece a sí mismo por el pecado que le agobia y ofende a Dios. Es triste realmente ver cuánta gente dice que si yo soy cristiano, y uno comienza a conversar con estas personas y se da cuenta que ellos dicen que son cristianos porque algún día levantaron la mano en alguna reunión o hicieron profesión de creer en Cristo o llenaron una tarjetita y la firmaron ahí. Y esa es la única razón por la cual ellos se creen cristianos. Pero no tienen ni la menor idea de lo que significa ser discípulo de Cristo. Absolutamente ignorantes de lo que es realmente ser cristiano. El pecador que entiende su condición delante de Dios es el hombre o una mujer, entre paréntesis, que manifiesta arrepentimiento. Tanta gente que es cristiana hoy, que se llama cristiana hoy, que nunca han sentido ni siquiera el menor dolor por su pecado. Viven como, hey, soy cristiano, así como este es católico, aquel es musulmán, el otro es quién sabe qué, yo soy cristiano. Un pecador no arrepentido no puede recibir salvación. Escuche bien eso. El Señor Jesús, hablando de la relación entre el arrepentimiento y la salvación en Lucas 13, nos dice en el versículo 22, el versículo 2, por ejemplo, respondiendo Jesús les dijo: ¿pensáis que estos galileos, porque padecieron tales cosas, eran más pecadores que todos los galileos? Os digo, no, antes, si no os arrepentís, todos pereceréis igualmente. La relación entre el arrepentimiento y la salvación. En el versículo 5 vuelve a agregar el Señor: ¿pensáis que eran más culpables que todos los hombres que habitan en Jerusalén? Os digo, no, antes si no os arrepentís, todos pereceréis igualmente. En otras palabras, no hay salvación sin arrepentimiento. Las únicas personas que se arrepienten son los pecadores que reconocen su pecado. Reconocen su condición de miseria espiritual delante de Dios. Este es el mensaje del Evangelio. En Lucas 24, el Señor instruye en la gran comisión registrada ahí por Lucas, en el capítulo 24, versículo 47, lo siguiente. El Señor les dice a sus discípulos que se predicase en su nombre el arrepentimiento y el perdón de pecados en todas las naciones, comenzando desde Jerusalén. El mensaje del Evangelio incluye el arrepentimiento. ¿Ustedes recuerdan, por ejemplo, Pablo? Pues de convertido, por supuesto, allá en Atenas, cuando él predica a estas personas en Atenas, Grecia, nos dice en el versículo 30 del capítulo 17 de Hechos: por tanto, habiendo pasado por alto los tiempos de ignorancia, Dios declara ahora a todos los hombres en todas partes que se arrepientan. El mensaje del Evangelio tiene ese elemento, ese componente de arrepentimiento. Este es el mensaje del Evangelio desde su comienzo, en Jerusalén y en todo lugar, en toda época. El mensaje de arrepentimiento para el perdón de pecados es el mismo siempre. No cambia, no se modifica para adaptarse a una situación particular, a una época singular o a una audiencia específica. El mensaje del Evangelio de arrepentimiento para el perdón de pecados es el mismo siempre. El mensaje nunca cambia, no puede cambiar. Yo soy el mismo, dice el Señor, hoy, ayer y para siempre. Los pecadores que son perdonados son los que se ven a sí mismos como miserables, indignos y se arrepienten de sus pecados. Lo hemos dicho en varias ocasiones, pero el arrepentimiento, lo vuelvo a repetir, esto no es un esfuerzo humano en la carne para lograr ser aceptado por Dios antes de la salvación. No estamos hablando de eso. El arrepentimiento, así como el creer, es la obra del Espíritu Santo en el corazón de un hombre, una mujer. La obra del Espíritu Santo, nos dice la palabra de Dios, es justamente convencer al hombre, a las personas, ¿de qué? De su pecado. Y por supuesto, moverles al arrepentimiento. No es un llamado a mejorar la vida antes de ser salvo. El arrepentimiento y la fe son concedidos por Dios en el momento de la salvación. En Hechos 11, por ejemplo, ustedes recuerdan, ahí Cornelio y su casa llegaron al conocimiento del Evangelio, se entregaron a él. Y, por supuesto, los judíos estaban sorprendidos porque Cornelio era gentil. Acuérdense que los judíos originalmente pensaban que Dios iba a salvarles a ellos y el resto, bueno. Pero notan que el Evangelio llega a otros, comenzando aquí en la familia de Cornelio. Y al oír esto se calmaron, dice el versículo 18, y glorificaron a Dios, capítulo 11 de Hechos, versículo 18, y al oír esto se calmaron y glorificaron a Dios diciendo: así que también a los gentiles ha concedido Dios el arrepentimiento que conduce a la vida. ¿Ven? El arrepentimiento es algo que Dios concede al ser humano, no es la obra de un hombre. El arrepentimiento es la obra de Dios en el corazón del que cree para vida eterna. Esto sucede cuando el pecador es expuesto a la palabra.

de mí debe estar dispuesto a un cambio total de vida. Un cambio de mente, actitud y voluntad. Debe estar dispuesto a negarse a sí mismo, en otras palabras, aborrecerse a sí mismo por causa de su pecado. Debe tomar la cruz, que todo el mundo entendía y lo hemos explicado como un instrumento de muerte. El Señor Jesucristo está diciendo, debes estar dispuesto a morir por mí, si eso es necesario. Y finalmente, debes estar dispuesto a seguirme en todo lo que yo mando. El pecador que Cristo salva es el pecador penitente. El pecador penitente. El Señor Jesús justamente busca traer al pecador al reconocimiento de que él no puede salvarse a sí mismo, no es digno de nada, sino de condenación eterna. Los pecadores más duros de salvar son aquellos que justamente se creen buenos. ¿No es cierto? Sucede hoy, sucedió en la época de Jesús. ¿Quién eran los que se creían grandes personas? Justamente los líderes religiosos de Israel. Los fariseos de la época, los escribas. Pensaban que eran buenos por sus obras externas. Y el Señor los confronta en una manera increíble. Y en el capítulo 23 de Mateo, me encanta este pasaje porque nos dice el Señor Jesús que son una manga de hipócritas, los líderes religiosos, porque dicen y no hacen. Y el Señor les da una serie de calificativos muy interesantes, generación de víboras, muy diplomático el Señor, ¿no? Sepulcros blanqueados. ¿Qué es un sepulcro? Por afuera muy blanco, pero por dentro podrido, lleno de huesos de muerte. El Señor Jesucristo los confronta. Y más, les dice lo siguiente en el capítulo 21 de Mateo, el versículo 31. De cierto os digo que los publicanos y las rameras van delante de vosotros al reino de Dios. Imagínense, esto es lo que estos estaban escuchando de aquel que por un momento tal vez muchos pensaban que era el Mesías. Y lo era. Porque vino a vosotros Juan en camino de justicia y no le creísteis. Pero los publicanos y las rameras le creyeron. Y vosotros viendo esto, no os arrepentisteis después para creerle. El Señor Jesucristo está diciendo, fíjense, los pecadores más despreciados de Israel, que eran los publicanos, aquellos que colectaban impuestos del pueblo de Israel para entregar a Roma y guardarse un gran porcentaje en su propio bolsillo. Mateo era uno de ellos, y las rameras. Lo peor de la sociedad israelita, la sociedad palestina, eran estos dos. Y el Señor Jesús dice, estos van delante de los religiosos y están entrando al reino de Dios. Francamente lo que está diciendo es lo siguiente, que uno que se cree bueno es muy difícil que llegue al conocimiento de su condición de pecador. Aquellas personas que han tocado fondo en su vida moral y espiritual, son aquellos que por lo menos, ¿qué van a decir? Son pecadores. Imagínense la reacción de estos religiosos cuando escuchan esta palabra del Señor Jesús. La ira se encendió en ellos, al extremo de que lo leemos a través de los evangelios, al extremo de que finalmente lo mataron. Lo llevaron a la cruz. Y junto con el pueblo dijeron, crucifícale. Crucifícale. Y Pilato quiere ver si, bueno, para mí no es tan malo que digamos, no, ¿qué tal si les doy a este? Barrabás era peor que Jesús, según. No, no. Queremos que sueltes a Barrabás, crucifícale. El odio era algo increíble en la vida y en la mente de estos individuos. No podían soportar el mensaje de Jesús, el mensaje del Evangelio. El principio de Lucas es claro, Lucas 9:23. Es básico para el mensaje del Evangelio. Si quieres seguir a Jesús, si quieres experimentar salvación, lo cual solo se encuentra en Él, entonces debes estar dispuesto a aborrecerte a ti mismo y abandonar toda ambición por Cristo. Realmente es exclusivo el mensaje del Evangelio. Y es difícil de tolerar cuando uno lo entiende realmente. Y como ser humano está acostumbrado uno a hacer lo que uno quiere, vivir como yo quiero, como a mí se me antoja.

0: Los versículos 24 y 25, el Señor explica ahora el principio por medio de una paradoja. Escuchen, esta es la paradoja, porque todo el que quiera salvar su vida, ¿qué? La perderá. Y todo el que pierda su vida por causa de mí, ¿este qué? La salvará. Pues, ¿qué aprovecha el hombre si gana todo el mundo y se destruye o se pierde a sí mismo? La paradoja es esta. ¿Quieres salvar tu vida? Entonces vas a tener que perderla. ¿De qué está hablando el Señor? ¿Qué es eso de perder la vida? Esta es la explicación del principio en el versículo 23. Para ser discípulo de Jesucristo, tienes que estar dispuesto a abandonar todo lo que es precioso para ti, tu persona, tu familia, tus posesiones, tu fama, aún tu vida. Toma tu cruz y ven y sígueme. Cuando tú mueres, te niegas a ti mismo, entonces ganas tu vida. Cristo no está hablando, por supuesto, de vida física. El Señor está hablando del alma eterna. Si quieres salvar tu alma en la eternidad, entonces abandona todo aquí por Él. Eso es lo que está diciendo. Si quieres terminar en una eternidad fuera de la presencia del Señor, que es lo que le va a ocurrir a toda persona que rechace al Señor Jesucristo, irreversiblemente en una eternidad consumido para siempre, separado de Dios. Entonces, si quieres ir al infierno, abraza todo lo que aquí se te ofrece, todo lo que este mundo, esta tierra te ofrece, todo lo que te gusta y todo lo que te atrae. Abrázate a eso y el resultado garantizado. Terminas en el infierno. Eso es lo que está diciendo. Mateo 10:39, el Señor repite lo mismo. Dice, el que haya su vida la perderá. El que pierde su vida por causa de mí, la hallará. En Juan 12:25, lo mismo se repite. El que ama su vida la perderá. Y el que aborrece su vida en este mundo... Escuche bien las palabras de Jesús. El que aborrece su vida en este mundo para vida eterna la guardará. Noten, Cristo dijo que el que quiere ser su discípulo debe aborrecer su vida en este mundo. Sin duda, esta fue la frase que movió a Lutero a escribir la cuarta protesta, hablando de la penitencia. El que se acerca a Dios debe aborrecerse a sí mismo. Pero si tú estás lleno de amor propio y buscas satisfacción personal, autoestima, logros personales, prosperidad, si estás saturado de tus propias metas, tus propias ambiciones y fantasías humanas, te encuentras entonces en un terreno peligroso. ¿Ven? Estas actitudes son opuestas al aborrecimiento personal del cual nos habla el Señor Jesucristo y el cual Él demanda de sus seguidores. El Señor demanda eso. La pregunta es, ¿a quién sirves? ¿A quién estás sirviendo hoy? ¿Estás sirviendo a ti mismo, lo que tú quieres, lo que tú deseas, lo que a ti te apetece? ¿O estás sirviendo a aquel que te llamó? Al Señor Jesús. Quiero que notemos esa frasecita en el versículo 24, que clarifica exactamente a qué se refiere el Señor cuando dice perder la vida. Todo el que pierda su vida, escuche bien, por causa de mí, la salvará. Cristo está hablando de negación personal, el abandono de todo lo que uno cree de valor en esta vida. No es simplemente un sacrificio filantrópico, un sacrificio por alguna causa particular o por alguna religión particular. Es por causa de mí, por mí. Al fin y al cabo, Él es el camino, la salvación y la vida. Él es el único que da salvación. Hay mucha gente que da de sus posesiones, que se sacrifican por otros, gente del mundo. Hay muchos en la historia de la humanidad que se han sacrificado y sacrifican sus vidas por alguna causa que consideran de valor. ¿No es cierto? Hoy, por ejemplo, tal vez la ilustración más notable de un sacrificio personal es lo que estamos viendo casi a diario en las noticias, el caso de los musulmanes que se suicidan como bombas humanas, pensando que con ello van a lograr una eternidad llena de placeres. Qué ridículo. Este es un sacrificio, una causa religiosa, pero no tiene valor absoluto, no tiene ningún valor. La persona que hace eso se revienta acá y se despierta en un infierno, eternamente separado de Dios. No hay virtud alguna en este tipo de muerte. Es un suicidio inútil que lleva al individuo a una eternidad, a un infierno, fuera de la presencia de Dios. Imagínense. Entonces, la negación de la que Jesucristo habla, el sacrificio al cual Él se refiere, es por causa de mí. El Señor está hablando de un abandono y aborrecimiento personal, porque ese individuo entiende su desesperada condición de pecador y entrega su vida ahora a Cristo. Yo creo que la persona que viene al Señor Jesucristo debe llegar a esa conclusión. Yo no tengo nada que ofrecer. Yo odio mi pecado. Odio lo que soy. ¿Qué puedo ofrecer a Dios? Nada, absolutamente nada. Jesucristo es el único camino en quien se encuentra el único medio de salvación. Ya lo expresó el apóstol Pedro allá en su predicación, en el capítulo 4 de Hechos, cuando dice, porque no hay otro nombre debajo del cielo dado a los hombres en el cual podamos ser salvos. Eso es lo que Jesucristo dice, el que va a perder su vida por causa de mí. Yo soy el único camino. No hay otro nombre dado a los hombres debajo del cielo por el cual una persona puede ser salva. La única manera de salvar la vida, salvar el alma, es...
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0: 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En el versículo 25 de Lucas 9, el Señor hace una pregunta muy significativa. Pues, ¿qué aprovecha al hombre si gana todo el mundo y se destruye o se pierde a sí mismo? Algunos de los que escuchaban a Jesús posiblemente estaban pensando, bueno, yo tengo mucho que perder si me entrego de esa manera. Jesucristo está demandando demasiado de mí. ¿Se acuerdan del joven rico, la ilustración del joven rico? Todo he hecho esto desde mi juventud. Una cosa te falta, dijo el Señor, ve, vende todo lo que tienes. ¿Y qué? Ven y sígueme. No era el hecho de que vender sus posesiones lo iba a convertir, sino que Jesucristo le estaba diciendo, para ser mi discípulo, tienes que negarte a ti mismo, debes tomar tu cruz y debes seguirme. Debes estar dispuesto a perder todo. Y nos dice el pasaje que este joven se dio vuelta y se fue, ¿qué? Triste. Abrazó esta vida y lo que esta vida ofrecía y perdió su alma. Fíjense. Entonces el Señor Jesús dice a algunos de los que estaban pensando, bueno, es mucho lo que Él pide. Suponte lo siguiente, es una hipérbole. Es una ilustración que el Señor presenta, es la imagen de un hombre que es dueño de todo lo que Él desea. Ha logrado obtener riquezas, fama, poder, prestigio, placeres, no le falta nada. Y desde el punto de vista del mundo, tiene todo, todo. Y hay gente que tiene mucho. Pero este es el máximo. Este es un individuo que tiene todo. Y sin embargo, dice el Señor Jesús, tienes todo, ¿y qué? ¿De qué te sirve? ¿Qué valor tiene esto comparado con tu alma? Todo esto es temporal. ¿Tu alma es qué? Eterna. ¿Cuáles son los beneficios? La pregunta del Señor Jesús. ¿De qué sirve todo esto si pierdes tu alma? El alma tiene un valor entonces incalculable. La gente del mundo, ¿no es cierto?, piensa que cuanto más tiene, más acumula, de alguna manera esto les dará felicidad y satisfacción real. Todas las riquezas del mundo, todos los placeres del mundo, todo lo que el mundo ofrece, dice el Señor, no vale absolutamente nada, nada comparado con el valor de tu alma. Si alguien cambia todo esto por su alma eterna, entonces escoge la perdición eterna. Que, miren, escoger y abrazar todo lo que el mundo ofrece y da equivale a perder el alma en un infierno eterno. Entonces, la pregunta es, ¿quieres seguir a Cristo? ¿Quieres que Él te salve? Si la respuesta es sí, entonces el Señor Jesús dice, ven, el que a mí viene no le echo fuera, en primer lugar, pero estas son las condiciones. Niégate a ti mismo, toma tu cruz y sígueme. Si te amas a ti mismo y buscas lo que el mundo ofrece y da, terminarás en una eternidad de tormento, perderás tu alma. En contraste, si aborreces o si te aborreces a ti mismo, reconociendo que no hay nada en ti sino pecado, y te arrepientes y vienes a mí en fe, entonces ganarás tu vida. Es lo que dice el Señor Jesús. Este es el llamado a ser discípulo de Cristo. Qué distinto a lo que se escucha hoy. Espero que este pasaje, esta meditación en esta mañana nos haya hecho pensar, nos haya hecho reflexionar, meditar, tal vez examinarnos a nosotros mismos, dónde estamos en relación con el Señor, qué tipo de discípulos somos delante de Él, y que el Señor nos ayude a realmente ser el tipo de discípulo que el Señor desea de cada uno de nosotros, negándonos a nosotros mismos, tomando nuestra cruz y siguiéndole cada día.

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1: Son las 20 horas.
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1: Imagina un imperio al borde del colapso, desgarrado por disputas internas, marcado por la escasez y la inestabilidad. ¿Qué podría unir a pueblos tan diferentes, acostumbrados a venerar dioses opuestos, hablar lenguas diversas y mantener rivalidades ancestrales? Para algunos, la respuesta no estaría en la fuerza de las armas, sino en la religión, no como revelación divina, sino como un instrumento cuidadosamente manipulado. En el inicio de un nuevo siglo, el gobernante romano que había conquistado el poder tras derrotar a rivales en sangrientas batallas comprendió que las victorias militares no bastaban. Necesitaba un cimiento más profundo, capaz de penetrar en la conciencia colectiva, moldear la percepción y domesticar a la multitud. Así fue como nació la idea de convocar una reunión que marcaría para siempre el rumbo de la fe y de la política. En aquel tiempo, el dominio romano se extendía desde las islas británicas hasta las arenas del desierto egipcio. Sin embargo, esa amplitud era también una debilidad. Provincias enteras se levantaban en rebelión, generales ambiciosos buscaban proclamarse soberanos, y la economía sufría continuas sacudidas que desestabilizaban la vida cotidiana. El emperador, que apenas sobrepasaba los 40 años, sabía que no bastaba con aplastar a sus enemigos en el campo de batalla. Debía encontrar una forma de asegurar lealtad a largo plazo, y la encontró en una fe que hacía poco había sido perseguida en secreto, el cristianismo. Este movimiento, que había comenzado en pequeñas comunidades dispersas en el Oriente, ya se infiltraba entre soldados, mujeres de la aristocracia y campesinos pobres. Era como un fuego que, pese a los intentos de sofocarlo, se expandía con fuerza. El emperador advirtió que, si lograba controlar esa llama, podría transformarla en la antorcha que sostendría su corona. El obstáculo era evidente. El cristianismo no era homogéneo. Había quienes veían a Jesús como un maestro sabio, otros lo consideraban un profeta escogido, algunos lo adoraban como un ser divino eterno, mientras que otros lo entendían como un espíritu que solo aparentaba ser humano. Esa diversidad espiritual, que podía interpretarse como riqueza, era para un gobernante pragmático una amenaza. ¿Cómo podía mantenerse en pie un imperio fragmentado si incluso la religión en ascenso estaba dividida en múltiples voces? Para estabilizar su autoridad, el emperador comprendió que debía imponer un marco doctrinal, una verdad única que sirviera como cemento social. Así, convocó a líderes de las distintas provincias a un encuentro sin precedentes. El escenario elegido fue una ciudad de Asia Menor, cruce de caminos entre Oriente y Occidente, famosa por sus grandes construcciones. Allí llegaron representantes de diversas regiones, hombres de influencia que cargaban sobre sí el peso de decidir no solo el destino de la fe, sino también la solidez del trono. Lo que se presentaba como un debate sagrado era, en realidad, un tablero político. Los obispos fueron tratados como huéspedes de lujo, alojados en casas costeadas por el Estado, agasajados con banquetes y vigilados por la Guardia Imperial. Todo indicaba que el verdadero anfitrión no era la divinidad, sino el emperador, quien presidía las sesiones como un juez severo, estableciendo límites claros sobre lo que podía y no podía discutirse. En el centro de la polémica estaba una cuestión aparentemente abstracta. ¿Quién era Jesús en su naturaleza más profunda? De un lado, un predicador del norte de África sostenía que Cristo había sido creado por Dios, exaltado por encima de los hombres, pero subordinado al Padre. Del otro, sus opositores afirmaban que Jesús era eterno, divino y de la misma sustancia que Dios mismo. Hoy podría sonar como un debate filosófico, pero en aquel tiempo esa discusión tenía un peso explosivo. Ciudades enteras se agitaban por esas diferencias, comunidades se dividían y no era raro que estallaran disturbios en las calles. Para el emperador, si no se alcanzaba una respuesta única, la fe podía convertirse en combustible para una nueva guerra civil. El ambiente estaba lejos de la serenidad espiritual. Algunos cronistas hablan de gritos, insultos y hasta golpes entre los asistentes. No era un templo de reflexión, sino una arena donde se jugaba el futuro de un imperio. Muchos obispos sabían que cada palabra pronunciada podía significar prestigio o destierro. Quien apoyara la fórmula vencedora podía asegurarse influencia, riqueza y cercanía al poder. Quien se opusiera arriesgaba su libertad e incluso su memoria. El emperador no ocultaba su impaciencia. no toleraría debates interminables. Lo que parecía búsqueda de la verdad se transformó en una lucha por sobrevivir. Para él, lo importante no era la profundidad teológica, sino la creación de una frase breve, clara y repetible, capaz de funcionar como símbolo de unidad. Esa frase se convirtió en un documento histórico, un credo que definía no solo doctrina, sino también lealtad al imperio. A partir de entonces, la discrepancia dejó de ser un asunto privado de fe. Rechazar el credo significaba desafiar la autoridad imperial. La herejía pasó a considerarse no solo un error espiritual, sino un crimen contra el Estado. El cristianismo comenzaba a ser moldeado en un sistema uniforme al servicio del poder. La religión, que en sus orígenes respiraba diversidad, se transformó en una herramienta de vigilancia política. Este fue el inicio de una nueva etapa en la que fe y poder se entrelazaron de manera inseparable. Pero lo más significativo no fue la decisión en sí, sino el modo en que se impuso. La pluralidad fue comprimida en nombre de una unidad artificial. Las consecuencias de ese acto no se limitaron al ámbito religioso. Alteraron la estructura social y política del imperio durante siglos. Y aquí surge una pregunta incómoda. Si la verdad eterna fue definida bajo la mirada de un emperador pragmático, ¿hasta qué punto esa verdad puede considerarse revelación divina? Las decisiones tomadas en aquella reunión no quedaron confinadas a un documento. El eco de lo que allí se decretó se extendió por todo el imperio como una orden inapelable. Lo que hasta entonces había sido un movimiento diverso se transformó en una institución. El cristianismo dejó de ser una red de comunidades para convertirse en un cuerpo doctrinal rígido, administrado desde arriba. La fe pasó a ser vigilada, y cualquier desviación de la fórmula oficial se convirtió en sospecha de traición. Los textos que no encajaban en la nueva ortodoxia fueron marginados, silenciados o destruidos. Líderes que se resistieron al credo fueron condenados al exilio y, en muchos casos, sus nombres borrados de la historia. Lo que antes era multiplicidad de voces se convirtió en uniformidad obligatoria. La creatividad espiritual fue sustituida por la repetición de frases fijadas en papel. Los seguidores de aquel predicador africano fueron perseguidos y sus escritos reducidos a cenizas, como si jamás hubieran existido. La consigna era clara: lo que no se ajusta no existe. La ironía es que la mayoría de los fieles de aquel tiempo apenas comprendía las palabras filosóficas usadas en el debate. Para el campesino, el soldado o el artesano que luchaba contra la miseria, su preocupación era sobrevivir al hambre, a los impuestos abusivos y a las enfermedades. El concilio no reflejaba sus angustias, sino las de los poderosos que veían en la fe un campo de control social. Desde ese momento, cuestionar la ortodoxia equivalía a desafiar al imperio. El hereje ya no era un simple creyente con otra interpretación, se transformaba en enemigo público. Ese cambio abrió las puertas a siglos de persecución, censura y violencia. Lo más inquietante es que la misma Roma que había perseguido cristianos, ahora usaba el cristianismo como arma para perseguir a cristianos diferentes. El movimiento que había nacido en las sombras de la opresión comenzó a erigir su propio aparato de opresión. El emperador tampoco estaba movido por una fe profunda. Continuaba celebrando rituales paganos. Mantenía el título de sumo sacerdote de la religión romana y mandaba acuñar monedas con la imagen del sol invicto. Incluso su bautismo ocurrió tarde, en su lecho de muerte, y según algunos relatos fue realizado por un obispo cercano a la doctrina que el concilio había condenado. Este detalle revela que, para él, la teología no era convicción, sino herramienta política. La verdad no importaba tanto como la apariencia de unidad. Muchos de los obispos que asistieron al encuentro también vieron en él una oportunidad de ascenso. Apoyar la fórmula correcta significaba acceso a recursos, prestigio y protección imperial. Resistir implicaba destierro y pérdida de influencia. Así, la reunión que se presentaba como debate espiritual se convirtió en un mercado de intereses. La lealtad ya no era solo cuestión de fe, sino también de conveniencia política. Las consecuencias de esa fusión entre trono y altar fueron inmediatas. La religión dejó de valorar la práctica ética, la compasión, la caridad, la humildad, y pasó a concentrarse en la corrección doctrinal. Antes, una comunidad podía ser reconocida por cuidar de los pobres y practicar la solidaridad. La paradoja era evidente. Un hombre cruel pero ortodoxo podía ser celebrado, mientras que alguien bondadoso pero discrepante podía ser condenado. Ese cambio facilitó el trabajo del imperio. La ética podía ser subversiva, podía cuestionar injusticias y denunciar abusos. En cambio, un credo fijo era fácil de controlar. Bastaba con preguntar, ¿crees o no crees? La religión se volvió una herramienta de vigilancia. Quien recitaba el credo era ciudadano leal. Quien dudaba era sospechoso. Así la espiritualidad dejó de ser un camino vital para convertirse en un examen político. Incluso detalles aparentemente menores, como la fecha de la Pascua, fueron unificados en aquel encuentro. La lógica era evidente. Si la religión debía ser instrumento de unidad, no podía haber diferencias ni siquiera en el calendario. Todo debía estar bajo control. Nada podía dejarse al azar, porque cada diferencia representaba una amenaza de división. Esa mentalidad marcó el rumbo de la cristiandad durante siglos. Decretos, concilios, fórmulas y prohibiciones. Lo más perturbador fue la transformación de la memoria. Con el tiempo, los relatos sobre aquel encuentro fueron reescritos. Lo que en realidad fue un escenario de disputas, presiones y tensiones imperiales terminó narrado como un triunfo armonioso de la fe. Se ocultaron las peleas, los gritos y hasta las agresiones físicas que algunos cronistas mencionaron. Se prefirió la imagen de serenidad y consenso, como si el Espíritu Santo hubiera guiado cada palabra. La historia oficial maquilló el caos y lo convirtió en mito de unidad. Pero los registros más cercanos muestran otra cosa. Dicen que un obispo, más tarde convertido en santo popular, llegó incluso a golpear a su oponente en plena sesión. Sea hecho real o leyenda, lo cierto es que el ambiente estaba lejos de la calma espiritual. Eso demuestra que lo que se decidió allí no fue una revelación eterna, sino el resultado de negociaciones humanas, cargadas de pasiones, miedos y ambiciones. Y aquí surge la reflexión crucial. Si doctrinas fundamentales nacieron en medio de disputas políticas, ¿hasta qué punto lo que hoy llamamos verdades eternas no son en realidad ecos de decisiones tomadas por hombres en momentos de crisis? Tras el concilio, el cristianismo ya no fue el mismo. Lo que había nacido como un movimiento comunitario, diverso y descentralizado, pasó a ser una institución jerárquica. El obispo local, que antes era solo una figura de referencia en su ciudad, ahora se conectaba a una red mayor, dependiente del imperio y sus decretos. La religión que había surgido entre perseguidos comenzó a transformarse en brazo del poder. La línea que separaba fe y política se borró de manera definitiva. Con cada nuevo concilio, ya fuera en Constantinopla, Éfeso o Calcedonia, se repitió la misma dinámica. Reunir líderes, discutir doctrinas y aprobar decretos bajo la mirada vigilante del poder imperial. Cada vez se presentaba al pueblo la idea de que allí se revelaba la verdad eterna. Pero en los pasillos lo que predominaba eran las alianzas políticas, las facciones rivales y la necesidad de mantener cohesionada a una población fragmentada. La consecuencia fue devastadora para la riqueza cultural y espiritual del cristianismo primitivo. Generaciones enteras de textos, tradiciones y memorias fueron borradas porque no encajaban en la ortodoxia oficial. La categoría de herejía, nacida en aquel encuentro, se consolidó como arma de control. Antes las diferencias eran toleradas como interpretaciones. Después se transformaron en delitos. El hereje ya no era solo un pecador, era visto como enemigo del orden. Esta innovación abrió el camino a tribunales, persecuciones e incluso guerras religiosas en los siglos siguientes. El precedente estaba claro. Si el Estado podía definir la verdad y obligar a todos a aceptarla, entonces cuestionar la fe se convertía en traición política. El cambio afectó también la vida espiritual cotidiana. la fe dejó de estar anclada en parábolas sencillas, en la práctica comunitaria de la solidaridad y la humildad, y se convirtió en un conjunto de fórmulas dogmáticas. Para el campesino analfabeto, la religión se volvió una serie de palabras que debía repetir, aunque no comprendiera su significado. La espiritualidad práctica cedió terreno a la obediencia institucional. Así, la verdad dejó de buscarse en la experiencia de vida para convertirse en un decreto firmado en un salón bajo la autoridad del emperador. Este proceso no solo alteró la religión, modificó la forma en que el poder político aprendió a controlar sociedades enteras. La unión entre trono y altar creó un modelo que sería imitado por siglos: reuniones solemnes, textos padronizados, amenazas de exilio y una memoria oficial que borraba cualquier rastro de pluralidad. Para los fieles comunes, la vida siguió llena de hambre, impuestos y enfermedades, pero además se añadía la obligación de pronunciar un credo uniforme como prueba de lealtad. Lo más inquietante es que esta fusión entre poder y religión cambió la forma en que entendemos la verdad. Desde entonces, lo que se consideraba revelación divina podía ser en realidad resultado de negociaciones humanas. Y esa memoria, repetida durante siglos, se consolidó como si siempre hubiera estado allí, eterna e inmutable. Sin embargo, al mirar con atención, se descubre que lo que llamamos verdades sagradas muchas veces son huellas de decisiones tomadas en momentos de fragilidad política. Con el tiempo, el relato oficial maquilló aquel encuentro. Se lo presentó como armonía celestial, como triunfo de la fe. Pero los registros más cercanos muestran gritos, rivalidades y hasta golpes. Esa diferencia entre lo vivido y lo narrado revela el poder de la memoria selectiva. El cristianismo dejó de ser un espacio de resistencia al poder para convertirse en un engranaje más de él. Y eso nos obliga a hacer una pregunta incómoda. Si la fe fue moldeada por decretos imperiales, ¿cuánto de lo que hoy repetimos como eterno es realmente producto de la historia humana? Este dilema abre otra reflexión. Una religión que predicaba humildad, compasión y amor al prójimo se transformó en un sistema que legitimaba exilios, censuras y destrucción de ideas. La paradoja es evidente. El mensaje de Jesús, que nació entre marginados, pronto fue utilizado para marginar a quienes pensaban diferente. La misma fe que inspiró resistencia a la opresión se convirtió en instrumento de opresión. Esa transformación cambió no solo a la Iglesia, sino a la civilización occidental entera. El legado de aquel encuentro es profundo. Por un lado, dio estabilidad a un imperio en crisis. Por otro, selló un modelo de poder que aún hoy se siente. La fe se convirtió en obediencia. El credo se transformó en prueba de ciudadanía. Y las diferencias fueron castigadas como amenazas al orden. Si otra facción hubiera vencido, si otro emperador hubiera impuesto su preferencia, probablemente la religión que conocemos hoy sería radicalmente distinta. Eso demuestra hasta qué punto las creencias que consideramos inamovibles son, en realidad, frutos de contingencias políticas. Entonces, ¿qué significa esto para nosotros? Significa que la historia de la religión no puede separarse de la historia del poder, que lo que hoy recitamos como sagrado puede ser resultado de luchas, intereses y acuerdos estratégicos, y que, al mirar hacia atrás, debemos atrevernos a distinguir entre espiritualidad y control.

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1: Suplantadores y usurpadores no prevalecerán. Con astucia propia de gente sin Dios y sin ley, en estos tiempos observamos conductas y actitudes de este tipo que empiezan a evidenciar grupos, iglesias y ministros que se precian de cristianos. No es a la par con el mundo. Incursionan con apariencia de piedad, minan conciencias y corazones de seguidores ciegos y con sigilo hacen a un lado a Cristo y se erigen cual únicos mediadores para recibir sumisa pleitesía de gente alucinada. La extrema ambición de tales guías espirituales hace renunciar a los feligreses a su origen y su historia y los conducen por el error. Dominan corazones y mentes de tales seguidores y en afrenta a Dios y su iglesia, los suplantan con espuria iglesia al gusto e imagen del ministro y usurpan ilícitamente el lugar ajeno y todos los bienes, y con insano fervor lo dedican a Dios. Actos de apostasía que pone en acción el enemigo contra la iglesia, ante la pronta venida de Jesucristo para poner en orden todas las cosas. Tal suplantación y usurpación que vemos es obra del apóstata, como dice 2 Tesalonicenses 2:1 al 4. Pero con respecto a la venida de nuestro Señor Jesucristo y nuestra reunión con Él, os rogamos, hermanos, que no os dejéis mover fácilmente de vuestro modo de pensar, ni os conturbéis, ni por espíritu, ni por palabra, ni por carta, como si fuera nuestra, en el sentido de que el día del Señor está cerca. Nadie os engañe en ninguna manera, porque no vendrá sin que antes venga la apostasía y se manifieste el hombre de pecado, el hijo de perdición, el cual se opone y se levanta contra todo lo que se llama Dios y que es objeto de culto, tanto que se sienta en el templo de Dios como Dios, haciéndose pasar por Dios. Dios nos anima ante tales hechos, como dice 2 Tesalonicenses 2:15 y 17. Así que, hermanos, estad firmes y retened la doctrina que habéis aprendido, sea por palabra o por carta nuestra. Y el mismo Jesucristo, Dios nuestro Padre, el cual nos amó y nos dio consolación eterna y buena esperanza por gracia, conforte vuestros corazones y os confirme en toda buena palabra y obra. Y aunque usen encubierta corrupción, en Mateo 16:18 Jesús dijo, y sobre esta roca edificaré mi iglesia, y las puertas del Hades no prevalecerán contra ella. Suplantadores y usurpadores no prevalecerán a la iglesia de Cristo, no es a la par con el mundo.
2: Si Jesús era un hombre, la cruz fue un crimen. Pero si era Dios, fue una ofrenda.

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1: Yo trato de leer material sobre el tema que voy a estar y por lo general, con anticipación, estoy pensando en temas que voy a desarrollar en el futuro y por lo tanto, con bastante tiempo de anticipación, comienzo a leer material, recursos, comentarios, artículos que tienen que ver con ese tema y me preparo en términos de estar por lo menos familiarizado con lo que voy a estar enseñando. Y luego ya comienzo a prepararme en términos de pasajes o sermones en particular. Y obviamente la lectura, la preparación de un sermón comienza leyendo, si estoy en un pasaje particular, de un libro particular, comienza leyendo ese pasaje una y otra vez, estando seguro que capto lo que el autor original tenía en mente cuando él escribió tal pasaje, porque es obvio que cada pasaje tiene un significado particular y el significado es el significado que el autor original tenía para transmitir a la audiencia original. Y básicamente lo que busco es determinar el significado del pasaje. Y una vez que tengo más o menos la idea de lo que el pasaje significa, comienzo a dividirlo en partes. Okay, ¿cuál es la idea central? ¿Cómo esa idea central se desarrolla y se divide? Y por supuesto, entonces, una vez que tengo esas ideas y las escribo, por lo menos en un papel, en un borrador, comienzo a tratar de buscar material complementario a lo que eso nos está instruyendo, yendo a otros pasajes paralelos o otros pasajes que tienen que hablar con el tema que estoy desarrollando. Y una vez que tengo más o menos el tema general, la idea principal y las ideas que siguen a esa idea principal, comienzo a elaborar o tratar de elaborar lo que nosotros llamaríamos un esqueleto o un esquema homilético. En otras palabras, ¿cómo es que eso ahora lo voy a presentar a la congregación o al grupo de creyentes que estoy predicando? Pero cuando yo preparo un sermón que sea, cualquier tema que sea, busco primero qué es lo que el Señor me está diciendo a mí a través de la lectura, el estudio de ese pasaje. Y lo que voy a predicar, trato de hacerlo de tal manera que yo me lo predico a mí mismo. Y lo que quiero compartir en público ahora o en un grupo de iglesia es justamente lo que el Señor me está enseñando a mí. Nada más que en este contexto de predicación lo hago de una manera estructurada, lo hago en una manera como debe ser un sermón. Y por lo tanto, espero que lo que el Señor me está enseñando a mí y está trayendo fruto en mi vida también tenga el efecto en la vida de otros creyentes. Obviamente hay temas a veces que salen de ese pasaje, no estoy hablándome necesariamente a mí en todo esto, pero lo tengo que enseñar al tema porque se me asignó, se me pidió en una conferencia que tratara tal tema. Bueno, entonces trato de pensar otra vez, a través de este proceso, qué es lo que enseña el pasaje, qué es lo que el autor quiso decir y enseñar eso a los oyentes. Y terminar el tema, terminar la predicación pensando en implicaciones. ¿Qué tiene eso que ver con, no solamente conmigo, sino con los que me están escuchando? Siempre debemos llegar a implicaciones. Este pasaje dice tal cosa, pero si eso es cierto, entonces, ¿qué tiene que ver esto conmigo? ¿Qué tiene que ver esto contigo? Y aunque no lo hago de esa manera, no hago esas preguntas, a veces sí, a veces no, es lo que busco, que la gente piense y se lo tome a pecho y diga, bueno, si eso es lo que el pasaje, que es lo que la palabra de Dios me enseña, entonces eso quiere decir que en mi vida yo debo tomar ciertas aplicaciones o hacer ciertas aplicaciones. No toda persona tiene la misma aplicación para el pasaje, por eso no siempre hablo de aplicaciones particulares, porque eso es independiente, cada uno tiene aplicaciones tal vez distintas, pero sí las implicaciones es algo que uno se puede hacer como pregunta. Si eso es cierto, si es lo que Dios dice y de esa manera está escrito así en su palabra, entonces, ¿qué tiene que ver eso conmigo? Y que la gente piense personalmente cómo eso va a tener impacto en su propia vida, en su aplicación personal.

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1: Hola, soy Milton de los Santos. El comediante Jerry Lewis nos aconsejó nunca sonreír a un cocodrilo, pero ¿está bien sonreírle a un lagarto? ¿Cuán estrechamente relacionados están estos dos tipos de animales, si es que están relacionados? Los evolucionistas definen un orden llamado Crocodilia, que contiene tres familias, caimanes, cocodrilos y una tercera familia llamados gaviales. Los creacionistas agrupan a los animales según sus baramins o tipos creados. Normalmente se considera que un baramín es aproximadamente equivalente a una familia evolutiva, pero hay excepciones en las que un baramín se equipara al orden o al nivel de subfamilia. Es posible que todos los crocodilia, cocodrilos, caimanes y gaviales sean parte del mismo baramín, en cuyo caso Noé necesitaba tan solo un par. Sin embargo, una de las indicaciones de que los animales están en el mismo baramín es que pueden hibridar. La hibridación ocurre entre especies dentro de cada una de las tres familias. Por ejemplo, el cocodrilo más grande en cautiverio se llama Yai, y es un cruce entre un cocodrilo estuario y un cocodrilo siamés. Pero no se ha observado hibridación entre especies de las diferentes familias. Entonces los biólogos de la creación asumen que cada una de las tres familias de Crocodilia es un baramín diferente. 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

Jehová es mi pastor, nada me faltará. En lugares de delicados pastos me hará descansar. Junto a aguas de reposo me pastoreará. Confortará mi alma. Me guiará por sendas de justicia por amor de su nombre. Aunque ande en valle de sombra de muerte, no temeré mal alguno, porque tú estarás conmigo. Tu vara y tu cayado me infundirán aliento. Aderezas mesa delante de mí en presencia de mis angustiadores. Unges mi cabeza con aceite, mi copa está rebosando. Ciertamente, el bien y la misericordia me seguirán todos los días de mi vida, y en la casa de Jehová moraré por largos días.

Libro de Rut, capítulo 1. Aconteció en los días que gobernaban los jueces que hubo hambre en la tierra. Y un varón de Belén de Judá fue a morar en los campos de Moab, él y su mujer y dos hijos suyos. El nombre de aquel varón era Elimelec y el de su mujer Noemí. Y los nombres de sus dos hijos eran Malón y Kelión, efrateos de Belén de Judá. Llegaron pues a los campos de Moab y se quedaron allí. Y murió Elimelec, marido de Noemí, y quedó ella con sus dos hijos, los cuales tomaron para sí mujeres moabitas. El nombre de una era Orfa, y el nombre de la otra, Rut, y habitaron allí unos 10 años. Y murieron también los dos, Malón y Kelión, quedando así la mujer desamparada de sus dos hijos y de su marido. Entonces se levantó con sus nueras y regresó de los campos de Moab, porque oyó en el campo de Moab que Jehová había visitado a su pueblo para darles pan. Salió pues del lugar donde había estado, y con ella sus dos nueras, y comenzaron a caminar para volverse a la tierra de Judá. Y Noemí dijo a sus dos nueras, «Andad, volveos cada una a la casa de su madre. Jehová haga con vosotras misericordia como la habéis hecho con los muertos y conmigo. Os conceda Jehová que halléis descanso cada una en casa de su marido». Luego las besó, y ellas alzaron su voz y lloraron y le dijeron, «Ciertamente nosotras iremos contigo a tu pueblo». Y Noemí respondió, «Volveos, hijas mías, ¿para qué habéis de ir conmigo? ¿Tengo yo más hijos en el vientre que puedan ser vuestros maridos? Volveos, hijas mías, e idos, porque yo ya soy vieja para tener marido. Y aunque dijese, esperanza tengo, y esta noche estuviese con marido, y aún diese a luz hijos, ¿habíais vosotras de esperarlos hasta que fuesen grandes? ¿Habíais de quedaros sin casar por amor a ellos? No, hijas mías, que mayor amargura tengo yo que vosotras, pues la mano de Jehová ha salido contra mí». Y ellas alzaron otra vez su voz y lloraron. Y Orfa besó a su suegra, mas Rut se quedó con ella. Y Noemí dijo, «He aquí tu cuñada se ha vuelto a su pueblo y a sus dioses. Vuélvete tú tras ella». Respondió Rut, «No me ruegues que te deje y me aparte de ti, porque a donde quiera que tú fueres iré yo, y donde quiera que vivieres viviré. Tu pueblo será mi pueblo, y tu Dios mi Dios».